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2: Frente al mismo trimestre, Quibdó pasó de 24,4% a 23,8%. En agosto había 23.685.000 personas ocupadas frente a 23.811.000 un año atrás. Esto significa una reducción de 126.000 ocupados. La mayor pérdida de empleo se presentó en la industria manufacturera, es decir, las empresas que transforman materias primas y fabrican productos con 240.000 ocupados menos. También disminuyó el empleo en las actividades artísticas, de entretenimiento, recreación y otros servicios, y en contraste, el comercio y la reparación de vehículos sumaron más de 150.000 ocupados. Eso fue lo que dijo César Pavón, jefe de estudios económicos de Corfi Colombiana.
3: Vemos que en el mes de agosto ocurrió el terremoto. Probablemente muchas de esas cifras están relacionadas con el impacto que pudo tener en el corto plazo el terremoto, y en esa medida yo creo que es muy pronto para advertir que es una tendencia generalizada y habrá que conocer las cifras desagregadas y detalle para ver qué tanto pudo incidir o no el terremoto.
2: Finalmente, en las 13 principales ciudades y en áreas metropolitanas, el desempleo llegó a 9,1% en agosto frente al 7,8% registrado un año atrás.
4: Gracias, Sara. 7:04 PM, hablamos a esta hora de EPA Colombia, la influencer que debe pagar 467 millones de pesos, esto por los daños, recordemos, en el Transmilenio. De hecho, ella ya pagó 100 millones en efectivo y se compromete a publicar una serie de videos sobre el cuidado para evitar los colados en el sistema. Mauricio Collazos.
5: Reapareció Daneidy Barrera, la reconocida influencer y creadora de contenido, tras haber sido trasladada a la cárcel de La Picaleña en Ibagué. En esta ocasión, para comparecer a una audiencia ante una juez, quien tomó la determinación de dar luz verde, avalar el acuerdo de conciliación entre la creadora de contenido y Transmilenio S.A., todo por un monto de 467 millones de pesos. ¿Cómo están representados? Para reparar a las víctimas el daño causado por el acto de vandalismo y terrorismo que ocasionó al dañar la estación de Molinos en 2019, ¿recuerdan ustedes? Ahora esta reparación consiste en que ella pagó ya 100 millones de pesos en efectivo y se compromete a 367 millones, pero no en efectivo, en plata, no. En videos, al menos 55 videos que va a colgar a través de sus redes sociales para generar conciencia sobre el cuidado del sistema de transporte masivo de Transmilenio y también para evitar los colados que tanto están afectando a la ciudad. Así lo explicó la propia EPA Colombia durante la audiencia.
6: Eso lo tengo muy claro, de que no se pueden utilizar las redes sociales hasta que no se cumpla la pena. Cuando se cumpla la pena, se hace el ejercicio de los 55 videos. Era más o menos como entre 25 y 30, yo llevamos a hacer 55 videos, 20 en el perfil, o 25 en el perfil, creo que es más o menos, y de resto como historias, videos promoviendo que las personas no se colen, a que usen bien el sistema, a cómo descargar la aplicación para que recarguen la tarjeta y no tenga que colarse, porque sí se necesita más ese impulso en las redes sociales para que las personas no se colen, ¿me entienden? Entonces yo sí lo tengo claro que debo de ser después de que ya haya cumplido la pena completamente. Lo que yo sí quería era reparar a las víctimas.
5: La juez del caso advirtió que la difusión y publicación de estos videos estará condicionado a que EPA Colombia cumpla primero su condena y a los parámetros que defina la juez de ejecución de penas, que conoce su caso.
4: Claro, una de las decisiones más importantes, que no pueda usar finalmente las redes sociales hasta que la pena se cumpla. 7:07, hablamos a esta hora de ese debate de control político en la Cámara de Representantes a la viceministra de Defensa, Claudia Carrasquilla. Ella reveló que desde 2024 aumentaron los cultivos ilícitos en el país. Todo esto porque, recordemos, se está debatiendo la aspersión aérea nuevamente, un plan para el departamento de Putumayo. Vales Calvarado.
7: La viceministra de Defensa, Claudia Carrasquilla, asistió a la Cámara de Representantes para un debate de control político por el tema de la aspersión aérea. En su intervención, la delegada de la cartera de Defensa reveló que desde 2024 a 2026 han detectado más de 261 mil hectáreas de cultivo de hoja de coca, lo que representa un 3.5% más en comparación a las cifras de 2023.
8: Tenemos un crecimiento de cultivos de hoja de coca de 261.366 hectáreas. ¿Eso qué le obliga al gobierno? A intervenir. Lo dijo el ministro de Justicia. Es que hay que atender y atacar la situación crítica que se viene presentando.
7: Cabe recordar que con los recursos ilícitos que obtienen estos grupos criminales financian atentados terroristas contra la fuerza pública y la población civil. Además, la viceministra hizo referencia al departamento de Putumayo, que es donde se va a implementar este plan piloto, y dijo que en esta región del país hay cerca de 40.000 hectáreas de cultivos ilícitos.
8: Esa preocupación, por ejemplo, que ustedes tienen, que porque en el Putumayo se pretende hacer el plan piloto, le quiero contar que hay 40.000 hectáreas sembradas en hoja de coca, incluyendo estas zonas prohibidas. ¿Y sabe cuánto podemos fumigar en el plan? 1.000 hectáreas.
7: Se está a la espera entonces de conocer la fecha en la cual el gobierno del presidente Abelardo de la Espriella implementará este plan piloto. Recordemos que son en principio 9 municipios del departamento de Putumayo, eso sí teniendo en cuenta que hay áreas de especial protección.
4: Ahora, Valesca, en este debate de control político también participó el ministro de Justicia, Iván Cancino. Decía el ministro que esta estrategia del gobierno para erradicar los cultivos pues no se va a limitar solamente a la aspersión aérea. Camilo Portocarrero.
9: Durante el debate de control político sobre la aspersión con glifosato en la Comisión Quinta del Senado, el ministro de Justicia, Iván Cancino, confirmó que la estrategia del gobierno para erradicar los cultivos ilícitos no se limitará a la vía aérea. El ministro aseguró que también se contempla la erradicación manual y el uso de drones. Esto dijo el jefe de la cartera de Justicia.
10: Le quede claro que a la par de la permanente búsqueda de eliminar, de erradicar cultivos ilícitos por medio aéreo, sin afectar a la población, con todas las precauciones, con todos los requisitos, también va a seguir el plan terrestre, y eso incluye, por supuesto, los drones, pero también ocupándonos de programas de sustitución de cultivos para que la gente no piense que solamente es erradicar por erradicar, sino con soluciones sociales.
9: Cancino explicó que el gobierno mantiene esta estrategia como parte de la lucha contra el narcotráfico y los problemas asociados a los cultivos ilícitos. Durante el debate señaló que busca enfrentar fenómenos como el reclutamiento, el desplazamiento, la deforestación y la contaminación de los recursos hídricos. La idea, según explicó, es evitar que los cultivos que se han retirado de una zona simplemente se trasladen hacia territorios donde no se pueda aplicar la erradicación, es decir, a territorios protegidos. Además, frente a los pilotos de aspersión, Cancino sostuvo que estos buscan evaluar los efectos de los componentes químicos sobre los cultivos y no sus afectaciones sobre los seres humanos, y señaló que deben cumplirse todas las exigencias y los requerimientos de las distintas instituciones para que se pueda aprobar y realizar el plan piloto.
4: Gracias, Camilo. 7:10. Cambiamos de tema. Hablamos de una dura advertencia que estaba haciendo la defensora del pueblo, Iris Marín. Presentó el panorama de movilidad humana en la nación y dice que Colombia mantiene una de las mayores afectaciones por desplazamiento forzado en el continente. De hecho, tiene el tercer lugar en el mundo. Rubí Villarreal.
11: En el marco de la versión número 8 de la Cumbre Iberoamericana de Movilidad Humana y Trata de Personas que tiene lugar en la ciudad de Cartagena, la Defensoría indicó que Colombia es actualmente el país con mayor cantidad de desplazamientos forzados en América e Iberoamérica y aparte ocupa el tercer lugar a nivel mundial. Aunque 2025 estuvo marcado por la crisis del Catatumbo que produjo un desplazamiento masivo y excepcional, la Defensoría advierte que si se excluye ese episodio, las cifras de este año evidencian un empeoramiento en la dinámica regular del desplazamiento. Así lo advirtió la defensora del pueblo, Iris Marín.
12: Pero si elimináramos, digamos, de las cifras ese desplazamiento que fue tan especial, tristemente, este año tendríamos unas cifras mayores a las del año pasado. Esto quiere decir que la regularidad del desplazamiento está empeorando, el confinamiento también, los eventos de confinamiento, 8 de cada 10 personas confinadas son personas que pertenecen a pueblos cerros.
11: Ante este panorama, la entidad ha hecho un llamado al Estado a fortalecer una respuesta integral frente al desplazamiento y el confinamiento que combine la protección de los territorios territorios con atención humanitaria efectiva y garantías para las víctimas, especialmente para las comunidades étnicas. La entidad también advierte que reducir el impacto de estos fenómenos requiere también mejorar el acceso a la ayuda y garantizar que las personas puedan denunciar sin temor a represalias.
4: Gracias, Ruby. 7:12 p.m, hablamos a esta hora de la noticia más importante en el mundo, el incidente ocurrido en ese vuelo de Fly Dubai esta mañana. El primer ministro de Israel, Benjamin Netanyahu, señaló esta tarde que uno de los pilotos de este vuelo que sufrió este incidente y acabó, recordemos, aterrizando de emergencia en Arabia Saudita, intentó estrellar el aparato tras apuñalar a su compañero en la cabina. Un enfrentamiento entre el piloto y el copiloto. Esto fue lo que dijo el primer ministro de Israel. Explicaba el primer ministro que durante el vuelo, cuando se aproximaban al país, uno de los pilotos apuñaló al otro piloto. Al parecer intentó estrellar el avión con sus ocupantes, porque todos, casi que la mayoría de pasajeros, eran israelíes. Se frustró finalmente este intento de atentado, como lo decía el primer ministro de Israel, y terminaron aterrizando en Arabia Saudita. Las imágenes dentro del avión son impresionantes. Seguimos aquí ahora en la FM, 7:13 p.m.
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4: 7:14 p.m. Hablamos a esta hora de la advertencia también de la Unidad Nacional de Gestión del Riesgo por el fenómeno del Niño. Hoy se presentaron algunas lluvias en la tarde en las ciudades de Bogotá, pero algunos incendios en el país siguen activos. Ya desde el 21 de septiembre las autoridades están intentando acabar con ese incendio en Firavito. Esto es en el departamento de Boyacá. Ya ha consumido más de 70 hectáreas de vegetación. Recordemos lo que pasó con Iguaque en Villa de Leyva. Óscar Bueno.
16: Desde el pasado 21 de septiembre del 2026, autoridades y organismos de socorro en Firavito, Boyacá, mantienen monitoreo y operativos para extinguir totalmente el incendio forestal que inició en la vereda Toleda y Baratoa, el cual consumió más de 70 hectáreas de vegetación próximas al páramo de las Alfombras y la zona protegida de Vijagual Mamapacha. El sargento Eric Preciado, suboficial del Cuerpo de Bomberos de Firavito, explicó en la FM que tras cerca de 10 días, las llamas no se han podido apagar por cuenta de las condiciones agrestes del terreno y la espesura de la vegetación. Condiciones que impiden el acceso para su liquidación.
17: Que ha dado pues bastante trabajo, uno por la topografía del sector y dos, la vegetación nativa, monte virgen, entonces es muy difícil de apagarlo porque él concentra pues tantos años esa vegetación creciendo, pues concentra el calor en la parte baja, en el subsuelo.
4: ¿Y ese incendio cómo se encuentra actualmente?
17: Ese incendio ya se le hizo hasta el día de ayer remoción de cenizas y al momento lo tenemos controlado en un 98%. Estamos esperando pues haciendo verificación a ver si tiene algún punto de activación para volver y terminar de liquidarlo, porque es que lo que sucede es que lo dejamos totalmente apagado y al día, a los dos días, vuelve y presenta otro foco de activación, entonces está en monitoreo constante.
16: Asimismo, el bombero detalló que de junio del 2026 a la fecha han tenido que afrontar cerca de 10 incendios, los cuales han impactado directamente a Isa Pesca y Firavitoa. Sostiene que los más graves han sido el de la vereda Toledo y el registrado este 29 de septiembre, que amenazó a varias familias y viviendas.
17: Pues ya se tenía identificado una persona, ya como tal la policía está haciendo pues las indagaciones y para ver si ya se puede como tal detener un poquitico las actuaciones que se ha generado en ese sector.
16: Por ahora, los organismos de socorro hacen un llamado a evitar las quemas controladas, denunciar a los pirómanos, informar a la EPSA posibles fallas en la red que puedan desencadenar incendio y reportar cualquier emergencia en Firavitoa a través del teléfono 322-293-2217.
4: 7:16 p.m. aquí y ahora hablamos de los damnificados por cuenta de ese terremoto del pasado 10 de agosto en el país. Ya el Ministerio de Educación confirmó que fue restablecido el servicio educativo para el 100% de los estudiantes afectados por el terremoto. Camilo.
18: A menos de dos meses del terremoto del pasado 10 de agosto, el Ministerio de Educación reportó el restablecimiento del servicio educativo para el 100% de los estudiantes afectados. En total, son 1.275 estudiantes que ya están nuevamente vinculados a algún esquema educativo luego de que el gobierno analizara la situación de 5.539 sedes afectadas. Esto dijo la viceministra Gledy María Foliaco del Ministerio de Educación.
19: Significa que 4.118 sedes que prestan el servicio de manera presencial están permitiendo el retorno de 990.974 estudiantes a las aulas regulares. Por otra parte, 1.097 sedes funcionan de manera híbrida. Con esta alternancia estamos cubriendo el 100% de la atención educativa.
18: La cartera explicó que para garantizar la continuidad de las clases habilitaron aulas temporales, espacios alternos y docentes itinerantes, además de acciones de reparación, reconstrucción de sedes, conectividad y entrega de equipos tecnológicos. Ahora el siguiente desafío es avanzar en el retorno progresivo a la presencialidad plena de los 286.000 estudiantes que todavía permanecen en esquemas transitorios.
4: 7:17 p.m. y esta historia en la ciudad de Bucaramanga que hemos seguido, la de Lucas Murillo, ya podría recibir el niño el alta médica en los próximos días luego de evolucionar favorablemente luego de su cirugía de corazón, una cirugía que se hizo en la Fundación Cardiovascular de Colombia en Florida Blanca, en el departamento de Santander. Ingrid Jaimes.
20: Lucas Murillo continúa avanzando en su recuperación luego de una compleja cirugía cardíaca a la que fue sometido en la Fundación Cardiovascular de Colombia de Florida Blanca. El menor ya salió de la unidad de cuidados intensivos, permanece en una habitación, recibe alimentación vía oral, continúa bajo vigilancia permanente del equipo médico, pero en los próximos días podría regresar a casa porque ha presentado una evolución satisfactoria. El nuevo reporte fue entregado por el doctor Víctor Raúl Castillo, CEO del HIC de la Fundación Cardiovascular, quien explica que Lucas cumple con su noveno día después de la intervención y presenta una evolución satisfactoria, aunque todavía requiere oxígeno suplementario y su respuesta respiratoria continúa siendo monitoreada. El menor ha mostrado mejoría y actualmente registra una saturación cercana al 90%.
21: Bueno, Lucas está en muy buenas condiciones en su noveno día posoperatorio y ha evolucionado en forma muy satisfactoria. Está en su habitación, comiendo ya por la vía oral, por la boca, respirando mejor con su oxígeno suplementario, pero saturando ya cercano al 90%. Así que estamos muy contentos con la adopción de Lucas. Estamos ya listos a darle de alta en un par de días, esperando su evolución de la anticoagulación, los controles, etcétera. Y creo que salimos muy bien con este caso y con Lucas, y nos satisface enormemente porque es un niño muy agradable, muy lindo, muy despierto y que, como todos los niños de ese país, requieren la mejor atención del mundo.
20: Si la evolución se mantiene como hasta ahora, Lucas podría regresar a casa. Por el momento, los especialistas continuarán con los controles médicos y el seguimiento de su estado respiratorio y de la anticoagulación, mientras el menor avanza hacia una nueva etapa de recuperación fuera de la UCI y eventualmente fuera del hospital.
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4: 7:20 p.m. Hablamos a esta hora también de algunas agresiones a agentes de tránsito en distintas ciudades. Por ejemplo, en Pereira, cerca de 20 agentes han sido agredidos este año. ¿Qué es lo que está pasando, Ramón Marín?
22: Hola, compañeros en todo el país. Los saludamos desde la ciudad de Pereira. Y mucha atención porque en las últimas horas se registró un nuevo caso de agresión a un agente de tránsito. Ya son 20 los casos de este tipo que ocurren en la ciudad de Pereira, generando preocupación en las autoridades. En el último, en un operativo realizado en el sector de La Villa, el conductor de un vehículo particular, por evitar el puesto de control, se llevó por delante, embistió a un agente de tránsito, causándole varias heridas. Frente a esta situación, se pronunció López, que es el director del Instituto de Movilidad de la ciudad de Pereira.
23: No vamos a tolerar que conductores irresponsables, imprudentes y que están irrumpiendo la norma de tránsito o no tienen los documentos y los papeles al día, atenten contra la vida de ellos, contra la seguridad de ellos.
22: El conductor irresponsable e infractor huyó del lugar. Se tuvo que montar un plan candado con la Policía Metropolitana de Pereira para poderlo capturar. Había avanzado incluso hasta el barrio Belmonte, muy retirado donde estaba el puesto de control, pero ya está a buen recaudo de las autoridades. Esta es la información que tenemos hasta el momento desde la ciudad de Pereira. Saludo para toda la gente en el país.
4: Gracias, Ramón. Un saludo a nuestros oyentes también allí en la ciudad de Pereira y en Miraflores, en el departamento de Guaviare. Están denunciando restricciones al paso de embarcaciones con alimentos, víveres y combustible. Esto está generando desabastecimiento en este municipio, al parecer por acciones de los grupos armados. Yolanda Martínez.
0: Las autoridades del municipio de Miraflores en el Guaviare alertaron sobre las restricciones a la movilidad en esa localidad, al parecer por grupos alzados en armas que delinquen en la zona. El alcalde Edwin Díaz denunció que debido a esa restricción al paso de embarcaciones con alimentos, víveres y combustibles, ya se padece desabastecimiento en su municipio. El mandatario pidió apoyo del gobierno nacional y de otras autoridades para atender una situación que, según afirmó, supera la capacidad de respuesta que tiene su municipio.
1: Efectivamente hay una situación de restricción de la salida de las embarcaciones desde Calamar hacia el Bopés, hacia Miraflores, y eso ha causado varias dificultades.
0: En el Guaviare delinquen las disidencias de alias Calarcá y alias Iván Mordisco, quienes acostumbran a intimidar a los habitantes en los municipios.
4: 7:22 p.m. y finalmente el Consejo de Estado suspendió ese reconocimiento del sombrero de, recordemos, de Carlos Pizarro como patrimonio cultural. ¿Por qué, Pepe Morón?
2: El Consejo de Estado suspendió de manera provisional la resolución mediante la cual el Ministerio de las Culturas reconoció el sombrero de Carlos Pizarro como patrimonio cultural de la nación. Además, ordenó incluirlo en el Registro Nacional del Patrimonio Cultural. Frente a esta decisión, se puede destacar que de manera preliminar el alto tribunal considera que el Ministerio de Cultura no tenía las facultades para hacer ese reconocimiento mediante una resolución. Esto ocurrió, recordemos, en junio del 2024. Pero atención, porque esto no significa que el Consejo de Estado haya decidido definitivamente que el sombrero no puede ser patrimonio cultural. Se trata de una medida cautelar mientras continúa el proceso judicial. La legalidad de la resolución será definida de manera posterior en la sentencia. Es que, según se explicó, el problema de fondo está en el procedimiento, ya que los demandantes cuestionaron la resolución por varias razones. Entre ellas, señalaron que el ministro no tenía competencia para reconocer el sombrero como patrimonio cultural y que además la decisión se había sustentado en una norma que no estaba vigente y habría incumplido las reglas de publicación correspondientes.
4: 7:24 p.m.

7 de la noche, 24 minutos, suena BTS a esta hora en la FM, porque la Secretaría de Movilidad, fíjense, ya anunció que está listo un dispositivo especial con motivo de estos conciertos de BTS el viernes 2 y sábado 3 de octubre en el estadio El Campín. Cierres viales, desvíos y medidas especiales en esta área del estado. Las restricciones, recuerden, van a comenzar de manera gradual y se van a mantener hasta las 6 de la mañana del domingo 4 de octubre.

0: 7 de la noche, 25 minutos, y los invitamos a que se queden con toda nuestra programación. Ya están aquí nuestros compañeros de la FM Deportes para la narración de ese partido Nacional Junior. A los oyentes, gracias siempre por acompañarnos. 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

0: noches. El gusto y la alegría de saludarles desde el estadio Atanasio Girardot. Hoy, para compromiso postergado, clásico además, que revive la final del primer semestre. Entre Atlético Nacional y Atlético Junior. Junior, Atlético Nacional. A partir de este momento, en el fútbol de la FM. 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
0: Así es, nos preparamos, señoras y señores, para saludar a todos nuestros compañeros, integrar a todo el grupo de trabajo. Está listo don Ángel Julio Rodelo, por supuesto, siguiendo al Junior de Barranquilla. Está listo don Johnny Gutiérrez, la Fuerza Paisa, siguiendo al Atlético Nacional. Aquí está también don Edgar, el Bambino Nao, y nos acompaña Daniel David en la parte comercial. El respectivo crédito a Orlando Sanabria. En la manzana inteligente de las comunicaciones, la Dirección General de Deportes de Juan Felipe Cadavid, la programación de Mauricio Osorio Muñoz, y estamos listos para un clásico del fútbol colombiano, clásico del fútbol colombiano entre Atlético Nacional y Junior. Reitero, redime la final del primer semestre, y siempre será una apuesta interesante con dos muy buenos equipos del balompié nacional. Bienvenidos, señoras y señores.

0: vamos a la fuerza, paisa. Don Johnny Gutiérrez, bienvenido, bienvenido al estadio Atanasio Girardot, clásico en el Atanasio, a través del fútbol de la FM. ¿Cómo le va? Muy buenas noches, a la fuerza, paisa. Johnny Gutiérrez Castañeda.
1: Muy buenas noches, narrador de Colombia, y a todos nuestros oyentes, a todos nuestros seguidores del canal de YouTube de la FM Colombia, que a diario se conectan, que interactúan, que comparten nuestra transmisión a través de todas estas plataformas digitales. Compromiso válido por la tercera fecha de la liga, que se aplazó en su momento por los eventos de ciudad que estaban en plena Feria de Flores, conciertos en el Atanasio Girardot, y por eso se aplazó ese compromiso. Ya pasó la Feria de Flores, igual también hay aplazamientos en el Atanasio Girardot, eso es lo que hay que contarle también a nuestros oyentes en el país, porque están en vilo dos partidos de Atlético Nacional frente al Deportes Tolima y frente al Deportivo Pasto. Hoy en el Atanasio Girardot, lo primero, ponerse al día con esa tercera fecha, Nacional recibiendo al vigente campeón. En ese momento yo creo que el panorama pintaba más favorable para Atlético Nacional. Hoy se equiparon un poco más las cargas por las ausencias en el equipo local, por lo que ha mostrado Junior en los últimos compromisos, será ahí de nuevo de Sebastián Viera, y por eso es una película con un atractivo enorme para este partido. A las 8 de la noche rodará la pelota y estaremos con todos ustedes, amables oyentes, seguidores, compartiendo las incidencias de este emocionante partido. Por lo pronto, bienvenidos al fútbol cuando empiezan a caer lluvias, goteras en el Atanasio Girardot, en el fútbol de la FM.
0: Así es, partido correspondiente a la tercera fecha. Vamos poniendo al día nuestro calendario. Nos acompaña la lluvia, sí señor, para el juego entre Atlético Nacional, Atlético Junior. Partidazo donde lo ponga, el clásico del fútbol colombiano. Es recordar la final reciente del primer semestre. Ganó en Barranquilla Junior 3-0. 1-0 terminó aquí en el estadio Atanasio Girardot, bicampeonato para el equipo barranquillero. Y con el equipo barranquillero, una voz muy familiar, el poeta Ángel Julio Rodelo.
2: Jorge, un abrazo. Saludo para todos nuestros queridos seguidores, los oyentes de la FM en Colombia y el mundo. Voy a estar compartiendo con el narrador de Colombia este servicio, con Johnny, con el Bambino, por supuesto con Daniel y con los mejores oyentes, los seguidores de la FM. Bueno, Junior viene con un tono ganador. Es indudable que lo que ha hecho el técnico en este último tramo de competencia, me refiero a Sebastián Viera, ha sido traducir en movimientos importantes en el equipo la utilización de Germán Peña como lateral sobre la banda derecha, el trabajar con Pablo Ortiz, Daniel Rivera como zagueros centrales y darle a Teófilo Gutiérrez la batuta desde la mitad de la cancha, pero que produce en medio del revulsivo que intentó el técnico lo necesario para ir ajustando los resultados ganadores. Y ese tonito ganador de Junior es el que genera un poco de confianza para pensar de que la clasificación, si bien es difícil para el equipo de Barranquilla, no va a quedar solamente guindada en el espacio como si fuera una quimera. No, puede ser realizable. Va a ser una tarea, una faena totalmente compleja, complicada, pero entendemos de la categoría del grupo. Es el equipo bicampeón de Colombia que atravesó inicialmente unos episodios totalmente oscuros futbolísticamente. El equipo no encontró la manija, pero parece que este nuevo rumbo que ha asumido el combinado de Barranquilla, sobre todo ganando en Bogotá Fortaleza, metiendo 4 goles en la capital de la República, recibiendo 1 y venciendo al Deportivo Independiente Medellín, genera ese ambiente que indudablemente puede propulsar lo que se requiere para encontrar en la competencia los resultados deseados. Esto va partido a partido, con respeto por los rivales, pero también con confianza por lo que se hace en los entrenamientos y por lo que el equipo viene mostrando en el terreno de juego. Mi querido Jorge, Bambino, Johnny, compañeros, aquí estamos para llevarles el relato y los comentarios de este partido Nacional Junior.
0: Hombre poeta, un gusto escucharlo, un gusto escucharlo. Y un gusto compartir con usted y con toda la afición de Barranquilla y los seguidores del Atlético Junior. Saludamos de inmediato al Olímpico. Lo integramos en esta información en el estadio Atanasio Girardot, clásico del fútbol colombiano. Atlético Nacional, Atlético Junior.

0: Información en el estadio Atanasio Girardot, clásico del fútbol colombiano. Atlético Nacional, Atlético Junior, partido correspondiente, ya lo hemos dicho, a la tercera fecha de los aplazados para poner al día nuestro calendario. Don Edgar el Bambino Nao, muy buenas noches, ¿cómo está usted?
1: Narrador de Colombia, un abrazo, saludo especial para toda la audiencia en Antioquia, en Colombia y en todo el mundo, con este partido que tiene un Nacional, por ahora metido en el grupo de los 8, 19 puntos, pero con 4 partidos menos, incluyendo este. Juega el partido de esta noche y va a quedar debiendo 3 compromisos todavía, algunos aplazados, pendientes, por ejemplo, el partido frente al Pasto, si se juega o no el fin de semana. Estaremos mirando un poquitico el tema también de Atlético. Nacional hoy 19 puntos, se proyecta uno con lo siguiente: si empata Nacional con 20 puntos y por diferencia de gol superaría con el puntaje a Medellín, a Bucaramanga y al mismo Millonarios por diferencia de gol. Entonces llegaría por allá hasta el tercer lugar en caso de empatar. En caso de ganar Nacional sería segundo el equipo verdolaga. Mirando un poquitico lo que son las cuentas de la tabla de clasificación, sexto Nacional 19 puntos, el rival es Junior, puesto 16 con 9 puntos y 9 partidos jugados. Es decir, Junior hasta ahora ha conseguido un punto por partido, es el promedio de 33.3% para Junior, que por ahora está puesto 16 abajo en la tabla de clasificación. Ya le espero obviamente de lo que acontezca con este Atlético Nacional, que hoy ganando el equipo verdolaga podría llegar al segundo lugar en la tabla de clasificación y aún con 3 partidos pendientes en el fútbol colombiano. Narrador de Colombia.
0: Gracias, gracias muchachos, para nosotros un inmenso placer llevar esta información a través de nuestro canal de YouTube. Estaremos interactuando en nuestro canal de YouTube. Un fuerte abrazo para todos los que interactúan con nosotros a esta hora a través de la aplicación de RCN Radio. Estamos en modo radio y a través del fútbol de la FM. 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
0: Bueno, aquí está Daniel David para darle crédito a la parte fundamental de este servicio, la parte comercial. Daniel David.
3: Así es.
0: Muy buenas noches, buenas noches.
3: Buenas noches, el narrador de Colombia. 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
0: El crédito principal para Sergio Mario Arango. Muchas gracias a Sergio Mario Arango, que hace la coordinación, producción, musicalización. Cuando ya entran en el calentamiento previo tanto Atlético Nacional como Atlético Junior, y nos preparamos para este partido que le va dando, que le va poniendo al día el calendario. Es un partido correspondiente a la tercera fecha. Y ahí va, ya está, por ejemplo, también fecha para el partido frente al Deportes Tolima. Está fecha también para el partido frente a Boyacá Chicó. Y poniéndose al día Nacional, que hasta ahora tiene 9 partidos jugados. Bueno, 9 también tiene Atlético Junior, así que nos vamos de inmediato con el Bambi, con Ángel Julio Rodelo y con la Fuerza Paisa.
4: Y vamos entonces, Bambino, con las cuentas, porque en el caso Atlético Nacional debe el partido frente al Boyacá Chicó, que es el primero, el de la primera.

0: primera jornada. El partido que hoy se pone al día en el calendario con Junior, partido frente al Deportes Tolima, que está en entredicho, se tenía presupuestado para el 10 de octubre.
1: Se tenía presupuestado, pero ya la fecha va a cambiar, o sea, ya viene la fecha para el 10 de octubre, pero esa fecha tiene que cambiar porque es que el estadio, inclusive desde hoy, está casi que ocupado hasta el día 15. Es que hay muchos conciertos en el Atanasio Girardot, hay un concierto de electrónica que están montando, obviamente, por eso. A ver, Nacional había solicitado inclusive adelantar el partido frente a Pasto para el día sábado. Lo que pasa es que no parecía fácil porque justamente este fin de semana jugaba Medellín en el Atanasio Girardot frente a Santa Fe. Y le tocó irse a Itagüí, que juegan el lunes, porque no hay escenario. Por eso usted va, me da la noticia si sí o no, pero no creo que a Nacional le acepten, porque si a Medellín se lo negaron que era por calendario local, pues obviamente pues a Nacional también
0: no, ya es oficial. Bueno, oficial no, porque no ha emitido un comunicado ni Mayor ni Atlético Nacional. Todo surgió desde temas periodísticos, la solicitud. De hecho, Fortaleza aceptó modificar el partido frente al Deportivo Pasto para el 15 de octubre para que se pudiera jugar, porque Pasto jugaba juega el domingo frente a Fortaleza. Pero el tema de escenario se mantiene la misma. El Atanasio Girardot está ocupado hasta el 15 de octubre y por esa razón igual no se puede jugar. Eso en cuanto a Atlético Nacional. Junior de Barranquilla, Ángel Julio, también tiene partidos pendientes dentro de su programación. Bueno, el que se juega hoy por la tercera fecha frente a Atlético Nacional, y lo veo con 9 partidos jugados, Ángel Julio.
2: Exactamente, mi querido Johnny. Usted habla del partido de hoy, partido aplazado de la tercera jornada, ya ha sido reiterado el comentario con relación al compromiso, pero por supuesto que también está pendiente el duelo contra el Deportivo Pereira, que se va a jugar el miércoles 14 de octubre, 6 de la tarde, en el estadio Nos Imaginamos, el Romelio Martínez, porque estamos pendientes de cuándo va a ser la preinauguración del Estadio Metropolitano Roberto Meléndez, el Supermetro. Y otro partido que Junior tiene aplazado es el compromiso frente al Boyacá Chicó, que será como visitante el martes 27 de octubre a las 8:05 de la noche para ponerse al día en el calendario. Por supuesto que Junior en la misma medida tratará de ir ajustando, ¿no?, cada uno de sus compromisos en esa agenda, pero viendo los partidos del mes de octubre, mi querido Johnny, Bambino y Jorge Eliezer, tiene que hacer 6 partidos en el mes, no, 7 partidos en el mes de octubre. Es decir, estamos hablando de una maratón de partidos para el equipo de Barranquilla en un mes, del 4 de octubre al 31 de octubre, 7 partidos tendrá que efectuar el equipo de Barranquilla. Eso va a ser una carga tremenda. Vamos a ver cómo dosifica el profesor Sebastián Viera todo este tema.
0: Bueno, esperemos, porque al igual varios equipos tienen, por ejemplo, pendientes el compromiso. Creo que solo Millonarios jugó el partido de la quinta fecha, que es en el que Atlético Nacional juega frente a Independiente Santa Fe, que fue cuando se postergaron todos los partidos de esa quinta jornada, se jugó la sexta sin jugar la quinta, y hoy usted encontrar un equipo con la totalidad de los partidos, Bambino, es únicamente el América de Cali. No, Millonarios, es Millonarios el que tiene 13 partidos jugados hasta el momento, en cuanto a calendario, el resto todos deben mínimo un partido.
1: Inclusive tiene uno adelantó a Millonarios, que es un clásico frente a Santa Fe.
0: Exactamente.
1: Que ya se jugó, por eso.
0: De la fecha 16.
1: Por eso Millonarios tiene 13 partidos jugados frente al resto de los equipos, que algunos tienen 11. Y en el caso de Nacional, tiene 9 partidos solamente el equipo Atlético Nacional. Inclusive.
3: Claro que Nacional tiene un partido también adelantado, ¿no? Lo cumplió frente a Internacional.
0: De la fecha 13.
3: De la fecha 13, que terminó 3-2. Bueno, todo esto se va poniendo. ¿Qué va? Se va nivelando, diría yo. Señoras y señores, después de Daniel, nos tomamos un tinto. 7:45 minutos, dale, Daniel.
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3: Así es, con coordinadora. Nos vamos entonces con la ficha técnica para conocer cómo juega el verde país Atlético Nacional, para conocer cómo juega el tiburón, el rojo y blanco, el Junior de Barranquilla. Aquí está don Sergio Mario Arango, la ficha técnica de este partido.
0: Y arrancamos con el equipo local Atlético Nacional, que ha tenido inconvenientes médicos, varios jugadores en departamento médico. Y regresa Edwin Cardona, regresa Matheus Uribe, no está Jorman Campuzano, no está Alfredo el Búfalo Morelos, no está Chicho Arango, que también está en departamento médico. Marlos Moreno, como para nombrar algunos de los tantos que tiene Atlético Nacional. El arquero es Franco Armani, con el número 34, es el arquero titular, el argentino número 34 para Franco Armani. Los cuatro en el fondo, la estructura la conforman Felipe Román como lateral derecho, número 6. El lateral izquierdo es Milton Casco, con el número 20. 20 para Milton Casco. La pareja de centrales, Neider Parra por derecha, camiseta 3, y William Tecillo con el número 16. 16 para William Tecillo. Luego pasamos a la primera línea de marca, pero ya ha evolucionado tanto que marca más elaboración, porque aparece Andrés Felipe Marín, el juvenil categoría 2007, con el número 26, Andrés Felipe Marín, y Elías Cabrera, el argentino, con el número 22, 22 para Elías Cabrera. La novedad importante, como extremo por derecha, Jaycar Perlaza, con el número 27, 27 para Jaycar Perlaza. Primera titularidad para James Rodríguez en el Atanasio Girardot, irá con la camiseta 23 para James Rodríguez. Ian Poveda, extremo por izquierda, número 99 en su camiseta. Y en el frente de ataque, tras la ausencia de un centro delantero, aparece Andrés Sarmiento, con el número 29. 29 para Andrés Sarmiento. Los 11 escogidos por don Lucas González, reiteramos rápidamente: Franco Armani, Felipe Román, Neider Parra, William Tecillo, Milton Casco, Andrés Felipe Marín, Elías Cabrera, Jaycar Perlaza, Javier Rodríguez, Ian Poveda y Andrés Sarmiento, los 11 escogidos de don Lucas González para este compromiso.
3: Y nos vamos con Ángel Julio Romero y la nómina del Junior de Barranquilla. Dale, Ángel Julio.
2: Mi querido Jorge Eliezer, el equipo rojiblanco tendrá a Jefferson Martínez en el pórtico número 30, en ausencia del titular Mauro Silveira, lesionado y que tendrá que pasar por el quirófano. Germain Peña será el lateral sobre la banda derecha, número 98. Pablo Ortiz con el 23, Daniel Rivera número 5, Jackson Suárez el 26, y ahí termina el módulo defensivo.
3: Aguante un segundo, Ángel.
2: Ortiz.
3: Reiteramos, Jefferson Martínez para el arco.
2: Sí, señor, Jefferson Martínez con el 30, Jorge. Germain Peña, 98, lateral sobre la derecha. Pablo Ortiz, lateral, zaguero central, perfil derecho, número 23. Alternando con Daniel Rivera con el número 5. Jackson Suárez con el 26. La zona de volantes, los interiores, Juan David Ríos. Novedad en el partido de hoy, se quedó en el banco Guillermo Celis. Ríos número 14, a su lado va a tener a Fabián Ángel con el 80. Luego distribuye sobre la banda derecha Brian Castrillón, número 88. En la mitad Teófilo Gutiérrez, el veterano Teo, que se va a retirar del fútbol este año, el 19 de diciembre anunció su retiro del fútbol profesional, número 29. Deiber Caicedo por el costado izquierdo con el 25. Y en punta el paraguayo Guillermo Paiva con la blusa número 9 para terminar allí el 11 que va a presentar Junior ante el elenco del Atlético Nacional.
3: Andrés Rojas Noguera es el árbitro del partido. Clásico, clásico del fútbol colombiano entre Atlético Nacional y Junior. 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
3: No está de más un vistazo a la tabla después de lo ocurrido ayer con el juego entre Deportivo Independiente Medellín y Millonarios.
1: Primero, el América de Cali tiene 24 puntos. América, eso sí, con 11 partidos jugados, porque hay que mirar la cantidad de partidos jugados que juegan cada uno de los equipos. Segundo, para el equipo Deportivo Cali, al igual que Millonarios, 21 puntos para ambos. Millonarios 21 y Cali 21. Luego Bucaramanga con 20 puntos. Los mismos de Independiente Medellín, que también sumó 20 puntos. Bucaramanga tiene inclusive mejor diferencia de gol, más 8 para Bucaramanga, más 4 para Medellín. Por eso Bucaramanga le saca la casilla a Independiente Medellín. Aparece por ahora sexto Nacional. Ya hemos explicado que si Nacional empata por diferencia de gol, que tiene más 9 en la diferencia de gol, va a superar con 20 puntos a Medellín y va a superar inclusive con 20 puntos a Bucaramanga, porque hace 20 puntos y por diferencia de gol supera a Medellín y a Bucaramanga. Tiene más 8 Bucaramanga, tiene más 4 Medellín, tiene más 9 el equipo Atlético Nacional. Luego viene Deportes Tolima, tiene 18 puntos y más 1 en la diferencia de gol, 11 partidos jugados. Santa Fe, 16 puntos para Santa Fe, que es el octavo, tiene 10 partidos jugados. Hacia abajo ya, puesto noveno, Llaneros con 14 puntos, 12 puntos para Once Caldas, 12 puntos para el equipo Internacional de Bogotá. El Cúcuta Deportivo tiene 12 puntos, más abajo Águilas Doradas con 11 puntos. Águilas también debe un partido que está pendiente. Está por encima Boyacá Chico, 11 puntos, sobre Alianza, 11 puntos, y aquí está el rival de Atlético Nacional, el Junior de Barranquilla, que tiene 9 puntos y 9 partidos jugados por ahora el equipo Junior de Barranquilla, a la espera, obviamente, de lo que pase con algunos partidos aplazados. Por ejemplo, partido aplazado con Boyacá Chico, este que debe también frente al equipo Atlético Nacional, y hoy va a completar la lista de 10 partidos para Junior de Barranquilla.
3: Listo los actos de protocolo aquí en el estadio Atanasio Girardot.
0: Ya ha pasado el himno nacional de la República de Colombia y ahora escuchamos el himno del departamento de Antioquia.

0: Termina el acto de protocolo en este compromiso. Andrés Rojas de Bogotá es el árbitro central. Sebastián Vela de Bogotá y Camilo Sánchez, su asistente. Asistente 1, Sebastián Vela. El asistente 2 por Oriental será Camilo Sánchez. Ferney Osa, el antioqueño, el cuarto juez. Y en el VAR estarán Keiner Jiménez del Cesar y Alexander Guzmán de Norte de Santander. Será el VAR para este compromiso, impartir justicia. Esperemos no tengamos que mencionarlo mucho, que sea un partido bien jugado, con buen espectáculo y sobre todo con una buena expresión futbolística para todos los aficionados al fútbol.
1: Hubo una muy buena asistencia, pese a que está lloviendo sobre el Atanasio Girardot. Sin embargo, recordemos, Nacional tuvo al cierre casi 21.000 abonados, casi 21.000 abonados para lo que viene. Por eso los inconvenientes de algunos partidos aplazados para Atlético Nacional, porque aunque hay estadios, por ejemplo ese partido frente a Pasto, y se habla de alguna manera que podría jugarse en Itagüí, pero el tema son los abonados, porque como son 23.500 abonados los de Atlético Nacional, entonces el tema es cómo ingresa tanta gente cuando en Itagüí apenas caben máximo 10.000 espectadores. Por eso es el inconveniente para cumplir algunos partidos de Atlético Nacional que siguen aplazados, que tenían fecha, pero que van a tener que moverse igualmente para otras fechas diferentes.
2: Esto va a comenzar, señoras y señores. Es el fútbol de la FM. 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Partidazo. Don Ángel Julio Rodelo entre Atlético Nacional Junior.
3: No hay duda alguna, Jorge Eliezer. Y sobre todo los antecedentes a aquel partido que se realizó en Barranquilla. Junior gana cómodamente 3-0. Después la final definiendo en el Atanasio Girardot. Ganó 1-0 el Atlético Nacional, no lo alcanzó, pero en el último tiempo la verdad que son dos equipos que se han encumbrado en una rivalidad que llama poderosamente la atención. Yo creo que en el fútbol profesional colombiano uno de los choques más llamativos indudablemente es el de Nacional Junior. A propósito, quiero enviarle un paquete de saludo a Oscar Reales y a su papá, el señor Oscar Reales González, siempre con nosotros en la FM, mi querido Jorge Eliezer.
2: ¡Qué espectáculo! Esto va a comenzar, señoras y señores. El gusto y la alegría. Partido correspondiente a la tercera fecha. Recalcamos, tercera fecha. Partido aplazado. Se ponen al día, por lo menos con este partido, tanto Nacional como Atlético Junior.
0: Exactamente. Bueno, hay varias expectativas para el juego. La respuesta que ha dado positiva Germain Peña como lateral derecho, lo ha implementado Sebastián Viera por ese costado y ha tenido buenos resultados. Y en el caso de Atlético Nacional, lo de Jaycar Perlaza como extremo por derecha y lo de Andrés Sarmiento como centro atacante. Va a ser un bonito duelo, un duelo estratégico de técnicos, lo de Lucas González y lo de Sebastián Viera, con más afugias obviamente el Junior de Barranquilla, pero con la obligación y responsabilidad como siempre Atlético Nacional al estar con su público en su estadio y en esa intención de mejorar lo hecho en el partido anterior donde terminó empatando con Millonarios. Aquí está ya la pelota de gramado, Daniel David, porque nos vamos al inicio de este compromiso Atlético Nacional frente a Junior de Barranquilla.
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2: Hombre, muchas gracias, Daniel. Se va a poner la pelota en movimiento. La toma de Rojas Noguera. Va a comenzar el partido. Entra Atlético Nacional, Atlético Junior. Partido correspondiente a la tercera fecha. Poniendo al día el calendario.
1: Esa tercera fecha, recordemos, estaba Medellín en Feria de Flores. O sea, por concierto en el estadio Atanasio Girardot, Atlético Nacional no utilizó el estadio. Repetimos, aquí hay otras alternativas que se puede jugar. Caso de Itaires, por ejemplo, donde juega el equipo de Águilas Doradas de Río Negro, que es el estadio Cincuentenario. O sea, aquí sí hay estadios, hay alternativas. El tema es la capacidad, porque mire que Águilas pues cumple el calendario de manera regular y normal. El tema es la capacidad, sobre todo por los abonados, porque repetimos, pues Nacional tiene 23.000 abonados y en Itaires solamente le caben 10.000 y el estadio Cincuentenario solamente, ¿qué? 6.000 personas. Entonces el tema aquí no es no son los estadios, porque aquí sí hay estadios. Inclusive el mismo estadio de Envigado se puede jugar en la tarde, es la capacidad.
2: ¡Nos fuimos! El árbitro del partido, Andrés Roca Noguera de Bogotá, suena el pito Colombia. Y bienvenidos a las emociones de un partido correspondiente a la tercera fecha. Poniendo al día el calendario. Ahí de a poco se va poniendo al día el calendario. Atlético Nacional frente a Atlético Junior. La salida de Atlético Nacional. Balón por derecha. Jean Poveda. Fuerte del área. Jean Poveda. Va dejando el balón cruzado. Para golpe de cabeza. Y la bola se va a la final. Para tiro de esquina. Tiene que aparecer Juan David Ríos. Para tiro de esquina.
0: Y fue en la primera, en 30 segundos se proyecta el ataque Atlético Nacional, aprovecha una desatención de Jason Suárez y allá estaba Jean Poveda filtrando la pelota, recompuso Juan David Ríos, va a levantar James Rodríguez de Nacional.
2: No es un dato menor, James Rodríguez, inicialista. La mejor es para James, David Rodríguez, le pega a James. El balón fuerte va cayendo aquí, en el territorio occidental, para saque de banda, saque de banda, saque de banda. Se pone la pelota en movimiento. Y en la primera jugada, Atlético Nacional, cayendo con Román por derecha, llegó con Jean Poveda y Román para buscar la posibilidad de gol de Nacional.
0: Estado por momentos con Jaycar Perlaza también, que se proyecta por ese costado. Y vamos a ver una dupla interesante, hasta Jean Poveda terminó atacando por derecha, curiosamente, porque hoy por perfil estará jugando por el carril izquierdo, pero ahí se juntó con Jaycar Perlaza y vamos a ver la salida permanente de Felipe Román, el lateral derecho de Nacional.
2: Hombre que el piso por parte de Junior. Cae el Guille Paiva, se marca falta, falta, falta, falta. Apenas comenzando el partido, bienvenidos al espectáculo del fútbol a través del fútbol de la FM. 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
2: Juegan Nacional y Junior. Junior Nacional. Ángel Julio Rodero.
3: Intenta acomodar la pelota Junior. Organizar algo de las ideas. Fallido en su primer intento defensivo. Pablo Ortiz debe ejecutar maniobras de mayor control. El combinado rojiblanco.
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2: Había problemas para armar las nóminas titulares, sobre todo la nómina del Atlético Nacional, así que no está de más un repaso a la nómina del Verde Paisa, Johnny.
0: Las ausencias del centro atacante titular y el suplente, se lesionó el Búfalo Morelos 4 semanas y Chicho Arango recientemente, ligamento cruzado 9 meses, y era una de las posiciones con inconvenientes para armarlo. Y lo otro, lo de Marlos Moreno, el extremo por derecha, por eso hoy como novedad es Jaycar Perlaza como lateral derecho número 27 y Andrés Sarmiento como centro atacante. El resto de la nómina, Armani, Román, Parra, Tecillo, Milton Casco, Andrés Marín, Elías Cabrera, Jaycar Perlaza, James Rodríguez, Jean Poveda y Andrés Sarmiento es el 11 inicialista de Nacional.
2: Ataca Nacional, balón por derecha. Ojo, la pelota arriba, profunda. Hasta Marlos Moreno cayó en la lista de lesionados por parte del Atlético Nacional. La bola ha salido del costado para saque de banda, saque de banda, saque de banda, saque de banda. Cuando llegaba cortando Raider Parra, enviando para saque de banda a favor de Junior Gómez.
1: Ahora la pelota tiene Atlético Nacional, es el equipo que intenta por lo menos salir y sobre todo por el costado derecho, por ahí intenta explotar, ya ha llegado 2 oportunidades, ya ha generado un tiro de esquina y me parece que Nacional, por lo menos de entradita en 4 minutos, es el equipo que va a presionar arriba la zona del Junior de Barranquilla.
2: Marcador 0-0. Vamos en 4 minutos de la parte inicial. El gusto, la alegría de compartir con ustedes, clásico del fútbol colombiano, entre Atlético Nacional, Atlético Junior. Entre otras cosas, fueron los 2 equipos en el todos contra todos que mayor puntos consiguieron en el primer semestre. Pero Nacional primero y Junior entre segundo, ¿se acuerda? Bueno, por izquierda va saliendo Sarmiento. De pronto por izquierda la va tomando por parte del Atlético Nacional. Sarmiento va entregando el balón sobre el medio. Le queda Marín, Marín entregando. Esférico para Lautaro, la maneja. Cabrera, Cabrera que va entregando al medio otra vez el esférico. Sobre derecha para Leiter Parra.
0: Atención al movimiento en la estructura Atlético Nacional. Pensábamos que Sarmiento iba a ser el centro atacante. Es Jean Poveda el que se combina. Se tira más hacia el carril izquierdo Andrés Sarmiento. Por derecha a Jaycar Perlaza. Y dejan a Jean Poveda como centro atacante, combinando constantemente en su movimiento.
2: Bueno, ya Junior tiene 2 victorias. después que no ganaba, tiene dos victorias, entre ellas la más reciente frente al Deportivo Independiente de Medellín. Atención, picaba Castrillón, se levantó el banderín, la vía fuera de lugar, fuera de lugar. 5 minutos de la parte inicial, estamos con Sotra Urabá. Dale, Daniel.
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2: Primeros minutos del partido. Y el marcador 0-0. Va saliendo Cabrera. Había falta. A favor de Nacional.
0: La falta se la cometen a Elías Cabrera, partiendo desde atrás en primera línea. Hoy dejan a James suelto, como siempre, en esa segunda línea. Y desde atrás nuevamente Nacional generando ese juego con Andrés Marín, con Elías Cabrera. Y atentos a la salida de Germain Peña, que pensábamos que por su corte defensivo, por su naturalidad de ser un central, pues termina Ángel Julio un lateral con proyección. En el partido anterior, mucha proyección en ataque de Germain Peña.
3: Claro, incluso es un hombre que llega a posición de gol, ya anotó uno para el equipo de la ciudad de Barranquilla, lo que de alguna manera lo advierte como un jugador productivo sobre esa zona.
2: Sarmiento para Cabrera, buscaba Elías Lautaro, le pegó de pierna derecha, bien el argentino, el esfuerzo de Jefferson Martínez la envió a la final, pero se ratifica y con la pelota en el pie de una vez el remate de Elías Lautaro Cabrera, tiro de esquina a favor de Nacional.
0: Es el segundo del compromiso y va a levantar nuevamente Atlético Nacional. Exigió Elías Cabrera a Jefferson Martínez y levanta el propio argentino Cabrera.
2: Al segundo sector Cabrera, Tecillo que busca, apenas peinó. Llegaba la marca de Peña y es tiro de esquina en el otro costado. Allá en Oriental, tiro de esquina a favor de Nacional.
0: Y ahora es James Rodríguez, por el carril izquierdo el que levanta es Cabrera. Cuando es por derecha, James David Rodríguez, desde Oriental con Norte. Ya van 3 tiros de esquina, todos ejecutados por Atlético Nacional. Marcas individuales en este tiro de esquina.
2: Ojo con Tecillo, el balón de James, el balón arriba. Golpe de cabeza, barra, entró. ¡Golazo! ¡Golazo! ¡Golazo! ¡Golazo! ¡Golazo! ¡Golazo! Atlético Nacional.
4: Arriba Verde.
2: Andrés Sarmiento se anticipa y en 7 minutos de la inicial, arriba está Nacional. Hay júbilo verde en Antioquia, hay júbilo verde en Colombia. El golpe de cabeza, este Neider Parra aparece, Sarmiento lo mete y esto está 1-0. Luaco, aquí está tu hijo, gana Nacional, hay júbilo verde y esta era la jugada. Johnny, Ángel Julio, Pamino.
0: Se les anticipa a todos Neider Parra, el defensa central, el espigado, va muy bien, la baja, se libera de la marca y atento Andrés Sarmiento, llegando en posición de gol como centro atacante, anticipa la reacción de Jefferson Martínez y en balón de costado, en pelota quieta, en tiro de esquina, se va arriba en el marcador Atlético Nacional.
3: Mal endémico del equipo de Barranquilla, el juego aéreo nuevamente falla, aprovecha Nacional, Parra solitario, la baja y en la 5:50 zona del arquero se queda totalmente dormido, atornillado, y cuando ya intenta reaccionar Sarmiento había hecho contacto con la pelota y Nacional se monta en el partido.
1: Hay que mirar eso, exactamente la referencia de quién iba, porque vi que era hombre con hombre en esa referencia. Por ejemplo, Germain Peña se le pegó a William Tecillo siempre. ¿Quién soltó a Neider Parra? Y luego solo, ¿quién vino con la marca de Andrés Sarmiento? La verdad, vive un poquito Juan David Ríos suelto en esa marca, así que soltaron marcas y Nacional ya gana 1-0. El segundo Nacional en la tabla de clasificación, el equipo verde haga 22 puntos.
2: Bueno, se abre la cuenta y bien temprano, atención, en 8 minutos de la parte inicial, 1 para Atlético Nacional, 0 para Atlético Junior, balón a la izquierda, va saliendo Nacional, Adil Sarmiento, Sarmiento que recuesta, va dejando el balón al medio, ah, está pendiente usted con la jugada Betano.
0: 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Leider Parra como se suelta y el anticipo de Andrés Sarmiento como centro atacante es la jugada Betana.
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2: Andrés Sarmiento marcó el gol del Atlético Nacional. Hay que buscar en la tabla a Sarmiento, que le ha rendido también en esta temporada. Vamos en 11 minutos, 11 minutos en la parte inicial. El marcador está 1-0. Se está utilizando a Jeycar Perlaza como atacante por derecha.
0: Ahí es donde se valora lo que los técnicos se la rebuscan dentro de su nómina. Bueno, Nacional tiene, diría cualquiera, una nómina amplia, pero curiosamente como centro atacante no tiene mucho, solo tiene dos jugadores. Y en el caso del extremo por derecha, ante las lesiones de Nicolás Rodríguez, de Marlon Moreno, ubica a Jeycar Perlaza, y eso también yo creo que es valor agregado para Lucas González, porque ha encontrado salida permanente Nacional con el número 27.
2: Va Didier Caicedo, arranca Deiber Caicedo por delante. Caicedo ataca para Junior, reventó en un contrario, no pasó absolutamente nada, ya recorta Atlético Nacional, marcamos el tiempo de juego. 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
2: Vamos en 12 minutos, 12 minutos, tranquilo. El marcador, 1 para Atlético Nacional, 0 para Atlético Junior, sí señor. La pelota arriba, llegó Kevin Parra, le quedó ese balón servido a Andrés Sarmiento y sáquela para gol de Nacional.
0: Buena anotación de Neider Parra, el defensa central, que a Neider Parra a veces usted lo ve aparatoso, a veces se ve como si llegara a destiempo, pero es un jugador aguerrido y en el juego aéreo ha mostrado fortalezas. El defensa central de Atlético Nacional, Neider Parra, de la zona de Urabá, que es el que baja la pelota para que llegara Andrés Sarmiento, el del Uruguay.
2: En 13 minutos de la parte inicial, Ian Poveda que aguanta. Ian Poveda va llegando para por izquierda para Casco. Casco la de cobra Sarmiento. Sarmiento va entregando para Ian Poveda. Ataca Atlético Nacional. Va el Verde de Paisa. La va dejando para Sarmiento. Sarmiento tocó por el centro. Cortaba James. Buscaba. Pierde el control del balón. Ya recupera Atlético Nacional.
1: Ahí la diría la incógnita. ¿Hasta cuánto le aguanta James Rodríguez? Porque la noticia es que por primera vez es titular con Atlético Nacional. Este es el cuarto partido de James con el equipo verdolaga, pero en los otros tres había sido suplente, en algunos partidos 15 minutos, había actuado 30 minutos, hoy por primera vez James es titular con Nacional. Ahí está la incógnita, si le alcanza todo el partido, si solamente es un tiempo, cuántos minutos le va a alcanzar a James, que hoy por primera vez es titular en Atlético Nacional.
2: Así es la noticia. James David Rodríguez, inicialista con Atlético Nacional. Vamos en 13 minutos, 13 minutos de la parte inicial. Marcador 1-0. A los 8 minutos la metió Atlético Nacional. Es la hora del café. 8-13 minutos.
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2: Ojo al cobro a favor de Junior.
0: El tema y la parte sobre... Sí, señor, y va a Paiva dentro de esta acción a favor de Junior de Barranquilla. Jugada de pelota quieta, balón cruzado. A ver cómo responde Nacional en esa acción defensiva.
2: Jason Abelardo Suárez entró, golpe de cabeza, ojo, le cabecearon aquí, estaba llegando Pablito Ortiz, el golpe de cabeza, la bola por encima, Ángel Julio Rodelo, le escuchamos, Ángel.
3: Trata Junior de reaccionar, intenta quebrar la línea del fondo del Atlético Nacional a través del juego en largo, pelota cruzada a espaldas de los defensores centrales. Todavía no ubica un circuito productivo de mitad de cancha hacia adelante, pero por lo menos se nota un poco más de vibración cuando Junior presiona para rescatar la pelota.
2: Así es, vamos en 15. Marcamos el tiempo de juego en el fútbol de la FM. Pasión en cada palabra, emoción en cada jugada. Y en el primer cuarto de hora, fuerza, está ganando Nacional.
0: Está ganando con soltura, está ganando cómodo con algunas reacciones del Junior de Barranquilla, que tal y como lo ha indicado.
2: Ojo que le quedó a Teo. Estaba adelantado. Aquí lo mismo, se estaba adelantado. Fuera de lugar, Teo.
0: Y justamente en esa jugada que vamos a describir, narrador de Colombia, que ya había referenciado a aquel Julio Rodelo. Y es que ha encontrado el Junior de Barranquilla en ese balón largo, en ese juego directo al espacio, la fórmula para romper la zona defensiva de Atlético Nacional, con marcas que a veces se liberan con facilidad. Aquí tomaron en posición ilícita a Teófilo Gutiérrez, pero no crea, es un campanazo a ese balón cruzado que utiliza Junior de Barranquilla.
2: Estamos de acuerdo. Claro. Campanazo a Miguel Julio. Campanazo. ¿Cuándo lo tuvo? Teófilo Antonio Gutiérrez cerró un cáncer.
3: Pero por supuesto, Jorge Eliezer, porque al final de cuentas encuentra algunas comodidades para sortear la marca que no es tan presionante sobre los costados de Nacional, el Junior acomodando hombres sobre la línea.
2: Reacciona Junior, asegúrate, Satra.
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2: Barromán para el segundo. Golazo. Hay júbilo verde en Antioquia, hay júbilo verde en Colombia, golazo de Román. Venga esa mano, Andrés Felipe, y esa era la jugada. Johnny, Ángel Julio, opino.
0: Y por ese carril izquierdo sí que le ha tocado duro a Jason Suárez, porque se suelta a Jaycar Perlaza, se recuesta a Ian Poveda y el mismo Andrés Felipe Román. El balón con los tiempos medidos por James David Rodríguez Rubio. La asistencia perfecta con el tiempo exacto para no tomar en posición ilícita a Andrés Felipe Román. Se quedaron esperando el fuera de lugar en Junior y marca cómodamente Felipe Román el segundo para el equipo local.
3: Muy cómodo. Entró como una exhalación, le gana la posición a Jason Suárez, que no lo toma en la referencia. Una pelota surtida con un pie fantástico, la zurda de James Rodríguez. Un Junior que no presiona, que se duerme. Y Nacional activado, bien comunicado, de mitad de cancha hacia adelante, define en esta acción sobre el equipo de la ciudad de Barranquilla, que cae ya 2-0 en 16 minutos.
1: Sí, Ortiz en este caso miró en línea, se quedó esperando que levantara la banderola, se quedó más con el fuera de lugar que no existió, que ir a perseguir la pelota, y aprovechó en velocidad Román para tranquilidad. Muy temprano, en 18 minutos ya Nacional gana 2-0, y repetimos el dato, con dos partidos menos frente a América, en segundo en la tabla de clasificación.
2: No debe ser un dato sorprendente, ¿eh? 2-0 ya, el partido, en 19 minutos, ¿qué pase puso James David Rodríguez? El balón arriba, se cobra a tiro libre, se pierde, se va a la final, y otro tiro de esquina a favor de un Nacional que sigue atacando. Tiro de esquina, a favor de Nacional.
0: Y demuestra con el balance de los tiros de esquina lo que ha sido Nacional ofensivamente. Es el tercero del compromiso, levanta Atlético Nacional y se ha convertido en una ola de inmediato ofensiva del equipo local, con un Junior que se empieza a desacomodar en sus movimientos defensivos.
2: Ojo al cobro, va a castigar el tiro de esquina para Nacional.
0: Va James, levanta finalmente Cabrera.
2: Cobra, abre la pelota arriba. El golpe de cabeza y la pelota pasó pegada al poste. Vino de atrás Neider Parramoya, el gigante de Puerto Girón, Urabá, y era el tercero de Nacional. Johnny, Ángel Julio, Bambino.
0: Se ha vuelto un plan en la de zona defensiva del Junior de Barranquilla. Libre, cómodo, sin marca, llega Neider Parra, sin la referencia clara, una referencia tenue por parte hacia el defensor central, y eso lo está aprovechando Nacional. En el balón cruzado y en las acciones de pelota quieta, Ángel Julio.
3: Pero además de eso, el arquero no domina su zona chica. Debe trabajar un poco más la salida para buscar el despejo, quedarse con el balón. Sin embargo, esto no viene ocurriendo y Nacional está ganando en los lances aéreos a un Junior totalmente desperdigado defensivamente.
1: Y vienen inconvenientes. Sí, vienen inconvenientes, algo pasó en el área, sobre todo vino Guillermo Paiva en el tema de Neider Parra. Hay unos cruces y parece que, no sé si es con Neider Parra, porque el que vino es Paiva sobre Neider Parra. Sobre Neider Parra, que es el de la jugada, para saber si merece la expulsión o no, porque previo al cabezazo, Neider Parra viene y a ver si saca el codo, pero con el brazo
3: desplaza
1: el jugador de Junior.
3: Golpeó a Caicedo.
0: No extiende del todo su brazo, simplemente lo choca. Cuando va saliendo en carrera, se lo lleva por delante, le muestra la tarjeta amarilla, pero no extiende el codo. Donde extienda el codo, se puede ir de una sanción más fuerte para el defensor central Neider Parra, y ese tipo de aspecto hay que corregirlos, porque si es un jugador que está marcando diferencia, no se puede ganar una tarjeta amarilla de manera tan ingenua el defensor central de Nacional.
2: Tarjeta amarilla para Neider Parra. Se calienta un poquito el partido aquí. Marcamos el tiempo de juego. Este es el tiempo, Rosbe. Vamos en 22 de la inicial. En el piso, Johnny, está James David Rodríguez.
0: Después de lo de Neider Parra, se subió un poco la temperatura. Por allá vimos a Milton Casco también. Deiber fue y la cobró. Él es el que le cometen inicialmente la falta a Neider Parra. Y también hay que decirlo, así como criticamos lo de Neider Parra, Deiber, ya le habían mostrado tarjeta amarilla a Neider Parra. ¿Para qué va y choca por allá con James? Va y lo busca y se gana la tarjeta amarilla por la misma situación, por ir a chocar al jugador contrario.
2: Deiber Caicedo, Ángel Julio, se gana la tarjeta amarilla.
3: Claro, y son situaciones infantiles que no se compadecen, ¿no?, de un jugador profesional que debe estar concentrado, metido en el partido, porque aquí cualquier tipo de equivocación te pueden sacar una tarjeta roja y entonces van a dejar a tu equipo desmejorado en la cancha. Don Octavio Mora, nuestro compañero desde Nueva York, un abrazo para él, mi querido Jorge Diego.
2: El marcador, Octavio. 2, tiro Atlético Nacional. 0, tiro Atlético Junior. No deje de ser sorprendente. En 8 y 16 minutos ya metió la pelotica Nacional y sigue caliente el partido.
1: Y hay dos fastidiosos para el Junior de Barranquilla. Paiva, la verdad que es fastidio Paiva. Y el otro es Daniel Rivera. Viene, busca casa a los de Atlético Nacional. Aquí fue Daniel Rivera, que vino y quiso cazar a la gente de Atlético Nacional. La verdad, fastidiosísimo los jugadores de Junior de Barranquilla, que ya muy temprano pierden 2-0 acá en el Atanasio Girardot.
2: El primero por parte del Atlético Nacional.
0: A los 8
2: lo metió
0: minutos.
2: Andrés Sarmiento. Y el segundo lo marcó Atlético Nacional. Lo marcó por intermedio de Andrés Felipe Román.
0: Al minuto 17. A los 8 el primer tanto por intermedio de Andrés Sarmiento. Y luego Andrés Felipe Román al minuto 17 marca el segundo. Ahí donde tienen que aparecer los capitanes. No van a dejar dañar el compromiso por esos roces ingenuos e infantiles.
2: El tiro de esquina de James. Busca para pelotar en el segundo sector. William Tecillo la saca. Junior de Barranquilla, a ver, Paiva va proyectando una pelota larga para Teo está en fuera de lugar, ni siquiera la persigue. Aproveche, Daniel.
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2: Ojo que vino Paiva, ha metido Paiva para Junior. ¡Gol de Junior! ¡De Junior! ¡De Junior! ¡De Junior! ¡De Curramba! Salida y descuenta Junior en 23 de la parte inicial. Teo no la jugó, esperó el relevo, el balón hacia atrás para Teo, vuelve en acción, la entregó para Paiva y Paiva descuenta para Junior. Hay júbilo rojiblanco. 2-1 el partido y esa era la jugada. Johnny, Ángel Julio, Bambino.
0: El contraste de la experiencia y de la juventud. La juventud se equivoca al pelado Andrés Felipe Marín, que era un balón de control, la quiso rechazar, se la termina entregando a Junior de Barranquilla a la mitad de la cancha. Hasta ahí no había riesgo de haber tenido un buen control Andrés Felipe Marín. Y luego la experiencia de Teófilo Gutiérrez, que sabía que si atacaba la pelota entraría en posición ilícita. La aguantó, llegaba Brian Castrillón, que es con quien finalmente se termina asociando, y es el de la asistencia para que llegara en posición de gol Paiva, con un Atlético Nacional que atacaba y con serios vacíos defensivos en la parte posterior por estar atacando en ese momento.
3: Hay algo que marca diferencia en el fútbol: la inteligencia de juego. ¿Cómo lee la acción Teófilo Gutiérrez? Sabe que está en posición adelantada, se queda quieto, va hacia adelante Brian Castrillón, la devuelve después Teo, se la tira por delante, y qué cruce maravilloso, se la pone por correo certificado a Paiva, que viene sobre la mitad de manera punzante para meter la pierna y poner la pelota al fondo de la red del cancerbero Franco Armani, poner también la distancia más corta, 2-1.
1: Sí, además usted gol, tiene la palabra.
2: Buen gol por parte de Junior. Se lo damos a Paiva. Y la jugada inteligente de Teo. Sí, señor, decía, miró.
1: Sí, no, que voy a referir al término de Ángel Julio. Jugada inteligente. Qué buena pelota la que le pone también Castrillón, pero ante la habilitación de Teófilo. Y qué golazo, porque es que además de picabarra, generalmente cualquier gol de picabarra da sobre el travesaño y se acaba de meter, es un golazo el que marca Junior de Barranquilla para el descuento.
2: Márquele la jugada a Betano, al Junior de Barranquilla. Buena jugada, Teo, inteligente, para dejar a Paiva, el Guille Paiva, que mete la pelota por parte del equipo barranquillero. 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
2: Este gol es importantísimo para Junior.
0: Claro, porque levanta anímicamente al equipo, recorta un poco la diferencia que tenía Atlético Nacional, y también creo que Nacional se dejó meter en ese momento del roce, de las desatenciones, y eso lo aprovechó el Junior de Barranquilla. Aquí reacciona Atlético Nacional, pero es inevitable que se tenga una muy buena reacción de Junior después del gol, lo mete nuevamente en el partido y la ventaja ya es corta para el visitante.
2: Vamos en 27 minutos de la parte inicial. Está informando el fútbol de la FM Fútbol, pasión en cada palabra, emoción en cada jugada.
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2: Bien, Teo, si hablamos de la concentración de Teo, de Castrillón, de Paiva, hay que hablar también de jugadores que se quedaron muy quieticos en la jugada.
0: Lo que pasa es que atacaba en ese momento Atlético Nacional y en velocidad quedaba con... Creo que se terminaban esperando a ver si había fuera el lugar, y en ese movimiento Teófilo termina habilitando. El 2-1 ahí es fatal para cualquier jugador cuando te llegan con superioridad numérica, y en esa combinación Brian Castrillón, Teófilo Gutiérrez terminan dejando, habilitando a Paiva para la buena acción de Junior de gol. Fue una jugada muy bien confeccionada por parte del equipo visitante y se montó en el partido, porque en 28 minutos las últimas jugadas son con protagonismo de Junior de Barranquilla.
2: Claro, usted perdiendo 2-0 en 16 minutos, grave el asunto. Tiro libre, Bambi, a favor de Junior.
1: La Junior de Barranquilla que ha reaccionado, aunque no sé, parecía que no, jugada anterior yo la veía de pena máxima en favor de Nacional, un golpe que le propinaba Juan David Ríos a Ian Poveda, entrada en el área y para mí era falta y era pena máxima en favor de Nacional, pero bueno, dejó continuar la jugada del árbitro y aquí hay tiro libre para Junior.
2: El gol de Paiva mete a Junior en el partido. Ojo al tiro libre. A pegarle Deiber Caicedo. Castigo Caicedo. Pelota arriba. Pasa por encima. Allá en el ángulo superior de la mano derecha y se pierde. Se va a la final. Cuando le pegó Deiber Caicedo por parte de Junior. Van 29. Comenta Ángel Julio Rodelo.
3: Tiene Junior facilidad, Jorge Eliezer, para mover la pelota desde la zona izquierda. Ataca por los flancos.
11: tiene una gran trascendencia en el desequilibrio para ubicar el espacio, la pelota y las sociedades en el ataque. Teófilo Gutiérrez con Brian Castrillón, y de igual manera incorporando a Guillermo Paiva, el paraguayo, que genera algo de movilidad en el ataque, y Junior en la asociación comienza a tener un poco más de presión y ser más trascendente en la zona de Nacional.
2: Gracias, Miguel. Estamos con Nacional Junior. Clásico en el Atanasio. Redimiendo la gran final del primer semestre. Recordemos que Junior se coronó bicampeón ganando en Barranquilla y perdió 1-0 acá.
0: Sí, había ganado de manera holgada en condición de local en un flojo partido de Atlético Nacional de visitante, y aunque ganó en el Atanasio 1-0 no le alcanzó, y celebró el bicampeonato el equipo de Alfredo Arias, el Junior de Barranquilla.
2: Marcamos el tiempo de juego, Rosberg. Van 30 minutos de la parte inicial. James que va dejando para Cabrera, vuelve Marín que va entregando a la izquierda para Sarmiento, más a la izquierda para Jan Poveda que quita la marca, viene con todo, quita en el fondo Junior de Barranquilla.
0: El Cacha Rivera, que es uno de los jugadores más importantes en zona defensiva del Junior, es un jugador potente, agresivo en la recuperación de la pelota, y en el duelo con Jan Poveda lo termina ganando el defensor central del Junior de Barranquilla.
2: Vamos a 31, cruzamos la frontera de la media hora. Y el panorama ya es algo diferente, Bambino, para lo que tenía Atlético Nacional con 2-0.
1: Sí, hasta ahora no parece llegar Perlaza. Hay jugadores que se perdieron en Nacional. Llega Perlaza, por ejemplo, no ha aparecido mucho en el partido. Y un hombre que sale por izquierda como Milton Casco tampoco ha sido protagonista en ese compromiso. Ha sido más un lateral, un defensor, que un atacante, que muchas veces tiene Atlético Nacional esa ventaja por los costados.
2: ¡Ojo con Paiva! Dejaba para el paisano Germán Peña. Saca Atlético Nacional. Bueno, estábamos en el tiempo de juego, Rosbe. 32 minutos ya. 32 en inicial, Daniel.
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2: Este partido es un aplazado de la tercera fecha.
1: Ese partido estaba en Feria de Flores, aplazado por el tema de el público, la gente que obviamente en otro escenario no podía tener Nacional 20.000 por lo menos, y por eso se aplazó por la Feria de Flores.
2: Bueno, 2-1 está el partido, 2-0, estaba ganando Atlético Nacional. El gol de Paiva, está Junior en el partido. Este viernes estaremos al lado de la Selección Colombia, nuestro orgullo Colombia.
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2: Ojo que llegó Paiva. La cruzó Germain Zidane Peña. Bien Paiva. Y por poco llega el empate por parte del Atlético Junior.
0: Y insistimos que lo de Germain Peña es muy bueno. Saliendo por derecha, precisa la asistencia a la hora de filtrar el balón. Y siempre pica a ese espacio. Con ese balón a espalda del lateral está Junior de Barranquilla generándole riesgos a Atlético Nacional, que desde hace rato perdió el control de la pelota en la mitad. Y Junior tiene hombres para elaborar constantemente. Y en eso le está complicando al equipo de Dorado.
2: Preciso Paiva para que en otras ocasiones, no tanto. Vamos en 33 minutos de la parte inicial. 2-1 está ganando Atlético Nacional. 8:32, la hora del café.
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2: A ver si reaparece el ataque. Jan Poveda abre por izquierda. Poveda le pegó cruzado, toma altura y se va por encima del travesaño en la individual. Jan Carlos Poveda Campo
0: ganando en velocidad. La asistencia de Elías Cabrera, mal parado estaba Junior en esa jugada, le intentaron cometer la falta y luego ya en el remate, en la definición, se le va muy por encima, le pega muy por debajo a la pelota y se lo pierde Atlético Nacional en jugada individual de Ian Poveda.
2: Sorprendió Ian Poveda, buscó la individual, márquele la jugada, Betano.
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2: A esta hora estamos con Atlético Nacional, Atlético Junior. Partido de la tercera fecha, partido aplazado. Están llegando 10 partidos Nacional y a 10 partidos Junior.
1: Y Junior con esto por ahora se queda muy abajo de la tabla, apenas 9 puntos. Es decir, apenas el 27-28% de rendimiento. No está eliminado, pero sí muy mal en la tabla de clasificación. Puesto 16 con 9 puntos Junior. Tendría que ganar casi todo lo que viene del torneo para poder clasificar. Si Nacional es segundo y todavía debe 2 partidos el equipo verdolaga.
2: Pero ha repuntado Ángel Julio, el Junior de Curramba.
3: Se ha mejorado, la verdad que Jorge Eliezer, lo que había mostrado el equipo de Barranquilla en las primeras jornadas con el profesor Alfredo Arias fue demasiado pobre, por eso bueno, bájame, aparece el cambio bájame, de timonel.
2: Entregó para Sarmiento. James para Sarmiento, salvaron en la raya. Pero estaba adelantado Sarmiento.
0: Sí, llegaba ya en posición ilícita, pero para sacudirse, porque ya esa superioridad cantaba después del gol de Junior, empezaba a montarse en el juego, y aquí va reapareciendo Andrés Sarmiento en una jugada, asistencia de James David Rodríguez, ya cuando le filtra la pelota, pero tengo las dudas.
1: No
0: levantó el banderín el asistente, pero en posición ilícita no vi al jugador Andrés Sarmiento de Atlético Nacional y termina el tiro de esquina.
1: Lo está habilitando Juan David Ríos, total. Lo está habilitando Juan David Ríos, pero hay que terminar esa jugada.
2: Nacional, ahora está 2-1, te lo dice, Sotra Urabá,
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1: Han repetido, yo insisto que para mí es una pena máxima que no le dio Nacional. Yo, esa la he visto muchas veces. Ese Juan David Ríos saca el codo y
0: lo extiende,
1: extensión. Para mí era pena máxima y lo dije de lo que le oí la abogada. Ahora que la repiten, pues la veo. Y la para mí, pena máxima que no le pitaron a Nacional.
2: Una jugada sobre Ian Poveda, ¿no?
1: Sí, sobre Ian Poveda, exactamente, en plena área. En toda la área, extiende el brazo, eso es pena máxima. Así le pitaron también a Kevin Mantilla del Medellín. Y si es para uno, es para todos.
2: El marcador de Coordinadora. 2 tiene Atlético Nacional, 1 Junior.
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2: 38 de la parte inicial. Se juega en el estadio Atanasio Girardot, clásico del fútbol colombiano. Atlético Nacional, Atlético Junior. Atención, ataca Paiva. Larga esa pelota, ya salió Franco Armani, se quedó con ella.
0: Y ya con el juego directo, que era la fórmula.

0: Juan David Río estaba, lo estaba habilitando, tenía una pierna por delante de el atacante del equipo Atlético Nacional. Buena habilitación de James y llegaba por ese sector, por izquierda, donde se tira Andrés Sarmiento.
1: Vamos a 39. El fútbol del FM. El comentario de Ángel Julio Romero. Ángel.
2: Se diluye un poquito la presencia sobre la banda de David Caicedo. No es tan insistente como lo es Castrillón sobre el carril izquierdo.
1: Pelotazo arriba para buscar a Paiva. Por más que esté conectado Paiva, este error le va a llegar en el cruce de Yerby Zidane Peña. Y Débora se pierde, semana final. Asegúrate, bien, Armani, asegúrate. Asegúrate, Sabra.
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5: Teófilo Gutiérrez, él sabía que ahí no se podía mover y estaba geoposicionado, se ubicó mejor y terminó generando una acción clara y fue el gol para Junior de Barranquilla.
1: Una jugada súper inteligente de Teo, ¿eh? En la primera inclusive relatamos que Teo se quedó parado, pues estaba fuera de lugar. Pero entró Castrillón en acción, le vuelven a dejar a Teo, y Teo sirvió a Paiva y a placer la metió. Buena jugada Junior para el descuento.
0: Se quedó la defensa nacional, porque imagínense, dio la ventaja Teófilo de quedarse quieto, se paró Teófilo Gutiérrez y reinicia la jugada. De Nacional entonces, ¿quién venía con la marca de Teo y luego la de Castrillón? Ahí también hubo pasividad de los laterales volantes por el sector derecho del equipo verdolán.
1: Estamos en el horario de las noticias del deporte. Mañana volveremos con Carolina Castellano.
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1: Un abrazo para Caro y todo el grupo de productores. Aquí va James. James, James, que soltó una pelota para gol. Le quedó a Sarmiento. ¡Qué pase! ¿Y qué hizo Sarmiento? Le pegó de zurda parte exterior de la red. Usted no puede desperdiciar una pelota de estas. Por favor.
5: Queda como para el meme. Ahora que todo es meme en las redes. La asistencia de James Rodríguez, primero el sacrificio para llegar a esa pelota porque se le estaba yendo, la gana, aguanta el tiempo. Es que la precisión de James es porque sabe en qué momento la lanza para no dejar en fuera de lugar, con todo el espacio Sarmiento, y ahí sí sale el refrán, ¿para qué te traje?, de Andrés Sarmiento, que la termina desperdiciando la buena asistencia de James.
1: Oye, increíble, qué jugada de James. James, aportando lo que sabemos puede aportar. Anoten en la jugada, Betano, a James, Tabito Rodríguez Rubio.
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1: Vamos en 42. Si bien es cierto, Bambino recortó Junior, Nacional vuelve a tomar la manija del partido.
0: Es superior en fútbol, claro. Una jugada de Junior aislada. Luego también un pase de Germain Peña sobre Paiva. Los dos mejores, diría uno, aproximaciones de Junior de Barranquilla. Pero en general, Nacional es muy superior a Junior de Barranquilla. Y por ahora gana el partido 2-1.
1: El pelado de Felipe Marín va dejando para Cabrera. Va Ariel Lautaro Cabrera, el argentino. Falta para tiro libre, tiro libre, tiro libre. Bueno, va a recaba Castellón. Esta es buena para el tiro libre. A ver, James.
5: Y a ver qué es el de la pelota quieta. Y de inmediato dice, la tomo yo. Es el que cobra, el que ejecuta la falta sobre Elías Cabrera y Germain Peña. Es una acción peligrosa a favor de Atlético Nacional, que ha corrido con los minutos. Ya empieza otra vez a meterse en el juego con algunas reacciones del Junior de Barranquilla.
1: Atención al tiro libre. Marcador de coordinadora. 2-1 Junior.
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1: ¡Le pega James! ¡Frontal!

0: rechazando Martínez, cayó el balón para Sarmiento y Sarmiento se la dio a Martínez. Se cobró el tiro libre por parte del Atlético Nacional. A propósito del esfuerzo que decía Sebastián Yatra en el mensaje de coordinadora, el esfuerzo de James David Rodríguez Rubio.
1: Desde hace rato está buscando gol de acción de pelota quieta, ha estado cerca y aquí el remate le quedó a Andrés Sarmiento, que no aprovechó después del potente remate y la buena reacción de Jefferson Martínez, porque el balón iba con veneno peligroso y ahí estuvo atento el guardameta.
0: El remate a puerta por parte de James Rodríguez. Marcamos el tiempo de juego, el tiempo Rosbe. Vamos en 44 minutos de reinición.
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0: Para el remate de la primera parte, Ángel Julio Rodero.
4: Nacional tiene mayor posesión de la pelota, dominio geográfico, encuentra espacios ante un Junior que pierde continuidad, que ya no es tan asiduo sobre la portería rival y que de alguna manera también retrocede entre líneas. Jorge Eliezer.
0: Ian Poeda. Atrás quedó para Lautaro. Le pegó el balón arriba. Se pierde cuando atacaba Nacional. Vamos marcando 45 ya. Vamos llegando a 45. Es el tiempo en la FM más fútbol. 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
1: Dos minutos de reposición. Creo que es apenas lo justo. Solo se paró en la acción donde estaban ahí con ganas de discutir jugadores de Junior y Atlético Nacional. Dos minutos de reposición, narrador de Colombia, que se juegan a alta intensidad.
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0: Sarmiento abrió la cuenta a los 8 minutos. Román, buen gol a los 16, volvió a ser presencia picando por derecha para meterla Andrés Felipe Román.
6: Sí, lo que pasa es que Andrés Felipe Román a veces se desaparece demasiado. Y esa es una banda que tiene que explotar mucho más Atlético Nacional. Aparece de vez en cuando, pero no ha sido el jugador constante que conocimos y que llegó a Selección Colombiana hace ya un par de años.
0: Y la anotamos a Paiva en el minuto 23. El descuento para Junior. Nos tomamos un tinto. Va a terminar la primera parte. 8:46.
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0: Se está terminando el primer tiempo. Ganaba Nacional 2-0 en el minuto 16. Con los goles de Sarmiento y de Román. Y el descuento por parte del Atlético Junior. En las jugadas de Thanos de la primera parte.
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0: Gracias, Daniel, gracias. Levanta el brazo Andrés Rojas Noguera. El árbitro bogotano señala punto medio. Y aquí en el estadio Atanasio Girardot, este clásico del fútbol colombiano, Nacional Junior, termina en su primera parte. El marcador 2-1. Reiteramos, abrió Sarmiento a los 8:16, marca Román y 23 Paiva para meter a Junior otra vez en la conversación.
1: Esos son los tiempos, narrador de Colombia. Los tres goles, minuto 8, minuto 17 y minuto 23. Los tres goles del compromiso, Sarmiento al minuto 8, Román al 17 y Paiva al 23.
0: Está buena la fiesta. 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
0: Todavía queda mucho por contar en este partido que reiteramos, Bombi. Esta es la tercera fecha. Juego aplazado, tratando de poner al día el calendario del fútbol colombiano.
6: Y repetimos que ese partido se aplazó por el tema Feria de Flores. Estaban en Feria de Flores y por el escenario del Atanasio Girardot, que estaba en conciertos. El concierto de inauguración estaba ocupado y por eso ese partido se aplazó y apenas se juega en el día de hoy, con victoria de Nacional, que es segundo, y un Junior de Barranquilla que ya suma menos. Es puesto 16 y tiene menos uno en la tabla de clasificación. No sé, se siguen haciendo cuenta, ya lo harán a Julio Rodelo. No sé por dónde le den la clasificación a Junior con esta derrota frente a Nacional.
0: Pero tiene todo el derecho, ¿o no, poeta, como un anticipo de lo que será su comentario, Ángel Julio?
4: Lo primero, mi querido Bambi, Jorge Eliezer, Johnny, es que el partido no ha terminado. Queda un resto de compromiso, habrá que esperar primero que todo las determinaciones de ambos entrenadores, y un tiempo no se parece a otro, y después la calculadora puede entrar a sumar, a restar, porque las operaciones todavía siguen vigentes cuando los partidos y la agenda está por delante, mi querido relator de Colombia.
0: Ángel Julio es un hombre veterano. Señoras y señores, termina la primera parte. Sigamos poniendo al día el calendario de la Liga Betplay de Mayor. 2-1, está ganando Atlético Nacional. Deme el crédito a Carolina Castellano, porque estamos en el horario de Caro de las noticias del deporte.
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1: Muy bien, termina esta primera parte con el triunfo parcial para Atlético Nacional, 2-1. Y por espectáculo, pues el partido no está cercano a lo que vimos, por ejemplo, en la final de ida y vuelta con tantas exigencias, pero sí ha sido un buen partido, con exigencias notables para Atlético Nacional en defensa y con una buena presentación de Junior por partes del compromiso, metiéndolo en el juego, metiéndolo en el partido, pero también con algunos errores que creo que más adelante Ángel Julio también va a tocar, que es lo que tendrá que corregir Sebastián Viera en esa intención de querer seguir en esa ruta de meterse al grupo de los ocho. El margen de error es mínimo para Junior, pero la historia, la nómina y lo que muestra por momentos el equipo, ¿por qué no hacerle cuentas al equipo de la ciudad de Barranquilla? Pero tendrá que corregir algunos aspectos, como es la acción que termina marcando Atlético Nacional a los 8 minutos. Y uno revisa lo de Junior, y en esa desatención, en marcas, en las referencias que se tienen que tener, en el tiro de esquina, donde la baja muy bien Neider Parra y se la deja Andrés Sarmiento, cogió a todo mundo desprevenido en Junior para el 1-0. Hasta ahí yo creo que pintaba para un Nacional superior en el juego, porque ahí Nacional era superior en tenencia, en llegada, en el juego por banda, donde marcaba diferencia con Jaycar Perlaza, esa junta Felipe Román, Jaycar Perlaza, y por izquierda lo que estaba haciendo con Andrés Sarmiento, donde también se le juntaba constantemente Ian Poveda. Ahí era un Nacional protagonista en esos 8 minutos. Sin embargo, con el trasegar de los mismos, fue encontrando Junior fórmulas y también encontró defectos en el trabajo ofensivo de Nacional, que permite que a espaldas de sus laterales y de sus defensas, con el balón largo, encuentren profundidad y opciones que le han dado para descontar en el partido. Al minuto 14, el tiro libre de cabezazo para Pablo Ortiz, ahí estuvo muy cerca Junior. Luego, un minuto después, aparece Teófilo Gutiérrez, ese balón a espalda, estaba en posición ilícita, claro, a posición ilícita. Recuerdo que hablábamos del campanazo que estaba enviando ya Junior, y seguido a los 17 minutos viene la anotación de Felipe Román, el 2-0, en un momento donde Junior ya empezaba a sacudirse de lo que estaba haciendo Atlético Nacional. Pero luego viene otra vez esa pausa, donde aparece, pues primero Paiva, al minuto 25, el gol de Paiva, en una acción en donde atacaba Nacional, balón que recupera muy bien Junior, saque largo buscando juego directo, todo parecía iba a estar de fácil control por Andrés Felipe Marín, el volante central, que en su intención de querer rechazarte primera, de soltarse de eso que se venía, la termina dejando servidita en la mitad de la cancha, lanzan el balón y de manera inteligente Teófilo Gutiérrez, viendo que quedaba en posición ilícita, pues termina dejando que pase la pelota, aparece Brian Castrillón y la buena habilitación para que llegara Paiva para el 2-1. Y ahí yo creo que hemos tenido de unas y de otras, porque ha desaparecido, por ejemplo, el juego por banda de Nacional y ha aparecido más Junior de Barranquilla. Desapareció también Yermain Peña en su salida, pero por el costado izquierdo aparece ya más Brian Castrillón. Has tenido como un desequilibrio a la hora de atacar, un desequilibrio ofensivo, ambos equipos, y por eso yo creo que está equiparado. El resultado es favorable para Atlético Nacional, pero con señales de Junior que llevan a pensar que el margen todavía es corto para el triunfo del equipo local y que debe corregir en su intención de mantener el resultado. Y para el Junior, pues buscar un poco más de precisión dentro de lo que se quiere. Decía Bambino que no aparece ya tanto Felipe Román y Jacob Perlaza, y creo que ahí parte algo del por qué ha tomado mayor protagonismo Junior en el remate del compromiso. Para que el lateral salga, llámese lateral izquierdo o lateral por derecha, tiene que haber unos relevos defensivos, porque o si no, van a tomar mal parado el equipo, y ahí es donde juega la lectura del partido para el lateral. Si el lateral se va a querer proyectar siempre al ataque y no encuentra el respaldo del volante raya extremo o del volante lateral, pues va a terminar quedando mal parado el equipo, y ahí es donde tiene que prevenir y decir, no salgo tanto. Y eso yo creo que lo ha entendido Felipe Román. Si uno mira las proyecciones, es porque ha encontrado un respaldo en su zona, o de Jaycar o de Andrés Felipe Marín. Lo que pasa es que Junior tomó protagonismo en la mitad de la cancha, y eso pues lleva también a que se tengan algunas precauciones. Buen partido por el espectáculo, aguerrido, disputado. Por fortuna, las calenturas que se vieron en algún momento por jugadores de Junior, por jugadores de Atlético Nacional, pasaron de ahí y nuevamente se metieron al fútbol, al juego, al espectáculo, que es lo que nos invita para este partido. Don Ángel Julio Rodelo y su análisis de esta primera parte con triunfo parcial para el local Atlético Nacional.
4: Muchísimas gracias, mi querido Johnny. Gracias, muy amable. Puedo agregar a su concepto, Johnny, que Junior sigue mostrando las deficiencias en el juego aéreo. Ese primer gol del cuadro Atlético Nacional, es evidente que si bien hay una virtud del equipo verdolaga al aprovechar la situación y de tener a un hombre que se mueve de muy buena manera como Parra en el juego aéreo, también se marca la deficiencia de Junior, ¿no? Y es un mal endémico que había tenido cierta mejora en los últimos compromisos, pero que en la pelota detenida nuevamente comienza a florecer, y que se evidenció en la acción del gol de Sarmiento. Después de eso, podemos indicar que Junior se relaja por algunos pasajes del compromiso, pierde el nivel de concentración posicional, estructural, presión frontal. En la acción del segundo gol del Atlético Nacional tiene toda la comodidad James Rodríguez para meter la pelota al espacio, sobre todo a la zona del lateral Jason Suárez, que no marca bien. Lo sorprende a Andrés Román, que se le filtra, aparece como una exhalación, le gana la posición y después empalma potente para poner el segundo gol del combinado verdolaga. Y se le había venido la noche a Junior, que no despertaba, que no entonaba, que no sincronizaba, que no poseía la pelota y que no articulaba de muy buena manera los accionares, sobre todo de mitad de cancha hacia adelante. No aparecía Teófilo Gutiérrez, Caicedo perdido, Castrillón naufragaba, y el equipo de Barranquilla confundido en la idea que debía moverse, ¿no?, para planificar un juego que le brindara mayores posibilidades. Pero mire que aparece en la acción de gol, en donde Teo tiene una lectura inteligente de la acción de ataque, la inteligencia de juego, eso marca diferencia en cualquier futbolista. Sabía que estaba en posición adelantada, se queda quieta, la pelota le llega a Castrillón, que viene de atrás hacia adelante, la devuelve para Teo, y ya Teo, en la segunda acción, liberado de la marca, juega de primera intención, flota en el espacio, el extremo de Junior Castrillón le gana la posición al lateral Román, y después cruza para que Paiva por el centro llegara, metiera la punta del botín de la pierna derecha y después ahí lograra el descuento para el equipo de la ciudad de Barranquilla. Y después de ahí comienza una mejoría en Junior. El equipo se aquilata, genera circuito, pretende, domina con la pelota Nacional, llega un poco más a los sectores cercanos a las 16:50, tiene algunas situaciones importantes en el ataque, mueve el balón con mucha propiedad ofensivamente y tiene una especie de triunvirato en donde Teo es el que domina la escenografía, la pelota y el acompañamiento versátil de la izquierda hacia el medio de Brian Castrillo, un hombre que rompe en el espacio, que va, que viene, que tiene mucha dinámica y rotabilidad como el paraguayo Guillermo Paiva. Ese trío genera situaciones y un ambiente de peligrosidad cuando Junior movía la pelota en los sectores del cuadro Atlético Nacional y tuvo incluso para meterla, ¿no?, al pórtico rival. Sin embargo, Paiva en una llegó tarde, no definió bien y después una pelota en profundidad en donde no tuvo la potencia para acercarse a definir. Los laterales de Junior están anclados, se muestra un poquitico más Germain Peña y el cruce de pelota desde los laterales para manejarle los laterales para manejarle los espacios a los defensores le ha hecho daño a Nacional. Y creo que por ahí el equipo de Barranquilla debería insistir, sobre todo en el juego ese de sorpresa, porque a veces sí, se puede controlar el balón, la esférica, en una zona, pero hay que diversificar, hacer lo que no espera el rival y Junior por ahí ha sorprendido en algunos momentos. Si vamos a la realidad del partido, Nacional ha sido más, ha tenido mayor llegada, más profundidad, juego de peligro. Junior tuvo un pasaje del minuto 20 en adelante, logró generar no solamente el gol, sino otras acciones de peligro, pero no sabemos qué pueda suceder en el segundo tiempo. Por eso le decía a Jorge Eliezer y a ustedes, compañeros, para escuchar al Bambino, que de un tiempo a otro pueden suceder muchas cosas. Vamos a ver qué nos depara la segunda parte, porque seguramente los entrenadores van a meter la mano y el decorado del partido puede cambiar, mi querido Bambino.
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6: Gana Nacional 2-1 y varias inquietudes. La primera inquietud y que teníamos es ¿cuánto va a estar James Rodríguez? ¿Le va a aguantar todo el partido? Este es el cuarto partido con Nacional, dos de visitante, localía frente a Millonarios. En los tres partidos fue suplente, porque mucha gente pregunta y sigue preguntando, ¿está titular James? Y la verdad, James ha sido titular y ha estado en los dos goles de Nacional. En el primero cobró el tiro de esquina y en el segundo el pase en profundidad para Felipe Román. Aparte de eso, un tiro libre también que Martínez va muy bien con las manos y la tira hacia un costado, pero creo que de alguna manera, sin correr demasiado, James Rodríguez con la técnica es determinante. Y lo va a sumar una cuarta jugada cuando viene y le lanza la pelota a Andrés Sarmiento. Y Sarmiento la tira por un costado. Además, hay dos detalles también de Sarmiento, que generalmente es un hombre que marca gol, no es el goleador, pero con todas las opciones que tiene, debería tener mucha más cantidad de goles. Lleva 4 con Atlético Nacional. Lleva 4 goles con Atlético Nacional, al igual que Marlos Moreno. Lo que pasa es que son jugadores que entran tanto en el circuito con la pelota, que si tuviesen esa posibilidad de ampliar, serían los goleadores, porque Sarmiento lleva 4 goles en Nacional este semestre, pero hoy, por ejemplo, tiene una cantidad de llegadas que no las ha sabido aprovechar. Y al que han desaprovechado es a Yécar Perlaza, en 2 jugadas también. Una de Sarmiento, esa que estoy hablando de Sarmiento, Yécar estaba solo. Se la tira a Yécar, y bueno, de pronto Yécar la puede meter, pero estaba solo para embocarla. Y otra de Jan Poveda también. La de Jan Poveda que viene, desequilibra, se queda sin perfil y también intenta hacer la individual. También venía Yécar Perlaza. Mire que Yécar ha intentado como llegar, asociarse, pero tienen que jugar con él. Si no juegan con Yécar Perlaza, muy difícil. Esa es la ventaja de ser James, que todo el mundo lo busca. Y Yécar, que de vez en cuando aparece, que hoy está lanzando un poquito más al ataque, pues lamentablemente los compañeros no han jugado mucho con él. Nacional gana 2-1, va a caer con 2 daticos. El primero, en los tiros de esquina, que algo sugiere lo que ha pasado, creo que esto va por goleada, 5-0. 5 coros de esquina ha cobrado Nacional, ninguno ha cobrado Junior de Barranquilla. En Albo se ve de pronto las llegadas constantes del equipo verdolaga. Y voy a insistir con la jugada, que para mí fue pena máxima. Una jugada en el área sobre Ian Poveda, apareció Juan David Ríos, saca el brazo, lo extiende, pleno.

0: área en la humanidad cae Jan Poveda, pero la acción no se revisa. Y como digo, ¿y por qué me baso en esa jugada? Pues porque venimos hace poquito de un partido del Medellín en el cual acá hay Mantilla, fue un poquito más brusco, sí, pero la misma acción, saca el brazo, la pelota, inclusive la jugada nadie la detectó, llamó fue el VAR y la vieron a Mantilla como saca y le pitaron pena máxima en contra contra Junior de Barranquilla, mire. Ah, sí señor, Medellín Junior se la pitaron en favor de, en contra del Medellín. Y aquí no se la pitan en favor de Atlético Nacional. Qué raro. Bien, ahí está. Ya vienen seguramente, no sé, variantes. Veo que salió Junior, veo que salió Atlético Nacional. Sí, señor. La misma jugadita frente a Junior se le pitó a Medellín, pero en esta ocasión no se le pitan a Nacional. A Medellín se la pitaron en contra. Acá no fue a favor de Atlético Nacional.
1: Bueno, nos preparamos para la parte complementaria. Abrazo a todos los oyentes. Oiga, saludemos en nuestro canal de YouTube a todos los que interactúan a esta hora porque va a comenzar el segundo tiempo.
2: Bueno, por acá queremos saludar a Junior Ortiz. Nacional es el rey de copas de Colombia. Junior es solo el admirador de Atlético Nacional. Karen Yuselfi, también Beres, un abrazo muy especial para todos nuestros oyentes. E inicia el partido.
3: Y con ustedes el relato del número uno, el narrador de Colombia, Jorge Eliezer Torres, un canto a la emoción del fútbol.
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1: ¡Excelente fuerza! ¡A dos voces! Señoras y señores, el árbitro del partido, Andrés Rocas Noguera. En esta noche del Atanasio Girardot, fiesta de fútbol clásico en el Atanasio, suena el pito Colombia. Y la primera jugada es un tiro de esquina a favor de Junior.
3: Y levanta el primero Junior en su cuenta de los 7 que se han levantado en este partido.
1: Estaba buscando Castrillón, corto Sarmiento y otra vez tiro de esquina aquí, en la intersección de Occidental con la tribuna de Norte, ataca Junior, tiro de esquina para Junior.
3: Y se repite, es el segundo para Junior.
1: ¡Ojo a esa pelota cruzada! Susto ahí, ahí ha quedado, creo que Peña en el piso. Intentó Peña en el golpe de cabeza, una jugada muy peligrosa, arriesgada por parte del Samario. Germán Zidane Peña ya ha quedado en el piso. Ángel Julio Rodelo.
5: Sí, se toca Jorge, el defensor del equipo de la ciudad de Barranquilla, la pierna izquierda, la canilla, en donde recibe el golpe luego del cobro de tiro de esquina de Teófilo Gutiérrez. Va Germán, cae mal, tropieza y bueno, y queda lastimado mi querido Jorge. Sí,
1: no hay contacto. Iniciamos la parte complementaria, me decía Fuerza.
3: Sí, no hay contacto por si acaso con el jugador de Atlético Nacional. Ambos van a disputar la pelota y cae mal Germán Peña. No es un choque con Andrés Sarmiento, que es con quien está disputando esa pelota él.
1: Decía que comenzamos el segundo tiempo con la expectativa. De un 2-1, 2-0 estaba el partido en favor del Atlético Nacional. Y descontó el Junior de Barranquilla por intermedio de Paiva. No está Fidrisewski en la lista de convocados del Junior de Barranquilla. Por derecha,
3: va a salir. Inmediato mostró la señalización, creo que la invalida por una posible acción de mano. Claro, la controla con la mano. La controla con la mano y el árbitro de inmediato la invalidó. Pero siguió celebrando Teófilo, hasta sus compañeros le fueron a abrazar.
1: Va a decir que la manito salvó, la mano salvó al Atlético Nacional. Dio una mano aquí Teo Ángel Julio Rodelo.
5: Una mano muy evidente. Tenía el brazo totalmente extendido, brazo derecho, luego de recibir el envío desde el costado, desde la banda de Germán Peña. Teo definió con clase, ¿eh? Pero ya estaba una acción totalmente viciada, mi querido Jorge Elías.
1: Mano de Teófilo. Susto, por supuesto, Bambino aquí.
0: Sí, no, y qué buena acción la de Germain. Hace rato, tercer partido de Germain como lateral. ya marcó un gol, los centros que pone, aquí ya ha puesto tres centros importantes, una de gol también importante para Germain, otra que le puso a Paiva, otra que también tuvo con Paiva y que se perdió el paraguayo, y en esta de Teófilo Gutiérrez. Germain está dando bastante rendimiento, es uno de los destacados de Junior.

0: la banda derecha.
1: Atención. Andrés Sarmiento acusa un tironcillo y atención, otro al departamento médico.
2: Y no sabe uno qué preocupa más, y cuando reciben un golpe, porque usted lleva en un golpe, lo saca el partido, lo atienden y después al otro día como si nada. Pero cuando usted mira que se toca en el posterior, que son temas musculares, generan preocupaciones, entendiendo los que ya tiene Atlético Nacional en departamento médico.
1: Marcamos el tiempo de juego. Ese es el tiempo de juego. Vamos en 5 minutos de la parte complementaria. 2-1. Está ganando Nacional. Aquí hay falta. Hay falta. Le dieron a Marín.
2: Sí, señor. Sobre Andrés Felipe Marín. Es la falta que le cometen. Y ojo que viene Juan José Rosa. Es un jugador de rápido, habilidoso. Se va a ir Sarmiento. Y por las muestras de dolor, tema en el posterior de su pierna izquierda. Se toca, va a ser atendido. Y va a ser Juan José Rosa quien va a sustituir al jugador en su posición.
1: Recordemos cómo está el departamento médico del Atlético Nacional, aparte de los convocados a selección.
2: Hay que empezar diciendo que desde hace rato está, por ejemplo, Nicolás Rodríguez, que todavía le falta, y se ha sumado Marlos Moreno, Andrés Reyes, el Búfalo Morelos, Chicho Arango, jugadores que ya vienen desde hace rato y con lesiones extensas, como es el caso de Chicho Arango, que estará 9 meses por fuera de las canchas por lesión de ligamento cruzado.
3: Más el Kim Rivero también, que hace rato también está en el departamento médico, y habían hablado, más que no en el reporte médico en el último, pero también habían hablado un tema de tobillo de Jorman Campuzano, que también está por fuera de la convocatoria de Nacional.
2: Ojo que sale con lágrimas Andrés Sarmiento, sale en camilla, no sale ni siquiera por sus propios medios, y por eso entonces hay preocupación. Ya está en la cancha Juan José Rosa, el atacante de Atlético Nacional, número 21 para el jugador de Atlético Nacional.
1: Y tome nota para tarjeta amarilla, Elías Lautaro Cabrera, el número 22 del Atlético Nacional. Está en la cancha Juan José Rosa, el de Zarzal. Hombre, Sarmiento, qué pena. Y abrió la cuenta justamente para Nacional a los 8 minutos de la primera parte.
2: Se va lesionado y empieza a preocupar porque es una posición donde Nacional hoy tiene ya varios jugadores en departamento médico, y se suma ahora Andrés Sarmiento. Esperemos que no sea grave para el atacante del equipo verdolaga.
1: Vamos en 7 minutos de la parte final. 2 tiene Nacional, 1 tiene Junior. Marcador que entregamos con coordinadora. 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
1: Veo que dejó para Suárez. Levantó el centro. Atacaba Junior. Ya salió Franco Armani en la segunda jugada. Se lleva la pelota por parte de Nacional.
2: Estaba ahí controlando porque presionaba a Junior de Barranquilla, que ha salido impetuoso en 7 minutos. Un equipo que quiere adelantar línea, generarle riesgos. Ya se acercó peligrosamente con la acción invalidada a Teófilo Gutiérrez. Vamos a tener un segundo tiempo de ida y vuelta por lo que quiere mostrar el visitante.
1: El partido está abierto, Ángel Julio. 2 tiene Nacional. 1 y 1.
7: Fue por más, quiere más. Junior salió con mayor determinación en este segundo tiempo. Nacional de alguna manera se ve sorprendido, sin embargo, sigue dominante en su juego, mi querido Jorge Lieso.
1: Una de las ausencias notables, todas las ausencias son notables, pero la de el Búfalo Morelos.
2: Sí, 4 semanas.
3: Le gana Car 3, le lleva 1.
2: Sí.
3: Anda Car 3 semanas. 3 semanas, más que se quedó sin centro delantero Nacional. Y en los extremos de a poco se han ido también con el tema de Marlos Moreno y hoy con el tema de Sarmiento. Ayer Amaranto Perablo en la rueda de prensa.
1: Está pleito de mala cara, pero que hace falta, mete miedo en el ataque del Atlético Nacional. Vamos en 9 minutos, nos tomamos un tinto. 9-13 ya.
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1: Va saliendo Marín, la deja para James, que entregó el medio para Cabrera. Otra vez el balón para James, se recupera Marín media vuelta a su cuerpo, dejando para William Tecillo. 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
2: Es Daniel Rivera, el defensa central, el número 5. Está siempre atento en los relevos defensivos y es el jugador importante en la defensa del Junior.
3: Hombre, yo le doy a Teo, independientemente de su mano. Bien ubicado estaba. Por supuesto, es una mano clara, pero geoposicionado.
2: Sí, geoposicionado. Teófilo siempre llega ahí en posición. Dos goles hoy le han invalidado por fuera de lugar, pero siempre llega en posición.
3: Todo hay que decirlo, marcamos el tiempo de juego. 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
3: Hombre, gracias a Hernán Hernández. A Marquitos Díaz. Vamos en 11 minutos, se va a cobrar tiro libre. Vuelve y se calienta, Teo.
4: Con James. Sí, con James.
2: Se dicen cositas, James y Teófilo compartieron muchos partidos con Selección Colombia.
3: Y se ve a James también,
2: sí. Ya feliz. Veterano tú, ¿no? Veterano vos.
4: Oye, ya me le responde.
5: Sí. Oye, lo voy a invitar al partido de despedida. Teo ya dijo que le iba a invitar para el partido de despedida el 19 de diciembre en el Metropolitano, el Supermetro.
4: No, yo siendo James no voy, con eso que le acaba de decir. Yo
2: es que ahí le está diciendo Teófilo, si sigue así no lo invito al partido.
5: Claro, yo se va a perder la fiesta de Teo.
3: No, pero James es invitado especial.
5: Claro.
3: Cualquier
5: persona. O sea, rencoroso, Bambino.
3: Edwin Andrés Cardona Bedoya.
2: Es el abracito y todo saldado. Cobra James.
3: Cobra James. Levanta tiro libre. El balón que arriba se pierde, se va a la final. Decían el Julio Romero.
5: Hay que ser más apacible, mi querido Bambino. No, hay que dejar lejano el rencor, hombre. El fútbol, en la cancha queda todo.
4: No, pero yo me mando que James en Barranquilla me van a chiflar. Yo de James no iría.
5: Aquí lo queremos a James, tranquilo.
2: Claro. Este fútbol,
4: yo lo que pasó anoche con Cuadrado en el Atanasio.
3: No, pero esto hace parte
2: del folclore.
3: Hace parte del fútbol. Tranquilo. Vamos entonces. 12 minutos de la parte complementaria. 12 minutos de la parte complementaria. 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
3: Urabá, recordemos el resultado. 2-1 está ganando Nacional.
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4: Jorge, aquí por ejemplo, para mí hay falta en favor de Junior, de Milton Casco, mire, para mí hay una falta en favor de Junior sobre David Caicedo. Para mí era falta tiro libre acá en favor del equipo Tiburón, que también se la tragó el árbitro. Para mí era un tiro libre peligroso, pero bueno, no la pitó el árbitro.
3: A propósito de Casco, hay que recordar que Samuel y Velázquez y Rengifo están en el proceso de Selección Colombia. Va Román va entregando pelota, arriba, Rosa que busca, se despidaba Jefferson Martínez, vuelve el de Arboletes y se la lleva cuando apareció el de Zarzal.
2: Este es un Atlético Nacional con poca elaboración en la mitad de la cancha. Mire que de inmediato pasan al ataque, se ha vuelto el partido de ida y vuelta, porque Junior también se ha vuelto práctico, buscan espacios ambos equipos producto del desgaste.
3: Castrillón, tantas veces con el Medina aquí, le pegó ahora de pierna derecha y la bola arriba, se pierde, se va a la final. Vamos en 14 minutos para quienes llegan a la sintonía. Nacional ganaba 2-0 en 16 minutos de la parte inicial.
2: Sí, señor, y luego vino la anotación de Paiva al minuto 23, el 2-1, que pensábamos le iba a dar un aire nuevo al Junior. Mejoró, pero todavía no alcanza a superar el resultado. Y aunque ha tenido algunas escaramuzas, dos goles invalidados por posición ilícita, no le alcanza todavía el equipo de Barranquilla para empatar el compromiso.
3: Con la llegada del central Neider Parra, la metió Sarmiento a los 8 minutos de la primera parte. Y a los 16, una salida de Román, estrellita, clarita, como en la época del profe mexicano.
2: Sí, de Efraín Juárez. Aquí contábamos que normalmente para que el lateral también tiene que tener los relevos, para que haya una salida permanente, porque si no termina generando espacio.
3: Bájame, ensayo remate. pegó en un contrario, cortaba Pablo Ortiz, le cayó el balón a Román. Román dejó para James, viene el gol de James, arrancó por el centro, cayó James, recuperó Pablo Ortiz, vuelve a buscar Jan Poveda, pegó en el poste, se estrelló en el vertical, cuando le quedó el rebote a Jan Poveda, cerca el tercero. Don Johnny Gutiérrez Castañeda.
2: Ya van dos, cero y van dos, como dicen las mamás. Le pasó frente a Millonarios, jugada parecida, la buena habilitación y el remate. El otro iba con mayor potencia, acá con ubicación. Y el palo termina el vertical, dejando por fuera la opción. Era el tercero ya cantado para Jan Poveda, que lo ha buscado desde hace mucho rato, pero que le han privado, en este caso, el travesaño.
3: Y la jugada previa de James, el trabajo de James. Sí,
4: dos elaborando jugadas, James. Dos jugadas previas de James Rodríguez, que sigue marcando diferencia, el ritmo. Pues ya algunos compañeros no le entienden cuando él suelta el pase de primera. Vuelve James.
3: Y ahí está, media vuelta de James, falta sobre James Rodríguez, una jugada, ¡vétalo!
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2: Muy bien, en los 10.
3: Miguel y Cardona.
2: Señor, ambos de procesos de selección Colombia compartieron también. Edwin Cardona con el número 10 y Luis Fernando Muriel, los dos que se muestran para ingresar por parte de Atlético Nacional y por parte de Junior de Barranquilla. Va entonces Cardona y se retira Jaycar Perlaza. Jaycar Perlaza con el número 27 es el que se retira en Atlético Nacional y ya está Edwin Cardona en cancha con el 10.
3: Pareció ver a Barrios también por ahí, ¿no?
4: Sí, Cristian Barrios, sí. Se va Teo Gutiérrez, Ángel Urio, sí, está con los cambios.
3: Sí, exacto. Cristian Barrios también en la cancha por parte del Junior de Barranquilla. Viene Suárez levantando centro por izquierda, ataca Junior, golpe de cabeza, corta de sello, la bola se va a la final. Y es tiro de esquina para Junior.
2: Le tiraron una bolsa de agua a jugador Barrios, cae al piso y bueno, pide aquí la atención el jugador de Junior de Barranquilla.
5: Sí, claro, se fue del partido Brian Castrillón, Johnny. Creo que el ingreso de Barrios es para tener un poco más la pelota, el desequilibrio, la movilidad. Es un hombre que puede jugar por la banda, pero que tiene sociedades sobre la zona central. Ojalá y llegue entonado lo que requiere el partido para Junior.
3: Reiteramos entonces, se fue Teo, llega Luis Fernando Muriel Frutos, el de Santo Tomás, y se va entonces Brian Castrillón y llega Cristian David Barrios, y por los lados del Atlético Nacional, don Johnny Gutiérrez Castañeda.
2: Se fue Jaycar Perlaza, el número 27, extremo por derecha, y ya está Edwin Cardona en cancha con el número 10. Vamos a ver cómo se ubican finalmente en cancha con el ingreso de Cardona. Hay tres volantes, Cardona, James y Elías Cabrón.
3: Marcamos tiro de esquina para Junior. Ojo que hay hombre en el piso, ¿eh? A ver, Ángel Julio, cuando atacaba Junior a la sí. Expectativa del cobro del tiro de esquina.
5: Me parece
3: agarrones
5: que Pablo
3: van,
5: Ortiz.
3: Agarrones vienen, Ángel Julio.
5: Pablo Ortiz, el zaguero central de Junior, con casco allí. Hay contacto, cae el jugador. Algo de exageración también hay que decirlo. Vamos a ver qué determinación se va a tomar con relación a esta acción.
4: El árbitro viene y le dice que parece. Sí, cierto, lo cogieron, estaba casco con Deiber Caicedo y con Ortiz. Aquí está caso Ortiz y el otro era con Germain Peña también. Y se cayeron, pero sí estaban impresionando un poquitico. El árbitro está ahí pendiente. Y hay cámaras además.
3: Tiro de esquina. Vamos en 20 minutos, marcamos el tiempo de juego. 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
5: Amarilla para Ortiz.
3: 20 tarjetas amarillas.
2: Sí, para Ortiz. Ahí cerca estaba el árbitro y le pegó el empujón a Milton Casco. Le mostraban la tarjeta amarilla.
3: Ya se cobró el tiro de esquina. Había falta del atacante sobre el defensor cuando venía Daniel Rivera Garzón, el bogotano. El Cacha comete la falta. Arrecamos el tiempo de juego, tiempo de juego. Tiempo con Rosberg. Bueno, ya vamos en 21 de la parte complementaria. Clásico del fútbol colombiano.

0: Nacional Junior.
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0: Iba a decir redimiendo la final del primer semestre. Recordamos que Nacional cayó en Barranquilla 3-0. Y aquí ganó 1-0.
4: Sí, señor, ese fue el resultado. Bueno, le mostraron la tarjeta amarilla a Pablo Ortiz. Y al igual que sucedió con Deiber Caicedo, ingenuo. Ya le había mostrado tarjeta amarilla a Milton Casco. Ya lo habían sancionado. Y luego tuvo la oportunidad, ya le habían sancionado al jugador de Nacional. ¿Qué más iba a buscar? Fue, la cobró, lo vio el árbitro. Y tarjeta amarilla, otra tarjeta amarilla que se la buscó cuando ya habían sancionado al jugador de Nacional.
0: Vamos en 22 minutos. Marcador. 2 tiene Atlético Nacional, 1 tiene Junior de Barranquilla.
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4: James Rodríguez, el jugador que cuando toma la pelota ha dejado ya en dos ocasiones muy buenas asistencias que no han aprovechado a sus compañeros.
0: Oiga, sin exageraciones, creo que James ha hecho un buen partido.
7: Sí, ya van, van para 70 minutos y es un jugador desequilibrante. Otro desequilibrante, Ian Poveda.
0: Ian Poveda dejó para Román abajo. Le pegó. Sale el arquero Jefferson Martínez. El Terbolete se la lleva. Estaremos con Colombia en la segunda prueba internacional.
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0: Bueno, estamos llegando, Johnny, a la mitad de la parte complementaria. A ver si se requiere mayor acción.
4: Claro, y uno nota que en las sustituciones de Atlético Nacional le baja un poquito a las revoluciones. Ya es un equipo que elabora más, le da pausa y con ese balón cruzado busca hacerle daño a Junior. Va Poveda.
0: Poveda por derecha, que hay peligro. Atención, Poveda, Poveda para resolver. Se le cruzó Jason Suárez. Envió a la final para tiro de esquina, tiro de esquina, tiro de esquina. A favor de Nacional.
4: Después del balón cruzado a Ian Poveda con todo el espacio que se excedió en el control. Balón cruzado, creo que es Cabrera, Elías Cabrera, el que termina habilitando en ese cambio de orientación y luego se la pierde y termina en tiro de esquina. A ver qué hace Atlético Nacional cuando ya el partido va tomando madurez y con el resultado a favor para el local.
0: Atención, reiteramos. Viene James, David Rodríguez, tiro de esquina cerrado. Golpe de cabeza, Paiva vino a colaborar, sacó por parte de Junior. La pelota siempre en la sensibilidad. El balón detenido por James, David Rodríguez Rubio.
7: Y otra vez vuelve Nacional con la pelota. La verdad es que si uno mira los tiempos, primero, segundo tiempo, Nacional con la esférica, con la tenencia, con la posesión, ha superado a Junior de Barranquilla y vuelve a atacar a Nacional, que está arriba en el marcador y en el fútbol.
0: Y vuelve a atacar James. Y la gente apoya. Vuelve a quedar el balón para James Rodríguez. James Rodríguez que va entregando por derecha. Frena. Cardona, Cardona. Dejando para James. James para Cardona. James, Cardona. Vuelve a la izquierda. Entregando para Ian Poveda. Se llevaron por delante a James Rodríguez. Y es falta. Sin discusión.
4: Y termina jugando Atlético Nacional. Bueno, aquí la tarjeta amarilla para el jugador de Junior de Barranquilla. Pero termina jugando Atlético Nacional. Sin un delantero referente. Con un falso 9, llegando en posición de gol Cardona, llega James, se ubica Ian Poveda por un costado, Juan José Rosa por el otro perfil, y sin ese centro atacante, tras las sustituciones hechas por el técnico Lucas González.
0: El desogamoso Ángel Julio se agarra la tarjeta amarilla.
9: Muy fogoso, entre otras cosas, ¿eh? Fabián Ángel fue el acreedor de la cartulina amarilla precisamente por entrar en contacto con James Rodríguez. No entra en el circuito todavía en el equipo de Barranquilla Luis Fernando Muriel.
0: Va a cobrar tiro libre el verde paisa. La pide James Rodríguez.
4: Y es el dueño de la pelota quieta en Atlético Nacional. Va a ser doble jugada por distancia, por ubicación. Doble jugada, además por señalización del árbitro. A ver qué se tiene preparado. Va a ser tiro directo. Sí, tiro indirecto, perdón. Y va a utilizar entonces aquí James Rodríguez la pelota quieta. Muy cerca también está Cardona. Uy, hacia atrás.
0: Balón de costado, prefirió jugar hacia atrás. Balón para Tecillo. Tecillo englobó. Quedó para Jan Pavela. ¡Golazo! ¡Golazo, Román! ¡Golazo! ¡Golazo! ¡Golazo! ¡Golazo! ¡Golazo! ¡Golazo!
5: ¡Arriba, verde!
0: ¡Llegó el tercero! ¡Llegó el tercero! ¡La metió Román! ¡Excelente jugada! ¡Qué pase para cambiar de frente! ¡Y qué llegada de Román por el medio para el tercero de Nacional! Frena Poveda, Román que acompaña, Tecillo es el que la mete allá, y es golazo del verde. Venga esa mano, Román. En 26, 3 quiere Nacional, 1 Junior. Júbilo verde en Antioquia, júbilo verde en Colombia. Y esta era la jugada, Johnny Roelo Bambino.
4: Y nos sorprendió a todos James Rodríguez, no solo a Junior de Barranquilla con la ejecución del tiro libre, normalmente la buscan allá a ver quién llega, jugó hacia atrás y eso desacomodó a Junior de inmediato. Balón cruzado con un inicio de juego de William Tecillo al espacio, llegó Jan Poveda y la buena habilitación, entendió que había que llegar en posición de gol, Felipe Román interiorizando para el 3-1, gana Atlético Nacional.
9: Sorprendido totalmente Junior, todo el mundo pensando que James inicialmente iba a meter la pelota en la zona de Candela, juega atrás Tecillo, sorprende también igualmente con una pelota profunda Poveda que controla, el lateral Suárez llega tardío, se cruza el balón y después sobre la mitad sin marca alguna porque Junior estaba totalmente descuadernado en defensa, se pierden las referencias y Román define para convertir el tercero de Nacional.
7: Lo que hizo Jan Poveda al final para la celebración también, el gol de Román, viene Jan Poveda y hizo, esto terminó, hizo con las manos, terminó, y creo que si Nacional le da directriz, toque, manejo, el partido aquí lo termina, 3-1, ya largo gana Nacional.
0: El segundo de Román. Bueno, se va James para el aplauso. Bueno, sí. Vamos a dejar Ángel Julio y el comentario sobre James Rodríguez.
9: No, yo creo que él cumple. Él estuvo accionares peligrosos en los goles de Nacional, estuvo allí siempre, entonces creo que tiene una calificación notable para él en medio de su capacidad de juego, de su gestación, que fue muy benéfico en todo sentido para lo producido por Nacional de mitad de cancha hacia adelante.
0: Hay delirio, bueno, déjame Rodríguez, ¿eh? Todo hay que decirlo. Todo hay que decirlo, la emoción, el sentimiento, con la llegada de James Rodríguez y James respondiendo.
4: Sí, señor, y se va sustituido James Rodríguez, uno de los actores importantes del compromiso. Le da paso a Juan Manuel Zapata, número 80, entre aplausos se va James Rodríguez. Se fue Elías Cabrera, el otro volante, le dio paso a Matheus Uribe. A Matheus Uribe es la otra sustitución y ya estaremos confirmando la tercera variante en Atlético Nacional cuando cobra Junior de Barranquilla.
0: Marcamos el tiempo. 30 llega Paiva, golpe de cabeza. Se la lleva. Muy bien, Franco Armani. Marcamos el tiempo. 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Estamos en 30 minutos de la parte final. 3-1, sí, esa fue la señal de Poveda, pero mi querido Bambino, esto no ha terminado, 3-1, está el partido, quedan 15 todavía.
7: Y quedan 15, pero sí es una buena diferencia, un 3-1, son dos goles de diferencia, no frente a un equipo como Atlético Nacional, que tiene buenos recambios, que tiene por ejemplo manejo de pelota como Edwin Cardona, y mire que después del 3-1 sigue Nacional con la pelota aproximándose al área de Junior.
9: Le reporto modificaciones.
0: Y ha sido la noche de Román. ¿Qué dice Ángel?
9: Le reporto modificaciones en Junior. La presencia de Hanenson Sarmiento con el 20, se fue Deiber Caicedo, y con el 28 al terreno de juego Guillermo Celis, salió de la cancha Fabián Ángel.
4: Y la otra sustitución en Atlético Nacional, Ian Poveda, se retiró y le dio paso a Emanuel Benítez, jugador vallecaucano, nacido en el año 2008, categoría 2008, es procedente de Incauca Fútbol Club, de la cantera Atlético Nacional, es la otra sustitución.
0: Emanuel fue el que marcó frente a Chapecoense.
4: Sí, señor, ese chico estuvo en el partido frente a Chapecoense, centro atacante, Emanuel Benítez, categoría 2008. Número 24.
0: Aproveche, Dalier, 3-1, gana Nacional.
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4: Corregimos el número, narrador de Colombia, número 32, Emanuel Benítez, porque el 24 es Juan José Rosa.
0: ¿Te digo que venía de dónde?
4: De Incauca Fútbol Club. Dentro del proceso que tiene la organización Ardila Lule también, varios clubes en los ingenios del Valle del Cauca, y allá es este chico Emanuel Benítez.
0: Sí, a título informativo en el partido de la amistad eterna entre Nacional y Chapecoense. El gol del Atlético Nacional lo marcó este muchacho, Emanuel Benítez, que ha llegado al partido. Ya estamos en el minuto 31, minuto 31. Y el marcador también señala 3-1. Es el marcador de Coordinadora. Está ganando Nacional 3-1.
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0: Entonces en Nacional, Juan Manuel Zapata, Mateus Uribe y Emanuel Benítez.
4: Los tres jugadores que ya están en cancha, el número 32, Emanuel Benítez, Mateus Uribe, número 8, y Juan Manuel Zapata con el número 80, las tres sustituciones en Atlético Nacional.
0: Vamos a 33 de la parte complementaria. Román en su noche, dos goles de Román. Román es el jugador veterano, confía.
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0: Ya van 33 minutos, por si acaso. No estás de más mirar la tabla de posiciones. Con este resultado del Atlético Nacional, décimo partido del verde, llegando a 22 puntos.
7: Primero América, 24 puntos. Segundo Nacional, 22 puntos y todavía con partidos pendientes. Tercero Deportivo Cali, 21. Cuarto Millonarios, 21. Quinto Bucaramanga con 20. Cae al sexto lugar Medellín con 20. Hacia abajo Tolima con 18. Octavo Santa Fe con 16. Puesto 16. Cuasi tras antepenúltimo.

0: propia seguridad se lleva la pelota. Marcamos el tiempo de juego. 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Complementaria. 3-1 está ganando Nacional. Buena victoria, Bambino, para el verde paisa.
1: Porque es segundo en la tabla de clasificación. Repetimos, y todavía quedan dos partidos pendientes, aunque adelantó uno frente a Internacional, pero quedan partidos pendientes, entre ellos uno frente al equipo de Boyacá Chicó por la primera jornada. Ese partido está pendiente para Atlético Nacional y otro frente a Pasto también.
0: No es un dato menor. Esta sería la séptima victoria de Atlético Nacional. Le ha ganado a Jaguares, a Fortaleza, al Deportivo Cali, a Alianza, a Internacional, Águilas, y ahora le está ganando a Junior. 35 minutos. Nos vamos con Colombia.
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0: Este partido corresponde a la tercera fecha. Partido aplazado, y ya mañana retomamos que la fecha 13 de la liga, ¿no? 13 ya.
1: Sí, la 13, pero el viernes, no, mañana es jueves. El viernes.
0: Sí,
1: el viernes
0: mañana Colombia.
1: No, el viernes Colombia, viernes Colombia. Cali Alianza se juega el viernes a las 7:45 de la noche, el inicio de la fecha número 13.
0: Y el cierre será Deportivo Independiente de Medellín frente a Santa Fe.
1: Ese partido quedó para el lunes, era para el sábado, y quedó para el lunes en el estadio de Dictaires, exactamente.
0: Y a propósito, el próximo partido de Nacional con Tolima, ¿no?
1: Sí, con Tolima, Atlético Nacional.
4: Pero está en duda.
1: Ahora aún en duda, igual que Pasto. El próximo sería frente a Pasto.
4: Sí.
5: Pero está, el próximo sería frente a Pasto. Bucaramanga.
1: Sí.
0: ¿Qué dice Ángel?
5: El próximo de Junior es ante Bucaramanga, el domingo 6:10 de la noche, o de la tarde.
0: ¡Atención! A la hora, 9:40 minutos, nos tomamos un tinto. 9:40 ya.
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0: Y que le reitere el alto, le ganó a Juárez 3-0, a Fortaleza 2-1, al Cali 2-1, Alianza 5-1, a Internacional 3-2. Y ojo que puede venir Román para el cuarto, la tiró por encima. Señoras y señores, la pasó por encima, quiso la vaselina. Román era el cuarto del Atlético Nacional. La tuvo otra vez Andrés Felipe Román, jugador del partido también.
4: La jugada y previa, una gran jugada. Toque de casi 7-8 toques tuvo Atlético Nacional desde hace rato. Le está manejando la pelota Junior de Barranquilla, se la mueve de un costado a otro. Y la habilitación de Edwin Cardona, creo que se apuró Román en querer definirlo de vaselina, y por querer pasar al jugador Jefferson Martínez la termina elevando. Pero buena jugada, en posición de gol llegó Román, mejor la asistencia de Edwin Cardona.
5: Otra modificación en Junior.
0: Dice Ángel.
5: Se fue del partido Juan David Ríos. Jesús Rivas a la cancha en el equipo de Barranquilla.
0: Jesús David Rivas fue expulsado en la última jugada, en la definición de título. Bueno, tanto Rivas como Zapata se fueron en ese cierre. Vamos en 38-39 ya, con Sotra Urabá.
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0: Con Sotra Urabá. 3-1, gana Nacional. Además, usted mira la cifra de goles de Nacional, está llegando a 21 tantos en la temporada también.
1: Tiene más 11 en diferencia de gol Atlético Nacional, es el que mejor diferencia de gol tiene, más 11 en la diferencia de gol, y frente a la, y mejor rendimiento frente a la América, que tiene América igualmente, 24 puntos frente a 22 del equipo Atlético Nacional.

0: 1.
1: Marcamos el tiempo de juego. Fiesta de fútbol en el estadio Atanasio Girardot. Clásico Nacional Atlético Junior, reviviendo la final del primer semestre. Marcamos el tiempo con Rofe. Gracias, Hernán. Vamos en 40. Vamos en 40 minutos. 40 minutos de la final. 40. Y el marcador 3 para Nacional, 1 para Junior.
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1: Heider Parra, enviando a la final para tiro de esquina. Buen trabajo este muchacho, muy serio, ¿eh?
4: Otro de los destacados en Atlético Nacional, cuando lo han exigido, ha tenido una respuesta y ha anulado por completo el ingreso de Luis Fernando Muriel en ese duelo individual. Heider Parra, número 3.
1: Viene el cobro de Junior, primer poste. Saca Nacional, queda ahí en la media luna, recuperaba el Verde Paisa, buscaba Zapata, había falta, se marca. El cobro a favor del Verde Paisa, cayó Milton Oscar Casco. 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Vamos entrando a la recta final del partido. Gana Nacional 3-1.
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4: Mejor geoposicionado de la cancha, Heider Parra, el juvenil número 3, ha estado siempre atento en defensa.
1: Y yo le sumo a Román, hombre. Porque si en otras ocasiones hemos dicho, hombre, Román, llega, pero no la mete esta vez. La ha metido dos veces y estuvo a punto de meter la tercera. Ojo a esta jugada del Atlético Nacional. Balón cruzado. Se pierde, se aprieta la final. Estaba el desborde sobre la marcha
4: de Juan José Rosa. Es el extremo por derecha, el número 24, Juan José Rosa, que desde hace rato le estamos esperando. Es buen jugador, pero no ha corrido con suerte. Las lesiones, lamentablemente, lo han sacado de esa manera de consolidarse. Desde hace mucho rato viene haciendo el proceso en Nacional.
1: Vamos caminando al final del partido. Hay júbilo verde en Antioquia. Hay júbilo verde en Colombia. Pero James Rodríguez en su salida y el tributo de la afición, realmente apoteósico. Marcador de coordinadora. 3 tiene Atlético Nacional, 1 Junior.
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1: Paiva cruzó para buscar a Cristian David Barrios. Aquí no le llega. La bola se va a la final. Se pierde para servicio de puerta. Atención preocupante, Ángel Julio. Mario Sebastián Viera buscando a Junior en la tabla de posiciones. Lo tiene este
8: 10. Cuasi tras antepenúltimo en la posición de Junior. Porque hay último, penúltimo, tras penúltimo. Y ven el cuasi tras antepenúltimo en lo de Junior.
1: Ángel Julio Rodelo.
9: Sí, claro. Pero si vamos a la realidad, si hay un partido, ¿no?, que se puede perder, es ante Nacional. Todavía quedan otra buena cantidad de partidos que son una final para el equipo de Barranquilla. Cada uno de ellos, vamos a ver cómo las encaran.
1: Claro que depende, ¿no? Depende. Si un partido con Nacional se puede perder, pero si vienes perdiendo otros partidos, estás obligado. Vamos en 43. Vamos en 43. 43 minutos se está informando el fútbol de la FM. 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
1: 3-1, recordemos, el primero de Sarmiento. El segundo lo marca por Atlético Nacional.
8: Felipe Román.
1: Sarmiento. Después viene Román con el segundo. Y el tercero también de Román. Descontó Paiva. 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
1: Viene la de Cardona, La dejó al medio. Remate de Mateus Uribe. El esfuerzo de Jefferson Martínez. Creí que Cardona le pegaba al marco.
4: Sí, quiso hacer jugada preparada. Aquí no funcionó, pero también es una buena acción. Se nota que están haciendo ese trabajo de las ABP, acciones de balón parado en Atlético Nacional. Jugada preparada, pero en el remate de Mateus Uribe no fue la mejor decisión.
1: Se le está acabando el tiempo al Junior de Curramba. Marcamos el tiempo de juego en el fútbol de la FM. 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Vamos llegando a 45, quedamos a la expectativa de la reposición.
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4: Tres de reposición finalmente.
1: Cortica.
4: Sí, Andrés Rojas. Pero tampoco se ha perdido mucho narrador de color.
1: Va Muriel. Arranca por derecha Muriel. Marca casco. Quita esa pelota por parte del Atlético Nacional. Redondeando faena. Atlético Nacional gana 3-1. 2 goles de Román. 1 de Sarmiento. 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
1: En la tentativa está jornada novena, Bambi, 7-10, miércoles. Nacional Tolima.
8: Sí, a la espera. Lo que pasa es que hay algunos inconvenientes para lo que es de Nacional por el tema de escenario. Son 15 días del cierre del Atanasio Girardot para saber cuándo juega Nacional, porque están pendientes si ese partido con Pasto se puede adelantar, no se puede adelantar. Por eso hay algunas indecisiones en el tema de los partidos que vienen para Nacional.
1: Con Pasto está para
8: sábado
1: 8:15. Y ojo que ya tiene fecha también el partido frente a Boyacá Chicó. El partido de la primera fecha, eso será el 17 de octubre. Aproveche, Daniel, porque vamos al remate de partido.
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1: Tiene su cuenta Emanuel Benítez. Se fue entre dos. Emanuel Benítez. Aquí no marcaron ni falta. Vamos al remate del partido. Marcador de Coordinadora. 3 tiene Nacional. 1 Junior de Curramba.
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1: Tiro libre, cobra. Iba buscando esa pelota por el medio.
4: Rosa.
1: Iba cayendo Rosa. No la tocó, se fue a la final. 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
1: El árbitro del partido, Andrés Rojas Roquera, señala punto medio. Y la fiesta del fútbol termina. Clásico del fútbol, Nacional Junior. Esta vez con triunfo verde, 3-1. Hay júbilo verde en Antioquia, hay júbilo verde en Colombia. Señala punto medio Rojas Roquera y el partido se acabó. Con este resultado, 22 puntos hace Nacional.
8: Sí, segundo Atlético Nacional frente a un partido menos que tiene el América. 24 puntos América y segundo Nacional con 22. Manifestando que América tiene 11 partidos jugados y Nacional con este queda con 10 partidos jugados. Es decir, Nacional un partido menos que el América de Cali.
1: Ayúdenlo verde. Señoras y señores, terminando el partido, Ángel Julio Romero, le escuchamos, Ángel.
9: Bueno, Junior, la verdad que lo intentó, pero fue superado por Nacional. Rango de fútbol sólido, un equipo que tiene una muy buena estructura, más allá de las bajas, las lesiones, la convocatoria de Selección Colombia. Inspirado y con un juego notable, ha logrado vencer de manera categórica al equipo de la ciudad de Barranquilla, que en algún momento, sobre todo en el primer tiempo, intentó emparejar el asunto, pero no la alcanzó, porque el tema es la continuidad en la expresión de juego, mi querido Jorge Elías.
1: Gracias, gracias, Ángel Julio Romero. Fuerte abrazo para usted y para toda la gente de Barranquilla. Ha terminado el partido. Vamos redondeando, muchachos, porque continuamos nuestra programación de la FM.
4: Muy amable, así es, narrador de Colombia. Entre aplausos se retira Atlético Nacional del Atanasio Girardot. Son ese tipo de compromisos que el hincha quiere ganar y ganarlos con soltura. Lo gana frente a un Junior de Barranquilla que esté en el lugar en el que esté. Siempre va a ser un duelo disputado, como se vio este clásico frente a Atlético Nacional, al igual que como con América, como con Millonarios. El hincha quiere ver ganar a su equipo y ganó bien Atlético Nacional 3-1, y con las afugias antes y durante el compromiso no deja de ser un buen resultado para el equipo de Lucas González.
1: Bueno, de hecho se estaba recordando la final del primer semestre donde Junior consiguió su bicampeonato abandonando la hinchada de Nacional. Señoras y señores, vamos terminando, enviando un abrazo para toda Colombia. Muchas gracias por la sintonía.
4: A don Daniel David, felices vacaciones, merecidas vacaciones. Esperamos pronto a don Daniel David y a todos nuestros oyentes pendientes por lo que va a ser entonces ya el compromiso de nuestra Selección Colombia, en lo que se viene ya el partido amistoso el próximo viernes, donde tendremos nuestra Selección Colombia pasado mañana enfrentando a la Selección de Paraguay, transmisión que tendremos por esta frecuencia desde las 6:30 de la tarde, Bambino, en lo que viene la programación de nuestra selección.
8: Sí, señor, un Atlético Nacional que creo que ganó con suficiencia. Primero el partido 3-1, creo que un resultado ajustado a lo que se vio en el terreno de juego. Mucha más llegada de Atlético Nacional, 18 remates más, la estadística es 18 remates de Nacional por 8 de Junior, remates a puertas ahí frente a uno. A ver si alcanzamos con el jugador Águila, el jugador del partido. Aquí está entonces Felipe Román, escuchamos a Felipe Román.
5: Siento, creo que es un trabajo en equipo, gracias a los muchachos, hoy tuvimos la calidad para afrontar un partido como ese, si lo sacamos adelante, entonces contento por eso, y bueno, que me den el reconocimiento a mí, un logro individual, pero es un colectivo a la larga.
12: Claro, ¿cuántas veces ha tenido ya este trofeo?
5: varias veces, contento, para mí siempre va a ser importante conseguir uno más.
12: Así es. Andrés, para los televidentes, para la gente, ¿cómo resumiría lo que pasó hoy y cómo se justifica esta victoria de 3-1 frente a Junior?
5: Bueno, fuimos yendo siempre al ataque, buscándolo. También los compañeros en la parte de atrás estuvieron bien aguantando la pelota, los ataques del rival, y bueno, nos llevamos la victoria, que era lo importante el día de
12: hoy. ¿Cuál fue la mayor dificultad que enfrentó hoy el equipo?
5: Por ahí yo creo que la línea defensiva de Junior, son jugadores con experiencia, pero bueno, la calidad de nosotros se sobrepuso y sacamos la victoria.
12: Bueno, había muchas ausencias, ya se sabe, las diferentes lesiones que ha tenido el equipo, hoy se suma la de Sarmiento. ¿Era un reto importante, era un reto adicional tener que desenvolverse del medio campo hacia arriba con hombres no tan referencia para el rival?
5: Bueno, los muchachos se preparan día a día, cuando les llega la oportunidad tienen que mostrarlo. Hoy fue la aparición de varios y creo que actuaron de la mejor manera.
12: Bueno, y la última, Andrés, este clásico con Junior, bueno, se está tornando como en ese término, clásico, ya lo siente así, siente que va creciendo esa rivalidad con este equipo que tuvieron hoy al frente.
5: Son partidos importantes, son buenos jugadores, así que siempre va a ser especial enfrentar un partido con Junior.
12: Felicitaciones, que lo disfruten.
8: Ahí está pues Andrés Felipe Román, marcó 2 para este partido y el 3-1 definitivo. Repetimos, aparte de los goles, fue la posesión de la pelota, la cantidad de remates, y en el tema de la estadística, apareció la primera estadística, 65% Atlético Nacional frente a 35% del equipo Junior de Barranquilla. Así que 3-1 Nacional queda segundo en la tabla de clasificación, Y repetimos, por ahora Junior de Barranquilla puesto 16, 9 puntos. Lo que pasa es que lo de Junior en la campaña es muy, pero muy mala, muy negativa en 4 puntos, porque ha jugado 10 partidos y tiene 9 puntos, es decir, ni siquiera un empate por partido. Sería lo de Junior de Barranquilla, Ángel Julio Rodelo, para ir redondeando.
9: Sí, claro. Muy, muy mal lo de Junior, un rendimiento demasiado pobre, Bambino. Y además hay algo que podemos anotar para el partido de hoy. Se fue Teo al minuto 63 del recorrido del mismo y el equipo decayó, apareció el otro gol del cuadro Atlético Nacional. Y después las variantes, no se dio el producido que se esperaba de cada uno de ellos, ¿no? Incluso podemos hablar de Harrison Sarmiento, de Cristian Barrios y de Luis Fernando Muriel, que no entraron en la dinámica que requería este partido, mi querido Bambino.
4: Así es. Bueno, don Ángel Julio, muchas gracias a todos nuestros oyentes, a nuestros seguidores. Gracias por estar en nuestra transmisión de la FM de este vibrante compromiso. Los esperamos el próximo viernes con el partido de nuestra selección Colombia enfrentando a la selección de Paraguay. Feliz noche. Muchas gracias a John Graciano, el narrador de Colombia, Aurelio Ezer Torres, Edgar El Papino Henao, Ángel Julio Rodelo, Daniel David y este servidor. Les decimos feliz noche. Sigan en la sintonía en la programación de la FM.
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0: muchísimas gracias por estar aquí en esto que es una realidad, ya no un sueño. Y sé que muchísimas personas tuvieron mucho que ver con que yo estuviera aquí, y ustedes también. Muchísimas gracias por su presencia, por todo el cariño, por todo el respeto, por sus aplausos, por estos momentos tan bellos que ya es una realidad, ya no un sueño. Muchísimas gracias también a todos, cada uno de ellos, maestros preciosos.
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La democracia se usa pa' cualquier explicación. 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

que salta en una pata, que empiece a saltar con dos. 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Milonga.

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0: tiempo se fue.
1: Ataque porque una mujer gritó apuñalamiento y el avión se sacudió con fuerza. En ese momento corrí a la cabina y el avión se precipitó. Todos corrimos, sacamos al agresor, yo lo saqué. Después de sacarlo, tomamos el control del avión, levanté el volante, enderecé un poco el avión y luego moví el piloto. Vi dos volantes sin piloto y había visto este programa, Mayday, Catástrofes Aéreas, y supe que tenía que tirar del volante.
2: De película, increíble. 5:19, una noticia importante hasta ahora. El primer ministro Netanyahu admite que si bien es definitivamente un asunto terrorista, no se puede todavía llegar a una línea directa con Irán. Buen día.
3: Vio que vale la pena ver Mayday, aeropuerto.
2: No, o sea, y las de todas las. Yo podría ser médico por ver todas las series de enfermeras y todas las de, bueno, todas las de urgencias.
3: No,
2: es increíble.
3: Increíble. La historia de verdad que tiene unos ribetes de serie de Netflix o de película de acción de cine. Un héroe, este hombre, un fontanero, fue el que salvó de la muerte a estas más de 170 personas y evitó el desastre, el atentado terrorista en Israel. Volvemos más adelante a Suri, gracias. 5:20, retomamos la información en Colombia. El presidente Abelardo de la Espriella ha firmado 5 nuevas decisiones de extradición hacia los Estados Unidos y completa así 110 enviados a cárceles norteamericanas.
4: Como siempre, un arduo día de trabajo por la patria y llega esta sorpresa maravillosa. ¿Cuántas extradiciones tenemos para hoy, doctor Barreto?
5: Hoy está firmando las 110 extradiciones.
4: O sea, estamos firmando 5 extradiciones hoy, sumadas a las 105 que ya se han firmado, son 110 en 54 días de gobierno.
5: Así es, señor presidente.
4: ¡Qué maravilla!
3: 5:21. El presidente Abelardo de la Espriella, a propósito, en sus redes sociales sacó a relucir una situación abusiva por parte de una amiga suya muy cercana a la familia, que aparentemente estaba usando el nombre del presidente para, no sé, para sus beneficios personales. ¿Qué es lo que dice y de quién se trata, Yanelda, lo que está advirtiendo el presidente de la Espriella?
6: Sí, señor, a través de X, Margarita Andrade, así la identifica. Conozco, sí, la conozco desde que era niño y quien ha sido amiga mía y de mis padres desde siempre. Está llamando a distintas dependencias del gobierno y a funcionarios en Córdoba utilizando su cercanía con mi familia y conmigo para intrigar por cargos. La señora Andrade no está autorizada para hablar en mi nombre ni en el del gobierno. Rechazo categóricamente estas prácticas que contradicen lo que quiero para Colombia. Dice, ningún familiar o amigo suscrito tiene licencia para proceder de esa manera. La politiquería es incompatible con el movimiento popular que represento. Muchos no han entendido, dice el presidente, que yo no vine a hacer la política de siempre, sino a cambiar la política para siempre.
3: Bueno, ¿Margarita qué?
6: Andrade. En Córdoba.
3: Creo que hasta ayer fue amiga del presidente.
6: No, la vergüenza que debe estar pasando esta señora, imagínese.
3: 5:22. Hay decreto de la fuerza pública para intervenciones en protestas. El gobierno está preparando ese decreto que le va a permitir a la fuerza pública intervenir frente a hechos violentos durante las manifestaciones sin necesidad de mecanismos de diálogo o mediación, que es lo que está ocurriendo en el día de hoy. Bloquean carreteras, bloquean vías, protestan en vía pública o frente a instalaciones privadas o públicas, y no puede intervenir la fuerza pública hasta que haya previamente una conversación.
6: Ahora se van a dar las dos a la par.
3: Va a cambiar. ¿Qué va a pasar en esta materia? Esto es lo que dice el senador Hernán Cadavid del Centro Democrático.
7: Bueno, lo primero que hay que decir es que la protesta en Colombia tiene una sobreprotección constitucional que nosotros compartimos. Sin embargo, la realidad de los hechos ha ido indicando que hay un abuso de la protesta en muchas regiones de Colombia, donde hace necesario la mayor agilidad de los instrumentos por parte de los miembros de la fuerza pública a la hora de los bloqueos, a la hora de la paralización de las ciudades, a la hora del freno u obstrucción de cualquier vía principal por un problema menor. En ese tipo de casos, el gobierno tiene que garantizar el derecho a la libre movilidad de los colombianos, respetando esos sí los derechos humanos.
6: Bueno, también en este proyecto de decreto que está para comentarios, como bien lo ha aclarado el Ministerio del Interior, también participó en su intervención la senadora Esmeralda Hernández, ella es del Pacto Histórico. Asegura que la medida de gobierno para las manifestaciones es arbitraria y dice y se salta la competencia del legislativo.
0: Me parece una medida completamente arbitraria, así como todas las que están tomando por decreto, saltándose incluso en este caso la competencia del Congreso de la República, que ha sido ratificada por la Corte Constitucional en varias sentencias en las que ha exhortado al Congreso a regular el ejercicio de la protesta social. Cuando a través del diálogo se logró dar garantías al ejercicio del derecho fundamental de la protesta social.
3: Bueno, aquí la intervención de la congresista Hernández, que también pues está en desacuerdo con esta medida. Pero J.P. Hernández, el senador de Alianza Verde, está apoyando abiertamente la iniciativa y sobre todo en lo que tiene que ver con las situaciones que se presentan en predios universitarios.
8: Salen algunos encapuchados que se escudan en ser supuestamente estudiantes, atacan a la fuerza pública y luego se resguardan dentro de la universidad. Este decreto llega en el momento justo en el que se quiere imponer un orden.
3: 5:25 a.m. En otro tema, la viceministra de Defensa, Claudia Carrasquilla, ha revelado que desde 2024 hasta la fecha se han detectado 261.000 hectáreas de hoja de coca, lo que representa un crecimiento del 3.5% en comparación con cifras de 2023. ¿Qué va a pasar con la fumigación de cultivos ilícitos? ¿Qué es el propósito que tiene el gobierno nacional? Retomar la aplicación de glifosato. Valesca Alvarado.
9: La viceministra de Defensa, Claudia Carrasquilla, asistió a la Comisión Quinta de la Cámara de Representantes para explicar algunos detalles sobre el tema de la aspersión aérea que se implementará como plan piloto en el departamento de Putumayo. En medio de su intervención, la viceministra señaló que se tomó la decisión de regresar a este método con el fin de combatir el narcotráfico y acabar con los cultivos ilícitos. Además, explicó que el plan piloto se implementará en este departamento tras varias reuniones con comunidades cocaleras y representantes de diferentes entidades. Cabe recordar que Carrasquilla también reveló que desde 2024 a 2026 se han detectado más de 260.380 hectáreas de hojas de coca, lo que representa un incremento en comparación a las cifras de 2023.
10: Tenemos un crecimiento de cultivos de hoja de coca de 261.366 hectáreas. Esos cultivos de coca significan 16.500 millones de dólares de ingresos para las estructuras criminales, y por esa razón nosotros tenemos que buscar otra alternativa para poder combatir ese flagelo criminal que nosotros tenemos en este momento.
9: En su intervención también reveló que en el departamento de Putumayo hay cerca de 40.000 hectáreas de cultivos ilícitos y que este plan piloto de aspersión solo contempla afectar cerca de 1.000 hectáreas.
10: Le quiero contar que hay 40.000 hectáreas sembradas en hoja de coca. ¿Y sabe cuánto podemos fumigar en el plan? 1.000 hectáreas.
9: Cabe recordar que serán entonces 9 los municipios del departamento de Putumayo donde se implementará este plan piloto. Estamos hablando de Puerto Asís, Orito, Puerto Guzmán, Valle del Guamués, Puerto Caicedo, Villagarzón, San Miguel y Mocoa. Sin embargo, señaló que serán muy estrictos con estas zonas que gozan de especial protección.
3: Pero ojo que no es solo la aspersión de glifosato. Hay otras medidas que está contemplando el gobierno nacional para combatir los cultivos ilícitos en el país, y sobre eso habló el ministro de Justicia, Iván Cancino.
11: Le quede claro que a la par de la permanente búsqueda de eliminar, de erradicar cultivos ilícitos por medio aéreo, sin afectar a la población, con todas las precauciones, con todos los requisitos, también va a seguir el plan terrestre, y eso incluye, por supuesto, los drones, pero también ocupándonos de programas de sustitución de cultivos para que la gente no piense que solamente es erradicar por erradicar, sino con soluciones sociales.
12: Está pasando ahora. Las noticias de Bogotá en la FM.
3: Vamos a las calles de la capital. El Clan del Golfo estaría recurriendo a bandas locales en Bogotá para ejecutar sus actividades criminales, es lo que está revelando la 13ª Brigada del Ejército en la capital del país. Diana Alvarado, buenos días.
13: Muy buenos días, William, para usted y las personas que a esta hora nos ven y nos escuchan. Pues mire, el brigadier general, el comandante de la 13ª Brigada del Ejército Nacional, reveló que el Clan del Golfo, el Ejército Gaitanista de Colombia, está implementando una modalidad o subcontratación criminal aquí en Bogotá. y pues en lugar de desplegar grandes contingentes, la estructura armada busca alianzas con pandillas y delincuencia común local para delegar labores de microtráfico, extorsión y secuestro. Escuchemos.
14: Un outsourcing del Clan del Golfo, una estructura que está entrando por el departamento de Caldas, que se llama Libertadores de Samaná, tiene estructuras pequeñas a la cual contactan y le dicen, hagan esto, ellos realizan el delito y simplemente después le envían una cantidad de dinero del producido de ese delito, en este caso el secuestro.
3: Imagínese usted, el Clan del Golfo, semejantes joyitas están actuando en Bogotá. Lo de la seguridad en Bogotá es prioridad y habrá que esperar qué decisiones toman gobierno local y gobierno nacional para tratar de darnos más tranquilidad en la capital del país. A propósito de esto, las tareas de patrullaje conjunto entre el gobierno nacional y la alcaldía de Bogotá, ¿qué respuesta se está dando en esa materia a la solicitud que ha hecho el Consejo Capitalino, Diana?
13: Sí, señor, pues mire, el secretario de Seguridad de Bogotá, César Restrepo, en las últimas horas se pronunció e indicó que efectivamente la capital del país debe contar con más fuerza pública, pero no precisamente ejército. Él motivó más bien al gobierno nacional a aumentar el pie de fuerza de Policía Metropolitana de Bogotá, indicando que los militares ya hacen presencia en Bogotá y pese a que no es un trabajo permanente, sí hacen trabajo en conjunto con el gobierno distrital y que los trabajos se han visto. Entonces, ¿qué decir? Que militarizar Bogotá hace falta es desconocer el trabajo que ya ha hecho el ejército, sobre todo la Brigada 3 en Bogotá.
3: Bueno, estamos viendo señales de que pareciera que no le gusta mucho a la alcaldía de Bogotá que entre el gobierno nacional a hacer tareas de patrullaje en la capital del país. Es la percepción que tengo al respecto. ¿Qué tan caro le está saliendo a usted el servicio de agua en Bogotá, Yanelda?
6: Realmente sí está un poquito costoso, además porque se ha incrementado también el consumo de agua a raíz, no sé si es precisamente el fenómeno del Niño, pero sí ha subido las tarifas.
3: Está subiendo. Prepare el bolsillo porque le va a subir más.
6: Sí, le va
3: a subir más. ¿Cuánto más, Diana, cuánto más va a subir el servicio de agua en Bogotá?
13: William, 7% en el próximo ciclo de facturación. La entidad explicó que este ajuste responde a la actualización del marco tarifario regulatorio establecido y que desde 2014 no se hace un aumento, entonces por eso es necesario.
3: Bueno, y otro episodio de un docente que fue capturado por presunto acto sexual violento agravado contra una estudiante en Ciudad Bolívar, Diana.
13: Sí, señor, de acuerdo con las investigaciones, el docente habría aprovechado su posición de autoridad para trasladar a la joven, a la adolescente de 15 años hasta su casa donde habría perpetrado la agresión. El detenido fue puesto a disposición de la fiscalía para la legalización de su captura y la imputación de cargos y la solicitud de medida de aseguramiento en centro carcelario después de este hecho que habría cometido.
3: Bueno, y salgámonos un poquitito de Bogotá. Yacopí está cerca de Bogotá. Eso es una población yendo hacia el noroccidente del departamento. Está infectada por dengue. ¿Hay alerta por aparición de dengue en Yacopí?
13: Sí, señor, y es que miren, en las últimas horas se detectó un severo brote de dengue que deja 40 personas contagiadas confirmadas. La situación encendió la preocupación de las autoridades debido a la tasa de incidencia que ya alcanza más de el 300% por 100 habitantes, una cifra muy por encima del promedio regional. Por ese motivo, la red hospitalaria local fue puesta en estado de contingencia para atender posibles casos de dengue grave y el municipio está en alerta.
3: Bueno, 532. Yanela, ¿cómo es un caso? Ya vuelvo con usted, Diana. ¿Cómo es un caso de un abandono de animalitos, de perros en el aeropuerto?
6: Indignante, y esto hizo que el propio director del Instituto Distrital de Protección Animal, el señor Antonio Hernández, pidiera a la embajada americana quitarle la visa a esta pareja. ¿Qué pasa? Una pareja que venía de Estados Unidos, iba para Cali, llega al aeropuerto El Dorado con sus dos perritos, un pomerania y otro como un perrito boxer. Como había un papel que no se sabe que no estaba cumpliendo los requisitos, no tuvieron ningún problema en dejar abandonados a los perritos e irse ellos muy orondos en otro avión. Escuchemos lo que él dijo.
15: Estamos trabajando para que cada vez las personas entiendan más que los animales son seres sintientes, pero todavía pasan cosas terribles, cosas espantosas. En el aeropuerto El Dorado llegó una pareja de Miami, una pareja de colombianos que venía desde Miami, paraba en Bogotá y se iba para Cali. Venían con dos perros. Pues cuando fueron a pasar el control en el ICA, algo había con la documentación de los animales, que estamos averiguando. Y este par de personajes decidieron dejar los animales tirados y seguir su viaje para Cali.
3: No hay derecho. Pues que tome todas las medidas que tengan que tomar, porque hay que cuidar y hay que respetar también a los animales. 5:34, vamos a lo que está pasando en el mundo.
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3: Estados Unidos coordina con Israel la investigación por lo sucedido en el vuelo de Fly Dubai. El presidente Trump se ha pronunciado luego de conversar telefónicamente con Netanyahu. Diana Mateus, la noticia en Miami. Buen día.
16: Sí, William, muy buenos días para usted, también para todos los oyentes. 6:34 en la costa este de Estados Unidos. Y efectivamente, el fiscal general Todd Blanche ha asegurado que Estados Unidos está coordinando estrechamente con Israel esas investigaciones por lo ocurrido en el vuelo de Fly Dubai, que recordemos aterrizó de emergencia en el noroeste de Arabia Saudita tras una agresión en la cabina de mando. Blanche dijo además que el Departamento de Seguridad Nacional no tiene constancia de amenazas relacionadas con este incidente, pero que la Administración de Seguridad en el Transporte permanece en máxima alerta, recordando que su departamento nació tras los atentados del 11 de septiembre de 2001 en los que se usaron aviones. Por su parte, el presidente Donald Trump también dijo que el copiloto de este vuelo de Fly Dubai pudo haber sido un terrorista o un loco, después de conversar con el primer ministro israelí Benjamin Netanyahu, quien le hizo un relato de lo sucedido. Además, calificó al plomero que salvó el avión como un héroe. Escuchemos al presidente Trump.
17: He was going crazy, and he was crazy, and this plumber, never having flown a plane, had the sense to lift a stick. Who was it? And you know, it's not like planes are different today. He used to have a little steering wheel.
16: Señaló el presidente Trump que, de acuerdo a las versiones que le entregaron, el vuelo era una locura y que un plomero israelí que nunca había volado un avión y que rara vez había estado en aviones, vio lo que estaba sucediendo, tomó los controles, los levantó y niveló el avión. Lo cierto es que, aunque Trump aseguró que, de acuerdo a lo que le informaron, el atacante habría intentado provocar la caída del avión, también dejó en claro que esa posibilidad no ha sido confirmada. Pero mientras tanto, pues siguen las investigaciones en las que está colaborando las autoridades de Estados Unidos.
3: Diana, gracias. Y vamos a Venezuela, porque la ONG Foro Penal ha destacado que más de 900 personas han sido acusadas de incitar al odio desde el 2017 en Venezuela. Marcos, en Caracas, buenos días.
18: Buen día, William, un gusto saludarte desde la capital venezolana. Al menos 927 personas en Venezuela fueron acusadas de incitación al odio desde la aprobación en 2017 de una criticada ley que ahora el Ejecutivo de Delcy Rodríguez pide reformar, según datos difundidos este miércoles por la ONG Foro Penal. El vicepresidente de la organización, Gonzalo Imiob, dijo que la mayoría de las veces el delito de incitar al odio fue imputado junto con otros dos como terrorismo y asociación para delinquir. Según la ONG, 6 de las personas acusadas de incitación al odio siguen detenidas y 638 tienen medidas restrictivas de su libertad. Recordemos que recientemente la presidenta encargada, Delcy Rodríguez, pidió al Parlamento, controlado por el chavismo, reformar la ley constitucional contra el odio por la convivencia pacífica y tolerancia impulsada por el hoy depuesto mandatario Nicolás Maduro. Esta norma, que contempla la prisión de 10 a 20 años a quien fomente, promueva o incite al odio, discriminación o violencia y otros tipos de sanciones, ha sido señalada por organizaciones y por la oposición como parte del marco legal represivo aplicado contra periodistas, defensores de derechos humanos y personas críticas al chavismo, William.
3: Marco, gracias. Rusia está amenazando con usar armas nucleares si la OTAN intenta aislar Kaliningrado. ¿Por qué es tan importante Kaliningrado para Rusia y esta nueva tensión que se está generando, Rafa? Buen día.
2: ¿Qué tal? Buenos días. Kaliningrado es un enclave ruso que tiene unos 15.100 kilómetros cuadrados y está rodeado por países de la OTAN, es decir, por Lituania y por Polonia. Es decir, no tiene ninguna salida que no sea al mar Báltico. En el mar Báltico está, allí está la flota del Báltico y el comando en jefe de la flota del Báltico. Por tanto, es la única salida que tiene Rusia a mar, lo que se llamarían aguas calientes, porque el resto del año, cuando es el invierno duro, no puede salir la flota porque las aguas están heladas. Así pues, ese es un enclave muy importante. Esa es su importancia geoestratégica, que ha enviado una misiva, no verbal, sino una carta, una misiva a la Alianza Atlántica, alertando que asumirá cualquier ataque o intromisión como un acto bélico. Y también, por supuesto, si la OTAN, la Unión Europea, bloquea finalmente a Kaliningrado.
3: otro elemento de tensión más en el mundo.
2: Sí, porque además en estas cosas se va jugando con fuego y al final uno acaba quemado, es decir, se acaba jugando a los fantasmas y acaba siéndolo.
3: Se sabe cómo comienza, pero no cómo termina.
2: Exacto.
3: Rafa, gracias. Volvemos en instantes con lo que está pasando en Europa. Entre tanto, a Zurich, ¿cómo titulan los más importantes medios en el mundo a esta hora?
2: De inmediato, la selección comienza hoy en el diario El País de España. Un vuelo a Israel roza la catástrofe tras acuchillar un piloto a otro. La fotografía que han elegido es precisamente la de este fontanero que, viendo series de televisión, ayuda a estabilizar el vuelo. Voy a pasar rápidamente al diario El Corriere della Sera. Terror en un vuelo hacia Tel Aviv. Y también hay fotografías de los pasajeros. Bueno, a la izquierda está precisamente este fontanero. El Wall Street Journal, la misma fotografía con el tema del avión y este plomero que ya tiene categoría de héroe. Ahí está la fotografía con su camiseta ensangrentada. Paso a Perú con el diario El Comercio. Otro tema, la moción de censura contra el ministro del Interior se cae tras el retiro de firma. Y voy a cerrar con el diario La Nación de Argentina. Intentaron estrellar un avión que iba a Tel Aviv. Israel denuncia un acto terrorista. 540.
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3: 5:40 minutos en el mundo deportivo. La noticia sin duda más sobresaliente tiene que ver con la emberracada que se pegó Cristiano Ronaldo con el nuevo técnico de Portugal, con Jorge Jesús. Está bravo y se va de la selección. Carolina, buenos días.
19: Hola William, Yanelda, ¿qué tal? Muy buenos días. En materia deportiva tenemos que comenzar hablando de la Liga Colombiana, porque un nuevo partido que estaba aplazado en esta oportunidad de la fecha 3 se cumplió en las últimas horas. Atlético Nacional derrotó 3-1 a Junior de Barranquilla. Partidazo de James Rodríguez, que dio asistencia, generó las mejores opciones y generación de volumen de ataque sobre la portería de Junior. Tuvo el control de la pelota, la verdad es que tuvo una muy buena participación, destacada participación, además después de haber sido titular y capitán del equipo verdolaga. En el segundo tiempo fue sustituido, pero la verdad es que muy buena presentación del número 23 del equipo verdolaga. Por otro lado, tenemos que hablar de la polémica que desató Cristiano Ronaldo, quien a través de sus redes sociales en las últimas horas confirmó que salió de la concentración de la selección de Portugal por diferencias con el entrenador Jorge Jesús. Aseguró que prefería retirarse después de una comunicación con la directiva. Recordemos que hoy Portugal está enfrentando en la Liga de Naciones a Dinamarca, partido que comenzará a la 1:45 de la tarde. En su mensaje solamente dijo que deseaba lo mejor al resto de sus compañeros. Así que mucha tensión en la selección de Portugal con uno de los máximos referentes de los últimos años.
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0: que era una belleza de personaje. Topollillo, hombre, se nos fue Pepino Mazzullo. Ahí estaba hablando precisamente el hombre de esta voz. ¿Conoció a Topollillo usted? No creo.
1: Sí, sí, sí, William, mis papás me colocaban Topollillo.
2: Pero se lo ponían a él.
1: Pero me lo ponían, entonces sí. Yo conocí las canciones, conocí. Incluso tengo un Topollillo que me lo regaló un papá.
0: Ah, qué bien. Bueno, porque es que esto es de la generación nuestra, Rafa y Yanelda. Topollillo. No vivió Topollillo. No me diga que no conoció Topollillo.
3: Sí, sí,
0: pero le pone cara de asombro.
3: Pero lo viví de pequeño. Pero de,
0: claro,
3: pero
0: claro, de, ¿no? Yo también.
3: De muy pequeño.
0: De muy pequeño, sí, sí.
1: No, pero son ese tipo de personajes que trascienden generaciones.
0: Imagínese usted. Murió Pepino Mazzullo, Marisol. ¿Qué
1: sí,
0: le pasó?
1: William y oyentes. Pepino Mazzullo, a sus 100 años, actor y doblador italiano, conocido por darle esta voz original al Topollillo italiano durante más de 45 años. Él falleció en su casa de Santo Stefano di Briga, en la localidad provinciana de Messina, en Italia, donde nació y pues a la que regresó después de retirarse de los escenarios. Él había cumplido un ciclo de vida, el pasado.

0: y pues a la que regresó después de retirarse de los escenarios. Él había cumplido un ciclo de vida el pasado 6 de junio y su relación con Topollillo comenzó en 1961, 2 años después de que inició el debut de este personaje en la televisión, y finalizó con la voz del personaje hasta el año 2006. Entonces, muy recordado. Él también estudió arte dramático en Roma, trabajó en Milán, trabajó en radio, televisión, teatro.
1: Se nos fue Pepino Mazzullo. ¿Recuerda cómo se despedía?
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0: Hoy jueves primero de octubre. Qué bendición. Cuando son las 5:49 de la mañana. Así que saludo cordial para todos en esta hora. Bueno, hoy no está nuestro pastor José Norberto, director de este programa y de este espacio, debido a algunas ocupaciones. El hermano Alejero tampoco pudo estar, pero bueno, estoy aquí, su hermano Jairo Urrutia, para hacer la voluntad del Señor. Así que estar atento a la programación del día de hoy en este espacio de los jueves Solo Doctrina. Saludar ahí a cada uno de mis compañeros de radio, a mi esposa, a mis hijos en la casa, y juntamente con ella a todos, toda la amable audiencia. Bueno, vamos a elevar unas palabras de oración. Vamos a decirle al Señor que nos guarde, si es su voluntad, nos ayude. Usted que va de camino al trabajo quizás, o que apenas está organizando allí en el hogar, el que va a estudiar, bueno, es momento de poner en las manos del Señor nuestro día, que sea Él el que nos dirija, que tome el control de lo que vamos a decir, de lo que vamos a hacer, en el nombre del Señor Jesucristo. Así que oremos al Señor. Señor Jesucristo, Dios de la gloria, una vez más te damos gracias en esta hora, Padre amado, por tu amor, tu bondad, tu misericordia, Señor. Estamos en tus manos, Señor Jesucristo. Te pedimos, Dios mío, que tomes el control de lo que vamos a hacer en este día, Padre Celestial. Que abras nuestra mente, nuestro corazón, para honrarte, Dios mío. Permite, Señor Jesucristo, que esta palabra llegue a los corazones y haya cabida, Padre Celestial. Porque sabemos, Señor Jesús, que somos necesitados de tu palabra, que es la que edifica y transforma la vida del hombre. En el nombre de Jesús, amén y amén. Bueno, vamos a continuar en esta mañana, cuando son ya las 5:51. Saludar de manera especial ahí a nuestro pastor Ricaute Mosquera, allí en estado, juntamente con su esposa. Saludo cordial para él en el nombre del Señor. Vamos pues a leer una porción bíblica para honra y gloria del Señor, allí en Gálatas capítulo 5, versículo 32. Gálatas capítulo 5, versículo 22, dice la palabra del Señor. Vamos a leer hasta el 23. Dice: mas el fruto del Espíritu es amor, gozo, paz, paciencia, benignidad, bondad, fe, mansedumbre, templanza. Contra tales cosas no hay ley. Bueno, aquí podemos mirar el fruto del Espíritu. Aquí podemos mirar alguno de los frutos del Espíritu. Y qué bueno es que podamos nosotros cada día tener en cuenta todos los beneficios que trae para nosotros, para la vida del ser humano, andar conforme al Espíritu, o dejarnos guiar por el Espíritu Santo de Dios. Y entre tantos beneficios que hay, Vamos a hablar hoy, a continuar hablando de la paz, que está entre los frutos del Espíritu, o lo que produce el Espíritu Santo en la vida de la persona que se dispone a dejarse guiar, a dejarse formar por el Espíritu Santo. Entonces, entre ellos está la paz. Y qué bueno es que podamos nosotros mirar detenidamente lo que es la paz, porque muchas veces nosotros anhelamos muchas cosas y a veces desconocemos por completo lo que significa. La anhelamos, lo compartimos, pero no tenemos claridad de lo que significa. Así que la paz es algo que de mucha relevancia en estos tiempos. Se habla mucho de ella y se buscan alternativas para poder llegar a ella. Pero vemos que, aunque se buscan muchos métodos, muchos medios, se tocan muchas puertas, como que no se puede llegar a ese punto de paz, de tranquilidad que el hombre desea y que el hombre añora. Entonces, ¿qué es la paz? La paz es ese estado de tranquilidad, ese estado de, o ese bienestar que el ser humano puede tener, que se opone a lo que es la guerra o a la violencia. Ese estado de tranquilidad, de estabilidad opuesta a lo que es la violencia. Pero hoy quiero centrarme mucho más en lo que es la paz de la que acabamos de leer aquí en Gálatas 5:22. La paz como fruto del Espíritu. La paz como fruto del Espíritu. Porque la Biblia dice allí en Juan capítulo 14, versículo 27. Juan capítulo 14, versículo 27 dice: la paz os dejo, mi paz os doy. Yo no la doy como el mundo la da. No se turbe vuestro corazón ni tenga miedo. Entonces podemos mirar que aquí el Señor nos dice que la paz os dejo, mi paz os doy. Y aquí es donde me llama la atención. Dice: yo no la doy como el mundo la da. Entonces esto nos da a entender que la paz que brinda el Señor, la paz que nos brinda el Señor, es diferente a la paz que el mundo busca, a la paz que el mundo anhela. Entonces, qué bueno es que podamos mirar la paz como fruto del Espíritu, la paz como dádiva de Dios hacia nosotros a la obediencia a su palabra. Cuando nosotros nos dejamos direccionar por la palabra de Dios, cuando decidimos caminar conforme al Espíritu, el Señor nos da esa paz, una paz que no está maquillada por lo que se ve o lo que se escucha. Es una paz que es más profunda, una paz que viene de adentro, una paz que viene del corazón. Porque dice: yo no la doy como el mundo la da. No se turbe vuestro corazón ni tenga miedo. Esto a nosotros nos da a entender que la paz que brinda el Señor es una paz que viene de adentro. Es una paz que se origina en el corazón. Porque cuando una persona se deja guiar por el Espíritu, cuando una persona obtiene la paz que brinda el Señor, el mundo puede estar revuelto, el mundo puede estar en guerra, el mundo puede estar cayéndose y puede estar todo un caos, pero esa persona que ha atesorado los mandamientos divinos y los ha puesto por práctica y se ha dedicado a vivir como dice la Escritura, como dice la palabra de Dios, esa persona se mantiene en paz, se mantiene en paz. Y alguien se preguntará: ¿y esto cómo es? ¿Cómo puede alguien estar el mundo en violencia y él puede estar en paz? Bueno, esto es lo que el Señor dice aquí, que Él no da la paz como el mundo la da. Porque muchas veces el mundo busca una paz la cual la da o supuestamente se hace visible, pero cuando algo se tranquiliza por un lado, resulta que por otro lado están las personas sufriendo, otro sector sufriendo. Una paz a costa de sacrificar muchas veces a otras personas. Pero la paz que brinda el Señor es una paz la cual el ser humano vive, no solamente se puede ver en su rostro, porque el creyente que vive en paz, la paz la refleja, no solamente la refleja, sino que también vive en ese estado de paz, de tranquilidad, de estabilidad. Porque hay mucha gente que mantiene molesta, mantiene asustada, nerviosa. Pero qué bueno es cuando uno ve ese creyente y lo ve tranquilo, lo ve sereno. Pero todo esto sucede cuando el Espíritu Santo es el que gobierna nuestra vida. Todo esto sucede cuando nos disponemos a vivir conforme al Espíritu Santo. Entonces hay mucha gente que nos mira y dice: pero ¿cómo pueden estar tranquilos? Esta persona se ve en paz, se ve en tranquilidad. Pero todas estas cosas, todos estos beneficios, los obtenemos cuando nos dejamos guiar por el Espíritu Santo. Entonces, el Señor es el que nos da a nosotros esa paz, esa paz en nuestro corazón. Entonces dice, no se turbe vuestro corazón ni tenga miedo. Es decir, que por más que el mundo esté vuelto un caos, el creyente tiene esa confianza en el Señor, tiene esa confianza que sabe que el Señor lo librará. Y no solo porque lo sepa, sino es que también lo siente. Porque es que una cosa es mostrar algo que yo no siento, pero el creyente que vive, que cumple los mandamientos del Señor, el creyente que ha recibido esa paz como fruto del Espíritu, ese creyente vive y demuestra ese estado de tranquilidad que brinda el Señor, porque eso no lo brinda el hombre por medio de discursos, por medio de promesas, por medio de... No, este estado solamente lo brinda el Señor. Esta paz solamente la brinda el Señor. Por eso dice, no se turbe vuestro corazón. No se asusten, no tengan miedo. Entonces, qué importante es que nosotros podamos mirar esto. Y dice la palabra del Señor en Romanos 12:18, nos dice de la siguiente manera. Leamos desde el 17 para intentar un poquito encajar en la lectura. Dice: no paguéis a nadie mal por mal, procurad lo bueno delante de todos los hombres. Si es posible, en cuanto dependa de vosotros, está en paz con todos los hombres. Entonces, aquí la palabra del Señor nos sigue recordando lo que es la paz. Si es posible, en cuanto dependa de vosotros, está en paz con todos los hombres. Entonces, mira el llamado que nos hace el Señor. Está en paz con todos los hombres. Pero hay una salvedad, dice, en cuanto dependa de vosotros. Es decir, que el creyente, el cristiano, el hijo de Dios, debe estar o procurar estar en paz con todos los hombres, en cuanto dependa de él. Esto aquí nos habla de que como cristianos debemos buscar ese estado, buscar esa buena relación con todos los hombres. Esto nos enseña que si a alguien ofendimos, pedirle perdón. Si hemos causado molestia, arreglar esa situación. Estar en paz con todos los hombres. Entonces, y eso es lo que nosotros debemos abrir nuestra mente. Y es que porque nosotros muchas veces tratamos bien al que nos trata bien. El que me quiere, lo quiero. El que me ayuda, yo lo ayudo. El que me respeta, respeto. No, aquí el Señor nos manda a estar en paz con todos los hombres, en cuanto dependa de nosotros. Entonces, ¿y qué es estar en paz? Si nosotros irrespetamos a alguien, pues en paz no vamos a estar con esa persona. Si nosotros ofendemos a alguien y no nos acercamos a pedir perdón, a arreglar eso, no vamos a estar en paz. Entonces la paz va mucho más allá. Para estar en paz hay que estar o hay que pedir perdón, hay que estar viviendo una vida en la cual el Señor sea el que nos dirija a nosotros. Entonces, porque de nada nos sirve a nosotros querer simplemente al que nos quiere. o respetar al que no respeta. Nosotros como cristianos, como hijos de Dios, debemos estar o debemos hacer las cosas diferentes, porque somos diferentes. El cristiano debe hacer cosas que no están en el ámbito normal, porque lo normal es que respetemos al que nos respeta, que el que nos haga un favor se lo hagamos, que querramos el que nos quiere. Eso es lo normal. Pero nosotros como hijos de Dios estamos llamados a hacer cosas fuera de lo normal, fuera del común. Y allí es donde el Señor dice estar en paz con todos, siempre y cuando dependa de nosotros. Así que si hemos ofendido a alguien, llamarlo, tener la madurez, pedirle perdón. Si hemos ofendido a alguien, buscar a solucionar todas esas dificultades, las cuales nos pueden traer dificultades en nuestra vida como cristianos. Así que el llamado en esta mañana es a estar en paz, a buscar esa paz que brinda el Señor. Pero ¿cómo la buscamos? Haciendo la voluntad de Dios, haciendo lo que Él nos manda, viviendo una vida agradable ante los ojos de Dios. No quizás viviendo para que el hombre nos vea, para quedar bien con los hombres, no. Viviendo para que el Señor sea el que se agrade lo que nosotros hacemos. Porque hay muchas cosas que agradan al hombre, pero no agradan a Dios. Y hay muchas cosas que agradan a Dios, pero no agradan al hombre. Y entonces allí es donde debe estar en nosotros la madurez de agradar a Dios por encima de todo, sin importar que quizá a mi vecino, a mi hijo, a mi papá no le agrade. Pero si estoy agradando a Dios, si estoy viviendo conforme los mandamientos que el Señor ha estipulado, si estoy viviendo una vida en santidad con mi Dios, eso debe pasar a segundo plano. Pero la obediencia a Dios debe estar por encima de todo y de todos. Entonces, mire lo que dice la palabra del Señor en Juan capítulo 16, versículo 33, dice: estas cosas os he hablado para que en mí tengáis paz. En el mundo tendréis aflicciones, pero confiad, yo he vencido al mundo. Entonces, mire, estas cosas os he hablado para que tengáis paz, para que el hombre pueda estar en paz, vivir en paz. Dice que en el mundo tendremos aflicciones. Claro, en el mundo va a haber dificultades. Vamos a tener momentos difíciles. Van a tener momentos de tensión, momentos en los cuales va a haber turbulencia. Pero viene lo que nos dice: pero confía, yo he vencido al mundo. Entonces, el Señor es el que nos da la paz. La paz que habla la Biblia, la paz como fruto del Espíritu, es la paz que nosotros debemos añorar. Esa es la paz que nosotros debemos buscar. Porque esa paz solamente la obtienen los que viven, como dice la Escritura, los que viven o los que vivimos haciendo la voluntad de nuestro Dios. Así que qué bueno es que podamos nosotros detenernos y buscar más, escudriñar más las Escrituras, buscar más la cercanía con nuestro Dios. Porque cuando nosotros nos acercamos a Dios, nos acercamos cada día más a Él, a vivir como Él manda, tendremos los beneficios, el fruto del Espíritu Santo, que son muchos, entre ellos la paz. Así que el tiempo se ha acabado, estimado oyente, y bueno, mañana, si es la voluntad del Señor, vendrán aquí otros hermanos con otras temáticas, otras enseñanzas, pero qué bueno es que podamos estar atentos a estas programaciones, que son de lunes a lunes, de domingo a domingo, o de lunes a domingo, todos los días, que son para edificación y el bienestar de todos nosotros. Así que el Señor les bendiga a todos y que tengan resto de día feliz en el nombre del Señor Jesucristo.
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Amén. Bendito el nombre del Señor Jesús. Saludo cordial para toda la amable audiencia en esta mañana. En el nombre poderoso del Señor Jesucristo, es una bendición poder estar aquí en esta mañana, gozando de las bendiciones de nuestro Dios. Saludarles a todos.

0: Lo cierto es que, como se trata de un decreto que podría tocar la protesta social, que es un derecho establecido en la Constitución, el Congreso o algunos congresistas están reclamando la competencia para hacer esto a través de una ley estatutaria y no por vía decreto. Hablamos con varios senadores, algunos de ellos, Héctor Olimpo Espinosa, del liberalismo, Alfredo de Luque, de la U, Kevin Gómez, de la oposición, y Hernán Cadavid, del Centro Democrático. Escuchemos.
1: Yo creo que buena parte de la reglamentación de un derecho fundamental, de un derecho constitucional, que es el derecho a la protesta, pasa por la competencia del Congreso, que es quien tiene que desarrollar ese derecho.
2: No, eso no es regulación de la protesta social, eso es mantenimiento del orden público en nuestro país.
3: Y este decreto va encaminado a buscar criminalizar la protesta social.
4: Tener instrumentos de agilidad para enfrentar la manifestación cuando se sale de los canales institucionales no se puede asimilar a vulneración de derechos humanos.
5: 616, Mauricio Collazos. Es que recordemos esto. ¿Cuáles son los antecedentes reales? ¿Qué dijo el Tribunal Superior de Bogotá sobre quienes coordinaron algunas de estas actuaciones?
6: Sí, en su momento se trató de una sentencia importante porque sentó un precedente y concluyó formalmente que los actos de vandalismo y violencia cometidos durante ese mal llamado estallido social de 2021 estuvieron coordinados por las disidencias de la FARC, específicamente por células urbanas vinculadas al bloque segundo Manuel Marulanda Vélez bajo el mando de alias Iván Mordisco y Gentil Duarte.
5: Uno no puede satanizar la protesta social, pero es que esto en Colombia ya lo vivimos. Y por eso este decreto es tan importante, por lo que viene. Es que han anunciado que le van a incendiar el país a Del Espriella y a todos los colombianos. Es que están pidiendo desde ya que la gente se movilice en las calles. Bien que lo hagan, siempre que sea pacífico. Pero es que aquí está el antecedente. Entonces, ¿vamos a proteger los derechos de las FARC por encima de los derechos de los ciudadanos? Y que no se puede intervenir hasta que no tengan unas jornadas interminables de diálogo cuando ya hay actos de violencia como ocurrió en el pasado, como lo dicen muy equivocadamente los funcionarios de la ONU en Colombia. No, para eso es el debate que ha abierto y por eso está en consulta este decreto. Y por si faltara algún dato, no son solo las FARC. Ahí está el caso ayer de un ruso que vino a Colombia con vínculos con organizaciones terroristas, según nos han dicho, presuntamente empeñado en hacer estas transferencias, estos giros, ¿para qué? Para lo que algunos llamaron el estallido social, que vinimos a comprender que, aunque hay razones para protestar, eso era más una acción vandálica coordinada por organizaciones terroristas. William.
7: Sergei Bajín fue detenido y posteriormente expulsado. Es la decisión que ha tomado el gobierno colombiano, justificado en razones de seguridad nacional. Bajín se convirtió en una figura controvertida desde marzo de 2022, cuando fue detenido en medio de las investigaciones que inicialmente apuntaban a posibles actividades de espionaje, presuntamente financiadas estas para realizar los actos vandálicos que tuvieron eco precisamente durante el gobierno del expresidente Iván Duque, el mal llamado estallido social, y supuestos vínculos con el ELN. Sin embargo, el hombre no cae por estas razones, sino que se adelantó a un proceso penal por el uso de dineros. Habría construido una especie de pirámide, había reclutado a cerca de 70 personas para utilizar sus cuentas y datos bancarios con el fin de mover aproximadamente 1.600 millones de pesos. Bajín recuperó la libertad en agosto del 25 por vencimiento de términos. Su situación migratoria seguía siendo irregular, pero no pasó nada con él durante el gobierno anterior. En este gobierno se ha determinado su expulsión del país.
5: Mauricio Collazos, acuerdo Colombia-Estados Unidos a través de la Fiscalía para crear una unidad de investigación criminal transnacional.
6: Sí, el objetivo básicamente de este acuerdo entre Estados Unidos y la Fiscalía colombiana y las autoridades de Policía Judicial, ¿cuál es? Identificar, desarticular y desmantelar grupos de crimen organizado que operan más allá de las fronteras, con investigaciones articuladas entre ambos países, pero también intercambio de información mucho más ágil. ¿Cuál va a ser el papel? En el caso caso del CTI va a seleccionar a los integrantes entre estas unidades especializadas. Uno, estándares profesionales, psicológicos, físicos, éticos, rigurosos, y también va a asignar, digamos, una asignación por mínimo 3 años. Un funcionario de la Fiscalía con experiencia en supervisión será el coordinador en este caso y responderá así por la operación diaria de esta unidad. Entre tanto, los delegados de los Estados Unidos van a facilitar todo el tema de la capacitación y la asistencia técnica y realizar aporte de recursos y equipos conforme a la disponibilidad de fondos. Vemos en las imágenes precisamente este acuerdo suscrito entre el fiscal general encargado Gilberto Javier Guerrero Díaz, quien es el vicefiscal, y el agregado para la región andina y jefe para las Américas de los Estados Unidos, Luis Rico, quien tiene vigencia este acuerdo, Juan, de 5 años.
5: Gracias, Mauricio. Aldair, y va bien también al parecer lo de los aranceles. Ya expedimos el decreto para eliminar la importación de productos de países que tienen trabajo forzoso. Ahora hay un buen anuncio.
8: Sí, señor, y ese es un punto clave, lo dice el ministro de Comercio, Mauricio Gómez Amín. Dice que las negociaciones están avanzando a buen término con Estados Unidos para lograr precisamente la reducción de estos aranceles. Destaca el ministro que existe en este momento voluntad política de ambas partes. También dice que la próxima semana va a viajar una delegación del gobierno colombiano para tratar de renegociar precisamente esos aranceles. Esto fue lo que dijo el ministro.
9: La próxima semana será definitiva. Habrá una mesa con técnicos de ambos gobiernos y estaremos revisando los puntos críticos, que son 4.
10: ¿Va a estar usted allá?
9: No, voy a mandar a los negociadores. El ambassador Greer tampoco estará. Ellos se sentarán lunes, martes y miércoles, punto por punto. Ya tenemos todos los commitments de ellos, que son los puntos críticos, y vamos a revisarlos. Lo más importante es fortalecer la relación con Estados Unidos en lo comercial y en lo militar. Estaremos trabajando con ellos para que ese acuerdo se firme pronto.
5: 6:22 p.m. Sara Fajardo, se aumentaron 25 puntos básicos, es decir, a 12.25% la tasa de interés por el Banco de la República.
11: Sí, Juan, mire, la decisión fue respaldada por 4 codirectores, mientras 2 votaron por mantenerla sin cambios y 1 propuso un incremento de 50 puntos básicos. Este aumento, Juan, se produjo en la primera reunión de la Junta, en la que participó el ministro de Hacienda, Miguel Gómez, quien votó a favor de la subida de tasas. El funcionario calificó la reunión como seria, también respetuosa y, por supuesto, cordial. El Banco de la República explicó que la decisión estuvo relacionada con el comportamiento de la inflación, que recordemos en agosto llegó a 6.2% anual. La inflación, pues, fue un punto central para esta decisión del Banco de la República, mientras el ministro de Hacienda explicó que el ajuste responde a una postura prudente mientras evalúa impactos o factores como el fenómeno del Niño y otros. Esto fue lo que dijo.
12: Maneja y cómo se aborda desde el punto de vista monetario el tema de la inflación fue el objeto de una larga y muy profunda discusión con los demás miembros de la Junta del Banco de la República, y se llegó a la conclusión de que un aumento moderado de 25 puntos básicos de la tasa de interés era la mejor política.
5: 6:23 p.m. La otra noticia económica grande, complicada, bien complicada, es que volvió a crecer el desempleo, Sara.
11: Sí, pues, Juan, mire, exactamente, el desempleo en Colombia subió a 9.4% en agosto del 2026 frente al 8.6% registrado en el mismo mes, pero del año anterior. Esto quiere decir que en agosto había 23.608.000 personas ocupadas, y esto es 126.000 menos que un año atrás. Sin embargo, Juan, uno de los elementos particulares de las cifras de agosto fue el terremoto del pasado 10 de agosto, que afectó a algunos municipios incluidos en la muestra. El DANE explicó que algunas viviendas fueron destruidas o quedaron, pues, inhabitables, por lo que se perdieron segmentos de la muestra. Debido a esto, la entidad informó que ajustó los factores de expansión para la medición de este año. Exactamente, Juan, Quibdó, pues, digamos, en este caso, tuvo el desempleo más alto. En el conjunto de las 23 ciudades y áreas metropolitanas, Quibdó tuvo la tasa más alta con un 23%, seguida también de Cartagena. Ahora, ¿dónde se perdió ese empleo, Juan? Como usted lo mencionó, la mayor reducción se presentó en la industria manufacturera, es decir, pues estas empresas que transforman materias primas y fabrican productos con 240,000 ocupados menos.
5: 6.24. El expresidente Petro y el vicepresidente José Manuel Restrepo tuvieron un rifirrafe, William. ¿Qué pasó?
7: Que arranca por el tema de la teoría esa del decrecimiento y el crecimiento, pero que en el fondo, Juan, se termina enlazando con este tema del desempleo, porque el expresidente Petro le envía un mensaje al al vicepresidente José Manuel Restrepo, en donde dice que en Colombia lo que sí está decreciendo espectacularmente y solo en el primer mes de Abelardo es el empleo. A esa frase le respondió el vicepresidente y dice, finalmente, ¿usted de verdad cree que en sus cifras de empleo lo único que demuestran los datos es que el empleo que se generó recientemente era burocracia estatal innecesaria y basada en el derroche o empleo precario, el rebusque? Eso también dice es obra suya. Es decir, está justificando el vicepresidente José Manuel Restrepo que parte de las cifras del desempleo que están creciendo y que se han conocido en las últimas horas tienen que ver con que había empleo, burocracia estatal creada por el gobierno de Petro.
5: Difícil arranque de octubre, profesor Fernando Quijano, director de la República. Suben las tasas de interés, sube el desempleo, sube la gasolina.
10: Todo al alza y con tendencia también a una devaluación del peso, revaluación, un poquito el dólar más costoso, 3.312 con tendencia al alza. Sube la del galón de gasolina, no tocaron el diésel por petición de los transportadores. Suben las tasas de interés 25 puntos que no se veía hace dos reuniones del Banco de la República, y también sube el desempleo. Arranca el último trimestre del año con unos indicadores preocupante el costo del dinero, preocupante el costo de la gasolina, y obviamente el rifirrafe y los puntos de vista distintos sobre la generación de empleo. Pero lo más probable, don Juan, es que las cuentas que tienen que hacer los empresarios para cerrar este trimestre, este último trimestre del año, van a ser muy distintas a las cifras que tenían en el anterior trimestre. También, don Juan, mucha expectativa sobre el fenómeno del Niño, cómo va a afectar los servicios públicos y cómo va a afectar el precio de los alimentos. Recuerde que en unos 5-7 días conocemos la inflación del mes de septiembre, que quizá es el primer dato de inflación de esta administración. Seguramente con la expectativa del fenómeno del Niño, porque no ha entrado en todo el país, suben los precios de los alimentos, suben los servicios públicos, que será seguramente también un nuevo dato de los fundamentales económicos al alza.
5: 6.28. Don Azuri Chamá, ¿qué sabemos? ¿Qué sabemos sobre el desarrollo de la noticia del avión que habría generado el peor acto terrorista según Israel y según Estados Unidos? ¿Cómo evolucionó el tema ayer?
13: Con los buenos días, Juan, compañeros oyentes. Bueno, comienzo por lo último. Benjamin Netanyahu sigue asegurando que se trató de un fallido atentado terrorista, pero aclara que todavía es prematuro establecer si hay nexos con Irán, lo cual, de confirmarse, pues llevaría a muy duras consecuencias. Mientras tanto, bueno, se han conocido poco a poco testimonios de los ocupantes. Muchos han hablado y han narrado los momentos dramáticos que han ocurrido en el avión, y a pesar de lo cinematográfico que pueda parecer, pues hay detalles que trascienden. Por ejemplo, quien salvó la operación, hablando de los pasajeros, es un fontanero, un plomero, que simplemente se percató de que había gritos y acudió a la cabina, toda vez que el tripulante pudo abrir la puerta, ya estando incluso herido. Y también trasciende que el piloto del que hablábamos antes, con una supuesta nacionalidad de Emiratos Árabes, realmente es de la India, alguien a quien Benjamin Netanyahu ha calificado como héroe. El héroe israelí hoy se llama Yaniv. Yaniv es una persona que en su momento simplemente quería gozar unas vacaciones y se convierte en héroe. Él ha narrado que básicamente viendo una serie de televisión que se llama Mayday, pues aprendió que dentro de las cabinas de los aviones simplemente hay una palanca para estabilizarlos en casos como este, de emergencia. Y así el primer ministro Netanyahu escuchó su versión, lo calificó como héroe y este a su vez entregó todos los detalles. En este momento del encuentro, él se disculpa con Netanyahu porque tiene su ropa ensangrentada, que pidió la maleta y no tuvo tiempo de cambiarse. Netanyahu acudió al aeropuerto a recibirlos y posteriormente pues le confesó que su acción se debió a que veía mucha televisión.
5: 6:29, nos vamos para Washington. Estados Unidos, se pronunció María Molina.
14: No, pues Juan, es que definitivamente la palabra que utiliza Suri es la palabra cinematográfico. Lo que sucedió ayer en ese avión pudo haber sido una tragedia. Ayer el presidente Donald Trump dijo que habló con su amigo Bibi, así le dice Bibi, el primer ministro Benjamin Netanyahu, y que le contó sobre este plomero, sobre este fontanero, Juan, que terminó salvando este avión, como dice Suri, simplemente pues porque se vio unos episodios en televisión sobre cómo estabilizar un avión. Escuchemos lo que dijo el presidente Trump.
15: And having never flown apart a plane, he took the stick, lifted it up, and leveled out the plane before it crashed. Now this is the story that I heard. I don't know if it's true.
14: Dice el presidente Trump que no sabe si es cierto, pero que eso le contó su amigo Benjamin Netanyahu, que el plomero, sin haber nunca volado un avión, cogió la palanca y logró estabilizar ese avión. Sin duda, Juan, pudo haber sido una tragedia que se evitó, un avión que iba a más de 30.000 pies de altura y que en menos de 30 segundos cayó 14.000 pies de altura y que inmediatamente pues terminó aterrizando de emergencia en Arabia Saudita.
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18: La Junta Directiva del Banco de la República aumentó las tasas de interés en 25 puntos básicos y las fijó en 12,25%. Mientras tanto, el Ministerio de Minas anunció un incremento de 46 pesos en el precio del galón de la gasolina corriente a partir de hoy. El valor de la CPM se mantiene estable. Las autoridades investigan un triple homicidio en Sevilla, en el Valle del Cauca. Un patrullero activo de la policía y otros dos hombres fueron asesinados a tiros dentro de un establecimiento comercial. Las autoridades adelantan las indagaciones y le pidieron a la comunidad entregar información que permita identificar a los responsables. Allanan la sede de Activos por Colombia en Barranquilla por presunta manipulación de información. Las autoridades incautaron equipos tecnológicos durante el operativo que ahora serán sometidos a análisis forenses para determinar si fueron utilizados para alterar o manipular información. En noticias del mundo, el presidente de Argentina, Javier Milei, aseguró ante inversores europeos en París que su país tiene energía abundante lejos de conflictos y se mostró optimista sobre su reelección en 2027.
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1: Doña Darcy Quinn, muy buenos días. ¿Qué se le viene a los miembros del clan Torres después de que anuncian que les quitan la visa?
2: Pues, don Juan, eso de quitarle la visa fue apenas el comienzo. Se le vienen cosas muy graves para sus negocios. Hay quienes especulan que van a ser incluidos en la lista OFAC, en la lista Clinton, pero pues esa es una decisión de los Estados Unidos. En Colombia sí sé que se tomarán medidas para eso precisamente tiene que ver la reforma al Código de Transporte que ha sido anunciada por la ministra de Transporte, Elsa Noguera. Euclides Corres es uno de los grandes contratistas que tiene que ver con los centros donde se realizan los exámenes, todo el tema de las licencias de conducción, todo el tema para que usted saque o renueve su licencia de conducción. También tiene varias concesiones que tienen que ver con las llamadas fotomultas, etcétera, etcétera. Como les decía, la ministra viene trabajando en la reforma al Código de Transporte que acabaría, modificaría muchos de estos trámites, pero seguramente también podría permitir que se barajen de nuevo esas concesiones en manos de la familia y de empresas de la familia Torres. La guerra contra los Torres apenas comienza y, como le dije, lo de la quitada de la visa por petición del mismo presidente Abelardo de la Espriella fue solo el comienzo. Se prepara, obviamente, el doctor Torres con un ejército de abogados para enfrentar lo que le viene, que él ya sabe. Don Juan y de Ñapa, acuérdese que le tengo la entrevista. Fuimos a visitar al soldado Henry Camargo, el que estuvo hablando con nosotros y a quien se traerá en un avión o se llevará en un avión ambulancia hacia Colombia para que busque algún tratamiento para su enfermedad. Lo visitamos en Queens, Nueva York. Más adelante le tenemos toda la entrevista.
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1: Don Rafa Manzano, muy buenos días.
3: Buenos días, Juan. Pues mire, hoy le voy a hablar de Kaliningrado porque Kaliningrado se ha transformado en una clave. Rusia ha puesto como pilar de seguridad frente a la OTAN a Kaliningrado. Si se bloquea Kaliningrado, Rusia amenaza con utilizar armas nucleares. Kaliningrado es un enclave ruso de 15.100 kilómetros cuadrados, rodeado de países de la Alianza Atlántica, de Polonia y Lituania, y su única salida es al Mar Báltico. Y ahí está una de las bases militares navales rusas y cuartel general de la Armada Rusa en el Báltico. Es de gran importancia, pues, porque es una salida de la Armada a aguas no heladas. De su importancia es geoestratégica para Rusia, que ha enviado una misiva de la Alianza a la Alianza Atlántica, alertando que asumirá cualquier ataque o intromisión como un acto bélico. La OTAN ha confirmado que Rusia le ha enviado ese documento, no una cosa verbal, un papel, a la organización, en la que amenaza con el uso de su arsenal, incluidas las armas nucleares, si un miembro de la Alianza Atlántica ataca territorio ruso. En el texto, el Kremlin asegura que contempla utilizar todo el arsenal de fuerzas a su alcance para defender su territorio y, particularmente, si los países de la Alianza intentan aislar la región de Kaliningrado del resto del país. Este lenguaje continúa con una llamada de la portavoz del Kremlin, María Zaharova, en la que advierte que las fábricas de los países europeos que fabrican armas para Ucrania son objetivos militares potenciales para Rusia. Esa política del miedo en torno a la amenaza nuclear es parte de la propaganda del régimen. De manera recurrente, la televisión estatal rusa emite gráficos interactivos que detallan cuántos segundos tardaría un misil nuclear lanzado desde Kaliningrado en alcanzar y destruir París, Varsovia, Berlín, Londres o Madrid.
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1: Los indicadores económicos, profesor Quijano.
4: Un primero de octubre, don Juan, como lo habíamos dicho, con todo al alza. Solo un indicador que nos puede llenar un poquito de ilusión está con tendencia a la baja, y es la tasa de usura. Las compras con tarjeta de crédito saldrán mucho más baratas que en el mes de septiembre, no tan baratas como en el octubre del año pasado, cuando la tasa de usura era 28.17. La tasa de usura para las compras con tarjeta pueden estar, van a estar en este mes de octubre en 28.79, lo cual es una cifra, digamos, de las más bajas de los últimos años. La tasa representativa para el mercado, el dólar, estará en 3.312 pesos, con una tendencia bastante al alza. El galón de gasolina en los diferentes poblaciones, en ciudades colombianas, también tiene un fuerte, digamos, alza. No se venía viendo este incremento de la gasolina desde hace meses, 46 pesos por galón. El diésel está de momento estancado. La libra de café en el mercado internacional está en $3.47, muy importante, don Juan. La carga de café está llegando nuevamente a los 2.200.000 pesos en todas las ciudades colombianas, y se espera ya dar por descontado cuánto será el alza de la inflación del mes de septiembre. Recordemos que el DANE siempre anuncia esta cifra los primeros 8 días del mes, o sea que esta semana tenemos para saber, que será un dato clave porque es la primera inflación de la administración de Abelardo de la Espriella.
1: 6.43. Oiga, Santiago, saltó a la popularidad, pero por ingratas razones, un nombre de mujer, Margarita Andrade.
5: ¿Cómo es que dicen? Del anonimato al desprestigio. Un poco lo que pasó ayer, porque el presidente Abelardo de la Espriella puso un trino además tarde en la noche, Juan, en donde él mismo, es una cosa bien extraña, bien fuera del libreto para un presidente de la República, habla de una persona que él conoce desde la infancia, que dice está usando su nombre y su relación para buscar cargos. El trino dice: Margarita Andrade, a quien conozco desde que era niño y quien ha sido amiga mía y de mis padres desde siempre, está llamando a distintas dependencias del gobierno y a funcionarios en Córdoba, utilizando su cercanía con mi familia y conmigo para intrigar por cargos. La señora Andrade no está autorizada para hablar en mi nombre ni en el del gobierno. Rechazo categóricamente estas prácticas que contradicen

0: cargos. La señora Andrade no está autorizada para hablar en mi nombre ni en el del gobierno. Rechazo categóricamente estas prácticas que contradicen lo que quiero para Colombia. Muchos no han entendido que yo no vine a hacer la política de siempre, sino a cambiar la política para siempre. La politiquería es incompatible con el movimiento popular que represento. En fin, esta mujer es una política tradicional de Córdoba, hizo parte hace varios años de Cambio Radical, de hecho la habían mencionado como coordinadora de inscripción y avales de candidaturas para el departamento de Córdoba hace una década, y es una mujer relacionada con la política en ese departamento. Pues lo que dice el presidente es que estaba usando su amistad y el nombre de Abelardo de la Espriella para pedir cargos en Córdoba, y él lo rechazó de tajo.
1: A mí me parece bien, ¿no?
0: Claro.
1: Me gusta que eso sea explícito.
2: Transparente, Juan. Es que esos episodios los vimos con mucha frecuencia en el gobierno anterior. Desde el hermano del expresidente, Juan Fernando, que estuvo involucrado en algunos episodios de esos, a muchos más que ocurrían en ministerio. Bueno, la familia de la señora Verónica Alcocer, que también se vio involucrada en esos episodios. A mí me parece que lo hace bien el presidente.
1: Esta sería, Santiago, la misma Margarita Andrade que había sido candidata a la gobernación cuando ganó Marta Sáenz.
0: Sí, ella fue candidata a la gobernación en varias ocasiones. También hay una noticia de La Razón hace 9 años que relaciona un accidente de tránsito que sufrió. Es una mujer que estuvo en algún momento con el partido Cambio Radical, luego con el partido de la U, de la política tradicional de Córdoba, quiso llegar a la gobernación y no lo logró, pero sí estaba muy relacionada con esto de revisar los avales, aceptar las candidaturas en Cambio Radical, luego ser candidata al partido de la U. Seguramente dijo, bueno, yo soy amiga personal de la familia de Abelardo de la Espriella y del propio presidente, mi momento. Y el presidente le dijo, pues no, no es un momento.
1: Margarita Andrade, y ella no ha contestado, ¿cierto?
0: No, absolutamente.
1: Oiga, aprovecho que lo tengo al bate, don Santiago Ángel. Usted le hizo un seguimiento muy cuidadoso a Findeter. ¿Qué está pasando en Findeter?
0: Juan, ayer hubo una junta directiva. Recordemos que esta es una institución que maneja recursos públicos multimillonarios. Es una entidad mixta que no está cobijada por la ley 80. Luego puede hacer convenios interadministrativos y designar recursos para proyectos de infraestructura en municipios, sobre todo pequeños, vías, acueductos, estadios. Y pues estaba señalada en el ojo del huracán por varias investigaciones que hicimos en la FM durante los últimos años por casos enormes de corrupción. Recuerdo un contrato de 25 mil millones de pesos que nosotros denunciamos aquí, que tenía garantías bancarias falsas, muy parecido al de Centros Poblados, que tuvieron que tumbar por nuestras denuncias, y eso estaba cooptado por los miembros del Partido Liberal que eran pro gobierno Petro, especialmente las congresistas del Atlántico, y por Juan Carlos Muñiz, que es de Sabana Larga. Ayer hubo junta directiva, se decidió que sale el actual presidente, el presidente anterior, pues, que es Carlos Saade, que estaba en el gobierno Petro, y llega a ese cargo María Paula Tejada, una entidad, profesor Quijano, que además hace parte del Grupo Bicentenario y de todas estas instituciones que son empresas del gobierno, que tienen utilidades y que manejan a su vez recursos públicos. Pues ya hay nueva presidenta en Findeter.
3: ¿Sabe qué falta, don Juan? ¿Quién va a presidir el Grupo Bicentenario?
1: No lo han nombrado, ¿no?
3: No lo
1: y
3: han
1: es
3: nombrado.
1: Grandísimo.
3: Es muy importante porque es el que tiene que cohesionar las entidades financieras del gobierno, entidades financieras que están llamadas a dar dinero, a dar unos dividendos, a dar unas utilidades, no a quemar plata, como ha sucedido históricamente.
1: Profe, La República hoy trae en primera página la historia de la ley de rescate.
3: Sí, señor.
1: Decíamos, ahí se está afinando la tijerita, se está viendo por dónde entra la tijera, se está viendo qué tan grande es sector por sector. ¿Qué más vendrá en la ley de rescate? ¿Cómo nos imaginamos la ley de rescate?
3: En menos de 15 días se va a radicar esta ley de rescate económico ante el Congreso de la República. La iniciativa del gobierno, iniciativa que está trabajando Miguel Gómez Martínez, el ministro de Hacienda, buscará un recorte en el gasto, don Juan, de un poco más de 40 billones de pesos. Esos 40 billones de pesos son 2,2% del Producto Interno Bruto. No es nuevo esta ley de rescate económico. económico para reducir el, digamos, el gasto en 2,2% del PIB. Eso son un poco más de 40 billones, es decir,

0: llega a buen puerto, esos 40 billones representan dos reformas tributarias. La erradicación de este proyecto está consignada en la actualización del plan financiero y obviamente es lo que le falta a la discusión del presupuesto del 2027, presupuesto que se empezará a discutir la próxima semana. El déficit fiscal, que es un déficit que es más cercano al 10 que al 7% o al 8%, como sucedió en pandemia, pues se busca que se reduzca, y con esta ley de rescate fiscal pues será, digamos, la gran discusión. Vamos a ver qué elementos tiene, don Juan. Ojalá no tenga que ver con la inversión, pero sí se meta de frente con esa burocracia estatal que tanto creció en los últimos 4 años.
1: Gracias, profesor Quijano. Hace algunos días nos sorprendimos aquí con la historia de unos colombianos que estaban ilegales en Estados Unidos y los deportaron a un tercer país. No los mandaron a Colombia porque aquí tenían unos casos de riesgo contra sus vidas, pero los mandaron, creo que fue al Congo en ese momento.
2: Exacto, sí, al Congo.
1: Al Congo, ¿cierto, sí, sí, Rafa?
2: Al Congo.
1: Los mandaron al Congo y aquí nos preguntamos, ¿eso cómo opera? ¿Cómo cogen a un ciudadano de un país y lo botan a un tercer país? Y eso interesa a muchos colombianos que pueden haber caído en operativos del ICE, que no pueden mandar a Colombia si estaban pidiendo estatus de asilo o de protección. María Molina, ¿qué ha dicho la justicia en Estados Unidos frente a la deportación a terceros países que interesa en Colombia por lo que eso implica?
3: Juan, pues es una política que ha estado implementando la administración Trump, y lo que hace es que aquellas personas que están pidiendo asilo y que algún que no pueden volver por riesgos a sus vidas, porque la administración está haciendo es que los está...
1: 6:51, estamos teniendo algunas dificultades con la comunicación con Washington. Ya volvemos con María Molina, nos estaba diciendo que están validando esas deportaciones. Hay un caso increíble en Estados Unidos. Hay una reclusa a la que condenaron, creo que cuando tenía menos de 20 años, por un hecho que ocurrió cuando tenía menos de 20 años. El hecho ocurrió cuando tenía menos de 20 años por haber matado a otro muchacho de menos de 20 años. La condenan a muerte. Condenada a muerte, le aplican la inyección letal y sobrevive. Diana Mateus, ¿cómo es la historia de Krista Pike?
4: Sí, Juan, estamos hablando también de una historia de película. Estamos hablando de la primera mujer que iba a ser ejecutada en Tennessee después de 200 años. Se trata de Krista Pike, quien estaba en el corredor de la muerte y en una decisión de una corte de apelaciones logró que se suspendiera su ejecución. Sin embargo, Juan, horas después la Corte Suprema dio luz verde a ese procedimiento y se le aplicaron 2 dosis de pentobarbital. Pese a lo cual, esta mujer, que ahora tiene 50 años, sobrevivió al intento de ejecución con inyección letal en un proceso que se extendió durante más de una hora. Sus abogados aseguraron que a pesar de esas 2 dosis de pentobarbital, ella seguía con vida, estaba roncando con fuerza y de inmediato fue trasladada desde la prisión a un hospital. Esa secuencia, Juan, fue observada por testigos desde una sala separada. Inicialmente las autoridades levantaron las cortinas de la cámara de ejecución y mostraron a Pike atada a una camilla. Ella permaneció consciente durante parte de ese procedimiento. En un momento levantó la cabeza, hizo algunas preguntas y dijo que la vena de su brazo se sentía como si estuviera a punto de reventar. Poco después, las autoridades ordenaron retirar a los testigos del lugar. Pero aquí estamos hablando, Juan, de un caso que ha generado controversia desde el comienzo. Krista Pike fue efectivamente acusada cuando tenía 18 años de torturar y asesinar a una compañera de escuela en 1990. 1995. En su momento los fiscales argumentaron que Pike creía que la víctima estaba interesada en su novio y por eso lo asesinó. Ella nunca negó su culpabilidad, pero sus abogados pidieron clemencia argumentando la edad, los abusos sexuales que ella sufrió durante su niñez, así como los problemas de salud mental. En las últimas horas, de hecho, habían pedido a la Corte Suprema detener esa ejecución porque el proceso podría hacerla revivir traumas de su infancia, pero a través de una carta ya dijo que no tenía miedo a morir. Ahora, al sobrevivir a dos inyecciones letales, el gobernador de Tennessee pidió abrir una investigación y canceló las ejecuciones que estaban previstas en ese estado.
1: 6:54, usando la expresión de esta mañana, cinematográfico. 6:54. Darcy, ¿cómo le fue en la visita a nuestro soldado con la crisis pulmonar?
2: Pues don Juan, muy bien. Estuvimos en Queens, en el hospital de Andrews, donde él es atendido, hay que decir, es atendido bien. Su situación, por supuesto, es delicada, está en toda el ala de oncología, pero lo encontramos contento, con buen ánimo ante la noticia de que va a volver al país y que va a estar por lo menos cerca de su familia y que hay otras opciones para su tratamiento. Lo encontramos literalmente tomando mondongo que le llevan sus amigos, una sopa de mondongo.
1: ¿Mondongo?
2: Chocorro.
1: Claro, ahí veo. ¿Y chocorramo también?
2: Chocorramo.
1: Todo eso se consigue en Queens, buenísimo.
2: Patacones, la gente lo quiere mucho y lo está ayudando, toda la colonia de colombianos, que es muy unida y muy especial. Y sabe que además entró la enfermera a hacerle como los controles normales, tomarle la temperatura, todo esto, y me decía que él siempre tiene una sonrisa, que es una persona con muy buena actitud, lleva 3 meses allá hospitalizado, y pues allá no le dan ninguna esperanza porque él no puede hacer parte de la lista de los que reciben una donación, o sea, un trasplante por su situación legal. Entonces él siente que en Colombia hay una opción. Bueno, esto fue lo que nos dijo, porque ya está listo para que lo suban en un avión y lo lleven de regreso al país.
1: 6:56, bueno, qué bonita que es esta historia. Se ve bueno ese mondongo, el chocorramo. Pero... y la bandera tricolor sobre la bandera de Colombia.
2: Escuchemos lo que nos
1: dijo Juan. ¿Qué?
2: Escuchemos lo que nos dijo.
1: Adelante.
5: Bueno, lo veo comiendo mucho mondongo, chocorramo, veo patacones, veo que lo están consintiendo bastante aquí.
6: Pan colombiano, vea.
5: ¿Le trajeron? ¿Cómo está? ¿Hay buenas noticias sobre su traslado a Colombia?
6: Sí, sí, muy buenas porque nuestro queridísimo presidente me llamó personalmente, me dio esa gran noticia, aquí apoyado por nuestro cónsul, que también me ha apoyado mucho, ha sido una labor excelente el consulado acá para mí, acá el hospital también me ha apoyado demasiado. He tenido suficiente apoyo, como moral, espiritual y personalmente, así como lo acaba de ver ahorita.
5: ¿Cuándo será su traslado?
6: Mi traslado yo creo que está para la otra semana, yo creo que para finales de la otra semana. Yo creo que con la bendición de Dios me siento ya en Bogotá.
5: ¿Pero viene una hija suya a llevarlo?
6: Sí, sí, ya va a venir mi hija, mi corazón va a recogerme y eso me tiene súper feliz también.
5: ¿Cuáles van a ser las condiciones de su traslado? Es decir, ¿en un avión, ambulancia? ¿Ya está claro esto?
6: Sí, no, yo de acá no me puedo mover, de acá de Estados Unidos no me puedo mover si no es un avión, ambulancia. La verdad que mi condición de salud no me da para viajar en cualquier vuelo.
1: 6:58, qué bonita historia, doña Darcy, qué bonita historia. Oiga, mientras veíamos el mondongo y el chocorramo, me contaba Francisco Barbosa de una muy importante clínica de las 1A de Colombia, con una tradición espectacular, que es la clínica de Marley, que tiene su sede tradicional en Chapinero y ahora ha abierto una de las clínicas más modernas de Colombia en Chía. Que en la clínica de Marley en una época a los pacientes les daban lechona y tuvieron que prohibir la lechona. ¿Cómo es la historia, Francisco?
7: Pues imagínese, Juan, que en la publicación que hizo la clínica Marley, es una clínica centenaria.
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Las 7:06, 7:06. Señoras y señores, muy buenos días, qué bueno saludarles, volverles a saludar en esta mañana de el jueves primero de octubre, jueves primero del mes de octubre. Sí, señor, bueno, un placer saludarles en esta mañana a todos. En nombre de Jaime González Figueroa, en el control máster sonido profesional, en la mesa de trabajo Gerson Gallego Mosquera y este servidor Oscar Enrique Echeverri Mosquera. Gracias a las estaciones de radio que hacen posible retransmitir nuestra señal, como lo hace www.tarenaestereo.com, en la dirección de Carlos Garcés Sánchez. Asimismo, quienes ya están sintonizados en su radio desde muy temprano, escuchando la frecuencia de los 96.9 de Gomelo Estéreo, todas en el municipio de Condot. Nosotros originamos nuestra información desde la Torre Sonora de Brisas del Chajuán, en su noticiero Canal 80, desde el municipio de Ismina, del departamento del Chocó, Colombia. Al resto del mundo les decimos desde esta cabina, en sus diferentes países, diferentes horarios, les decimos con mucho cariño, buenos días, buenas tardes, buenas noches, feliz amanecer.

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1: Ya son las 7 de la mañana, 8 minutos, 7 y 8. Entramos en el mes 10. Doctor Gerson, buenos días, ¿cómo amanece?
2: Buen día a usted, don Oscar, a los oyentes y a los compañeros. Muy bien, gracias a Dios.
1: Bueno, nos castigó fuerte el mes de septiembre. No quiero que vuelva a aparecer septiembre.
2: Dentro de otros 12.
1: ni un solo puente.
2: Ni uno solo. Pero ahora vienen varios, ¿no?
1: Sí.
2: Octubre tiene dos o tres.
1: Sí, la semana de receso que termina con un puente de los para los estudiantes.
2: Sí, creo que al final hay otro.
1: Bueno, en algo alivia, algo ayuda.
2: Sí, claro.
1: Bueno, ya, bueno, muy bien. Muchas gracias a las personas que tuvieron a bien, hombre, escribirme y preguntar qué pasaba, si estábamos era enfermo o qué, que no les hacía falta el noticiero, ¿no? Tener otra opinión distinta. Muchas sí. Gracias de verdad a todos.
2: Por acá dice doña Luchi Asprilla.
1: Ajá.
2: Se les extrañó.
1: Ay, qué bueno. Gracias, doña Luchi Asprilla. Ahí va saludando la gente. ¿Quiénes están conectados ya, Gerson?
2: Está el Topi López.
1: Uy, un saludo.
2: Doña Luchi Asprilla, está Angélica Iglesias Mosquera.
1: Bogotá, sí. Cristóbal Lozano, ya está.
2: Hay muchos más, pero no aparece pues todavía el nombre.
1: Bueno, qué bien. Bueno, saludarlos a todos los que están ya allí. Oiga, sabe que por fin solucionamos el tema de la página.
2: Sí.
1: ¿Ya la solucionamos?
2: Entonces, ¿cuál es el modo de descarga ahora?
1: Ahora fácil, es más fácil todavía. Escuchen ustedes. Entra a Google, ¿cierto?
2: Sí.
1: No a Play Store, sino a Google. Y escribe emisora Brisas del San Juan en Google.
2: Y listo.
1: Y ahí mismo le aparece una página color amarillo. Y esa es, usted le da...
2: Play.
1: No.
2: La flechita de...
1: Le da descargar para ubicarlo en el teléfono.
2: Ah, para tener la aplicación.
1: La aplicación, sí. De una vez la instala, le da instalar y agregar a la pantalla de su celular y ya la tiene ahí todos los días. 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Bueno, gracias a Dios por ese lado. Vamos con la vitamina del día. Hoy nos dice: no importa cuánto expliques, la gente solo entiende lo que su mente le permite. Repetimos la vitamina. No importa cuánto expliques, la gente solo entiende lo que su mente le permite.
2: Está bueno.
1: Está bueno. Ahí está claro.
2: Porque, o el otro que también dice, a buen entendedor, pocas palabras.
1: Ah, bueno, también sí, señor. Sí.
2: Usted se esmera explicando y el otro cuando está cerrado, no es sino lo que le da su imaginación.
1: Bueno, entremos hoy en otros temas, que tenemos muchos temas de orden público. Aquí me estaba diciendo un amigo. Bueno, los extraño un montón, ¿sí? Me mandan una cabina ahí que es lo más de bonito. Muchas gracias al amigo Manuel de Taller Los Socios.
2: Socios.
1: Sí, señor. Todos los detalles, a Camarita también los saludamos.
2: Don Arles Perea también está ahí.
1: Don Arles Perea.
2: Tecidor.
1: Ajá.
2: Soy mucha gente. Francia Chaverra. Todos están extrañando.
1: Ya aquí estamos, gracias a ustedes. Porque ustedes son los que hacen posible esta transmisión. Bueno, Gerson, un tema que hoy está, yo no sé por qué está cobrando tanta relevancia. ¿Por qué quienes han sido alcaldes o gobernadores quieren volver?
2: Quieren volver.
1: Ajá.
2: Bueno, no es la generalidad, pero sí hay unos cuantos.
1: Voy a colocarle un tema de Antioquia.
2: Sí.
1: Por ejemplo, Aníbal Gaviria fue gobernador y fue alcalde de Medellín.
2: Sí.
1: Ahora quiere volver a ser alcalde de Medellín.
2: Alcalde de Medellín.
1: Uh-huh.
2: Bueno, yo pienso.
1: Sergio Fajardo
2: quiere volver a ser.
1: Fue alcalde y fue gobernador.
2: Sí.
1: Y ahora quiere ser alcalde.
2: Alcalde, o sea que va a estar dura la pelea por la alcaldía.
1: Y son cinco. Ya le voy a contar más sobre ese tema y hablemos de ese tema para abrir hoy.
2: Y pesado, ¿no?
1: Sí.
2: Que Gaviria es pesado. Fajardo para ese tema de alcaldía es pesado. Él para la presidencia que no...
1: Pero ya ha perdido mucho. Escuchemos al oyente primero. Oyente, le saludamos. Muy buenos días. ¿Cómo está?
3: Muy buenos días. Le habla Belisario Pozo Mosquera, más conocido como Motete.
1: Santa...
3: Desde el sector de La Loma, la vía no vale nada.
1: Creí que me hablaba desde La Mojarra.
3: No, ay, señor, Dios me padre, vea, hombre, no me trate así feo, hombre.
1: ¿Cómo así, hombre?
3: Ay, no, yo soy, oiga, yo soy esposo y vago de no...
1: ¿De Novita?
3: Sí, señor, pero Pozo no es de Novita.
1: Ah.
3: Oiga, don Oca.
1: Señor.
3: La salida mía al aire es la siguiente. Yo no sé, acá en varias personas del barrio Camellón hay un problemita. Que acá hay un joven con el papá y otra persona que está haciendo unas cabañas. Unas cabañas para que la gente se divierta. Vea, esto está quedando tan bonito. Yo le invito a que usted venga a ver por acá, por Camellón, venga a ver, vea cómo está eso bonito. Ahora, acá hay unas personas que, como él no le está comprando terreno en Moya, le están poniendo problemas, y que me oye, que están diciendo de todo él. Mire, ¿qué pasa? Eso en Moya va a quedar tan bueno que ya la gente no va a necesitar de ir a Paseo Pogodó, a La Paurita, sino que se va a quedar ahí. Ahora, yo pregunto, lo que ese señor está haciendo, lo está haciendo, va a mejorar a Camellón, va a mejorar a Mina. Y entonces la gente pone el problema, porque no le queda plata, y que porque hay gente que ha salido con escritura, y que diciendo que la playa de Moya le pertenece a él porque está de su casa. No, que yo entiendo que eso es una isla, eso es del Estado. ¿Sabe qué compró, señor? Y por donde él iba a hacer las cosas, había una mata, una mejora, eso lo compra, la mejora. Él no está comprando terreno, porque ¿quién va a comprar terreno en una playa que Dios en paz favorezca de un momento a otro? La erupción llega y se lleva todo eso, y él entiende eso, lo que hizo. Pero no, vea, por acá, por La Loma, de la vía no vale nada, está haciendo unas escalas, y ahora que la termina, todo eso es una belleza, para bajar, que no quiera meter por la playa, se mete por la... todavía no vale nada. Ese señor no le está haciendo daño a nadie, está organizando la playa de Moya y está haciendo unas cabañas muy bonitas. Ojalá o no está, usted se venga acá por Camellón y se baje allá y verá que usted no hecho, sigue viniendo. Entonces, para que no persigan al señor, que ni a él ni a papá, que lo dejen trabajar, porque ese beneficio es para el pueblo y para el barrio de Camellón. Bueno, no, que lo quiero mucho.
1: Pero oiga, no, le pregunto. Sí, señor. Yo recuerdo hace como unos dos meses un minero en vista de la situación del calor que había tan impresionante, construyó una pequeña caseta para que la gente de Camellón fuera y se quedaran allí, una casetica, y la gente muy contenta en Camellón con eso. ¿Ese es el mismo tema?
3: Ese es el mismo tema, ese. Ese es el mismo tema.
1: Ah.
3: Está haciendo una. La gente que va a Moya se mete ahí en la caseta a estampar el sol, o las mujeres que jabonan también se puede meter ahí, con eso te juro.
1: Sí.
3: Eso lo está haciendo. Pero no creo que eso está creando una belleza.
1: ¿Y entonces, bueno, qué proponen? ¿Que dejen trabajar al señor?
3: Claro, que lo dejen trabajar, que no está comprando terreno. Que está comprando es mejora, por donde va a hacer por donde va a pasar la vía, o por donde va a hacer alguna caseta, eso que la mejora, sea la mata.
1: Pero porque si él está haciendo una obra en favor del pueblo, le tienen que cobrar, ¿por qué?
3: Yo no sé, la gente que cobrando, hay gente que tiene escritura que es de la playa de Moya.
1: De la playa.
3: Oiga, pues, don Oscar.
1: Señor.
3: Por ahí, Arandú está hospitalizado en Medellín, hombre.
1: ¿Cómo así?
3: Sí, está hospitalizado. Yo hablé con él ayer y hoy.
1: ¿Sería por el empate, por lo de Nacional?
3: No, pues no, empate no. Nosotros ganamos 3-1, bien ganado.
1: Sí.
3: Y oiga, él está, usted que le echó una... Yo no sé qué le pusieron en la mano, y usted que le puso una vaina en la mano, así que está ya hospitalizado en una clínica. No me recuerdo el nombre de la clínica, pero está hospitalizado en Medellín.
1: Que llamar al amigo, hombre. La otra vez
3: le cogí... llámelo, él me dijo que le dijera. Lo que pasa es que usted no salió la ira ayer, usted no le puede decir. Muchas gracias por el espacio que me dio.
1: Listo, Cholo, estamos hablando.
3: Ay, no me trata así feo. Bueno, pues.
1: Chao, que esté bien, el amigo Motete.
3: Lo mismo.
1: El amigo Motete. Arandula otra vez le cogieron el rastro. Sí, espere a ver si le abren el micrófono.
2: ¿Cómo así?
1: Sí, la otra vez le cogieron el rastro y ahora le cogieron entonces la mano.
2: O sea, eso es brujería.
1: Sí, le cogieron la mano ahora.
2: ¿Y a dónde será que él mete
1: el... Yo no sé, la mano y el pie.
2: Pie y la mano.
1: Dios lo recupere pronto al gran amigo. Bueno, muy bien. Gerson, ese tema de ¿usted alcanza a verlo desde su casa, lo de Moya?
2: No, desde acá no se observa porque ahí hay unos árboles grandes y entonces cubren pues la parte. Pero sí, yo estuve allá en el sitio que habla Motete. Y se ve que el trabajo está quedando bueno y va a servir. Lo que pasa es que aquí la envidia es muy brava, ¿no? Cuando ven que alguien hace algo bueno, entonces empiezan a aparecer o detractores o dueños de las tierras para no dejar avanzar.
1: Ah, carajo.
2: Pero eso está quedando bien. Y
1: le sirve a todo el pueblo, ¿no?
2: A todo el pueblo.
1: O no es para camellón solo.
2: No, y esa es una obra que va a traer distracción. Mire, yo hace días le decía a usted, Ismina es el único pueblo que tiene un río como el San Juan que lo atraviesa y nadie lo explota comercialmente. Entonces me parece que esa es una buena iniciativa para que a partir de ahí también nazcan otras, porque hay muchas opciones de hacer negocios sobre el río.
1: Sí, pero principalmente Moya. ¿Otra parte no, sí, no tenemos? ¿O no, más sí, arriba
2: hay,
1: la Mojarra?
2: Hay muchas, no, aquí mismo dentro del pueblo. Yo no sé si usted ha ido a Montería. En Montería hay cantidad de restaurantes flotantes sobre el río Sinú. Y hay cantidad de actividades diarias sobre el río que atraen al turista. Aquí en Ismina debemos pasar el agua nada más y no le hacemos ningún ejercicio para que nos quede algo.
1: Una balsa bien anclada, sí, al frente de Moya,
2: sí,
1: allá en la mitad del río, la gente en la noche
2: en el charquito, cualquier no, es que tenemos amplios sectores frente a San Agustín. Mejor dicho, hay muchas opciones, pero entonces que dejen eso, porque si alguien va a anclar una, como usted dice, una balsa en alguna parte, aparecerá alguien con una escritura que se la da a quien no sabe quién.
1: No, de escritura sí, eso sí aparece. Eso sí aparece rápido. Bueno, muy bien. Volvemos al tema. ¿Qué es lo que está pasando? Por ejemplo, Medellín, Aníbal Gaviria, ¿y sabe qué es lo más descarado que puede existir en la vida?
2: ¿Quién se presentó?
1: El Gui, el del bate. Ajá. Quiere que sea alcalde de Medellín.
2: Alcalde.
1: Sí.
2: Ese sería el acabose para Medellín.
1: Uy, el acabose. Sí. Porque dice que como alcalde y como Fico no pudo acabar con los de la izquierda en Medellín, él sí tiene la capacidad de acabarlos.
2: No.
1: Sería. No es de decir de confrontarlos con ideología, sino acabarlos.
2: Acabarlos, no.
1: Porque ahora ese término está muy de moda. Ajá. Sí. Entonces.
2: Yo pienso que es que a veces hay mandatarios que creen haber hecho una buena gestión o que de pronto creen que les faltó hacer cosas que han visto que los que los han reemplazado no han podido y que de pronto creen que volviendo los pueden hacer, ¿no?
1: Pero lo que pasa es que uno entiende en cada proceso electoral, por ejemplo, Sergio Fajardo cuando no es para presidencia es para la gobernación de Antioquia, cuando no es para, si no es para la alcaldía de Medellín. Pero ¿por qué en cada elección aparecen estos tipos así?
2: También existe la reposición, ¿no?
1: Ah, también.
2: Porque la reposición es un negocio de tal larga.
1: En el Chocó sí pega eso, porque acá estamos viendo acá en varios municipios también quienes han sido alcaldes quieren volver.
2: Acá no es mucho.
1: Porque me hablan de Condoto, me hablan del Cantón de San Pablo.
2: Las votaciones acá son muy bajitas y entonces no compensa el desgaste y la inversión que usted hace para reponer con los votos. Pero allá donde son cientos de miles de votos, ahí así compensa.
1: Porque Jorge Robledo se le acabó la joda ya. Ella. Eso era eterno también.
2: Era eterno.
1: Y entonces, en gobernación, hoy vemos que quiere volver a la gobernación Ariel Palacios. Pero es que él dice que quiere volver es porque la gente lo está pidiendo, a gritos, porque es que la cantidad de obras que nos dejó.
2: Pero también es que Ariel tuvo un periodo de gobernación muy accidentado. Sí. Entraba, salía, iba, volvía. Entonces creería yo que de pronto siente él que no alcanzó a hacer lo que tenía planeado. Diría yo, no sé.
1: Bueno, ese señor, el de que no se afeita, ese
2: Arnold
1: Rincón.
2: No, pues ya se afeitó, ya mejoró, ya se quitó un poquito, se la emparejó un poquito.
1: Ajá,
2: y ya ahora, bueno, es candidato.
1: Chino, son
2: precandidato.
1: Entonces, ahora, ajá, pues, ¿cómo la va a poner él con César Palomino? Y cuando al parecer José Guido Mena es del ala de Ariel y de la gobernadora.
2: ¿Cómo la va a poner ahí?
1: Porque aquí hoy, con la imagen que tiene la gobernadora, que ella arrope
2: el dedo.
1: Sí,
2: ese es el dedo inquisidor.
1: Sí,
2: el que señale ese.
1: Y en el caso de la alcaldía de Ismina está difícil. Dice pues que Domingo se retiró, ¿no?
2: Domingo está, yo creo que Domingo tiene ahí al frente a Arnold.
1: Arnold, sí, que lo va a apoyar.
2: Ese es su pupilo de siempre.
1: Pero José Guido Mena dice que él tiene el respaldo de Domingo, de Nilton.
2: ¿Sí?
1: Entonces, ¿cómo Nilton va a apoyar y no apoya al hermano?
2: A Ever. Bueno, eso sí está en las calles, ¿no?
1: Sí.
2: La gente en las calles habla, comenta de eso, pero pues uno no sabe qué tiene de cierto.
1: Y la razón entonces que hemos planteado es, ¿por qué quienes ya fueron quieren volver?
2: Hay que hacer una entrevista para que ellos mismos digan, porque habrán diferentes motivos, ¿no? Yo creería que el de Ariel es porque su periodo fue accidentado y no tuvo la posibilidad de desarrollar su programa de gobierno, si es que tenía un programa de gobierno, y creerá él que le faltaron hacer cosas, ¿no? Creería yo que es esa la situación. Pero eso que el pueblo está pidiendo, eso no. Porque yo soy pueblo y yo no lo he pedido. ¿Usted también?
1: Yo no, yo soy pueblo y yo no lo he pedido tampoco. Ni lo voy a pedir, ¿cierto? Bueno, entonces la situación de esto en cuanto tiene que ver pues con la política. Pero volvámonos, tenemos muchos temas hoy. Volvámonos a la realidad que está viviendo la zona del San Juan.
2: Sí. Se nos está complicando la situación
1: bastante. Primer ataque lo tuvimos con Dotto.
2: Con Dotto. Decíamos la semana pasada que íbamos por mal camino, porque estas provocaciones por parte del mandatario pues pueden resultar en cosas como las que estamos empezando a ver. Ojalá no sigan, pero la situación se está complicando en el San Juan.
1: Sí, lograron estabilizar a la gente de policía de Tado, de Condoto.
2: De Condoto.
1: Sí, en un momento de estos, la unidad militar que acantonada en las afueras de Tado hizo más o menos unas 10 detonaciones, y eso también levantó y preocupó al pueblo. ¿Por qué tiene que hacer esas cosas, haciendo unos explosivos, unas cosas, en Tado? Tenemos el caso de Novita.
2: Sí.
1: Se dio cuenta los 4 muertos, aparte de los drones que lanzaron ayer.
2: Sí, eso fue el día anterior.
1: Sí.
2: Entonces, pues eso causó más zozobra, porque la gente pues amaneció con la noticia de los fallecidos, de la masacre, pues, porque eso ya es una masacre. Y durante la mañana pues se empezó a suceder lo de los drones, ¿no? Entonces se supone que Novita está bastante crispado el ambiente.
1: Bastante. Y mucha atención que hace pocos minutos fue atacado por sujetos armados, atacaron la estación de policía de Jurado. Hace pocos minutos. La rápida reacción de la policía pudo repeler el ataque, están informando desde Jurado, donde nos están escuchando, que no hubo afectación contra ningún uniformado en Jurado. Y mire que no le están parando bola a Jurado, y ya estos días aparecieron unas banderas del ELN y grafitis también del ELN en Jurado, pueblo que nunca pues se haya sentido con sí. Una situación de esa
2: frontera con Panamá.
1: Sí. Y entonces ya tenemos afectación en Jurado. Se fue corriendo. ¿Y cómo llegó la guerrilla Jurado? ¿Cómo llega?
2: No, pues imagínese, esa frontera, eso es una ruta,
1: porque a Jurado se va únicamente por agua, por mar,
2: por agua, por aire
1: o por aire. Entonces, ¿cómo? Claro, usted para ir a Jurado se baja Alto Audo,
2: sí.
1: Pues, Nuquí,
2: si va por tierra.
1: Sí, Nuquí, Bahía. Esa es la única vía que hay. Está lejos, sí.
2: Lejito. Y no es carreteable, es a pura pata.
1: Sí, tirando montaña.
2: Infantería.
1: Ay, situación gravísima. Sabe que ayer pude ver varias banderas todavía instaladas del ELN.
2: En la vía.
1: A Pereira de Mumbú hasta más allá de Jingarabá. En Jingarabá hay una ahí colocada grande en el pueblo. En Mumbú también. Y están ahí todavía las banderas. Bueno, se nos está complicando el pueblo, este país, Dios mío bendito. Pero bueno, vamos a estar muy, muy pendientes de los ataques. Sabe que cuando estas cosas generalmente suceden, según la inteligencia no artificial sino militar, indican de que hay unos procesos de distracción. O sea, cuando yo quiero atacar un objetivo, comienzo a atacar otros.
2: Distrae en un lado para atacar en otro lado.
1: Sí, sí. Según inteligencia, esas cosas se manejan. Y el otro lado que pueden atacar, no sé. No sí. Sé, ya ustedes se imaginarán.
2: Sí, ahí nos genera la zozobra a todos. Porque sí. De eso venía pensando yo desde el lunes que empezaron las cosas. Y yo, de pronto están distrayendo allá para atacar, no sabemos si acá.
1: Que generalmente utilizan eso, ¿no?
2: Sí.
1: ¿Usted qué ha sabido de... Bueno, y seguimos con lo de Novita. ¿Sí? Con lo de Novita.
2: También fue noticia que capturaron, dice la policía, que capturaron a la persona que era la que organizaba los ataques con drones en Santa Rita.
1: En Iró, sí.
2: En el río Iró.
1: Y que se preparó en San José del Palmar.
2: Que se preparó en San José del Palmar y que de allá vino pues a hacer lo
1: ya
2: que
1: ya graduado.
2: Ya graduado,
1: sí.
2: Entonces dice que fue capturado y llevado a la ciudad de Quibdó el día el lunes.
1: Para creerle esta gente. Gerson, y con la situación de orden público en Novita, ¿qué fue lo que dijo la alcaldía, que ha establecido un toque de queda?
2: Permítame que está un poco lento. Dice, la administración municipal de Novita informa que mediante el decreto número 231 de 2026 se estableció toque de queda en toda la jurisdicción del municipio como medida temporal para proteger la seguridad, la convivencia y el bienestar de la población. Esto es desde las 6 de la mañana hasta las 5 de la tarde. Hasta las 5 de la mañana, perdón. De 6 de la tarde hasta las 5 de la mañana. La vigencia es durante 3 noches consecutivas, desde el 30 de septiembre hasta el 3 de octubre.
1: 3 de octubre es sábado.
2: 3 de octubre es el día sábado, sí, señor. Durante este horario se restringe la circulación y permanencia de personas y vehículos en espacios públicos, con las excepciones previas para emergencia, fuerza pública, organismos de socorro, personal de la salud, servicios esenciales y demás casos autorizados. Pedimos a toda la comunidad mantenerse informada a través de los canales oficiales y actuar con responsabilidad frente a esta medida. Cuidarnos es compromiso de todos, dice la alcaldía municipal de Novita.
1: Bueno, y será que estamos rayando, yo no quiero pues meterme mucho en ese tema, pero estamos rayando con el descaro, ¿cómo pudiéramos llamar eso? Es decir, ¿Cómo sería el término que se podría utilizar? ¿Estamos desafiando o algunas personas están desafiando a Dios en Condoto?
2: Ah, con el tema de la festividad.
1: Sí.
2: Es mejor no meterse con eso, porque la gente es muy sensible. Todo el mundo quiere fiesta. Y estamos en una situación compleja.
1: Sí, compleja. Pero es que están en los bundes cuando es el único municipio que está en esas... yo no sé si vagabundería o holgorio, yo no sé qué decir ahí. Y aparte de eso aparece un cristiano tirando plata a un tercer piso. Sí. Hombre, ¿hasta dónde hemos llegado nosotros? Si quiere repartirle plata, no reparta para que la gente siga tomando trago. Váyase con su plata y regálele, ayúdele a alguien que esté pasando necesidades. Vaya, visite 3, 4, 5 casas. Pero eso, por hacerse visible, no, ese acto no me parece, me pareció que es un acto ridículo. Y uno no puede mostrar tanta opulencia y tanta cosa, pues, porque es decir, yo estoy demostrando que tengo es mucha plata. No me parece que eso estuvo bien. Sin embargo, siguen los desafíos. ¿Qué hizo la Junta? Por el día de los drones, entonces canceló la presentación de ese barrio con el bunde y todo eso. Y entonces saca un comunicado y dice que ese barrio se debe asociar con el otro que le toca el día siguiente.
2: Sí.
1: O sea, el bunde fue porque fue. Y hay verbenas normales, va a haber concierto. Uy, Dios mío, bendito. Estamos viendo.
2: Esperemos que no
1: la pase respuesta, nada. La respuesta a esas cosas fue los ataques.
2: Esperemos que no pase nada, pero sí deberían tener un poquito más de cordura.
1: Sí, hombre. Como los han hecho. Y mira, ¿qué pasó? Y mira, no hubo fiesta. ¿Y qué pasó?
2: En el mismo Novita, las fiestas terminaban ayer.
1: Ajá.
2: Y allá no hubo fiesta.
1: Allá no hubo fiesta. En Las Ánimas ya pasó, no hubo fiesta.
2: Las Ánimas.
1: En Tadó pasó también.
2: Pasó antes de que pasara todo el terremoto y todo eso.
1: En Tadó, después del terremoto, tampoco hubo fiesta, todo fue religioso. Y Condoto, que sea el único pueblo del Chocó. Vea, Quibdó, a pesar del desorden de algunos jóvenes, pero Quibdó estableció su fiesta religiosa de San Pacho.
2: Se abstuvieron, sí.
1: ¿Y cómo es que Condoto va a mandar ese mensaje? Acabando sobre todo de pasar un evento telúrico, y a eso agréguele la muerte de las 5 personas que estaban ayudando a la salud de los condoteños. Y no les importó que se hayan muerto estas personas en ese accidente aéreo. Y las cosas siguieron. Pero bueno, ¿quiénes somos nosotros para eso? Voy aquí rápidamente con unos mensajes, Gerson. Tengo aquí, don Oscar, buen día, gracias por estar de nuevo informando. Agarraron al Capi, ¿qué será lo que pasó? Ya les vamos a contar a ustedes esto. Oscar, buenos días. Río Sucio es la troncal más fácil por Salaquí. Está a 2 horas para Jurado, pero no es de ahora.
2: Sí, ese es viejo.
1: Bueno, por Salaquí sí, también se llega.
2: Esa es una ruta vieja.
1: Pero se llega más fácil a Panamá, por Salaquí.
2: Sí.
1: Sí.
2: Pero todas son rutas peatonales.
1: Sí, peatonales.
2: Acá pura trocha, pura infantería.
1: Pero sí, bastante. Bueno,
2: si fuera en otro lugar del mundo, ya esa ruta la hubieran convertido en una carretera. Pero como estamos acá.
1: Ah, sí, nos dice Oscar, buenos días. Viendo la situación de orden público del San Juan, se pregunta uno, ¿cuál es la labor del batallón número 15 ubicado en Las Ánimas? Nada. Nada. Bueno, aquí me está mandando su amigo Arles la forma de celebrar los del Nacional, pero no puedo abrir aquí no puedo abrir esto, ¿no? Bueno, enseguida voy a escucharlo, Gerson, a ver de qué se trata sobre esto. ¿Usted tiene alguna información en Novita? ¿Qué pasó ¿Con las cuatro personas fallecidas?
2: No.
1: ¿No se ha escuchado nada?
2: No se ha escuchado nada. Solo que uno de ellos era un conductor que viajaba con frecuencia, Ismina Torra.
1: Ajá.
2: Muy conocido. Pero los móviles no, no tenemos los datos.
1: Mucha atención. Nosotros nos basamos en testimonios entregados que nos está llegando en estos momentos. Un comunicado del Ejército de Liberación Nacional. Nos está llegando un comunicado de el ELN y tiene relación con la situación de los fallecidos en el municipio de Nóvita. Mucha atención al siguiente comunicado del Ejército de Liberación Nacional que nos está llegando en estos momentos.
4: Comunicado público. El Frente de Guerra Occidental Ogli Padilla, el ELN, saluda al pueblo colombiano, en especial a los habitantes del departamento del Chocó. 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Colombia para los trabajadores, ni un paso atrás, liberación o muerte. Montañas del Occidente colombiano, septiembre 30 de 2026.
1: Estamos hablando
2: de ayer.
1: De ayer, ¿no? Bueno, sin comentarios, lo están dando ellos, sin comentarios. Bueno, a ver si Gerson le abre este documento que tiene que ver con lo que habíamos anunciado también con la detención del presidente del Consejo Comunitario de Nóvita, Tulio Hurtado. Fue detenido por unidad del CTI y no fue en Nóvita, fue en Quibdó que lo detuvieron y hoy ya se encuentra en la ciudad de Medellín. ¿Cuál es la información tomado del periódico El Nuevo Chocuano del amigo Fernando Mosquera?
2: Dice, esta mañana integrantes del CTI de la Fiscalía hicieron efectiva una orden de detención contra Tulio Hurtado, actual representante legal del Consejo Comunitario Mayor de Nóvita, Cocomán, quien se mostró confiado de salir airoso de esta prueba. Hasta el momento no se conocen mayores detalles y las razones de la detención del líder social en la mañana de este miércoles, cuando se encontraba en su residencia en la ciudad de Quibdó. Hurtado fue trasladado de inmediato a la ciudad de Medellín, donde se expidió la orden de detención y se adelantan los otros procedimientos judiciales. Sin embargo, y pese al hermetismo, extraoficialmente el Nuevo Chocuano conoció que la detención de Tulio se habría desprendido supuestamente de una acusación realizada por uno de sus mayores opositores, Carmelo López, quien lo habría sindicado de pertenecer a un grupo al margen de la ley. Es de recordar que hace 3 años y en el marco de los comicios electorales a la alcaldía de Nóvita, Tulio Hurtado fue denunciado con el objetivo de impedir que se presentara a los comicios electorales bajo el argumento de pertenecer al Clan del Golfo. En esa oportunidad fue investigado por la Fiscalía 41 de Medellín. 7:42 minutos de la mañana.
1: Bueno, eso es lo que podemos informar, ¿no?
2: Eso es lo que tenemos.
1: Vamos a ver entonces cómo le va al amigo Tulio Hurtado. Unos estarán contentos porque ya no estará al frente de esto. otros estarán los amigos esperando de que haya un pronunciamiento de la fiscalía. ¿Qué cree usted que puede pasar ahí? Pues, que lo indagan y o ya fue indagado.
2: Pues yo pienso,
1: para detener tiene que haber sido indagado.
2: Sí, yo pienso que el hecho, pues ya no es como antes, que la fiscalía solamente actuaba a motu propio. Ahora tiene que mediar la orden de un juez, y si hubo esa orden de captura es porque seguramente hay indicios de cosas graves que lo pueden llevar a ser procesado, ¿no?
1: Sí.
2: Seguramente no va a salir tan rápido hasta que no se esclarezcan las cosas.
1: No, y hacer ese ejercicio de mandar unidades del CTI de Medellín,
2: sí,
1: a llevarlo.
2: A llevarlo, entonces yo creo que la cosa puede ser un poco más complicada de la que nos estamos imaginando.
1: Bueno. Oiga, permítame saludar a mi gran amigo Rubén Darío Gutiérrez. ¿Lo yo? Ajá. Hombre jubilado de la Policía Nacional, vive en la ciudad de Medellín, vive bien, hombre experto en telecomunicaciones. Le quiero saludarlo en la ciudad de Medellín, a él, a su señora, también a todos sus hijos. Nos están escuchando en la ciudad de Medellín. Y nos dice Rubén Darío: Oscar, buenos días, excelente apreciación sobre las fiestas en Condoto. Le reitero mi aprecio. Igualmente, mi hermano, tomamos un tinto estos días que ya vaya para Medellín, ahí nos llamamos. Nos dice un oyente: en Condoto viven con el adagio popular, el muerto al hoyo y el vivo al baile. ¿Será? Nos escriben.
2: Hayan pasado cosas, ¿no? Recuerde que allá una Semana Santa también hubo un reto, ¿recuerda usted?
1: Sí, no lo recuerdo ahora.
2: Y eso generó un incendio de padre, señor mío. Pues una Semana Santa también.
1: Bueno, ¿qué nos dice?
2: Baile.
1: Baile, rumba, derroche. Bueno, vicio. Nos dicen: Oscar, buenos días. La situación que se viene presentando de orden público en la región del San Juan es por falta de planeación de las diferentes fuerzas. Hoy día no realizan patrullajes a pie ni realizan descubiertas en los puntos críticos de sus jurisdicciones. La inteligencia no está funcionando.

0: la inteligencia no está funcionando. Bueno, eso lo estamos leyendo. Oiga, ayer vi a la salida de Tado.
1: ¿De allá para acá o de aquí para allá?
0: De allá para acá. Ajá. Lo venía.
1: Sí.
0: Seis policías tenían atacado a un señor de una retro.
1: ¿Qué para eso? Sí, sí.
0: Pero no, están revisando la documentación.
1: La documentación, sí, sí.
0: Yo le vi, a uno le vi un papel y a otro también le vi el papel.
1: No,
0: los demás estaban ahí pendientes de las manos de los que tienen el papel.
1: Sí.
0: Seis policías para una retro, únicamente para revisarle la documentación.
1: Y en la salida.
0: En la salida, sí.
1: Ahí sí no hay temor de que pase
0: drones ni nada.
1: Drones ni nada, sí.
0: Sí,
1: eso. A uno ya le da risa la noticia de estas actuaciones de la policía. Mire, normalmente usted en la mañana, usted no se encuentra un policía antes de las 5 de la mañana, a menos que estén pues ahí cerca de la estación en su labor de ¿cómo se llama eso? De cuidar ahí. Pero que usted se lo encuentre allá en Montelindo a las 4:30, 5 de la mañana.
0: No, eso es imposible.
1: Revisándole la documentación a una clasificadora.
0: Una clasificadora.
1: ¿Usted sabe cuál es?
0: Inmenso eso.
1: ¿Usted sabe qué es la clasificadora?
0: Sí, sí, claro.
1: Que la fabrican aquí en la 70. ¿Qué papel le va a llevar una clasificadora?
0: Fabricada aquí mismo.
1: Fabricada ahí mismo. No, y es que la acaban de cargar a 100 metros de donde la cargan. Llega la policía a revisarle la documentación a las 4:30 de la mañana.
0: Pero no se la revisan cuando la están cargando, montando, y no cuando ya va avanzando.
1: Cuando ya está cargada en la.
0: O es que van ayudándole al control del tránsito.
1: A las 4:30 de la mañana.
0: Sí.
1: Eso es penoso, ver a la policía en esa situación, sabiendo que hay tantas otras situaciones importantes que ameritan la presencia de las autoridades, y en esos casos no llegan. Pero a las 4:30, 5 de la mañana llegan. Es penoso verlos en eso.
0: Donde hay bullosos no llegan.
1: No llegan. Lo mismo que los agentes de tránsito de Ismina. Es penoso verlos a medianoche con el uniforme puesto, escoltando camabajas que llevan retroexcavadora.
0: ¿Los de Ismina?
1: Los de tránsito departamental.
0: Ah, ya.
1: En Ismina.
0: Ah, en Ismina.
1: En Ismina. Es penoso verlos en eso. Porque uno dice, bueno, se presentan otras cosas durante el día y no aparecen, pero a medianoche uniformados y todo, dizque escoltando una camabaja que lleva una retroexcavadora, y con aguacero, que es lo más berraco. A veces son aguaceros duros y los ve usted.
0: Permítame, máster Gerson, vamos a cumplir tres compromisos, los primeros tres compromisos y volvemos, pero antes tiene usted un documento, o bueno, vamos a escuchar primero tres compromisos y ya volvemos con ustedes.
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6: Mucha atención, que al cumplirse el primer aniversario del fallecimiento de quien en vida se llamó Luis Francisco Rivas Mosquera, conocido como Fran, sus padres, hijos, esposa y demás familiares invitan a una santa misa por el eterno descanso de su alma, la cual se llevará a cabo el día viernes 2 de octubre a las 3 de la tarde en la iglesia San Francisco del barrio Carretera. Por la asistencia a este acto de piedad, Dios les bendiga.
7: Bueno, vamos a ir avanzando en el Facebook Live, pero tengo aquí más mensajes que nos dicen: Oscar, buenos días, gracias a Dios regresó la emisora Brisas del San Juan. Se acabaron las mañanas aburridas. Oscar, en el gobierno de Petro, algunos militares decían que los tenían con las manos congeladas y que no los dejaban actuar. Ahora que el loco de Abelardo declaró una guerra contra la guerrilla, muchos están sintiendo el rigor y anhelan la paz. Una cosa es llamar al diablo, otra cosa es verlo. Oye, ¿cómo diría eso ahí?
6: Sí, una cosa, ¿sí? Una cosa, eso sí está, ese es un dicho muy conocido.
7: Llama, una cosa es llamarlo, otra cosa es verlo.
6: Verlo, sí.
7: Abelardo monta su show, pero está bien custodiado, mientras que los hijos de los pobres son los que le ponen el pecho al plomo.
6: Mire que desde que este señor llegó ya han habido varios muertos chocuanos de las Fuerzas Armadas, policía y el ejército, a causa de estos enfrentamientos, ¿no? Acá en el sí. Río por lo menos llevan dos soldados. Y muchos militares y policías deberían reflexionar, porque mire, por ejemplo, en el caso de este muchacho Balanta, que fue asesinado en Bogotá,
7: Donovan
6: Balanta, ¿quiénes tienen que enfrentar ahora la justicia? Son los 7 policías, no es el presidente que dice, sí, anóteme los muertos a mí. Los muertos, ese muerto se lo anotan a esos 7 policías y ellos son los que tienen que enfrentar la justicia hoy. Entonces los miembros de las Fuerzas Armadas deberían reflexionar y pensar que allá usted que fue militar, le dicen que toda orden no se cumple, ¿no?
7: Desafortunadamente la orden es orden y es cumplida.
6: Bueno, yo creo que toda orden no se cumple.
7: No se debiera cumplir, no, pero allá sí se es obligatorio cumplir.
6: Bueno, entonces él dijo que los muertos se los anoten a él, pero los procesos judiciales los enfrentan son los que, ¿cierto?
7: Claro.
6: Bueno, tenemos una billetera que corresponde al señor Leiner Sánchez Mena. Leiner Sánchez Mena es una billetera de color café y tiene aquí la cédula de ciudadanía.
7: Bueno, este mensaje, un saludo caluroso y afectuoso a toda la mesa de trabajo, bendiciones. En el barrio Camellón, después de lo ocurrido el pasado 10 de agosto, quedó una vivienda de aproximadamente 3 pisos considerablemente afectada. Y hasta hoy parece que estamos esperando a ver si se arregla sola. El detalle es que alrededor de esa estructura no hay ladrillos. Hay niños, adultos y familias que diariamente transitan por el sector. ¿Qué estamos esperando? ¿Que se caiga? Que se caiga primero para después buscar responsables y soluciones. No pedimos milagros, pedimos una evaluación técnica y una acción concreta. Intervenir, reforzar o desmontar la estructura sí representa un riesgo, porque curiosamente prevenir una tragedia siempre resulta más fácil que explicarla después. La comunidad ya hizo el llamado, ahora esperamos que quienes tienen la responsabilidad de actuar, actúen. Hoy estamos a tiempo, después cualquier explicación llegará demasiado tarde.
6: Sí, no solo en el barrio Camellón, no, está bien el mensaje, pero hay varios lugares de la ciudad y de acá del San Juan que están en esa situación. Mucha gente que está esperando que lleguen las ayudas para proceder a reconstruir o a arreglar o a mejorar. Yo creo, lo dijimos hace tiempo, quien tenga la posibilidad económica de empezar a arreglar, de empezar a corregir, que lo haga, y que si la ayuda llega, pues bienvenida sea, pero que no se quede esperando, porque seguramente no va a llegar.
7: No la va a llegar. Mire, aquí yo revisando bien, yo la cuerda que dije la trae, aquí tengo más de 20 grietas, no tan profundas,
6: no tan pronunciadas.
7: Pero ¿qué quiero yo? Que alguien, algún ingeniero, alguien o la alcaldía venga y me diga, no, resane, que eso está bien, aquí no tiene peligro. Pero nadie le dice, porque allá en la alcaldía tiene que lo que se dice es que ellos no son adivinos para saber dónde hay situaciones. Pero si yo le hablo a usted de la tristeza que da, Gerson, recorrer Armenia, da mucha tristeza.
6: Yo me di una pasada por el centro de Pereira.
7: No, horrible.
6: Y es lamentable la situación allá, es crítica. Sí.
7: Y mire, y no se ha visto que se adelante ninguna acción. Le voy a contar el tema de Tadó, también fue muy grave. Las afectaciones de Tadó, grave. ¿Sabe las afectaciones también graves de Playa de Oro?
6: Sí.
7: Playa de Oro. Grave también las afectaciones de El Tabor. en Santa Cecilia, entrando, dos edificios de tres pisos, colapsados en Santa Cecilia. En Bruatá, también la afectación es fuerte. Pero los afectados, los edificios están ahí. Y en Armenia, por ejemplo, da es tristeza ver edificios de 12, 15 pisos colapsados ya con la... y sigue temblando en Armenia permanentemente. Pero no se ve ninguna acción por parte de la Unidad de Gestión del Riesgo de Tadó, ni de la Gobernación del Chocó, ni del Gobierno Nacional, para apoyar lo que está, como está la situación hoy de muchas viviendas en el municipio de Tadó, lo que está pasando en las viviendas en Playa de Oro, en el Tabor, no se ve. Santa Cecilia entendemos que corresponde a Pueblo Rico, pero la situación en Armenia realmente, Gerson, es triste. Pero me cuentan que pasar por el centro de Pereira también da ganas de llorar.
6: Sí, eso está bastante, bastante deteriorado. Y edificios grandes y casas y de todo. Que se observa que hay construcciones que necesariamente hay que derribar.
7: Demolerlas, sí. Sí. ¿Y en Armenia ya está en el proceso de demolición?
6: La mayoría de los hoteles, por ejemplo, del centro, están cerrados, de Pereira. De porque Pereira. Casi todos sufrieron afectaciones y afectaciones graves.
7: Ayer vi, antier, un hotel grandísimo, hotel, el Gran Hotel Armenia. Es un hotel grandísimo. Y se ve cómo está derrajado por varias partes. Pero ya se ven es trabajadores resanando.
6: Bueno, seguro ya hicieron la evaluación y determinaron que puede seguir en pie.
7: Bueno, lo otro que está pasando, hablemos de Armenia. Nadie, el que estaba en un piso alto, lo está entregando, está buscando dónde vivir. Nadie quiere vivir en apartamento en Armenia. Se derrumbó la venta y compra de apartamentos. Todo el mundo buscando casas.
6: Bajito.
7: Sí, el que estaba en un sexto, séptimo, décimo piso, están entregando los apartamentos y están yendo a buscar a otra parte. Las ventas se cayeron. Nadie quiere comprar un apartamento en estos momentos en Armenia ni en Pereira.
6: En edificios.
7: En edificios. Apartamentos. Entonces, es una situación bastante... Mire, están vendiendo apartamentos y rebajan hasta 30 millones de pesos. 20, 30 millones rebajan. Y nadie compra, porque nadie quiere enredar más con un apartamento. Esto nos dejó una lección. Nos dejó una lección, bueno. Vamos a seguir aquí con unos mensajes y tengo audio también. Bueno, esta pregunta, ¿usted conoce a un señor Arles Perea?
6: Arles Perea, sí señor.
7: Él está preguntando, don Oscar, ¿qué hace el señor gallego a las 4:30 de la mañana frente a Montelindo?
6: Usted, yo no, la yo policía no. Requisando a los de que llevan las clasificadoras. Yo paso por ahí a esa hora.
7: Ah, pasa por ahí.
6: Y los he visto.
7: Ah, lo he visto. Bueno, aquí nos pregunta otro amigo suyo. ¿Y cómo sabe Gerson que a las 5 de la mañana están los policías haciendo retén en Montelindo?
6: Porque paso por ahí a esa hora.
7: Ah, bueno. Pero no sale, sino que pasa.
6: Paso por ahí a esa hora.
7: Ah, bueno. ¿Está la gente preocupada con usted o yo?
6: Sí.
7: Está la gente, bueno. Aquí nos dicen, yo leo lo que me está mandando. Oscar, muy buenos días. Los condoteños no tienen temor a Dios, ni solidaridad con los demás. Los médicos perdieron la vida por salvar vidas en Condoto, y así se le paga el diablo al que bien le sirve. Ellos ya han vivido muchas experiencias con incendios en fechas especiales.
6: Sí, allá yo recuerdo una Semana Santa, hicieron un baile de pellejo.
7: De pellejo.
6: Y se prendió medio pueblo. En ese tiempo pues era pequeño el pueblo.
7: Otro mensaje, el celular de la emisora, donde dice, Oscar, por actitud de los policías del Chocó, los grupos al margen de la ley las aprovechan para realizar las acciones contra de ellos, de la población civil, viven es pendiente de esas retroexcavadoras. Bueno,
6: Oye, y decían los mineros que no les iban a quemar. Escuchó la noticia ayer de Ataco.
7: Ataco, Tolima.
6: Tolima.
7: Sí.
6: En un solo sitio quemaron 15 retroexcavadoras. 15 retroexcavadoras. Más el resto de maquinaria, pues, destinadas a la minería. 15.
7: Y un motor grandísimo también.
6: Imagínese, 15. De acá que entran 10, 15 diarias. Cuando venga para acá, ¿cómo va a ser?
7: No, acá no, acá la minería es legal.
6: ¿Sí?
7: Sí, es legal toda. Lo que ahora que ya se fue, que estaba ahí en Codechocó, vamos a ver si ahora la minería se convierte en ilegal.
6: Sí, habrá que ver.
7: Ya se fue, entonces ahora sí la minería va a ser ilegal. Bueno, dice aquí el amigo Topi López, bueno, con este solo pata con arroz. Aguanto hasta las 11:45 para enfrentar el almuerzo. Alcanza a ver usted aquí, pata sudada, mire, con arroz.
6: Uy, pero tiene más pata que arroz.
7: Sí, sí.
6: Una pata entera le echaron.
7: Pero parece que fuera de vaca, hombre.
6: Y es pegado.
7: Sí.
6: Ellos lo llaman es cucayo, ¿no?
7: Cucayo, sí. Qué bien, hombre, el amigo Topi López, desayunando humildemente. Bueno, entonces, buenos días, Canal 80. El colmo de la improvisación y el cinismo. Ministerio de Hacienda y Crédito Público presenta el presupuesto ante el Congreso, hecho con una inteligencia artificial. Un presupuesto que busca recortar recursos a los más vulnerables, a las víctimas y a los damnificados del terremoto. Cada vez que este gobierno toca el presupuesto, le dan más duro a los departamentos. Y no solo eso, la única proposición que aceptó fue la de su hermano Enrique. Por favor, ministro, menos show de inteligencia artificial, menos mermelada y más responsabilidad con el país. Pero ¿qué se le puede pedir a ese señor Gómez Hurtado, por Dios?
6: Oiga, nos apoya aquí un gran amigo con la fecha. Y dice que el primer incendio en Condoto fue el jueves 27, y que era un jueves santo, 27 de marzo de 1975.
7: Ah, ¿el jueves santo?
6: Jueves santo, sí.
7: Oye.
6: Ellos tienen allá su tradición de...
7: Sí. Buenos días, don Oscar. ¿Qué se sabe respecto al hospital de segundo nivel? Que estos días hay mucha bulla. Pues yo no... La verdad, no sé nada, porque allá son sordos, ciegos, mudos, nadie dice nada. Y uno, yo estos tres días no estaba por acá, pero mientras estuve uno no ve trabajando a nadie. Eso como que ya quedó abandonado lo de ese hospital, digo yo, no sé qué de pronto. Bueno, vamos a ver qué nos, me mandan un audio, no sé si lo podamos colocar. Sí, mandan un audio. Vamos a ver si lo podemos colocar para escuchar qué nos dice lo de este audio en los mensajes que nos están llegando hasta ahora. Bueno, nos dice por acá también una...
6: Acá también tenemos varios en el Facebook Live.
7: Sí, dice, buenos días. Me pasó lo mismo. Hace unos días estuve en Pereira y lloré, pero bastante. Ha sido mi lugar preferido. Me dio mucha tristeza. Le fue peor que a nosotros. Qué tristeza, pero ellos dicen, de este te juro que salimos. La profesora Silvia nos escribe. También lloró, como me provocó a mí llorar ver Armenia, la ciudad de Armenia, la destrucción tan horrible. De ver la gente... Pero bueno,
6: le leo uno que está aquí en el Facebook, ahí con, bastante sustancioso.
7: Sí,
6: vamos. No, los leo todos.
7: Ah, bueno, vamos.
6: No, los todos, porque para que no sea solo al final. El Topi López nos saludó muy bien temprano, dijo feliz día desde la calurosa y fría Bogotá. También lo hizo doña Luchi Asprilla, dijo que nos extrañaba mucho. Está bueno.
7: Qué bueno.
6: Mosquera Iglesias dice bendecido día para todos, y Fernando Perea dice, buenos días, saludos desde Medellín y los estoy viendo. Francia Chaverra dice, bendiciones para todos en esta hermosa mañana que nuestro Padre Celestial nos regala. Tesidor dice, Volvió mi amigo Oscar. Qué bien, preocupado pensé que estaba mal de salud.
7: No, no, está bien. Nada de salud, estábamos. Cuestiones particulares, nada de salud, gracias a Dios.
6: Arles Perea dice: bendecidos, qué vacaciones tan largas. Bienvenidos, qué vacaciones tan largas.
7: Eso es envidia.
6: Dios les bendiga, familia Brisas del San Juan, abrazos, dice don Arles Perea. Indira Fanetti dice: buenos días, los extrañé. Hasta Faberli Cañola también nos está saludando. Y Edgar de Ávila Blanquicén nos saluda desde Cartagena. Carlos Gabriel Palacios dice: porque están pelados. Eso es refiriéndose a los que usted dice que quieren volver.
7: A
6: los gobernantes.
7: Ya se acabaron la...
6: Acabaron lo que tenía. Felisa Torres nos dice: hola. Janier Marino Yurgaki también nos manda bendiciones. Eduard Quinto, aquí vamos con los largos. Eduard Quinto dice: buenos días a todos los de la mesa. Colombia hoy está complicada, estamos en guerra, sube la inflación, sube el dólar, el banco sube las tasas de interés al 12.5%, hoy se paga por la muerte de un policía o un miembro de la fuerza pública, esto está jodido, o se jodió Colombia, dice Eduard Quinto.
7: Sí, el plan pistola.
6: Sí.
7: Que están dando ya a los policías, antes estaban 5 millones por la cabeza de uno de ellos, ahora lo subieron a 8, lo mismo a guardias del INPE.
6: Imagínese usted. Doña Alcira Ibargüen dice: ¿y qué tiene que ver el pueblo? Eso fue un accidente, no sé a qué se refiere, que nos aclare un poco.
7: Ah, debe ser lo de los muertos, los médicos.
6: Sí, será, bueno, sí, pero puede ser que haya sido un accidente, pero sí hay que tener cordura.
7: Pero se perdieron las vidas.
6: Sí, claro. Robin Ángel Lemus también nos está saludando, dice: buenos días, bendecido día Oscar Gerson Radio Escucha. Y dice Leonardo Mena López: buenos días a la mesa de trabajo. ¿Qué pasa con la rejilla que conduce al San Pío Viejo y al centro médico? Ya lleva más de un mes y nada que la arregla. Eso es verdad, esa rejilla está bastante mala y peligrosa.
7: Peligrosa, y sobre todo que pasa mucho niño.
6: Mucho niño. Entonces, si hicieron el arreglo de las demás, entonces creería uno pues que deben continuar con esa para que todo quede uniforme. Porque esa sí está amenazando un riesgo por la cantidad de niños que pasa por ahí a diario.
7: Y nuevamente la que hicieron nueva en hierro en cerca de Rapipollo.
6: Sí, que las terminen de arreglar, Yonemiro. Eso sí es un llamado a Yonemiro. El trabajo le quedó bueno, pero que lo complete. Adrián Patiño dice: buenos días, señor Oscar Enrique Echeverri, Gerson Gallego y demás, bendiciones.
7: Oiga, no siga ahí, se me pasó.
6: Sí.
7: No lo llamé.
6: ¿Adrián?
7: Sí, pues que, claro, donde estaba yo era ocupado durante todo el día. No llamé a mi amigo Adrián, él vive en Armenia.
6: Sí.
7: Tiene un poco de peluquerías y todo esto. Bueno, conocido aquí en Imina.
6: Ah, bueno, ¿cómo le habrá ido con el tema?
7: No sé, que nos diga cómo le fue a Adrián, hombre, y no pude llamarlo para tomarme un tinto con él. Bueno. Que no tuve el tiempo, ¿verdad?
6: En la próxima será.
7: Sí.
6: Aitana Rivas nos está saludando, también lo hace Cecilito Rodríguez, este hermanito es Henry Farí. Uh-huh. Allá, dice, nos está viendo. Luis Gabriel Vargas Mosquera dice: Oscar, en Jaime.
7: Bogotá.
6: Y oyentes, en Condoto al parecer las rumbas, licor, fiesta es lo único que interesa. Primero el sismo, luego el accidente de la avioneta de los médicos que le prestaron un servicio gratuito, y ahora el tema del ataque a la estación de policía. Pero la gente está más preocupada por las fiestas que por su seguridad. No han entendido el mensaje divino que las fiestas pueden esperar, pero la vida debe protegerse. Ayer en horas de la mañana la vía Condoto Ismina fue cerrada delante del puente porque se encontró una carga explosiva que afortunadamente fue desactivada por personal de antiexplosivos. Es hora de aplazar esas fiestas porque puede ser un espacio para que se preste para una tragedia. Está bien ese mensaje.
7: Tiene razón.
6: Doña Alcira Ibargüen dice: ahora se la montaron ustedes a Condoto. Oiga pues. Luis Gabriel Vargas Mosquera dice: en el caso de Tulio Hurtado, representante legal de Cocomán, la orden de captura fue expedida por un juez de Medellín por concierto para delinquir. financiación del terrorismo y apoyo a grupos organizados. El caso está en Medellín y en estos momentos está retenido en el búnker de la Fiscalía a esperas de la audiencia de legalización de captura, imputación y medidas de aseguramiento. Le deseo buena suerte al CAPI, pero es complicado el caso, por eso de su traslado a Desorden Público Medellín.
7: Oiga, eso, las imputaciones van a ser muy graves.
6: Sí, son graves, son tres casos.
7: Son graves.
6: Lucy Gabriela Valderrama Robledo dice: buen día para esta prestigiosa emisora, bendiciones. También lo hace la Jorge Perea, dice: bendiciones, está de nuevo y lindo amanecer, qué bueno escucharlos de nuevo. Edgar de Ávila Blanquicet dice que en sintonía es de Cartagena. Y el Achen dice: buenos días, Dios los bendiga. Pascual Hurtado.
7: Oiga, el Achen, no calentó el fierro ese día.
6: No pudo.
7: Le dio miedo disparar.
6: Le dio miedo.
7: Sí.
6: El Achen. Dice Pascual A. Murillo, dice Oscar Rezo: buenos días. Frente al tema de Condoto, han dicho mucha verdad. No ha habido poder. Mucha verdad, no ha habido poder humano ni divino que los detenga. Desatienden al el mandato de Dios. Las señales que vivimos deberían tenerlos pensando en no hacer esa fiesta, en no hacer esa bendita fiesta. Inclusive olvidan que su templo católico amenaza ruina, pero insisten en que hay que brincar, saltar, bailar y hacer cuanta pilatuna prohíbe y hacer cuanta pilatuna prohíbe la situación que hoy vivimos. Dios cuide de ellos. Frente al tema del CAPI, tan pronto le hagan las audiencias concentradas, quedará en libertad, porque la denuncia hecha por la persona que lo acusa pareciese que fuera un grupo, un gran capo narcoparamilitar. Y el despliegue incluso hecho por el GAULA de la policía, ejército y la fiscalía, sin tener en cuenta a la procuraduría, personería u otros órganos que garanticen el debido proceso del señalado, llevará a que este hombre salga librado de esos falsos ataques. Es triste que un órgano como la fiscalía, de credibilidad a un impostor falso como quien denuncia. A CAPI lo señalan de ser un comandante de quienes lo persiguen y fueron a buscar armas que no encontraron, carros, computadores, memorias y mil cosas más que no encontraron al momento de la mala captura y al allanamiento que hicieron en su vivienda, procedimiento que cuando sea sometido a la inspección penal legal se caerán. Lo que se vendrá será una demanda contra la fiscalía, la policía y el ejército. Todos aquellos que acogieron las pretensiones de un embustero frente a un hombre que sin ser santo se ha sostenido en derecho y ha luchado por sus comunidades enfrentando una administración municipal que lo ataca, una junta falsa que lo amenaza de muerte y ahora los indica de ser parte de quienes lo golpean y amenaza. Esto fue un epitafio, ¿no?
7: Sí, pero hay algo de verdad. ¿Usted cree que a él hicieron un allanamiento? Si le hubieran cogido lo más mínimo, estaría detenido hace mucho tiempo, porque ya hay una evidencia. Sí. Pero no encontraron nada, entonces el proceso avanzó.
6: Pero ya le habían hecho otro allanamiento antes, ¿no?
7: Sí.
6: O sea que este ya fue una orden de captura.
7: Orden de captura. ¿Algún mérito encontró el fiscal para solicitar al juez? ¿Y algún mérito encontró el juez para ordenar esa medida?
6: Para ordenar esa medida.
7: Pero ahí está diciendo la persona que nunca le encontraron nada en los allanamientos que le hicieron.
6: Y que no había presencia
7: de la Procuraduría.
6: Del Ministerio Público a la hora de la captura.
7: Es ilegal la captura.
6: Bueno,
7: sigamos.
6: Doña Jenny Arango nos saludó, dice: Dios los bendiga. También lo hizo nuevamente el Achen. El Achen dice: Oscar Gerson, Dice, vamos a ver qué dice Lachen. Este señor Abelardo cometió... ¿De qué Abelardo será que habla de Lachen? Este señor Abelardo cometió un gravísimo error. Uno, no participar en el empalme. Dos, quererse un salvador. ¿A qué voy? Si no tiene un diagnóstico general de lo que recibió, se pasará los 4 años improvisando. Y al final... no pasará nada, solo su ego de dictador. Me extraña ese mensaje de Lachen.
7: Sí, sí.
6: Porque él era de ese equipo, ¿no?
7: Defensor.
6: Sí. El Lachen nuevamente...
7: Pero dice, él no era firme por la plata.
6: No, él no, no, ese firme por la plata. Él es firme porque es militar.
7: Sí.
6: Pero no por esas otras vainas. El Lachen nuevamente dice, tranquilo, que en estos días me doy una vuelta por el sitio. Ellos roban y a los 8 días regresan al punto uno. Uno sabe el modus operandi.
7: Ajá, o sea que sí, tiene la buena intención de colocar los 901.
6: De ponerlo, sí, sí. Eso está y bien. También nos dice un amigo de allá de San Pablo adentro. Dice, permítame que se me fue un poco aquí. El amigo de San Pablo adentro dice... muy buenos días. Petro les tenía congelados las manos a los militares. Abelardo los está dejando congelados, pero de una vez.
7: Sí, está claro, ¿no?
6: Está claro.
7: Ya lo entendí.
6: Bueno, esos son los que hay por ahora.
7: Bueno, tengo lo de este mensaje. Hasta por acá, hasta que tengo mucho más. Hombre, la gente estaba ahora represada en mandarlo a escribir, donde le podemos leer sus mensajes. Nos dice Oscar, buenos días. Ve uno un poco de policías y expolicías muy felices con el tigre de Temu y andan envalentonados, sacan pecho y defienden cuánta tontería y monería hace el gatico juguetón. Defienden la mordida del tigre y medio la embarran y salen como volador sin palo. Y parece que los sacaran porque no consiguen ni pa' chuparse un boli. Vea a esos de Bogotá, se les viene investigación disciplinaria, penal y todas las otras demandas de reparación contra el Estado. Y ahora esperen a ver si sale el tigrillo a defenderlos y ese poco de pendejos a dar la cara por ellos, y seguirán cagándola muchos y se irán para la cárcel, pendejos. Dios me los bendiga siempre. Oscar Gerson, buenos días. Frente al tema de Condotto han dicho mucha verdad. No ha habido poder humano ni divino que los detengan. Desatienden el mandato de Dios. Las señales que vivimos deberían tenerlos pensando en no hacer esa bendita fiesta. Inclusive olvidan que su templo católico amenaza ruina. Ah, es el mismo que leyó usted.
6: Sí, ¿verdad? Es el mismo.
7: Bueno, mismo que usted leyó allí. Bueno, nos dice, seguimos escuchando a la comunidad. Don Oscar Gerson, amable audiencia, para informarles que el pasado 27 del 2026 se me perdió un teléfono celular marca Oppo A6 en el trayecto de Barú al sector de Las Brisas. Por favor, quien lo haya encontrado, llevarlo a la emisora o llamar al 314-533-4483. Muchas gracias. Bueno, ¿y qué pasa aquí? ¿Esto qué es, hombre? ¿Esto qué es? Bueno, era a mí que se me fue, no sé por qué me marcó Jaime. Buenos días, don Oscar. ¿Será que el comandante de la policía de Ismina no se da cuenta de todo el mal trabajo que hacen sus uniformados? ¿O él también es cómplice de esas acciones?
6: ¿Usted qué dice ahí?
7: No. Él no sabe lo que está pasando.
6: Prefiere no decir.
7: ¿Por qué se mantiene encerrado allá? Muy buenos días para todos. Pues esto es lo mismo que mandaron ustedes. El incendio en Condotto fue Viernes Santo. Fue Viernes Santo, oiga pues. 25 de marzo de 1975.
6: Pues nos dijeron que era 27. Pues la fecha no la tengo. Pero sí sé que allá hicieron un baile de pellejo en casa del señor Salomón.
7: Sí. Inició donde el difunto hoy Salomón Mosquera.
6: Sí.
7: Le habían pegado a un sacerdote. Bendecido día para todos allá.
6: Tiene historia con Doto, ¿no?
7: Sí, pero no, vean, nos estamos ilustrando aquí. Nos dicen, buenos días, la fiscalía que se dé una vuelta por el... Ay, esta llamada era... Hombre, entienda, por favor, todo el que me marque y yo no lo tenga registrado, escríbame, pero porque yo no contesto número que no tenga registrado, número desconocido para mí. Buenos días, la fiscalía que se dé una vuelta por el Consejo Mayor de Unión Panamericana, ese necesita una atención especial. Allá está el Atarbán Mayor, nos están escribiendo. Bueno, está bueno ese mensaje, ¿no? Que ve uno en las universidades, especialmente en la distrital y la nacional en Bogotá. Ese aviso, ¿no? Dice, si la policía quiere ingresar a la universidad, como ya está autorizado por el presidente.
6: Pero a estudiar.
7: Sí, si la policía quiere ingresar a la universidad, que haga los exámenes de admisión, como todo el mundo lo hace.
6: Sí, está bueno.
7: Sí, está bueno.
6: A ver.
7: Bueno. Bueno. Señor periodista, saludo. Este pueblo tiene problemas, pero hay soluciones. Le digo la verdad. Quiero ver solo dos candidatos en la ciudad de Ismina. Y esos son Óscar Echeverri y el profesor Arnulfo Borja. Siempre pendientes por Ismina, quiero mi pueblo. Vea pues, profesor Arnulfo. Bien. A ver, nos dice... Bueno, buenos días. Los del carro de la basura... Ya no quieren madrugar, no quieren madrugar todos los días. Es lo mismo, tremendo trancón a esta hora en el bulevar. Vea pues. Viene para acá hoy, sí. Hoy corresponde acá al barrio Cubi. Bueno. Vamos a escuchar a la señora Luz Nelly Mosquera. ¿Qué es lo que nos quiere decir doña Luz Nelly?
8: Don Oscar, buenos días. Mando este audio para decir lo siguiente. Lo que pasa es que yo tengo una hija y esa hija tiene una hija, o sea, mi nieta. Mi hija cargaba la lajita de mi nieta en el bolso y ella iba en una moto entrando allá a Santa Genoveva, sector Las Minas. Y pues ella lleva la lajita de mi nieta, es una cadena, un anillo y una manilla de oro. Mi hija trabaja en un jardín infantil duchándosela y le compró su lajita a mi nieta y antier se le abrió el bolso y lo llevaba guindado en la espalda y iba arrillera en una moto y el bolso se le abrió y no se dio cuenta, no sé si que se olvidó de cerrar el cierre, el hecho que se le salió la cajita, porque ella cargaba la laja en una cajita, se le salió al trayecto a Las Minas, y mi hija está muy, no duerme, no come, muy preocupada, porque ella sabe pues el esfuerzo que ha pasado. Usted sabe que uno el día adquiere las cosas con esfuerzo, como todo. Entonces, a ver si alguien la haya levantado. Yo sé que es difícil, porque eso de alhaja ya es difícil. Si alguien la haya levantado, a ver si la entregan, se le ofrece gratificación. Porque, pues, no, uno no es de plata, sino que uno es luchador, trabajador. Y mi hija no duerme, está muy angustiada. Yo como madre, me duele verla así. Me duele verla así, no come, no duerme. Yo es que estaba dándole consejo ahí, pues, para que coma, duerma. Pero llora mucho. Y a mí dice, mamá, yo sé lo que me costó comprarle sus cositas a mi hija. Y ahora se me pierden. En fin, ella está muy angustiada desde antier. Mi hija no duerme, no come nada. A ver si alguien se la haya levantado, se meta la mano al pecho. A ver si la entrega y algo se le da. Muchas gracias a él.
7: Sí, Sí, señora. Ay, hombre. Es, Gerson, un poco difícil, ¿no? Pero...
6: Sí, bien complicado.
7: Ojalá alguien de buen corazón pueda contactar a la persona y poderlo así. Aquí tenemos el número de teléfono. Devolverle a Laja. Porque la angustia de sacrificio inmenso, mandar a hacer una cadena, un pulsito, un anillo para la niña y perderse, es muy duro. Entendemos esa familia. 8:30 a.m, 8:30. Vamos a escuchar el segundo bloque comercial y ya volvemos solo en minutos con ustedes.
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0: Bueno, 8:36, 8:36. Bueno, tenemos un audio para mañana de don Gregorio Córdoba. Bueno, ¿y qué ha pasado, Gerson, con veo al país en silencio?
1: ¿Sobre qué?
0: Sube la gasolina, subió la tasa de interés, sí, al 12.25, le subieron 25 puntos.
1: Sí.
0: Y con la advertencia del director del Banco de la República de que las tasas de interés van a seguir creciendo.
1: Que el próximo mes podría llegar al 12.50.
0: Y está el gobierno callado. Y está el ministro de Hacienda, tranquilo, no refutando eso y no apoyando.
1: Sí, porque salió fue a felicitar a la Junta del Banco. Sí.
0: Ya hablamos del tema para abordar ese y el desempleo. Saludamos, oyente, a esta hora. Buenos días.
2: Oscar, buenos días.
0: ¿Cómo está?
2: Oscar Gallego y demás.
0: Bien, la bella
2: que
0: flor.
2: Que acompañan en la mesa.
0: Sí, señora.
2: El Señor los bendiga y el Espíritu Santo los irraye con su luz.
0: Amén.
2: Oiga.
0: Señora.
2: Están haciendo mucha falta.
0: Sí.
2: Cuando no vayan a estar informes. Porque yo por lo menos últimamente la única emisora que estoy escuchando los noticieros es el de ustedes. Bueno, para decirle lo siguiente, usted recuerda que yo por aquí hablé que me habían perdido una sombrilla, unos medicamentos, y dentro de la bolsa de tal los medicamentos tenía un abanico. Sí. No me lo devolvieron. Y la señora que estaba sentada en la subida de la escalera para ir a la oficina, me la encontré y me preguntó, mira, profesora Flor, ¿le volvieron las cosas? Le dije, no. ¿Sabe qué me dijo ella? El de la moto no es rapimotero, es un señor que subió con la mujer y los hijos a la misa. ¿Ah? Y yo sé que cuando él regresó de esas cosas ahí, uno tiene que volverlo ajeno. A mí por lo menos mi mamá me enseñó que si yo me encontraba algo y parecía algo, no hay que volverlo porque eso es pecado. De todas maneras, me tocó comprar de nuevo los medicamentos, compré mi sombrilla y mi otra cosa, con cosas que uno necesita. Pero eso está muy mal hecho, uno tiene que ser delicado, porque cogerlo ajeno es pecado.
0: Sí, así es.
2: Ojalá el Señor me esté escuchando, sí, para que no se vuelva a repetir.
0: ¿Y de nada le van a servir los medicamentos a él? De nada le
2: no van a servir, y es atacar un medicamento que yo lo compro en la médica, es la única parte que lo venden es ahí. Como ese día yo pensé que cuando saliera fuera a estar cerrada la farmacia, pero yo lo compré de una vez. De todas maneras, pues les agradezco, gracias.
0: A usted.
2: Ojalá él esté escuchando para que lo lleve a la emisora. O lo traiga a mi casa, yo le pago la moto. Quien está hablando es la profesora Florine. Yo soy una mujer muy conocida y reconocida.
0: Eso es cierto.
2: Bueno, gracias y hasta luego.
0: Un abrazo, que esté bien. Dios la bendiga. Muchas gracias, profesora Florine. Y oiga, ojalá esté escuchando el señor ahí.
1: Sí, qué bueno.
0: El abanico le sirve a ella. Todos los medicamentos le sirven a ella. La sombrilla sí le sirve a todos. Pero devuelva lo ajeno. Que eso no es suyo.
1: Sí.
0: Eso es. Bueno, 8:40. ¿Tiene más ahí para...?
1: Sí, tenemos un mensaje de Fran Mosquera. Dice, buenos días a la mesa de la emisora Brisas del San Juan. Hablando de los habitantes del municipio de Condoto, fue el único municipio que realizó sus fiestas sin importar los antecedentes vividos en el departamento y especialmente en ese mismo municipio. Y después... que estén en alguna catástrofe, los ven pidiendo auxilio a todo grito. Son como el asadón que todo para su conveniencia no respeta. Eso sonó tremendo.
0: Bueno, ahí esto, tengo dos mensajes aquí, los tenía anteriores, Gerson, los voy a leer. No lo puede leer. Oscar, con relación... esto fue a lo que dice la doctora Enilda, esto cuando ella habló ese día, ¿no? Ajá. La ignorancia es atrevida. Estos que condenan el accionar de nuestro anterior presidente Petro y el M-19 es porque no leen y condenan y hablan sin saber. Yo no digo viva Cristo Rey, sino viva Petro, carajo, y sin pistola en mano. Oscar, ahora sí entiendo a los de Canalete, que es una emisora comunitaria, colocan en la, entre comillas, que solo hacen lambonearle al tigre. Bueno, Oscar, buenos días, feliz regreso. Oscar, ¿cómo es la vida? El señor que demandó al CAPI, que se cree que manda medio mundo y que si se le da la gana manda el mundo entero, es quien debía estar detenido, ya que es una persona que pelea con todo el mundo, solo que está envalentonado por estar escoltado, pero eso algún día se le acaba, porque la justicia cojea pero llega. El demandante,
1: unidad de protección,
0: ¿tiene escolta?
1: Sí, tiene. Tiene de la unidad de protección.
0: Buenos días. Muchas veces culpan al mototaxista. La gente debe de ser más atento con sus cosas, y muchas veces el del motocarro ni cuenta se da de que se le quedan las cosas allí.
1: Ese es un mototaxista el que está mandando.
0: Sí, eso es. Pero está diciendo que el que hizo esa cuestión no es mototaxista.
1: No es mototaxista.
0: Pero es verdad. Es verdad, Gerson. La gente no es cuidadosa. Y a veces el conductor se bajó, pero ahí me dice, ¡hey, moto! El conductor le dice, ¡panda, Santa Genoveva, móntese! Pero él no sabe que es a la persona que se acabó de bajar se le quedó algo allí.
1: Sí, generalmente ellos no se dan cuenta.
0: Sí, bueno. ¡Ay, Dios mío! Mañana, Gerson, será que ya viernes, mañana hablamos de las tasas de interés, la subida de la gasolina. Oiga, vio el sistema de protección que mandó a hacer el presidente de la República a las escaleras del avión presidencial.
1: No, no lo he visto.
0: Un vidrio así como el que tenía antes.
1: Una papa móvil.
0: Sí, pero este vidrio es ovalado para subir a las escaleras del avión. No te estamos frente a quién, hombre. ¿Frente a quién?
1: No, mejor la risa.
0: ¿Sí?
1: Sí, porque usted cómo describe eso.
0: No,
1: eso no tiene. No. Ni Netanyahu, pues, ni siquiera no,
0: ni
1: Trump.
0: Y Donald Trump, usted no lo ve con esa,
1: ¿normal?
0: Esas payasadas normal. Con sus escoltas y listo.
1: Que es el hombre más poderoso del mundo, ¿no? Por lo que maneja. Y sí, no lo ve usted con tanta.
0: Oigan, nos cogieron el avión ayer.
1: Ni Putin.
0: No, ni Putin, imagine cómo es. Oiga, nos cogieron el avión de ayer. Por poco, coronamos.
1: El
0: avión de...
1: ¿De los dos pilotos?
0: Sí,
1: de
0: dos pilotos. Porque ese iba a derecho para el palacio donde está Netanyahu.
1: Sí.
0: Allá iba a derecho el avión para allá.
1: Con 180 pasajeros.
0: Imagínese. Allá son de Hezbollah, es una cosa...
1: Sí.
0: Horrible.
1: Insólito.
0: No, no, no, no. Y nos cogieron ese avión...
1: ¿Usted es socio allá o qué?
0: No, que ya teníamos planeado todo eso, ¿ya? Ese avión iba a para allá derechito, ¿ya? Bueno. Oiga, ¿tiene algo más? Vamos.
1: No, señor.
0: Vamos a descansar por hoy, hombre. Mañana estamos todavía medio molidos. Y mucho para hablar en el día de mañana. A todos ustedes, bendiciones. Muchas gracias por preocuparse.
1: Que nos cuidemos de los drones.
0: De los drones.
1: No sabemos en qué lugar.
0: ¿Y qué va a pasar?
1: Sí.
0: ¿Qué puede pasar en este país, en nuestro departamento del Chocó, en la zona del San Juan?
1: Hay que estar atentos.
0: Solo pedirle a Dios que los proteja a todos ustedes y a nosotros también. Nombre de Jaime González Figueroa, en el control máster sonido profesional. En la mesa de trabajo, Gerson Gallego Mosquera y este servidor de ustedes, Oscar Enrique Echeverri Mosquera. Mil gracias a todos. Que tengan éxitos, que Dios los bendiga. Hasta pronto.
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0: gracias por estar aquí en esto que es una realidad, ya no un sueño. Y sé que muchísimas personas tuvieron mucho que ver con que yo estuviera aquí, y ustedes también. Muchísimas gracias por su presencia, por todo el cariño, por todo el respeto, por sus aplausos, por estos momentos tan bellos que ya es una realidad, ya no un sueño. Muchísimas gracias también a todos, cada uno de ellos, maestros preciosos, por estos momentos tan bellos musicales. Gracias.
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0: 8 minutos. En San Juan es la hora 9 de la mañana, 9:08 minutos. Una feliz mañana para todos, oyentes. ¿Qué tal? Saludos. Un placer acompañarles. Música romántica, baladas, solamente baladas para esa mañana del primero del mes de octubre 2026. Soy Jaime González Figueroa, las baladas, solamente baladas. Vamos a estar aquí conectados con ustedes. Programen aquí en Brisa del San Juan 106.3.
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0: baladas, solamente baladas. 8:09 de la mañana, 9 minutos. 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

0: bienvenido.
1: Bienvenido.
0: Bienvenido.
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0: mañana, 28 minutos en brisa del San Juan.
1: ¡Sóbelo!
0: Una ranchera, un vallenato.

0: Hacer acompañarles en los rancheratos. Bienvenido, bienvenido, bienvenido nuevamente. Ustedes y nosotros vamos a programar la mejor música aquí en Brisa del San Juan de Chespina, Chocó. La radio que siempre complace a todos sus queridos. Una ranchera, un vallenato para esta mañana de jueves. Ya comienzo de fin de semana.
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0: Mañana viernes. Estamos a día primero. El mes de octubre, llega el mes de octubre.
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0: Iniciamos con ese tema musical, Ódiame, Ódiame.
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0: Agropecuario Andrés Franco, suena ranchenato.
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0: Yo mil y tu hermano. Buenos temas musicales.
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0: Tiene el amigo Andrés Franco.
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0: Agropecuario.
1: Bien.
0: El agropecuario de la música.
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0: Ya saben, pues ustedes y nosotros vamos a estar aquí en la sintonía. Vamos a estar con hora y media. Esta mañana con buen calor, calurosa la mañana. Buen sol. Jaime González Figueroa. Vamos a programar rancheras y vallenato 312-733-4005. Esa es la línea de WhatsApp, la línea que más mensajes recibe. Usted nos envía un mensaje programando su gusto musical. Aquí nosotros vamos a estar en sintonía para complacerlos y reportar sintonía, enviarle su saludo. La canción que usted desee escuchar puede enviar un mensaje de WhatsApp. O enviar una nota de voz también, o escribirnos. Y aquí nosotros los complacemos. La Don Novita Pereira, Medellín, Cali, Buenaventura, Chile, Venezuela, los paisanos. Gente de Nuquí de Bahía Solano, que están en Miami, Panamá, escuchándonos a través del internet, a través de la página radio Brisa del San Juan, del internet, y nos sigue www.brisadelsanjuan.com. Ahí en internet está www.brisadelsanjuan.com. Ahí usted nos consigue y reporta la sintonía. Audiencia de Tamaná, El Torra, Novita, Risaralda, Pueblo Rico, La Virginia, Risaralda, Tutunendo, Playa de Oro, Ismina con las veredas, las comunidades y los corregimientos, Bajo San Juan, Litoral, Buenaventura, gente del Bajo Calima. Saludos, los mineros, los dragueros, los operadores de máquina. A usted en la oficina en esta mañana, a usted en la finca, en la casa que está ahí descansando hoy, que está trabajando, las amas de casa, saludos. Los conductores, toda esa gente que va viajando, los que van para Cali, los que van para Tadó, a los que vienen para Espina, la gente que va para Novita y Valle en la sintonía, saludos. Rancheras y vallenatos, 10:32 minutos.
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6:42, marcamos la hora. Suena una ranchera, suena un vallenato en brisa del San Juan José Mogollón. Quédate conmigo esta noche. La mejor música de ranchenato. Barrio Carretera, Barrio Fel, Camellón, nos reportan sintonía. Provincia de San Antonio, operador. La vía hacia el Baudó, saludos a todas las comunidades, los regimientos de Puerto Melú, Arenal, oyente de pie de PP, nos escucha. Ustedes sigan laborando y sigan escuchando ranchenato. Del comercio de Izmir, en la calle de atrás, en la calle de atrás está el amigo Nelson el Sastre. Nelson el Sastre, saludos. Y en Ofeles está Colchonería Nelson y Nelson, saludos a gran Nelson allá en el barrio. Esa gente que ya está enviando los mensajes de WhatsApp. En Frontino, Antioquia, Saúl Mancilla Mosquera. Él envía saludos a los latinos, a su familia, a la gente de Iro también. Frontino, Antioquia, Saúl Mancilla Mosquera, saludos, saludos, saludos, reporte de sintonía. Oyentes que envían mensajes a través del WhatsApp de Brisa del San Juan. Oyentes que están en el sector de Exalacuna. Sector La Subestación, se escuchan las bombas, la meseta baja. Sector La Bandería, están en sintonía de Ranchenato por Brisa del San Juan. 10:46 minutos.

0: Juan Pistolero. Anda bastante perdido el amigo Pistolero. Estos días vamos a estar por allá. Ese fin de semana vamos a estar por allá por el amigo Pistolero. Con la balsámica, el sauco, el rompetoto, el caray. El amigo Juan Pistolero, saludos, saludos allá. El Juan Pistolero, allá también esa Nuri Calvo. Por allá el hombre Chancle. El Chancle también, fieles oyentes, primero de mayo. Hombre Pistolero, saludos, pues saludos, saludos. Oye, por aquí me dice también que saludamos. Dice mensaje, me dice un mensaje por aquí, dice el siguiente mensaje. Vamos a leerlo. Mi hermano Jaime, buen día. Mi hermano Jaime, buen día. Haga el favor y me saluda a mi patrón Toño. Que no fueron uno ni fueron dos, que fueron tres. Ah, carajo, oiga, pues Toño. Ahí en el taller Los Socios. Que Nacional ayer le metió 3 al Junior. 3-0, 3-1. Que no fueron uno ni fueron dos, fueron tres. Salud pues ahí al amigo Toño. De parte de este mensaje lo envía el amigo Gustavo.
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0: De Tenny Máquinas, ya está Gustavo.
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0: tu Freddy, la secretaria. Yo Ortega.
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0: Los socios, saludos, saludos pues. Por la entrada de la pula, allá al fondo, allá están los socios. Toño y Manuel.
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0: el amigo Fercho, Fernando, el gran Fercho.
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0: Estoy viendo Toño que le manda decir que no fueron uno ni fueron dos, fueron tres. Ok. La canción que Cuando te enamores de Miguel Morales. Ok, Miguel Morales, Cuando te enamores. Por ahí anda Ale Rengifo, saludo Ale Rengifo, DJ Yales. Audiencia de Panamacito, Guanamá, Potedó, El Guamo, Sardina, Chiquichón, Bebedó, Santa Genoveva, del Bajo Calima, Litoral del San Juan, Munguidó, Los Perea, Las Delicias, Taparal, Palestina, El Quícharo, Guanamá nos escucha. A pérdida de las comunidades y los corregimientos llega fuertemente la señal de Ranchenato, la señal de Brisa del San Juan. Sector La 70 nos escucha. La canción Cuando te enamores va enseguida, Cuando te enamores de Miguel Morales. La vía hacia Tadó, la vía hacia Salero nos escucha. Vamos con más música ranchera y vallenatos aquí en Brisa del San Juan, la gente de Supermercado Superoferta. Ahí está el amigo Uber y todos los muchachos, todas las chicas, saludos. Supermercado Superoferta, ahí en el barrio Fede, Gran Uber, todos los aquellos que están ahí laborando, sigan ahí, sintonía de Ranchenato.
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0: A Billy, dice que está Billy en sintonía en la mototaxi. Todos los mototaxistas, a Billy, mototaxi de Taylor Amu, de Cosme Longa, Januario, la mototaxi, el gran Januario.
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0: Sócrates Mosquera, el polifacético.
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0: por ahí está Diego el mecánico, saludos. Oiga, por ahí me manda Diego el mecánico un video. Están trabajando la Freewineta. Está un poco delicado de salud. Rogamos pues que se mejore pronto ahí el amigo Freewin. Un poco delicado ahí con la pierna. Hay que ir al médico el amigo Freewin. Bastante delicado de salud ahí con el hombre Freewin, la Freewineta. Está trabajando juicioso hoy. Saludos pues, saludos. Dicen que ese fin de semana hay un asado de chivo. Chivo el barril allá en el taller El Negro. Ese fin de semana me dicen, vamos a estar por allá. Me están haciendo esa invitación.
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0: Saludos pues a toda la gallada ahí en el taller El Negro, el combo, la Friguineta, Juan Dao, Chávez, El Negro.
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0: A Taylor, Beto, el hombre Beto, el hombre John. Dicen por acá que la canción de... Fue distinto de los Diablitos, el vallenato fue distinto, ok. Para todos los muchachos ahí en el taller El Negro. Ahí está ahí de Taylor John, saludos. El hombre de Cholo Baudó, el jefe, ese es el jefe de todo. Amigo Cholo Baudó, Cholo. Y Diego el mecánico también es otro jefe. Y ahí está el jefe también, el gran Negro, saludos. El Negro es el duro de la grúa ahí en el taller El Negro, ahí están todos ellos. Vamos con Miguel Morales. Oye, no, ahí también está Carlos. El hombre Carlos también. Y ahí está también el otro Carlos, el de las cadenas. Carlos, el de las cadenas, ahí en el taller El Negro, nos escucha. Gente de Tamaná.
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0: La vía hacia Andagoya. 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Estadero Ñame, Estadero La Esmeralda. Hasta Ñame y familia, saludos.

7:52 y escuchábamos al amigo José Mogollón. No, ese se llama Anthony Zambrano mejor. Ese es Anthony Zambrano. José Mogollón ya sonó. Anthony Zambrano. Qué buenos temas de Anthony Zambrano. Esa canción me encanta, se llama Si no te vienes conmigo. Buen tema, buen tema. La gente de Primero de Mayo, saludos. Por allá en Primero de Mayo, está el amigo Juan.

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0: con más de nuestra música aquí en Ranchenato de Brisa del San Juan.
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0: El día de hoy vamos a felicitar, pues, esto es de cumpleaños. Acá también tenemos otro aviso de cumpleaños, me dice. Vamos a ver qué nos dice por acá, que ella se llama.

para Bella, ella se llama Bella, Bella, Bella de cumpleaños, allá en Cipí, de parte de amigo Ever, Ever, Ever Quinto, gente de Cipí que nos escucha, saludos pues para la amiga Bella, que Dios la bendiga y que cumpla, pero mucho, mucho más, de parte del amigo Ever Quinto la manda a felicitar, con la cual me bendiciones y le dé muchos, pero muchos más años de vida, Bella, Bella. Todos los cumpleañeros en el día de hoy los felicitamos, los que están de Happy Birthday tuyo, muchas felicidades. Aquí también tenemos otro comunicado de cumpleaños que ella se llama la amiga María Joana Arboleda Murillo. María Joana Arboleda Murillo. Es de Dipurdú del Guásimo. Está de Happy Birthday tuyo, muchas felicidades. Que Dios la colme bendiciones y que le dé muchos, pero muchos más años de vida, que lo siga cumpliendo y que la pase bien hoy. La amiga María Joana Arboleda Murillo, ella es de Dipurdú del Guásimo. Esto, este mensaje pues de parte de su hijo Andy David, de parte de su hijo Andy David, que también estará cumpliendo años este mes, dice por acá. De parte de familiares, amigos y demás, de su hijo Andy David. Felicidades pues para su querida madre María Joana Arboleda Murillo. Dios la colme bendiciones y que lo siga cumpliendo. Los cumpleañeros hoy, que la pasen bien, en familia, que disfruten hoy su cumpleaños, que celebren todo este fin de semana, que ya va a empezar el fin de semana a partir de mañana. Vamos con más ranchera y más vallenato, soy Jaime González Figueroa. Me voy a dejar pues con esa canción de cumpleaños para todos.

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2: Bueno, ¿quién habla?
3: Jefe, jefe, soy yo. 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

0: 11:22, algo de corrido prohibido para los oyentes que están ahí enviando sus comunicaciones. Acá me están programando la canción de...
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0: Chablitos, el vallenato. Diga María, ya en Manungará. María en Manungará, saludos.
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0: pista, Manungará. Gente de Playa de Oro, Bochoromá. Dice que será el amor de los diablitos, será el amor de los diablitos el vallenato. Ya enseguida vamos con su gusto musical. A la amiga María, ya en Manungará. Me dicen también mensaje que me llega a esa hora a través del celular de Brisa del San Juan. Dice por aquí el siguiente mensaje. Mande mensaje a mí. Estoy en sintonía desde la comunidad indígena Bellavista, Río Siguirizúa. Río Siguirizúa, bajo Baudó Pizarro, Chocó. Allá la gente de la comunidad indígena Bellavista. La comunidad indígena Bellavista, Río Siguirizúa, bajo Baudó Pizarro, Chocó. Nos dice que está escuchándonos a través del internet. Dice que descargué la página de la emisora en la aplicación de Brisa del San Juan. Ok, el amigo allá de Siquirizúa descargó la página por internet y está escuchando Brisa del San Juan. Me dice que está con Bluetooth, está con un Bluetooth y la tiene en un parlante a todo volumen allá. Salud pues a todos allá en Siquirizúa, Bellavista, bajo Baudó Pizarro. Roberto Palacio con los inéditos del San Juan, perdóname. Un saludo para el amigo Luis Carlos Serna allá en Santa Genoveva. Hasta Luis Carlos Serna. Dice que está en sintonía de Rancheratos. A Luis Carlos Serna, ya a Luz Ney, a su esposa Luz Ney, a Lauren, allá a doña Olguita, allá al cantante, allá al hombre Darwin, a todos saludos allá de toda la universidad. Esa no era la canción, esa no es la canción. Vamos a buscar la canción que me programaron por aquí del amigo Roberto Palacio, los inéditos del San Juan. Se llama Perdóname, perdóname.

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0: Miguel Durán, el viejo Miguel Durán. Estaba la vida del pobre, la vida del pobre. Buena música aquí en Rancherato de Brisa del San Juan para esa mañana. El jueves ya comienzo de fin de semana, ya mañana viernes, primero del mes de octubre. Dice por aquí Jaime, salúdenos acá en la vía hacia Andagoya, ok, la vía hacia Andagoya, saludos. A esa gente que está elaborando la construcción, saludos los constructores, usted en la finca, usted en la mina, en la mojarra, nos escuchan, la primera y segunda mojarra. Ya está el amigo John Kennedy y su compadre Wilson, el hombre calvo. Esos son los compadres queridos allá en la mojarra, el gran John Kennedy. Está bastante perdido el amigo John Kennedy, saludos, el hombre calvo Wilson. Saludamos pues a María Arboleda Murillo, Joana María Arboleda Murillo, que está de cumpleaños hoy. Y dice que ella es de Dipurtú del Guásimo. Que nos están escuchando allá en Dipurtú del Guásimo. Saludos. De parte de su hijo Andy, Andy Dávila. Le dice que la quiere mucho y que la felicita. Que le desea pues muchas felicidades. Que lo sigas cumpliendo, que los cumpla feliz. María Joana Arboleda Murillo, Dipurtú del Guásimo, de cumpleaños hoy. Felicidades pues, María Joana. Gente de Santa Genoveva, el poblado, el Yor, las cabañas. Más ranchera y más vallenato. Saludos a Samir Quinto, ahí en el 2 nos envía mensajes Samir Quinto. En compañía de su esposa Marisa, ahí en el 2, Marisa, su esposa. El hombre Alex en la mina Orlando en Raspadura nos escribe. Alex allá en mina Orlando en Raspadura. Saludos, saludos a todos los mineros que están en sintonía.
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0: riesgo, incluidos algunos como Iván Name, Andrés Calle, Olmedo López y Sneider Pinilla.
1: El gobierno defendió el decreto que permitiría a la policía intervenir en manifestaciones violentas, incluso sin que se haya agotado el diálogo.
0: La polémica del día vamos a ampliarla también. El expresidente Juan Manuel Santos se mostró en contra de prolongar la jurisdicción especial para la paz. Dijo que su labor debe terminar en el 2028 y ojalá antes, eso dijo.
1: Y tras la llegada del grupo BTS a Bogotá, aficionados esperan cualquier oportunidad en donde se hospedan a esta hora para poder verlos. Transmilenio anunció rutas especiales.
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0: Lo que está pasando a las 12:03 de la tarde, la renuncia de Bruce McMaster a la presidencia de la ANDI, dice: he llegado a la conclusión de que me corresponde poner fin a mi ciclo al frente de la Asociación Nacional de Empresarios de Colombia y he puesto esta decisión en conocimiento de la Junta de Dirección General. No ha sido una decisión sencilla. En los planes de la asociación, de sus afiliados y en los míos, estaba la clara determinación de concentrar todos los esfuerzos en contribuir a superar los múltiples desafíos que enfrenta hoy Colombia, en impulsar iniciativas que condujeran al desarrollo acelerado del país al lado de un gobierno que afirma estar decidido a apoyar la libre empresa. Ese era el escenario que teníamos previsto. Habíamos decidido ser parte activa de las soluciones que requiere el país y contribuir a liderarlas con la convicción de que mediante el trabajo colectivo podríamos encontrar los mejores caminos para enfrentar una coyuntura particularmente compleja. Así lo expresamos públicamente. Luego dice: he tenido el privilegio, la enorme responsabilidad de servir a una institución extraordinaria constituida durante más de 8 décadas por empresarios, dirigentes, visionarios, trabajadores y funcionarios comprometidos y con un gran equipo humano que todos los días trabaja por Colombia. Lo he hecho con gran orgullo y gratitud. Cuenta en una carta larga todo cómo ha sido su trabajo. La carta tiene 3 páginas, lo que ha hecho por la ANDI, lo que ha hecho la ANDI por el país. Dice: Colombia atraviesa un momento que exige esfuerzos de todos. El país necesita instituciones fuertes y trabajo armónico en muchos frentes. Dentro de ellas, resulta esencial la existencia de pesos y contrapesos que aseguren los límites que protejan la democracia. Esta situación me deja reflexiones que considero importantes para nuestra democracia. Me recuerda el valor de la libertad, la importancia de la autonomía de las instituciones y la necesidad de proteger siempre espacios desde los cuales los ciudadanos y las organizaciones puedan expresar sus posiciones, participar en la conversación pública y contribuir al desarrollo del país. Y finalmente termina, dice: por mi parte, desde una nueva etapa, seguiré trabajando por Colombia, por sus instituciones, por sus libertades, por su democracia y por la posibilidad de construir un país más próspero, más incluyente y con mayores oportunidades para todos, así como una región latinoamericana con posibilidades y oportunidades en este mundo que se reconfigura día a día. A todos quienes hicieron parte de este camino, gracias, Bruce McMaster. ¿Qué más sabemos, Sara Fajardo?
3: Pues, Vanessa, mire, Bruce McMaster, como ya se ha dicho, renunció a la presidencia de la ANDI, cargo, recordemos, Vanessa, al que llegó el 1 de diciembre del 2013. Esta decisión será presentada este jueves frente o ante la junta directiva de este gremio y posteriormente se espera la aceptación de su renuncia. La ANDI, recordemos que agrupa empresas de sectores como industria, alimentos, también tecnología, por supuesto, salud, energía e infraestructura. Entre ellas están Ecopetrol, también está Grupo Argos, Cemento Argos, Grupo Energía de Bogotá, Odinsa, Postobón, entre otros. Esta renuncia se conoce, Vanessa y oyentes, después de la salida también de Incauca, Providencia y también Sucroal de la ANDI. Además, recordemos que Coca-Cola FEMSA también había anunciado su retiro hace algunas semanas de la Cámara de Bebidas y también pues había dejado en estudio su eventual salida de la agremiación. En la carta, Bruce McMaster explicó que durante las últimas semanas se presentaron circunstancias que hicieron más complejo el entorno de la asociación y que, según su relato, generaron presiones con posibles efectos sobre sobre los afiliados y también los funcionarios. El presidente saliente señaló que la Junta Dirección General de la Mesa Directiva y él mismo intentaron encontrar una solución y mantener abiertos los canales de diálogo con el gobierno y el sector productivo y por supuesto también con las instituciones. Sin embargo, indicó que estos esfuerzos no tuvieron resultado. McMaster sostuvo que su principal responsabilidad era proteger la ANDI, sus afiliados y trabajadores, y por supuesto evitar factores externos afectaran la autonomía y la capacidad del gremio para representar al sector productivo. Explicó pues que su salida busca contribuir a proteger la institución y facilitar que continúe desarrollando su misión. En la carta pues hizo énfasis en la autonomía de las instituciones, los pesos y contrapesos, también por supuesto libertades, la democracia y otras anuncios que hizo frente al tema de la democracia. Finalmente pues McMaster recordó que los principales momentos que enfrentó durante más de 12 años en la presidencia de la ANDI, entre ellos pues el tema de la pandemia, conflictos sociales, catástrofes naturales, entre otros.
0: Gracias, Sara. ¿Y qué ha dicho el gobierno, Aldair?
4: Vanessa, pues se conocen las primeras reacciones desde la Casa de Nariño tras esta renuncia de Bruce McMaster a la dirección de la ANDI, de la Asociación Nacional de Empresarios de Colombia. Ha hablado específicamente el ministro del Interior, Rodrigo Lara, señala que ha sido una decisión autónoma del gremio y que lo más importante es que la comunicación fluya entre el Ejecutivo y los empresarios del país. Esto fue lo que señaló el jefe de la cartera política.
5: Me acabo de enterar, ¿no? Es una decisión autónoma del gremio, dentro de la ANDI. No tengo realmente nada que comentar. Los gremios son espacios de interlocución entre sectores empresariales y gobierno, y entre más fluya y más fácil sea esa comunicación, mejor para los dos lados.
4: Cabe mencionar que en las últimas semanas Vanessa se había rumorado de una relación tensa entre el gobierno y la ANDI bajo la dirección de Bruce McMaster. Incluso el presidente no asistió a la cumbre anual que se realizó en Cartagena el pasado 12 de agosto. En su momento el mandatario argumentó que estaba atendiendo las emergencias que se generaron por el terremoto del pasado 10 de agosto.
0: No fue ni el presidente ni ninguno de los ministros. Por primera vez en una asamblea general de la ANDI hubo una falencia casi que absoluta por parte del gobierno. Y Bruce McMaster, que es un...
5: ANDI, no tengo realmente nada que comentar. Los gremios son espacios de interlocución entre sectores empresariales y gobierno, y entre más fluya y más fácil sea esa comunicación, mejor para los dos lados.
4: Cabe mencionar que en las últimas semanas Vanessa se había rumorado de una relación tensa entre el gobierno y la ANDI bajo la dirección de Bruce McMaster. Incluso el presidente no asistió a la cumbre anual que se realizó en Cartagena el pasado 12 de agosto. En su momento el mandatario argumentó que estaba atendiendo las emergencias que se generaron por el terremoto del pasado 10 de agosto.
0: No fue ni el presidente ni ninguno de los ministros. Por primera vez en una asamblea general de la ANDI hubo una falencia casi que absoluta por parte del gobierno. Y Bruce McMaster, que es un hombre que llevaba durante muchos años a la cabeza de esta organización, pues tuvo una relación muy tensa también con el gobierno previo de Gustavo Petro, pero esa relación no suavizó en esta nueva administración. Ahora, tengo nombres. Natalia Gutiérrez, presidenta de Colgen Santiago.
6: Sí, claro, muy importante, una mujer referente también en los gremios del país.
0: Mónica Contreras, expresidenta de TGI.
6: Sí, y sabe que sobre ella he visto que tiene una cantidad de méritos empresariales, de juntas directivas, creadora de una cosa que se llama Women in Connection, miembro directiva de Corfi Colombiana, Cencosud, Corferia, Zona Franca, muy preparada.
0: Natalia Bello, también de la costa.
6: De la costa.
0: Que la gente ahorita de la costa, pues al presidente de la costa le gusta mucho la gente de la costa. Sí. Fabián Hernández, quien era el presidente de Telefónica, y alguien muy de nuestra casa, Juan Carlos Mira. Esos son los nombres que tengo. Veremos cómo se mueve esa baraja. Aldair, otra pregunta que le tengo. ¿Qué ha pasado con la gasolina? Porque en las últimas horas tuvimos un anuncio por parte del gobierno, del ministro de Minas, pero el presidente Abelardo de la Espriella dijo hoy que no, que la gasolina no va a subir de precio. ¿Qué es lo último?
4: Tal cual, Vanessa, recordemos que fue un anuncio que muy temprano hicieron los ministerios de Minas y Energía y también de Hacienda y Crédito Público sobre estas nuevas tasas de combustible que iban a regir a partir de este 1 de octubre de 2026, pero lo último es que el presidente Abelardo de la Esprilla, por medio de su cuenta de X, acaba de dar la orden de revertir esa decisión. Dice, y lo voy a leer entre comillas: le he pedido a la ministra que revierte el aumento correspondiente del mes de octubre mientras buscamos soluciones permanentes para afrontar la subida del precio internacional del petróleo y su impacto en el precio de la gasolina. Recordemos que de acuerdo a la cartera de Minas, el precio de venta al público para la gasolina motor corriente registraría un incremento promedio nacional.

0: De 46 pesos por galón. Esto representaría una variación aproximada del 0,29% frente al mes anterior y eso daría una cifra por galón de 16.377 pesos. Sin embargo, repetimos, la noticia a esta hora es que el presidente Abelardo de la Espriella dice que este aumento no va a regir a partir de este primero de octubre y también señala que le ha dado la instrucción a todo su equipo de gobierno de buscar soluciones de manera transparente y pedagógica porque dice textualmente, el primer deber es con el ciudadano.
1: 12-12 y también es noticia en desarrollo. La fiscalía acaba de embargar bienes por 20.000 millones de pesos a 6 de los protagonistas del escándalo de corrupción de gestión del riesgo. La UNGRD, Iván Name, Andrés Cayo, Olmedo López y Sneider Pinilla, Mauricio Collazos.
2: Un gigantesco operativo que acaba de adelantar agentes especiales de la Fiscalía General con apoyo del Ejército Nacional en varias ciudades y departamentos del país. Por ejemplo, acá en Bogotá, pero también el departamento de Córdoba, de Nariño, de Cundinamarca, en Norte de Santander, en el Meta y en Santander. Diferentes bienes y activos que fueron embargados en desarrollo de un proceso de extinción de dominio. Estamos viendo las imágenes, bienes que han sido ya ocupados y que van a quedar embargados. No se pueden, digamos, bajo ninguna circunstancia vender ni hacer ningún tipo de transacción. En este caso, se trata, y usted lo decía bien, Santiago, de bienes que pertenecen a varios de los protagonistas. 6 en principio. Andrés Calle, Iván Name, ambos en su momento expresidentes del Congreso, y también Olmedo López y Sneider Pinilla, protagonistas de este caso. Hablamos en torno a estos operativos con el director especializado de la Fiscalía contra la extinción de dominio, Juan Felipe Cárdenas. Escuchemos.
3: Impuso medidas cautelares sobre 25 bienes que estarían vinculados a 6 de los señalados implicados en los actos de corrupción. Se trata de 19 inmuebles y 6 sociedades, ellos ubicados o registrados en las ciudades de Bogotá, Medellín, Montería, Pasto, Chía, Sopó, Tabio, Cúcuta, Villavicencio y Sabana de Torres. Las propiedades estarían avaluadas en más de 20.000 millones de pesos y pertenecerían a los exdirectivos de la UNGRD, Olmedo de Jesús, López Martínez y Sneider Pinilla Álvarez, al expresidente del Congreso de la República, Iván Leonidas Name Vázquez, al expresidente de la Cámara de Representantes, Andrés Calle Aguas, al contratista Luis Eduardo López Rosero y al exasesor jurídico Pedro Rodríguez Melo.
2: 25 bienes en total, 4 de estos bienes ubicados en Bogotá, en Juan de Costa, en Atlántico, Villavicencio, Meta y Sopó, Cundinamarca, pertenecientes a quién, al ex senador Iván Name, y por ejemplo en Montería, Córdoba, harían parte principalmente del representante Andrés Calle Aguas.
4: Eso es con una lección de fondo. Usted el poder no se lo puede creer, y el poder es para poder, para ayudar a la gente. Fíjese a un tipo como Name, presidente del Congreso, semejante trayectoria política a la que tenía, y termina embadurnado hasta la cabeza de corrupción, sin bienes, sin prestigio, detenido por 3.000 millones de pesos.
2: Y un dato adicional, en el caso, por ejemplo, de Olmedo López y Sneider Pinilla, ellos repararon, hizo parte de los acuerdos. En el caso...
4: Y contaron además.
2: Contaron además. En el caso de Andrés Calle y de Iván Name hay una condición especial. La plata de ellos aún no podía, digamos, ser recuperada en el balance de la Fiscalía porque la Corte apenas avanza en el proceso. Por ello, se avanza con este embargo en la persecución de bienes ya contra altos funcionarios.
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4: Lo que está pasando, que es otra de las grandes polémicas del día, tiene que ver con el decreto que está impulsando el gobierno para regularizar las protestas en nuestro país. ¿Qué es lo último, Aldair Rodríguez?
0: Vanessa, pues ha hablado el ministro del Interior, Rodrigo Lara, ha defendido con contundencia este decreto, dice que se ha construido con la participación de la sociedad civil y prueba de ello es que está publicado ya hace algunos días en la página del ministerio. Señala el jefe de la cartera política que es necesario la implementación precisamente de este acto administrativo para garantizar los derechos de las personas que no participan en estas movilizaciones y que involucran violencia en las diferentes regiones del país. Esto fue lo que dijo el ministro.
6: Nosotros respetamos la protesta, pero garantizamos que se respeten también los derechos de los que no protestan. Lo que sí les puedo decir es que ese espectáculo dantesco de ver a centenares de miles de bogotanos caminando durante horas bajo la lluvia, porque unos desadaptados bloquean las líneas de Transmilenio, nunca más se va a repetir en este gobierno.
0: Mire, el proyecto, como le decía, está publicado hasta el próximo 4 de octubre para comentarios, pero eso no va a cambiar prácticamente en nada la intención del gobierno. Nos confirma el mismo ministro Lara que el decreto va porque va, se va a empezar a implementar a partir de este mes de octubre, Vanessa.
4: Alfredo Luque es un hombre que conoce perfectamente la inspiración, digamos, del gobierno para tomar esta decisión por decreto. Es senador del partido de la U y para el contexto vale la pena recordar que él era el candidato del presidente Abelardo de la Espriella para ser el presidente del Senado, del Congreso de la República. Me da mucho gusto tenerlo, senador de Luque, bienvenido.
7: Buenas tardes, Vanessa, muchas gracias por tenerme aquí en el programa.
4: Muchas preguntas a propósito de este decreto. ¿Realmente se necesita? Es decir, ¿la protesta es constitucional en Colombia? ¿Ya se encuentra dentro de las reglas, dentro de la jurisprudencia de nuestro país? ¿Por qué se necesita un decreto extra? ¿Por qué el gobierno lo considera?
7: Precisamente para garantizar la protesta, Vanessa, es que tenemos que partir de una base fundamental, y es que la protesta debe ser pacífica. La protesta no puede ser violenta. La protesta no puede afectar los bienes de la nación. La protesta no puede afectar los demás derechos fundamentales de los ciudadanos que están inmiscuidos en la, de los ciudadanos que no están inmiscuidos en la protesta. Y la protesta debe ser de una manera tal que pues también el Estado la pueda garantizar. Entonces, aquí no se está en ninguna medida afectando el derecho a la protesta. Aquí lo que se está es tratando de emitir un protocolo o modificar un protocolo mediante decreto para que con unas causales establecidas precisamente en ese decreto se pueda actuar de manera tal que la fuerza pública pueda contener los actos violentos que se generen en una protesta, o en una situación que conlleve pues a la necesidad de la fuerza pública proteger los bienes del Estado, la integridad personal de las personas y la garantía de los derechos fundamentales constitucionales de los restos de los ciudadanos que no están en dicha propuesta, en dicha protesta.
2: Sí, senador, ¿usted qué cree que va a hacer el gobierno frente a las sentencias de la Corte Constitucional que establecen que en los escenarios de manifestación de protesta sí se puede alterar el orden y se pueden bloquear las vías por un tiempo mientras que se desarrollan las manifestaciones? Porque uno de los apartados de ese decreto es justamente la respuesta de la policía y de la fuerza pública cuando haya bloqueos a la movilidad.
7: Claro, es que vuelvo y repito, nosotros tenemos que partir de la base de que la protesta debe ser pacífica. No podemos normalizar que los hechos violentos que se generaron en este país fruto de las protestas violentas pues tengan que ser aceptados por la sociedad. La protesta debe ser...
2: Gobierno frente a las sentencias de la Corte Constitucional que establecen que en los escenarios de manifestación de protesta sí se puede alterar el orden y se pueden bloquear las vías por un tiempo mientras que se desarrollan las manifestaciones, porque uno de los apartados de ese decreto es justamente la respuesta de la policía y de la fuerza pública cuando haya bloqueos a la movilidad.
7: Claro, es que vuelvo y repito, nosotros tenemos que partir de la base de que la protesta debe ser pacífica. No podemos normalizar que los hechos violentos que se generaron en este país fruto de las protestas violentas pues tengan que ser aceptados por la sociedad. La protesta debe ser pacífica. La protesta no puede en ninguna medida afectar los demás derechos fundamentales de los restos de los colombianos. La movilidad es uno, pero pongan ustedes el ejemplo de las personas que han visto afectada su salud porque simplemente el bloqueo de vías ha impedido que las ambulancias pasen y reciban la atención médica suficiente. O pongan el ejemplo de las personas que no pueden trabajar, ganarse su sustento diario porque no pueden llegar a sus sitios de trabajo. O las personas que no pueden estudiar ese día, o la parálisis que tiene la economía de la nación por una protesta que se lleve de manera violenta. Sí. Las protestas deben ser pacíficas y las protestas deben también tener los permisos de las autoridades competentes. Eso no se nos puede olvidar. Y si una protesta se sale de control, empieza a haber desmanes y daños a los bienes públicos y afectaciones a los demás derechos fundamentales de las personas, tiene que entrar el Estado, así sea con la fuerza pública, para garantizar el normal desarrollo de la vida en sociedad.
4: ¿Cuál es el camino que le queda al decreto, doctor de Luque?
7: Pues el decreto es muy sencillo, está en comentarios, supone una publicación para que las personas que a bien lo tengan, hagan comentarios y de esa manera el gobierno nacional pueda aceptar o rechazar los comentarios para modificar, para mejorar dicha propuesta regulatoria, que luego de ello pues se expediría a la luz pública.

0: Pero yo quiero dejar claro algo. Esto es una manera de actuar responsable, porque aquí no se está diciendo que la fuerza pública va a actuar simplemente contra las protestas, sino que dice que la fuerza pública va a actuar para garantizar el orden público cuando existan hechos de violenta, de hechos violentos que afecten el normal desarrollo de la protesta pacífica y el normal desarrollo de los derechos fundamentales de los demás ciudadanos.
1: De acuerdo. Doctor De Luque, me encanta saludarlo. Además, me encanta que nos esté escuchando ahí en el carro donde está moviéndose hasta ahora.
0: Muchas gracias, Vanessa. Igualmente, y un gusto participar en este programa.
1: Bienvenido siempre. Son las 12:21 minutos de la tarde.
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1: 12:25 minutos de la tarde. Una de las declaraciones del día tiene que ver con la Jurisdicción Especial para la Paz. Ha dicho el expresidente Juan Manuel Santos, de manera muy sorpresiva, que no apoya que se extienda el periodo de la JEP. Esto es paradójico porque vale la pena recordar que la JEP surge tras los diálogos de paz de la administración Santos con las FARC. ¿En qué contexto dijo esto el presidente Daniel Jerez?
5: Hola, Vanessa, ¿qué tal? Muy buenas tardes. Sí, efectivamente, el expresidente Juan Manuel Santos estuvo en un evento participando en un foro en la Universidad del Rosario y allí habló de la Jurisdicción Especial para la Paz. Se ha referido a algunas propuestas que han surgido en los últimos días para eliminar de tajo esta justicia especial y confirmó que, si bien no está de acuerdo con suprimir de tajo dicha entidad, la misma sí debería terminar sus funciones en el año 2028, como lo han planteado también algunos sectores políticos aquí en el Congreso de la República. Santos se ha mostrado en contra, Vanessa, de prorrogar la JEP por 5 años más, tal y como quedó aprobado en el acto legislativo. Y esto lo dice, por supuesto, de manera sorpresiva. Recordemos que él es el artífice del proceso de paz con la guerrilla de las FARC y el artífice del acto legislativo que creó la Jurisdicción Especial para la Paz, en donde se estableció que luego de cumplirse 10 años por parte de la labor de la JEP, es decir, en el año 2028, podría prorrogarse automáticamente otros 5 años. Esta fue la declaración que entregó Juan Manuel Santos en las últimas horas. Escuchemos.
6: No, la JEP tiene sus límites legales. Yo no estoy de acuerdo con prorrogar esos límites, pero sí cumplir con lo pactado. Con eso estoy de acuerdo.
7: O sea, 5 años más.
6: Son 4 años más o 5.
7: Bastan 2028 y se podría prorrogar.
6: No, yo creo que la SEP tiene que cumplir su cometido en el 2028, ojalá antes. Y en eso, quienes critican a la SEP por su lentitud tienen bastante razón. Y por eso hay que pedir a la SEP que meta el acelerador.
5: También se ha referido a la polémica que se ha generado en torno, Vanessa, a los recursos y el presupuesto de la Jurisdicción Especial para la Paz. Dijo que él no está de acuerdo con que se le recorte los recursos que están establecidos en el presupuesto para el funcionamiento de la JEP. Advierte que se debe hacer un esfuerzo adicional para que la JEP pueda cumplir en el transcurso de los próximos 2 años su cometido hasta el 2028 y ahí sí tomar las decisiones que a las que haya lugar para que no se prorrogue el funcionamiento de esta entidad. Y finalmente le termino con este dato. El expresidente Santos cuestionó a aquellos sectores políticos que han venido impulsando la idea de que Colombia se retire de las Naciones Unidas y también de la Corte Penal Internacional.
1: Gracias, Daniel. Es Dani Jerez reportando desde el Congreso. Y ya comenzó también en la Cámara de Representantes la sesión exclusiva de las bancadas de oposición sobre el presupuesto general de la Nación. Vale la pena recordar que el gobierno presentó ya su presupuesto y que estamos en todo este proceso de los debates. En otro punto también del Congreso está Camilo Portocarrero.
8: Vanessa, en la Cámara ya comenzaron las intervenciones de las bancadas de oposición en esta sesión exclusiva sobre el presupuesto general de la Nación 2027. Los congresistas están planteando sus cuestionamientos y posiciones frente a este proyecto cuyo texto fue aprobado efectivamente en el primer debate por 634 billones de pesos. Representantes como María Elmar Pizarro, Jorge Bastidas, Óscar Benavides han cuestionado, entre otros temas, los recursos destinados a inversión en departamentos y las distintas carteras. Escuchemos algunas de las cosas que dijeron estos representantes.
9: La cuenta para la salud son 4.5 billones de pesos. Este es un presupuesto para los privilegiados, pero no para la economía a largo plazo.
10: Nosotros quisiéramos saber, señor ministro, cuál es el fundamento teleológico, al menos, de por qué se reduce la inversión a los departamentos.
8: Una vez terminen los representantes, está prevista la intervención del ministro de Hacienda Miguel Gómez Martínez y la del director del Departamento Nacional de Planación, Julián Buitrago, quienes deberán responder a los planteamientos de los congresistas y explicar las decisiones contenidas en el proyecto. Y termino, Vanessa, con una precisión. Esta sesión no modifica ni vuelve a votar los 634 billones de pesos. El proyecto ya superó el primer debate y ahora sigue en la discusión y la votación en los segundos debates de Senado y Cámara que están programados para mediados de octubre. El Congreso tiene hasta el 20 de este mes para aprobar definitivamente el presupuesto general de la Nación 2027.
1: Otra noticia a las 12:29 de la tarde. Santiago, ¿usted cuántas veces ha tratado de cambiar de operador de telefonía?
11: Unas 3 veces y siempre regreso al primero porque la verdad es que me da más cobertura en todo el país.
1: Siempre se vuelve al primer amor como el tango.
11: Exacto, tal cual.
1: Pero cuando quiere cambiar de teléfono, ¿es un camello?
11: ¿Sabe que es un camello realmente lo de las llamadas todos los días?
1: El sábado a las 9 de la mañana.
11: Claro, no, todos los días. Y sí, cuando usted ya decide irse por otro camino, entonces le hacen 1,000 ofertas y le ponen 10,000 límites para que no se vaya.
1: Bueno, pues eso está cambiando. Pepe Morón, ¿por qué?
12: Hay una decisión, Vanessa, con las buenas tardes para usted y para los oyentes, que viene de parte de la Comisión de Regulación de Comunicaciones, porque como usted señala, es un verdadero camello cancelar el plan de telefonía celular. Estuvimos hablando inicialmente con la gente en las calles, que nos cuentan lo difícil que es poder cambiarse de plan o de compañía. Esto nos cuentan.
13: Bueno, a mi parecer es muy difícil porque poner muchas trabas. Uno siendo el titular es demasiado difícil, la manera en la que lo intentan retener a uno, pero pues uno ya va con el objetivo de decir, no, ya no necesito el plan, pero es terrible, más que todo pues cuando son así compañías grandes.
14: Pues es muy difícil y más cuando se va a cancelar de pronto un plan del hogar, te ponen muchas trabas, incluso cuando uno tiene la razón, ¿no?
12: Lo primero que nos decía la gente es que los pimponean de un operador a otro, le dicen sí, ya lo trasladamos a quien sí le va a dar de baja, después les ofrecían algunos beneficios para que se quedara con su plan. Sin embargo, ahora la orden dice, a partir de hoy, los operadores deberán contar con un canal digital específico disponible 24 horas para radicar la solicitud de terminación, y una vez el usuario ingrese hasta ese canal, no lo pueden derivar a otra línea. Además, también se da la orden de que no se le puede hacer ningún tipo de oferta hasta que no se le dé la cancelación. Ya cuando esté cancelado, si la empresa decide hacerle una oferta para que regrese, eso es otra cosa, pero tiene que ser después de oficializada la cancelación, Vanessa.
1: Entonces usted puede llamar tranquilo y decir, no, mire, es que yo ya no quiero estar más en su operador y quiero cambiarme. ¿Y cuánto tiempo tienen las operadoras para hacer ese trámite?
12: La orden que se da es que se haga de forma inmediata.
1: Hoy mismo.
12: Sí, sin embargo, lo que tienden a hacer o lo que se debería hacer es esperar el siguiente mes vencido. Una vez que usted ya haga el pago del mes que está transitando, ya el próximo mes no debería tener ese operador, sino el que usted elija.
1: Bueno, los invito a que nos escriban a través de nuestro canal de YouTube, que estamos justo en esta transmisión y al final leeremos sus mensajes. ¿Usted alguna vez ha cambiado de operador móvil? ¿Le queda fácil? ¿Le queda difícil? ¿Le entra la señal? ¿No le entra? Bueno, todo eso para que lo podamos hablar. La FM conoció el oficio con el cual la Comisión de Acusación de la Cámara le envía a la Corte Constitucional toda una serie de documentos para que resuelva el conflicto entre la Fiscalía y la Comisión de Investigación para saber cuál de los dos es la que tiene, que le corresponde juzgar al expresidente Álvaro Uribe, o por lo menos investigarlo en lo que tiene que ver con su época cuando era gobernador de Antioquia, que eso está relacionado, Daniel, de todas formas, con las convivir y con algunas masacres que hubo en ese departamento cuando Uribe era gobernador.
5: Con la conformación, Vanessa, también de grupos paramilitares allí en esa región del país. Vea, usted bien lo señala, la Corte Constitucional tiene que definir en los próximos días quién tiene la facultad para investigar al expresidente Álvaro Uribe. Si definitivamente esa facultad la tiene la Fiscalía General de la Nación, como actualmente tiene los procesos, o si definitivamente debe ser la Comisión de Acusación de la Cámara de Representantes la que tiene la competencia de adelantar estas indagaciones en contra del líder del Centro Democrático. Hemos conocido aquí en la FM, Vanessa, que ya la Comisión de Acusación envió un oficio al magistrado Jorge Enrique Ibáñez de la Corte Constitucional, en el que le entrega oficialmente los documentos para que puedan definir este conflicto de competencias. Principalmente fueron tres los documentos que se enviaron a la Corte Constitucional por parte de la Comisión de Acusación. En principio, la copia del acta de la sesión del pasado 19 de agosto, en el cual consta todo lo relacionado con la aprobación ese día en la Comisión de Acusación de pedir la competencia para investigar al expresidente Álvaro Uribe. Adicionalmente, se entregó también el acta en donde esa decisión fue ratificada el 26 de agosto. En segundo lugar, se entregó copia de la proposición que en su momento presentaron los representantes a la Cámara para pedirle a la Fiscalía los expedientes relacionados con el caso de Álvaro Uribe Vélez. Y en tercer lugar, se entregó una copia del oficio del pasado 26 de agosto con el cual se le reclama a la Fiscalía General de la Nación la competencia respecto a la investigación seguida contra Álvaro Uribe Vélez. Según se señalan estos documentos que tenemos en nuestro poder, en total fueron enviados alrededor de 2.322 folios a la Corte Constitucional, una documentación que deberá revisar el magistrado Jorge Enrique Ibáñez para precisamente elaborar la ponencia sobre este caso y definir si la competencia para investigar Álvaro Uribe por las masacres, por algunos hechos irregulares, por la conformación de grupos paramilitares que se cometieron en Antioquia, debe ser de la Comisión de Acusación de la Cámara de Representantes aquí en el Congreso, o si definitivamente estos procesos deben quedarse en la Fiscalía General de la Nación. Ya los documentos están en la cancha de la Corte Constitucional y es este alto tribunal el que tendrá la última palabra al respecto, Vanessa.
1: Gracias, Daniel. Ahora, Mauricio, en este momento, ¿quién está investigando al expresidente? ¿La Fiscalía?
15: Y lo investiga exactamente la Fiscalía Delegada ante la Corte Suprema de Justicia. Dejó sentada su posición, básicamente dijo, son hechos cuando eras gobernador, no como presidente, pero entabló ese conflicto de competencias ante la Corte, para que en última instancia defina quién debe hacerlo.

0: tiene que ver con el apoyo que están dando algunas agencias de investigación internacionales, ¿cierto?, sobre las otras investigaciones que tiene la campaña Petro Presidente.
1: Vanessa, cuando a uno le envían o cuando usted envía fotos efímeras, eso es peligroso, ¿cierto?
0: No, a mí me mandan todo el día fotos de esas que uno lee y se borra. Yo soy como Sherlock Holmes. Y mensajes de esos que uno lee y se borra y tiene que decir, ay, por favor, devuélvamelo.
1: Exacto. Bueno, se lo pregunto porque hice la corroboración con fuentes directas de conversaciones que ha habido en los últimos meses. En los últimos meses, no es una cosa de una semana, de dos semanas, de unos días, no, en los últimos meses, de personas que tienen toda la información del papel de Euclides Torres en la financiación de la campaña Gustavo Petro Presidente 2022 y de lo que sucedió en esa campaña, especialmente en el Atlántico. Esas personas han estado en comunicación con agencias americanas, se han reunido con personas de agencias americanas en varios lugares del mundo y han entregado información muy relevante sobre lo que pasó con Euclides Torres. Todo esto de la visa resulta que no es simplemente porque al gobierno americano se le ocurrió o porque al presidente Abelardo de la Espriella se le ocurrió dar ese nombre. No, las conversaciones vienen de meses atrás y lo que me dicen es que no se ha hablado únicamente del aporte de ese evento en la tarima de P, en el Caribe, que financió Euclides Torres antes de que se pudieran registrar los recursos de financiación, sino de miles y miles de millones de pesos. Y me dan un nombre que en los próximos meses también tendría que empezar a entregar respuestas seguramente a las agencias americanas.
0: ¿Quién?
1: Pedro Flores, congresista.
0: Congresista de la casa de Euclides Torres.
1: Sí, su yerno, claro. Nada más y nada menos.
0: Pero me quedó dando vueltas en la cabeza lo de los mensajes que se borran. ¿Entonces no se borran?
1: No, claro, usted los ve y pues se les va.
0: ¿Pero quedan en alguna parte en una agencia internacional?
1: No. Eso se lo decía es porque me enviaron unas fotos efímeras para corroborar la información de los contactos, contratos, reuniones que han tenido personas que conocen realmente todo el detalle de lo que sucedió en esa campaña con agencias americanas. Y bueno, parece que el señor Euclides Torres no solamente va a ser el tema de la visa. Realmente, si usted fuera Euclides Torres, tendría que estar muy preocupada.
0: Yo creo que el señor está muy preocupado. Son las 12:37.
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0: Son las 12:38 minutos de la tarde. Diana, usted le ha seguido la pista a BTS. ¿En qué están hoy? Si pudo por lo menos llegar allá donde están en el hotel, o también la sacaron, la insultaron, la regañaron, todo eso.
3: Bueno, Vanessa, muy buenas tardes. Yo los saludo con este sol capitalino a esta hora, que por cierto está bastante picante, sobre la carrera séptima con calle 70, en este hotel que ustedes observan a mi espalda. Y también, pues, para las personas que nos escuchan, se los describo, es muy reconocido en esta zona de la localidad de Chapinero. Le cuento que en este momento y minutos previos que llegamos a este punto, la situación se ha tornado de manera completamente normal. No vemos dispositivos de seguridad, no hemos visto fanáticos, la movilidad y todo transcurre de manera tranquila. Lo que sí hemos visto es salir y entrar a ciudadanos que efectivamente por sus rasgos físicos se notan que no son de la capital del país, sino que son coreanos. Así que por ahora, recordemos que su fanaticada acá en Colombia, y también los que han llegado, recordaron y reiteraron que les pedían a todos los ciudadanos calma y sobre todo espacio personal para este grupo musical, y así se ha dado, no se han presentado inconvenientes. Pero para mañana sí se espera que se dé un gran auge, sobre todo con las personas que llegan a la capital del país solo para ver este concierto, y es que se estima que por lo menos el 25% de los asistentes llegarán incluso desde otros países. Le cuento que Transmilenio también reportó que tendrá rutas especiales, sobre todo para mañana viernes y para el sábado, por si usted va a ir al concierto y desea movilizarse de otra manera que no sea en su carro particular, pues tenga opciones. Escuchamos al subdirector de Transmilenio.
4: Y una vez culmine el evento, activaremos una operación especial en dos estaciones sobre la NQS, en las estaciones Campín One y Movistar Arena. Desde allí saldrán rutas para 8 destinos que cubrirán y van a satisfacer esa opción de viaje a los usuarios y a los asistentes del concierto.
3: Y ojo, porque a los alrededores de El Campín también ya se autorizaron cierres viales, así que el trancón va a estar grande, pero bueno, el concierto estará aún más grande para los fanáticos que van a acompañar a esta agrupación.
0: Juan Pablo, ¿las boletas acabadas, todas agotadas?
5: Claro, hubo un remanente, Vanessa, que se vendió hace 24 horas y duró como 6 minutos, digamos, en plataformas. Pero en los alrededores del Estadio del Campín, pues obviamente está la gente que hace su agosto con el tema de la reventa de boletas. Preguntamos así por encima, 3.200.000 la boleta más barata, 3.600.000 las boletas, digamos, de vista parcial media, y 4.000.000, 5.000.000 las boletas más costosas.
0: ¿En serio todo eso?
5: Y la gente los paga.
0: Está prohibido acampar, ¿no? Si usted tiene ganas de ir al concierto y cree que va a ir a acampar hoy en los alrededores del Campín, eso no se puede. Diana, le cambio de tema, las tarifas del servicio de agua en Bogotá van a tener un incremento del 7%, ¿a partir de cuánto?
3: Sí, señora, a partir de esta factura que ya llega en los próximos días a su casa, o si ya la llegó, porque recordemos que dependiendo el sector de Bogotá tiene una fecha de llegar, ya le va a ser efectiva esta tarifa. Esto se ha autorizado para este año, sin embargo hasta ahora se está haciendo efectiva no solo para Bogotá, sino también para algunos municipios de Cundinamarca que tienen a cargo la empresa de acueducto de alcantarillado de Bogotá. El aumento va a ser del 6%, es decir, que si a usted le llega en este momento por 10 mil pesos, como ejemplo, la factura del agua le va a llegar ahora por 10.600 pesos, para que lo tenga en cuenta. La empresa de acueducto indicó que desde el año 2014 no se hace aumento del servicio, por eso y por otros motivos ya fue necesario esta alza acá en Bogotá.
0: Muy bien, es Diana Alvarado reportando desde el Hotel Casa Medina, donde se están quedando estos chicos del BTS. De todas formas, cuidado, Diana, porque llega el ARMY, que son haters, le hacen ghosting y luego booming. Todos esos términos que lo vea.
3: Termino, mire que no, tenaz.
0: Por hoy todo bajo control, todo bajo control. Vamos
1: si
0: a la pausa.
1: Si le hacen ghosting, bien, el problema es el booming.
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0: de Ibagué fue desalojada hace unos momentos por una amenaza de explosivos que han encontrado Paula Rodríguez.
1: Vanessa, buenas tardes. Efectivamente, nosotros acabamos de llegar justamente al punto. Esto es la comuna número 8 de la capital tolimense. Aquí las autoridades han acordonado alrededor de 8 cuadras a la redonda de la Casa de la Justicia por una presunta amenaza de atentado con explosivos. Ya se encuentra justamente el personal de la Policía Metropolitana de la ciudad de Ibagué y por supuesto también los profesionales antiexplosivos realizando la verificación. Sin embargo, hasta el momento no se ha confirmado si realmente es o no una amenaza frente a esta situación. Los habitantes han expresado la preocupación y zozobra porque es una zona altamente residencial. Aquí, justamente al lado de la Casa de la Justicia, pues hace presencia panaderías, tiendas, colegios y por supuesto han expresado su preocupación. Nosotros estaremos consultando con las autoridades, por supuesto, una vez nos logren dar información frente a lo que realmente ocurrió. Sin embargo, y preliminarmente, lo que nos informan es que al parecer serían dos explosivos que están al interior de un televisor cerca o dentro de esta oficina de la Casa de Justicia en la ciudad de Ibagué.
0: ¿Pero sigue desalojado, Paula?
1: Sí, señora, sigue desalojado. A esta hora nosotros nos estamos desplazando, por supuesto, pues con mucha precaución y hasta donde nos dejan transitar, claro. Pero sigue desalojado, son cerca de 8 cuadras a la redonda que permanecen cerradas, acordonadas, y la comunidad, pues en las calles, por supuesto, expectante de lo que pueda llegar a ocurrir en esta zona.

0: Manizales ha celebrado decisiones como esta. ¿Qué dijo, por ejemplo, el rector de esa institución, el señor Dubán González?
1: Pues es un gran orgullo, digamos, ser pioneros en este trabajo, haber arrancado con esta situación en la institución, y pues también es un reto, porque sigue siendo un proyecto no acabado, no finalizado, porque es que eso es una tarea constante. Pero existe, construimos los protocolos, y la comunidad ha reaccionado muy positivamente frente a esto.
0: Y es que las comunidades y los mismos estudiantes pueden llevar, Vanessa, su celular al colegio, pero no lo pueden usar. ¿Por qué lo pueden llevar? Pues porque los papás en un momento determinado los van a requerir, se puede presentar alguna emergencia y pueden tener una comunicación directa justamente con los estudiantes.
2: Gracias, Reinel. Reinel Llano, reportando desde Manizales. Andrés Felipe Betancur es el secretario de Educación de la Alcaldía de Manizales. Secretario, me da gusto tenerlo. Bienvenido.
3: Gracias, Vanessa, y un saludo a todos los oyentes de la FM.
2: ¿Cómo van a hacer para que esta propuesta se vuelva realidad, para que los estudiantes lo cumplan?
3: Lo que viene en primer lugar es un acompañamiento muy cercano desde la Secretaría de Educación y toda la Alcaldía para que cada institución pública y privada adecue en los manuales de convivencia y concerte entre estudiantes, padres de familia y docentes cuáles son las normas de uso. Lo importante es que la norma no trata de prohibir, sino de regular el uso. Se permiten usos académicos de celulares y tablets. Lo que no se permite es un uso que no sea académico durante la jornada escolar, porque esto está impactando concentración de los estudiantes en clase, socialización, relacionamiento y convivencia, y también hay muchas demostraciones y evidencias de científicas acerca de la afectación en salud mental, sobre todo de los niños en tempranas edades.
2: Entonces, pues le quiero decir, secretario, que a mí como mamá me parece espectacular. Lo que no sé es cómo van a hacer los profesores para darse cuenta de si el estudiante tiene el celular en la mano, está chateando con un amigo, está viendo TikTok o está haciendo una investigación pertinente para la clase.
3: Aquí ya tenemos algunas experiencias de colegios públicos y privados, y en realidad durante la hora de clase tenemos diferentes experiencias. Algunos que tienen una urna a la entrada de su salón donde el niño deja el celular mientras está en clase y solo para cuando salga de clase lo usa. Otros lo pueden portar en su morral apagado, pero en cualquier caso solamente lo podrán portar y tenerlo encendido si es que es bajo la conducción de un profesor, hay alguna actividad académica con alguna aplicación o plataforma educativa.
2: Gracias, secretario. Son las 12:50. Mauricio, fue enviado a la cárcel un sacerdote señalado de abusar de una niña de 13 años en Buga.
4: Sí, un caso aberrante. Fue enviado a prisión Andrés Felipe Restrepo Obando, quien básicamente, valiéndose de esa labor como guía espiritual, terminó engañando y abusando sexualmente de una pequeña de apenas 13 años. Hechos ocurridos en noviembre de 2025, pero la menor se llenó de valentía y le confesó a su mamá. Ello llevó a esa investigación y terminó siendo enviado a la cárcel. Al preguntársele si se allanaba o no cargo, se declaró inocente.
5: Conocía que se trataba de un adolescente de 13 años de edad, integrante de los grupos juveniles de la parroquia y participante activa de la actividad religiosa bajo la dirección espiritual. Asimismo, era plenamente consciente.
4: Era la fiscal del caso en momentos en que le imputaba cargos en ese momento a el sacerdote implicado en todos estos hechos.
2: Qué cosa tan horrorosa, un sacerdote metido en esas. Diana, cambiemos de tema a algo más agradable. Viene la semana de receso, muchos viajeros, gente preparándose.
6: Sí, Vanessa, son 2 millones de colombianos que se movilizarán por vía aérea durante el receso escolar de este mes de octubre y el puente festivo del 12 de octubre, Día de la Diversidad Étnica y Cultural. Esto de acuerdo con las proyecciones de lo que tiene que ver con la aeronáutica civil. Según las estimaciones de las autoridades aéreas, durante este periodo comprendido entre el viernes 2 y el martes 13 de octubre, se prevé un movimiento de más de 2 millones de pasajeros en aeropuertos del país. También se tiene establecido que a partir del próximo viernes muchas personas estarán tomando esta semana de receso para acompañar a sus hijos en esta semana de vacaciones.
2: A partir del 21 de septiembre, las autoridades han tratado de apagar un incendio en Firavitoa. Eso queda en el departamento de Boyacá, más de 70 hectáreas de vegetación, y no han podido apagarlo. ¿Y qué ha pasado, Santiago, con la Basílica de Quimbaya en el Quindío?
7: Pues, Vanessa, el obispo de Armenia confirmó que la Basílica Menor de Quimbaya, esa de los brazos de Cristo que se cayó, que quedó casi demolida, los ladrillos, pero finalmente se salvó, no va a ser demolida por completo a pesar de las afectaciones causadas por el terremoto. Germán Sasta ha estado muy pendiente de eso y realmente es un alivio para las personas de esa región.

0: que no se vaya a demoler la iglesia es una noticia esperanzadora para los habitantes del Eje Cafetero.
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2: Juan Camilo, la noticia más impresionante que hemos visto después del episodio de Giselle Pellicot ocurrió en una universidad de prestigio total, que es la Universidad de Cornell. Una mujer joven que está denunciando que la abusaron por lo menos 7 hombres de una comunidad, además de estudiantes todos.
3: Sí, fue un hecho que sucedió en el año 2024. ¿Por qué se reabre ahorita el caso? Resulta que cuando ella dio sus primeras declaraciones en ese año, era muy confuso. Decía a la fiscalía que medio era consensuado, medio no. Ella tuvo un tiempo para procesar el trauma y se dio cuenta, después de que tuvo asesoría psicológica y etcétera, que primero fue drogada con ketamina y eso la privó de sus sentidos, y segundo, tenía una infección urinaria que después fue revelada. El New York Times hace una investigación impresionante de cómo fue ese proceso de 2 años, en donde dice pasó de la vergüenza a la ira, y finalmente denunció ya penalmente a estos siete sujetos por haberla presuntamente violado dentro del campus de la universidad, saliendo de una fiesta en una de esas cofradías o en una de esas comunidades en donde suele hacerse. Dice ella que perdió sus sentidos y fue objeto de vergüenza y sufrió un escarnio público después de que el chisme en ese momento se regó a través de toda la universidad, y sufrió 2 años durísimos. Todavía no hay un dictamen, pero la fiscalía también está bajo objeto porque en esa primera denuncia no se lo tomaron muy en serio, y ahorita los medios de comunicación y por supuesto los del Partido Demócrata que controla el Estado está obviamente crucificando a esos fiscales por no haber tomado acciones concretas.
2: Es que los mensajes de ella inicialmente cuando llega a hacer la denuncia no son muy claros, porque ella dice que no sabe que la invitaron a participar en un trío, que estaba bebida, que ella también había sido parte de la fiesta, pero ya con un poco más de pausa, con la calma de los tiempos y sobre todo con el valor que se necesita para hacer semejante nivel de denuncia. Sí, Shipin es el nombre de la comunidad, de la cofradía de los pelados que abusaron de ella, de los violadores, que además es terrible toda la historia porque escriben en un chat: aquí en el piso arriba hay una mujer, para que vengan todos, suban y abusen de ella, y va entrando uno tras otro. La importancia, y este es el llamado, y con esto vamos a terminar la misión de hoy, gracias Juan Camilo, tiene que ver con denunciar. Las mujeres nos pasan cosas en la vida que son duras, que son difíciles, pero romper ese manto de silencio es muy importante. Eso fue lo que hizo en Francia la señora Giselle Pellicot, a quien su marido violó durante más de 20 años. Él y otros 70 tipos, y ella escribe un libro, denuncia, pero lo más importante es que hizo público su juicio, y por eso tantas mujeres, después de ese episodio, han tenido el coraje para contar los vejámenes que han sufrido. Este es el ejemplo de una de esas mujeres. Es una historia realmente espantosa que ocurrió en la Universidad de Cornell, que es una de las universidades más prestigiosas de Estados Unidos. Así terminamos. Ay, tengo una frase, ¿la puedo decir? ¿Alcanzo, Santiago?
0: Alcanza, por supuesto, a ver.
2: Esta frase tan bonita que me encontré. Ahí va.
0: A ver.
2: La falta de reflexión me parece una de las características más notables de nuestro tiempo. Lo que propongo, por lo tanto, es algo muy sencillo: pensar en qué es lo que estamos haciendo.
0: Maravillosa frase.
2: Es de la genial Hannah Arendt. Así nos vamos. Feliz tarde.
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4: Soy Sara Fajardo y el presidente saliente Bruce McMaster renunció a la presidencia de la ANDI, cargo al que llegó el 1 de diciembre del 2013. La decisión será presentada este jueves ante la Junta de Dirección General del gremio. Sin embargo, su renuncia se da en medio de distancias con el nuevo gobierno.
5: Soy Aldair Rodríguez. El ministro del Interior, Rodrigo Lara, se refirió a la renuncia de Bruce McMaster a la ANDI en medio de las tensiones con el gobierno de Abelardo de la Espriella. Según el funcionario, fue una decisión autónoma del gremio y agregó que lo importante es fortalecer la interlocución entre los sectores empresariales y el Ejecutivo.
6: Soy Lina Gallón desde Boyacá. De acuerdo con el último reporte del Departamento Administrativo Nacional de Estadística, DANE, entre junio y agosto del 2026, el desempleo en Tunja registró un 12,5%, dejando la capital boyacense como la cuarta ciudad con más desempleo en Colombia.
7: Soy Juan Camilo Celi. El gobernador Bill Lee anunció que las ejecuciones en Tennessee se suspendieron durante el resto del año después de que fracasaran dos intentos de ejecutar a la reclusa condenada a muerte Krista Pike mediante inyección letal. En declaraciones a la prensa este jueves, Lee afirmó estar profundamente decepcionado por la ejecución fallida.
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9: Una de la tarde en punto, un abrazo para todos ustedes, bienvenidos a la FM más fútbol, ya recuperadito, ya mucho mejor, aquí estamos en la emisora para este programa donde vamos a tener de todo, claramente muy enfocados en el muy buen partido de fútbol ayer entre Atlético Nacional y Junior de Barranquilla. Triunfo categórico de Atlético Nacional y como preguntó Parra, o como afirmó, no preguntó, como afirmó Parra, eliminado el Junior de Barranquilla. El partido de James se juntó con Cardona, modo tromba otra vez Atlético Nacional. Todo eso sobre el partido anoche en el Atanasio Girardot. Situación de Cristiano Ronaldo, la novela que sigue teniendo más capítulos, habló Jorge Jesús, se refirió precisamente a la reacción del astro portugués, y el tema del arbitraje que se los quedamos debiendo ayer, porque como tuvimos tanta cosa, pues hoy sí lo podemos abordar aquí en la FM Más Fútbol. Mi querido Eduardo Luis, ¿cómo está usted? ¿Cómo le
10: va? Comenta Taylor, ¿cómo me le va, señor? Muy buenas tardes, un abrazo gigante para usted, para todos los amigos que están aquí en la FM Más Fútbol. Bienvenidos a nuestro programa, qué rico compartir con todos ustedes a esta hora en buses, taxis, colectivos, 5 de volumen para que escuchen los de atrás, ahí en sus particulares. Un abrazo gigante, y los que están a esta hora en su oficina, en la fábrica, en la tienda, en la casa, en el apartamento, los que están en ciudades, pueblos, corregimientos, donde llegue una frecuencia de la FM, mil gracias por estar con nosotros, y a todos los que están ahí en las plataformas digitales, hasta ahora en Tunin, TDT, la app del canal RCN, los que están hasta ahora en TikTok, en la app de RCN Radio y en YouTube. Danos un like, ya vamos llegando a 1000 personas de una brú, un programa que seguramente va a ser abrumador como todos los días aquí en la FM Más Fútbol. Uf, la palabra es uf.
9: ¿A qué?
10: Una locura.
9: ¿Qué?
10: Man juega mucho.
9: ¿Cuál de todos?
10: El flojo juega mucho.
9: Bueno, oiga, leamos la gente. Leamos la gente porque mire que
10: aquí no,
9: la gente
10: es que está opinando. Aquí puso uno, es que va a ser una hora de bardo, le dice a la banda James, qué pereza.
9: Andrés Felipe Durango dice, fue papi, Rosa no Parra. Arranque. Ah, sí, fue Rosa. Fue Rosa no Parra. Johnny Restrepo, Nacional está sobrado. Si no gana, fracaso. Soy del Verde 1689, ole, ole, ole, señores, la tocata de James Cardona Cabrera, qué belleza. Y don James Rodríguez es papá de toda la ciudad de Barranquilla y sus alrededores. Char, llóralo, este fue con Tuti. Opa,
10: Keizar 1991, Toxi haciendo propaganda de su ropa. Yo, ¿cuál ropa?
9: Ay, la camiseta Toxi, mire, qué linda Toxi. Qué
10: bonita. ¿De cuál ropa? Yo, no hombre, yo sería incapaz. Yo sería incapaz, señoras y señores. Sería incapaz. Dice Andrés Carrillo, el partido de James fue muy bueno, pero el contexto le favorece. Con tiempo y espacio.
9: Ya vamos a hablar de eso.
10: Ya vamos a hablar de eso. No, es que James juegue mucho. Es que aquí son muy malos. Ya tranquilos, que esa ya me la vi. Yo ya esa película me la vi. No se preocupen, yo tengo clarísimo. No es que James juegue mucho, sino que es que los demás son muy malos.
9: Ya vamos a hablar de eso.
10: Eso está escrito en la Biblia, capítulo 5, versículo 46. Ay, vea, desde apartado, Harold Gamboa. Un abrazo gigante, se les quiere mucho. ¿Usted ha ido al Urabá Antioqueño, Juan Felipe?
9: Si Dios quiere, la otra semana iré a conocer apartado.
10: Claro, porque vamos a tener encontremos. Sí, en la ciudad de Medellín, sí, la señor. Otra semana, hombre.
9: Sí, señor.
10: Yo la otra semana no estaré, me iré de vacaciones, les daremos unos días de descanso a todos los haters que tengo en este programa.
9: Son pocos, son malos.
10: Son uno que otro, son lo mismo y ponen 20 veces lo mismo.
9: Sí, son malos que lo
10: les mando un abrazo gigante, pero van a descansar, me voy de vacaciones, estaremos en Europa, unos días de descanso.
9: Cambió apartado por Europa.
10: ¿Y qué hago?
9: Bueno, señor.
10: A mí me encantaría ir apartado, señor.
9: La voz celestial Neiva, Toxi, el venenoso no fue capaz de nombrar al innombrable. No sé de quién habla, bueno. Jamie Ovalle, Juan Felipe, ayer Eduardo haciendo cuentas al Junior con la tabla que no le gusta porque habla de que Junior con 29 y los demás también con los mismos partidos.
10: Yo lo vi,
9: como dice Marden Devia cuando relatas baloncesto. Yo lo vi, y Mariano Olsen en saque largo le dijo, no te gusta la tabla de rendimiento. Y estás haciendo un rendimiento de Junior de Barranquilla. Yo lo vi.
10: No me malinterprete, yo lo único que dije es que Junior tiene que hacer 29. Hasta ayer eran 20 puntos de 30. Ahora, hoy tiene que hacer 20 de 27. Y eso es otra cosa muy distinta, pues yo no he hablado ni de rendimientos. A mí esa tabla me tiene hasta aquí. Todos ustedes, los fanáticos, de esa tal tablita me tienen hasta aquí. A mí dame la tabla de posiciones y punto.
9: No sé si hoy tenemos posiciones y rendimiento. Bueno, dice por aquí William Audual a Barracín Jiménez, sí, que es de los que nos da zapato.
10: Y a ver, ¿qué dice el viejito? ¿Qué
9: y
10: dice?
9: Entonces, Leonel, no, mala información, no va al Once Caldas. ¿Qué pasa?
10: No pasa nada.
9: No hay problema. Sí, también saliste a felicitarnos aquí cuando te dijimos lo de Bustos para Millonarios. Oiga, cuando dijimos lo de Ham, todo eso. Bustos. Pero bueno.
10: Dice Luis Guerra.
9: Bustos en Universitario Deportes.
10: Ya, eso es buen tema para ahorita. Luis Guerra, comenzó a llorar Toxi porque le tocaron a su James. Dice él, soy del Verde 1689. Don James Rodríguez, tu papá. Dice él. Dice Barbas, Eduardo Luis puede ser muy cansón, pero para hacer publicidad hay que tenerlo siempre. ¿Cuál publicidad? ¿Pero de qué están hablando?
9: Bueno, señor, hablemos del partido.
10: Están hablando, muchachos.
9: Metámonos en el juego. Aquí tengo mis numeritos, mis apuntes.
10: A ver, señor.
9: Esto fue, por momentos, una pasada por encima, ¿o no?
10: Yo le voy a decir una cosa a Juan Felipe.
9: Señor.
10: Donde Teófilo.
9: Mande a guardar.
10: Donde Teófilo. No se ponga a armar lío, porque cuando iba 2-0.
9: ¿Usted vio mi comentario?
10: No vi tu monólogo, lo hiciste. Hiciste monólogo ayer.
9: Yo dije, Teo es tan vivo que cuando vio que eso iba para Sandunga.
10: ¿Cómo?
9: Dijo, vamos a pelear aquí, vamos a armar tierrero, vamos a pelear
10: total,
9: porque.
10: Total, te digo una cosa, eso cuando iba 2-0. Si Teo no se pone a calentar a Parra, a calentar a James, a pelear con el uno y con el otro, yo digo que estábamos hablando del resultado de ST.
9: Sí.
10: Estábamos hablando del resultado de ST. Eso pintaba muy mal.
9: Muy
10: eso
9: mal.
10: Pintaba muy mal. Eso iba 2-0, pero se veía, eso se veía que se los estaban llevando de una manera increíble, coméntate.
9: De acuerdo.
10: La verdad, la sacaron rebarata por Teo. Teo fue el mejor jugador de Junior. Lo de Teo ayer en Junior fue tan bueno que cuando estaba en la cancha era el mejor. Y que cuando se fue de la cancha hizo más falta.
9: Sí, ahí están las imágenes. Este es el primer gol de Atlético Nacional. Los vamos a ver corriditos, pero vale la pena ahorita analizar el pase de James, el pase de Tecillo y tal. Y vamos a escuchar a Viera y vamos a escuchar a Lucas González hablar del juego. Pero Eduardo, sí, es como si nos hubiéramos puesto de acuerdo.
10: Sí,
9: yo dije ayer en mi monólogo, anoche dije eso. Dije Teófilo Gutiérrez.
10: Yo dije lo mismo.
9: Con su experiencia y su picardía, se dio cuenta que sus compañeros estaban en otro mundo, que Nacional los estaba pasando por encima, y que si no armaba un tierrero, chao amigo.
10: Total.
9: Chao amigo, se iba de largo el tema.
10: Y eso también es fútbol.
9: Claro.
10: Eso también
9: claro,
10: es jugar fútbol.
9: Claro. Ahí
10: eso
9: está
10: también, lo de Teo es maravilloso. No, ese pase.
9: Ahí está el segundo. Yo tengo solo una cosita con el pase.
10: No, Juan Felipe, te pido, vos sos un amante del fútbol.
9: Sí,
10: vos sos un amante del juego.
9: No, el pase extraordinario.
10: Tenés un canal de YouTube que se llama Hablemos del Juego.
9: El pase
10: ¿me entendés?
9: No,
10: disfruta de esto. Mira, hay una toma de un hincha desde por allá de una tribuna donde se ve que Román, como no sé cuántos segundos antes, le dice. Ya.
9: Venga, le da borde externo.
10: Todo el tipo, esto es una locura.
9: ¿Le da borde externo o no?
10: El pase.
9: Es que no sé si es borde externo. No, el pase es una locura.
10: No, sí,
9: el pase es una locura.
10: Mira, aquí lo tenés, mira, ve. Ahí el contacto, ve.
9: El pase es una locura.
10: Sí, parece borde externo.
9: Es que me parece,
10: ¿cierto?,
9: que es borde externo. No, es con una técnica, con una sutileza, con
10: No,
9: capacidad de pegarle a la pelota externa.
10: Y Román en modo Juárez, ¿no?
9: Pero solo, ¿no?
10: Román en modo Juárez.
9: Román.
10: Este es el Román que se lo quería llevar Flamengo después del título con Juárez.
9: El Román
10: espectacular.
9: El Román de selección. Ahí está, este es el descuento.
10: Ah, mira de Teo, mira el gol de Teo. Esto es gol de Teo.
9: Claro,
10: Teo. Teo entiende todo. No, mano,
9: Teo es un jugador.
10: No me digan que ayer los mejores jugadores de la cancha fueron los más viejos y los más lentos. No, vean, mano, esto sigue siendo un juego. Teófilo fue el mejor de Junior y es el que menos corre.
9: Bueno, pero nos pusimos de acuerdo entonces en que Teo hizo la buena lectura.
10: Mira ahí.
9: Tenía que pelear el partido y si no peleaba el partido, Nacional se le iba encima. Ya después, los errores. Mira, Junior es un equipo muy, pero muy frágil en la pelota quieta defensiva. Atlético Nacional, ya sabemos que si no presiona la pérdida o la salida y el inicio de juego del rival, va a correr riesgos, como este gol que le hicieron. Después Teo en fuera de lugar. Ahí no fue vivo Tecillo en el fuera de lugar de Teo, en el primero que le anulan, no en el segundo, en el primero que le anulan.
10: Dice porque vivo.
9: Es que no sé si la tenemos. Sí, ahorita la tenemos solita. Mire, este otro pase.
10: Ese pase. Pero ahora, la misma jugada, hermano.
9: Ese otro pase.
10: Junior nunca se dio cuenta que Román existía, que los extremos le caían a la espalda. O sea, fue la misma jugada todo el tiempo. La hizo Cardona, la hizo Tecillo, la hizo James. Todos hicieron la misma jugada. Fue tremendo.
9: Hay una frase que no sé si es verdad que es de Cruyff o qué. ¿De quién? Pero dicen por ahí que un futbolista profesional, que todos los futbolistas con espacios son Pelé.
10: Sí.
9: Son Pelé.
10: Si no estoy mal, fue de...
9: Creo que es de Cruyff.
10: De Cruyff.
9: Creo que es de Cruyff.
10: Sí, fue de Cruyff.
9: Todo jugador con espacios es Pelé. Entonces yo tengo mi temita ahí, porque claro, hay que ponerla donde la pone Tecillo.
10: La caña.
9: Hay que ponerla donde la puso James. Pero Junior, pues una apretadita estos dos no cae mal, ¿no? Una presionadita, una sombrita, un intento pues de como que no caería mal, digo yo. Después hay que ponerla donde la ponen este par de tipos. Pero bueno, vamos a escuchar primero a Lucas González, Eduardo, porque mucha gente decía, no, este partido no es clásico, sobre todo el hincha de Nacional. Pero mire cómo lo encaró Lucas, cómo lo declaró en la conferencia de prensa, y estoy muy seguro, Eduardo, que así se lo vendió a los jugadores. Es que salieron a comerse vivo a Junior, ¿sí o no?
10: Fue impresionante.
9: Mire, esto dijo Lucas.
10: Se lo devoraron.
11: El partido de hoy tenía un matiz particular, son 3 puntos más, pero la última vez que ellos vinieron acá celebraron el título, así que hoy teníamos, como lo hablamos antes, la posibilidad de eliminarlos y no solamente hemos ganado, sino que hemos ganado bien.
9: A eso salió Nacional, Eduardo, a eliminar a Junior, sí. Y me parece inteligente, matemáticamente no está eliminado, incluso en sus cuentas, que más adelante las vamos a hacer, siempre estuvo que este partido era perdido.
10: En las mías estaba.
9: Pero Nacional hizo su trabajo, si lo podemos dejar groggy, hay que dejarlo groggy. A un animal tan feroz como este, Junior de Barranquilla, si uno lo puede eliminar antes...
10: Pero Nacional pudo eliminarlo anoche.
9: ¿Pudo eliminarlo? ¿Cómo así?
10: Si Nacional tiene tino.
9: Ah, lo golea y...
10: Es que daba la sensación, porque después empezaron el último pase errático, ¿te acordás? Nacional, llega un momento donde ya bacanea el partido en el segundo tiempo, pero Nacional, de verdad, si goleaba ayer a Junior, lo dejaba totalmente quebrado anímicamente. Sí. Entonces no pasó. Entonces digamos que ellos, ahí en ese sentido, de pronto... Lo podían haber pensado.
9: Pero Dudita sí le dejó. Yo creo que ayer Junior sí salió con
10: la rueda de prensa de Viera. Yo nunca he visto a Viera así. ¿Usted cuándo había visto a Viera? Yo incluso me pregunto si algo está pasando en Junior. ¿Pasa algo con Viera? Porque ese no es Mario Sebastián. Cabizbajo, señalando a los muchachos. Porque las declaraciones de Viera... del partido son...
9: A ver, Viera...
10: Viera, no sé si tenemos a Viera también.
9: Tenemos a Viera, ya le vamos a dar, ya lo vamos a pasar a Viera hablando del comienzo del partido. Pero Eduardo, en la era Viera, Junior se ha enfrentado a dos equipos de los que llamamos, en el caso de Nacional, favorito, y en el caso de Medellín, ¿cómo es que lo llama usted?
10: Candidato.
9: Con Medellín todo se le fue aligerando a los 16 minutos, sí, cuando sale
10: expulsado. Todo se le dio, Kinger. Se le acomodó el partido.
9: Y con todo y eso, tuvo que esperar 70 minutos para un error que dio el penal y ahí se abrió el partido. Ayer se midió a un equipo de esos con los que se tiene que ver a los ojos y la verdad, lo tuvo que ver desde abajo. Yo sé, se lo leí a Melisa, se lo leí a Martín Arzuaga, ¿no? El que valía era el de septiembre, el de diciembre, ¿cómo fue? ¿No? El de junio y tal. Está bien, este no da título, pero bien lo dijo Lucas González, este golpea el ánimo. Este puede dejar muy mal parado o dejó muy mal parado al Junior de Barranquilla. Este es un partido que llena de confianza. Junior, seguramente contra el Medellín salió y dijo, mire, le ganamos a un candidato. Pero ayer el favorito lo pasó por delante.
10: No, se lo comió vivo. Realmente se lo comieron vivo, es literal. O sea, la sensación que quedó es que Nacional le pudo perdonar una goleada a Junior. Yo sé que hubo un momento donde Junior se le arrimó, sobre todo después del 2-1, ahí medio lo embolató.
9: El arranque del
10: segundo tiempo, le pone el 2-2. Pero la sensación general es que hubo un equipo inmensamente superior. Inmensamente superior, por lo menos es la sensación que me quedó a mí ayer después del partido.
9: Bueno, vamos a escuchar a Viera, a la pausa y venimos a desglosar algunas cositas. Seguimos derecho.
10: ¿Así? Mire,
9: aquí está Viera, esto dijo el técnico del Junior de Barranquilla sobre el arranque del conjunto tiburón.
12: No, sorprendernos no, para nada, sabíamos lo que no iban a hacer, pero entramos displicente, entramos de esa forma, no entramos como teníamos que entrar y nos costó carísimo.
9: Entramos displicentes, sí, Junior entró desconectado. El único conectado era Teo.
10: ¿Viste el tono? O sea, su semblante, no sé, ahí algo no anda bien.
9: Esto no era un partido normal, muchachos, ni para Junior,
10: ni
9: para Nacional.
10: Y menos para James.
9: Claro, no vale un título, estamos de acuerdo. Pero muchachos, hinchas del Junior, esto no era normal. Y perder así al hincha de Junior y a la institución le tuvo que haber dolido.
10: Totalmente, y era un partido aparte incluso para James. James jugó con un hambre, con una ambición, lo vi más rápido, lo vi con chispa, lo vi participativo, rematando a puerta, dando pases. El primer tiempo de James es monumental.
9: Ahorita vamos a hablar del rifirrafe, el encuentro con Teófilo Gutiérrez.
10: Pero para James también se mostró que era un partido aparte. Ahora, ¿no sabes que vio el rifirrafe entre Junior, el juniorismo y James? Y las declaraciones de Don Fadi, el flojo de M, toda esa vaina. Y James lo tenía claro, James sabía que él no podía fallar en este partido.
9: Claro, yo no me acordaba de aquel flojo de M.
10: Claro, y ayer hubo más flojos de M
9: al otro lado. Vamos a ver la jugada pase-gol de James.
10: James jugó.
9: Porque Eduardo, perdóneme, ¿cómo dice usted? A usted lo persigue la verdad, a mí me persigue el análisis. Pasesote, por favor pongan el gol de Román, pase de James. Mire Eduardo, perdóneme Edu, mírela. Perdonen.
10: A ver, no, usted dice que qué, sí, no.
9: Ah, una presioncita. Una presioncita. O sea, James, de por sí James con presión es bueno.
10: Claro.
9: Pero si le das este espacio, mira el tiempo que le dan.
10: No hay probabilidad que James con ese espacio falle.
9: Muchachos,
10: no hay probabilidad.
9: Muchachos, yo quisiera recuperar a James. Yo aquí lo he dicho, y Eduardo no, yo sí. Yo creo que James, en buen ritmo, no tendría por qué irse ya de la selección colombiana de fútbol. Pero no nos podemos llamar a engaños. Ni la selección boliviana te marca así.
10: Y menos en Bolivia.
9: Y menos allá. Ni la selección boliviana te marca así. O bueno, no te marca así.
10: Es verdad.
9: O sea, no es quitarle mérito o tres dedos, pase extraordinario, ver al compañero que se mueve, ponérselo justo al donde... en eso no hay dudas. Pero perdónenme, no nos llamemos a engaños. Ni la peor selección Conmebol te da los espacios que le dieron
10: Juan,
9: a James.
10: Yo, y se lo digo yo que soy, pues, lo sabemos, que soy rejamesista. La verdad, Juan, o sea, es lo que pasa es que la calidad, usted sabe que ese futbolista de esa categoría, con esas facilidades, sí o sí te va a matar. O sea, no hay manera de que un jugador de ese nivel te falle eso. Eso es como cuando le dabas la pelota mano a mano a Falcao, tú sabes que estabas listo.
9: Claro.
10: Estás listo, o sea, no hay manera. Y lo mismo James, con ese espacio, y Viera, yo no sé si Viera no vio el partido que hizo Millonarios. Millonarios hizo un partido totalmente distinto. Millonarios no jugó en bloque bajo. Millonarios hizo bloque medio.
9: Claro.
10: Y el bloque medio lo que hizo fue poblar la zona donde Nacional generaba. Aquí Junior hizo todo lo contrario. La zona donde Nacional generaba estaba totalmente despoblada. Tengo una declaración, si usted me la permite, Juan Felipe, que le acabo de pedir a Cristian Solano.
9: ¿De quién?
10: Donde, de Lucas González, hablando de cuando se juntaron los viejitos.
9: James y Cardona.
10: Claro, porque eso también pasa por lo que usted dice, Juan, porque sí, eso también hay una realidad. Es que acá se puede porque acá dejamos jugar mucho. Ahora, estos viejitos juegan mucho, hermano. Nos la podemos ver la de James Rodríguez.
9: La que dice Lucas sobre James y Cardona.
12: Porque resulta que cuando se juntan los viejos, nos divertimos todos. Tú mencionaste a James, Edwin, Elías, y podríamos meter muchos otros. Cuando nosotros podamos tener por momentos o en partidos completos a James, Edwin, Elías, Campuzano en el campo, o Mateus, va a ser muy difícil que nos quiten la pelota, y seguramente que disfrutaré yo más, porque hoy disfruté el partido, esos no sé si fueron 10 o 15 minutos, los disfruté muchísimo. Y sé que los chicos también lo disfrutaron, pero bueno, cada partido trae su afán, así que habrá momentos en donde podremos estar así. El objetivo siempre es ganar los partidos, no es jugar de una forma determinada, pero esa forma te puede acercar a ganar y a que los hinchas estén más contentos.
10: ¿Ves?
9: Habrá partidos donde lo pueda hacer, habrá partidos donde no.
10: Pero ese ratico, hay una jugada por la derecha, no sé si te acuerdas de esa jugada.
9: Sí, claro, que toca.
10: Que
9: toca,
10: todo el estadio empezó a gritar, ole, ole, ole. Era, esos manes volvieron, es un corozo, fue tremendo. La verdad, es para mí, Juan, el fútbol es un espectáculo.
9: Sí.
10: Yo sé que todo el mundo habla de ganar, es todo, para mí no. Para mí hay equipos que tienen una obligación de ir más allá, de darte un 1-0 o 3 puntos. Para mí eso es. Y Nacional lo tiene claro. Nacional hace del fútbol un espectáculo. Y mira, Nacional ya lleva contra Águilas Doradas 41.000 personas. Contra Millonarios 44.000 personas. Contra Junior ayer 38.000 personas. Porque Nacional no solamente gana, Juan. Nacional no solamente.
9: Ahora, pregunta aquí.
10: Nacional te da muy buen espectáculo.
9: David,
10: y eso es lo
9: dice,
10: que tenemos que entender todos.
9: Muchachos, ¿por qué este Nacional no jugó así ante Millos? ¿O hay que darle más valor al punto que sacó
10: Millos? Por virtud de Millos. Por virtud de Gamero.
9: Acuérdense, señores, que aquí Eduardo y yo tuvimos esa polémica. Estábamos en Barranquilla y yo le decía, para mí no fue más Nacional que Millonarios. El primer tiempo de Millonarios es un primer tiempo donde Millonarios defensivamente no le dio estos espacios a Junior, a Nacional, los acosó. Incluso acuérdense que en el segundo tiempo, cuando ya ve que hay un jugador diferencial como Marlos, se lo turnaron para pegarle, para cometerle faltas, para cortarle el juego. Eso no lo hizo ayer Junior de Barranquilla. Lo intentó por ahí de veces, a veces Ríos, lo intentó por ahí Ángel, pero no era un plan de juego el saber contener a Atlético Nacional. Tan es así que miren el otro gol, el último, el tercero, Tecillo, Eduardo. Mira
10: lo mismo,
9: Tecillo,
10: mira lo mismo, exactamente igual, Juan.
9: Tiempo de todo.
10: No, es igual.
9: De todo. Entonces, no le quitamos virtud a Nacional, no le quitamos virtud a la pierna izquierda de James ni a la de Tecillo, no. Porque estos tipos, igual con alguien encima, son capaces de tirarte esta pelota. Pero hay que hacerles, hay que sacarles la lengua. Hay que hacerles algo, porque si le das estos espacios, te van a comer vivo como te comieron ayer.
10: Sí.
9: Con estos dos pelotazos cruzados.
10: No, Nacional hizo un partido fantástico, pero también hay que decir que Junior, la verdad, no estuvo a la altura de la exigencia del partido. Eso
9: no estuvo
10: a la altura. Es algo que hay que mencionarlo. Y el mismo hincha de Junior sabe que puede perder, pero a cualquier hincha le da rabia perder así. Es más, Junior para mí ayer se dedicó más a pegar y a provocar que a jugar.
9: Claro, ya en la impotencia.
10: Todo el tiempo era impotencia, todo el tiempo era provocación. Un momento donde agarran falta. Todo el tiempo se fue muy evidente. Junior no estuvo a la altura de la exigencia, Juan Felipe.
9: Sí. ¿Por qué tanta rabia, Juan Felipe? No es rabia, es pasión. A mí me gusta analizar con pasión. Yo analizo con pasión y ayer tenía esas imágenes para mostrar. Bueno,
10: y la verdad era muy. Yo sabía que usted las iba a traer y es porque es que la verdad el error es muy evidente también. O sea, pasa que eso no le quita la calidad. Usted le da espacio a un jugador que no tiene calidad y él te falla el pase. Pero James no te lo va a fallar.
9: Edu, yo he contado muchas veces esta historia. Mm. A mí me tocó una vez comentar un patriota Nacional en Tunja. Ese Nacional tenía Alexis Enríquez.
10: Sí.
9: La figura del partido fue Dario Rodríguez. ¿Sabe cómo quedó? 0-0. ¿Sabe cuántas pelotas de gol tuvo el delantero Dario Rodríguez de Patriotas? Ninguna. No pateó nunca al arco. No, pero ¿sabe qué fue a hacer Dario Rodríguez? Marcarle la pierna izquierda a Alexis.
10: Totalmente.
9: Nacional venía ganándole a todo el mundo con Alexis saliendo desde atrás, ¡pum! La pelota a uno de los extremos, creo que era el equipo de Osorio, ¡pum! Y así ganó. Darío Rodríguez se dedicó los 90 minutos, Eduardo, a marcarle la pierna izquierda a Alexis. No lo dejaba. Cuando Alexis estaba perfilado para la derecha, descansaba Darío. Cuando la tenía el otro central, que no me acuerdo quién era, descansaba Darío. Pero cuando ya llegaba el perfilamiento por izquierda de Alexis Enríquez, Darío iba. Eso lo tienen que hacer los equipos. A Tecillo les venía de hacer.
10: Te tengo otro caso.
9: Contra Millonarios no fue también un gol así. ¿O contra qué fue que le vimos así a Tecillo? Una pelota que lanzó Tecillo también.
10: No, Tecillo es una cualidad de él. O sea, esto es una
9: clave.
10: Y ojo, hoy Tecillo es entrenado por Alexis Enríquez.
9: Ojo, contra Millonarios, Tecillo manda una pelota que la baja Román a la espalda de Vanguero y que la cobran como fuera de juego, ¿se acuerda? Pero que define Román y la tapa el arquero Burray.
10: Sí, mire, y yo le tengo otro caso. ¿Usted se acuerda de la época del gran Deportivo Independiente Medellín, 2003?
9: Sí.
10: Que la Copa Libertadores. Medellín le metió un baile inconmensurable a Cerro Porteño en Paraguay. Medellín, ¿se acuerda el famoso gol de los varios taquitos y todo? Un gol fantástico del Medellín en Paraguay. Y viene a jugar con la ventaja 1-0 al Atanasio. Y el técnico de Cerro Porteño en la rueda de prensa después de que Medellín elimina a Cerro, pero creo que fue por penal, porque Medellín pierde el partido. Medellín pierde acá en el Atanasio, y el técnico dice: muchachos, el jugador que había que marcar de Medellín era Choronta Restrepo. Y enfocaron todo el partido en bloquear ahí. Así se juega este deporte.
9: Ahora, ¿qué pasa?
10: Porque hay jugadores que tienen una calidad distinta. James es un monstruo, pero con esa facilidad la probabilidad de que brille es total.
9: Por eso no hay que llamarse engaños. Vuelvo y les digo, aquí alguien está escribiendo: si siguen promoviendo a James para selección, no vuelvo al programa. No, yo no lo estoy promoviendo, al contrario. Porque James va a jugar así.
10: O yo sí.
9: El 90, ¿ya? ¿Lo estás promoviendo para selección?
10: No, es que perdóneme, pero si James está No tenemos jugadores así en la selección.
9: No, pero tampoco tenemos rivales así. No tenemos rivales permisivos así. Así no tenemos rivales. Mire Suiza cómo hizo. Cogió a James, lo encapsuló, chao. Olvídese de James en el partido en Vancouver. No. James.
10: Ah, bien, pues.
9: James con espacio va a mostrar esto. Y la gran mayoría de los partidos James los va a jugar así en Colombia.
10: Juan Felipe.
9: James, después de que haga la pretemporada de enero con Nacional, otro semestre sí te quiero ver con más ritmo, con más velocidad.
10: Hoy
9: estamos a primero de octubre,
10: vengo del futuro.
9: ¿Y qué pasó? Lo convocaron.
10: Vengo del futuro.
9: Lo convocaron.
10: Aquí la bolita de cristal.
9: Sí.
10: Ay, cuenta que yo soy el profesor Sutatán.
9: Usted tiene una bola de cristal.
10: Vengo del futuro.
9: A ver, ¿qué pasó con la bolita?
10: Este país está debatiendo.
9: No, hombre. No.
10: Si James debe ser llamado de nuevo a la selección.
9: No, yo los
10: aterrizo. Están debatiendo.
9: No, yo los aterrizo.
10: Deben
9: no.
10: convencer a James de que cambie de decisión.
9: No, yo los aterrizo.
10: Es un debate. Yo vengo del futuro, le estoy adelantando. James la va a romper con Nacional, ya lo demostró. Apenas va agarrando ritmo, la va a totear con Nacional James. Todo, sí. Hermano, fue muy evidente que sí.
9: Sí. Pero analicen. Futuro,
10: están todos ya así, vean.
9: Por favor.
10: Oiga, es tendencia uno saque largo.
9: No se dejen hipnotizar de Toxicamo. No se dejen de Toxicamo. Pere.
10: Ese es mentalista, ese no.
9: No importa, pero ese man los va ahí, Tran. No se dejen trabajar. No hay una selección hoy en el mundo con las que nosotros nos tenemos que medir que le dé los espacios que en el fútbol colombiano le dio ayer Junior a James. No, todavía no. James, haz pretemporada en enero, termina bien este semestre, haces pretemporada y ya el otro semestre miramos. Vamos a ir a la pausa escuchando a Lucas González hablar de James Rodríguez. Lucas pidió a James para selección, a ver qué dice Lucas.
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3: Tarde, 1:33 PM, vamos a revisar las dos jugadas de gol anuladas al Junior de Barranquilla. Las dos a Teo, la primera muy clara, la segunda creo que cabe el debate, si le pegó o no le pegó en la mano a Teófilo Gutiérrez. Esta es la segunda, centro, Teo la baja, desde esta imagen, Eduardo, parece mano clara, desde esta imagen.
4: ¿Cuál no parece mano clara?
3: No, pues puede haber otra, puede que se vea que pareciera un poquito más hacia el hombro.
4: Para mí en todas las imágenes fue mano clara, vamos a ver, si cambia de opinión. Mal está, claro, es...
3: ¿Antebrazo?
4: Claramente es con esto.
3: ¿Antebrazo puede ser?
4: Claro, mira ahí. Ahí se ve, ahí está.
3: Sí, ahí se ve. Ahora, Edu,
4: ¿qué hacer?
3: Esta jugada o este tipo de jugadas, Edu, o si hubiera sido un poquito más gris... Uh-huh. Creo que es las jugadas donde el VAR sencillamente tiene que respetar la opinión del central.
4: Exactamente. Y ahí, ojo, el equipo arbitral pitó mano.
3: Sí, claro.
4: No, fue VAR, no, ellos pitaron
3: mano. Claro, Rojas inmediatamente sancionó la mano.
4: Buen arbitraje para mí es Rojas. No sé si dejó pegar mucho. No, para mí no dejó pegar. O sea, es que no pueden echar a todo el mundo. Y hubo faltas que no fueron para Roja. Para mí ninguna fue para Roja. Entonces, faltas normales. Me gustó el arbitraje de Andrés Rojas,
3: la
4: verdad.
3: Y en el segundo, que no sé si valga la pena pasarlo, es un upside muy claro. Lo que pasa es que yo quería en la imagen mostrarle cómo Tecillo, ¿usted no se dio cuenta?
4: ¿Qué?
3: Tecillo, vivo también, cuando ve que Teo está por delante, pero no mucho, lo empuja.
4: Ok.
3: Lo empuja. O sea, no cometiéndole falta, sino como que le dice, va quien fuera el lugar. Y lo pone en una posición gigantesca de fuera de juego. Sí, total. Fuera de juego es inmenso.
4: Okay.
3: No la tenemos ahí, ¿cierto? No.
4: Bueno, Juan David Tello dice, Edu y Juan, este programa es una nota, pero la verdad, lo que juega Teo y James, no más Edu, se ve lento hasta para el fútbol colombiano. Entonces Teo sí, pero James no. Teo está más lento que James, hombre. Y Teo fue el mejor de Junior. No es que antes, vea, ser joven o viejo no es ni virtud ni defecto, ninguna de las dos. Hay jóvenes que son demasiado buenos y marcan una tremenda diferencia, y hay viejos que tienen mucha experiencia y no la marcan. Hay de todo, y hay jóvenes que no dan pie con bola, ¿me entiende? Entonces, eso no es de jóvenes o de viejos. Hay gente que está en nivel o no está en nivel. Yo soy un convencido que James Rodríguez se equivocó antes del Mundial. Si James hubiera tomado esta decisión antes del Mundial, el Mundial de James hubiera sido una cosa totalmente diferente. Pero se equivocó. Se equivocó con lo de Minnesota.
3: Viene equivocando hace mucho tiempo sin hacer pretemporada. Yo creo que James haciendo pretemporadas habría sido distinto. Bueno, y para cerrar ya el capítulo Junior Nacional, Edu, el rifirrafe entre los dos jugadores. Míralo, ahí está. Se dijeron una cosa, se dijeron la otra. Por ahí hay una página, Eduardo Barranquillera, sí, que le leyó los labios a Teo, que pero decía, sí, que cuidado, que aquí no, que bueno, un par de groserías. Esto es normal en el fútbol, estos dos son panas. Estos dos son bien panas. ¿Usted se acuerda?
4: Lo que pasa es que dicen que en el 2015 se pelearon, ¿no? No dicen que en la Copa América de Chile, 2015, no, la famosa pelea no fue de Teo y James. Es lo que dice,
3: sí,
4: todo el mundo.
3: Y ayer escuché lo mismo en la transmisión. Pero Eduardo, ¿usted no se acuerda? Le tengo dos episodios de amistad entre ellos dos. A ver si usted se acuerda. El primero... Sí. Unas vacaciones, no sé si unas navidades o qué. Teófilo Gutiérrez bailando champeta con James Rodríguez.
4: Ah, me acuerdo, sí, lo vi.
3: Y eso fue del 2015 para acá.
4: Sí, señor.
3: Eso fue del 2015 para acá.
4: Es cierto.
3: Y acuérdese la famosa salida de James desde su casa, desde su finca o su casa quinta en Medellín, cuando estaba jugando con unos amigos y empezó a decir un poco de cosas, unas declaraciones, que ahí estaba Camilo Zúñiga, que hace un en vivo.
4: Ah, y se conecta Teo.
3: Con Teo.
4: Claro.
3: Fue con Teo.
4: Claro.
3: Esos dos son panas.
4: Son parceros.
3: Esos dos son amigos.
4: Lo que pasa es que Teo es pilo. Teo es muy teso. Vea, Teo fue el mejor jugador de Junior. Teo fue el mejor jugador de Junior ayer. Y sabía que si no sacaban de Casillas a sus manes, se comían una goleada.
3: Eso fue
4: todo lo que pasó. Pero, sí, ¿sabes qué? Yo no me acordaba de ese, del en vivo, sí.
3: El en vivo y la bailada de champeta. Seguramente al final, por allá fue donde dijeron, vos si sos bocón, no sé qué. Y se dan un abrazo y se acabó. Ahí no hay que ponerle más película al tema. Y el otro tema es el bolsazo que le dieron en la cabeza a Barrios. Con agua.
4: Sí, fue muy una bolsa hecho. De agua.
3: Muy mal hecho.
4: Eso es agresión.
3: Muy
4: muchachos.
3: Mal hecho.
4: Eso es una agresión. Mire, eso es dar papaya, hermano, porque, de verdad, un jugador, por una cosa de esta, en serio, una cosa, le llega a pasar y se pueden negar a terminar el partido y con todo el derecho, por falta de garantías, terminan perdiendo un juego.
3: Una cosa, le ponen el bolsazo, pero después, cuando él ya está en el piso, cae una botella.
4: Imagínese.
3: De plástico, pero llena.
4: No, eso está mal.
3: Muy mal.
4: Esto es violencia. Totalmente. Esto sí es violentar a una persona.
3: Claro,
4: esto está mal.
3: Es una agresión directa.
4: De hecho, donde el árbitro reporte esto, puede haber sanción parcial.
3: Ok.
4: Puede haber sanción parcial. De los hinchas tienen que aprender a entender estas cosas.
3: Una boba.
4: Esto está
3: además,
4: muy
3: este
4: mal
3: pelado
4: hecho.
3: Que es más tranquilo que un berraco. Bueno, Eduardo, las Señor. Cuentas del Junior, ¿se le descuadraron o no?
4: Para mí no.
3: A ver, usted las pidió.
4: Lo que pasa es que sabe que me descuadra a mí, para serle sincero. Me descuadra ver a Junior.
3: O sea, el juego. Usted dice, tiene calendario,
4: claro,
3: no tiene fútbol.
4: Ver a Junior y ver al técnico cómo está, esa actitud no me gusta. Porque tiene que hacer 20 puntos ahora de 27. ¿Empezamos?
3: Hágale, póngale
4: 20
3: ahí.
4: De 27, sí. Para que la gente nos opine. Junior, como ayer decía, dijo Lucas, el objetivo de este equipo vino acá la última vez y ganó un título. El objetivo nuestro era eliminarlos.
3: Sí, claro.
4: Eso fue lo que dijo Lucas. Y después fue, ¿quién fue? La Rosa.
3: Dicen que fue Rosa, sí.
4: Rosa fue el que salió en una entrevista a decir, ya están eliminados. O sea, a ver, la pregunta es, ¿Junior está eliminado? Vamos a ver.
3: Acá
4: primero, visita Bucaramanga.
3: No es favorito.
4: Recibe a Inter.
3: Espere, porque me hizo caras. ¿Usted cree
4: no,
3: que es favorito?
4: No, ninguna cara.
3: ¿Usted
4: no.
3: cree que es favorito?
4: Pues en condiciones normales sí, pero con lo que... Es que no, yo no sé, algo pasa en Junior. Yo siento que ahí no hay energía. No sé por qué. O sea, no es de fútbol. Pero para mí, con un Junior en condiciones normales, pues por plantilla uno diría que Junior
3: pero,
4: no es inferior en
3: pero
4: este
3: pero el
4: partido.
3: Hoy de estos dos no es favorito.
4: Bueno, Bucaramanga visitante, Inter de local.
3: Favorito.
4: Pereira de local.
3: Favorito.
4: Vamos, los de favorito podemos decir que son 6 puntos.
3: Son 6 puntos. Y en otros juguemos con 0 o 1 punto.
4: 0-1. Entonces, por ejemplo, en Cali.
3: En Cali se va sin puntos. De Bucaramanga puede ir con 1 punto. Póngale 7 arriba.
4: Van 7.
3: Y vamos a hacerlo bien optimista.
4: Ok.
3: ¿Cuántos puntos tiene hoy?
4: Ya, tiene 9. Por eso le faltan 20 para llegar a 29.
3: Entonces, ok, lleva 7.
4: Local de Águilas Doradas.
3: Póngale 10 pues ahí.
4: Visitante de Chicó.
3: Póngale 13.
4: Para pues, mí, yo sé que no le va bien lo que quieran, pero es un partido obligado a ganar,
3: 13,
4: es muy distinto.
3: Póngale 13.
4: Llaneros de visitante. Yo lo tengo ganando.
3: Es que tendría que ganar los 3 que siguen.
4: Ojo con esto, Juan.
3: No, ganar uno.
4: Pare.
3: Que empatar uno y ganar 2.
4: Pare con esto, ojo. Si suponemos, si llega Junior a ese partido contra Llanero, después de haberle ganado, según usted, empatado a Bucaramanga, vencido a Inter, Pereira, Águilas y Chicó, es decir, que llevaría 13 puntos de los últimos 15. Entonces dígame si no llega inflado
3: ahí
4: a ese partido.
3: Ahí llegaría embalado, sí.
4: Entonces, ¿usted qué diría?
3: Empate.
4: Yo digo que gana.
3: Para mí empate.
4: Está bien. Local de Cúcuta.
3: Gana.
4: Y termina en Pasto.
3: Hijo de madre, gana.
4: Entonces vea, serían 1 con Bucaramanga.
3: No, arriba son 7, arriba son 7. Después son.
4: Después son otros 6, van 13.
3: Sí.
4: Después.
3: 14.
4: 14 y serían 6.
3: Ahí están los
4: 20 puntos.
3: Ahí están los 20 puntos para los 29.
4: Ojo, Juan Felipe Cavida acaba de clasificar a Junior a los 8.
3: No.
4: Si hace 29, entra.
3: Sí, con 29 goles puede entrar. Y el
4: ojo,
3: pero la tiene muy brava.
4: Es muy difícil, es un campañón.
3: Brava. La tiene brava. Ahora, Eduardo.
4: Es un campañón. Ahora, usted no lo tenía, Junior tampoco ganando ninguno de los primeros 7 partidos. Y pasó.
3: Ninguno de los siete.
4: Es que no ganó, no ganó hasta hace poquito.
3: Sí, de acuerdo.
4: Pero siete partidos sin ganar pasó Junior arrancando. Por eso echaron al técnico anterior. Ojo, Junior, por calendario, amigos, lamento informarles a todos que por calendario Junior no está eliminado, lo siento, es la verdad. Así tema, algunos quieran y ¿qué? ¿Está eliminado? Perdonen, no está eliminado, tema, Eduardo, tiene es un que... calendario viable. Ah, que no lo ha logrado, sí, pero ahí está.
3: El tema, Eduardo, es que habría que hacer ese mismo ejercicio con los equipos que están hoy en los ocho.
4: Sí, pero pues, eso sería suponer que el umbral de clasificación no van a ser 29.
3: No, para mirar, no, a ver, porque uno ve el calendario de Junior y con el respeto, obviamente, quienes vemos ahí, a ver, duro Bucaramanga y duro el Deportivo Cali. Los demás son equipos que si Junior les gana de local o de visitante, uno dice es lo normal, ¿cierto? Es lo normal. Los dos duros son Bucaramanga y Deportivo Cali. Pero habría que ver los otros calendarios. Por ejemplo, el calendario del Medellín es un calendario muy bravo. Tiene a Santa Fe lunes, tiene al América en Cali, recibe al Once Caldas y después le viene Nacional.
4: Imagínese.
3: O sea, esos 12 puntos que se
4: van a remata Medellín. Porque Medellín está... La ventaja de Medellín es que está a 8 puntos de los 29.
3: Ya remata un poco más fácil.
4: A ver, ¿cómo es? Porque es que tiene que hacer 8 puntos para llegar a 29. A ver, ¿entiende el punto? O sea, ahí estamos haciendo el mismo ejercicio, ¿sí o qué?
3: Sí.
4: Estamos haciendo el mismo ejercicio prácticamente, ¿sí? ¿Quiere que le busque yo
3: los...? No, ya que le busco, vamos, espérese. Medellín, que tiene 20 puntos. Sí. Tiene, lo que le dije, Once Caldas. Pasa de Nacional, visita al Inter acá en Bogotá.
4: Ve, ahí está, por ejemplo.
3: Recibe Alianza.
4: Ve.
3: Recibe Alianza.
4: Sí.
3: Y en noviembre tiene a Fortaleza y a Águilas Doradas.
4: Pues, son entre fácil y difícil.
3: Sí.
4: Pero la ventaja, ¿cuál es? Que está a 8 puntos de llegar a los 29.
3: Santa Fe,
4: por ejemplo, a ver.
3: Santa Fe. Uy, Junior va a ser una fuerza porque Medellín le gane a Santa Fe. A ver, Santa Fe tiene al Medellín. Visita a Llaneros. Recibe a Bucaramanga. Visita a Nacional.
4: Uy.
3: Visita al Cúcuta. Recibe a Pasto y termina con Inter en Bogotá.
4: ¿Y está a cuántos puntos de entrar?
3: Santa Fe tiene en este momento 19 puntos, o sea, está...
4: Bueno, está a 10. Y tiene que hacer 10.
3: Poniendo el umbral en 29.
4: Ahí está, tiene... Lo que pasa es que Santa Fe es un equipo que es muy confiable.
3: Tolima.
4: Santa Fe es muy confiable, ¿me entiendes? O sea, Santa Fe siempre saca los resultados. Yo con Santa Fe no me meto, ese equipo siempre entra.
3: Tolima.
4: Sí, señor. A ver, Tolima, ojo que Tolima es el equipo que todo el mundo cree que van a sacar.
3: Tolima tiene a Chico en casa. Visita a Nacional.
4: Culebra.
3: Visita a Jaguares.
4: Ahí es favorito.
3: Visita Águilas.
4: Parejo.
3: Recibe al Pasto.
4: No, Tolima entró.
3: Visita al Pereira.
4: Entró, Tolima entró.
3: Recibe a Millonarios y no, visita al Cali.
4: No, papi.
3: Los últimos dos partidos son bravos.
4: Sí, pero necesita ¿cuántos puntos? ¿Tiene 20 o 19?
3: Tolima tiene 18.
4: ¿18?
3: Sí, claro.
4: O sea, tiene que hacer 11. Haceme los 11 puntos de Tolima, ¿dónde? Los viables.
3: A ver.
4: Los más viables.
3: Hagámosle los 11 puntos. Tolima tiene a Chico 3.
4: ¿3?
3: Pierde con Nacional.
4: Se supone. Sí, pues. Todos estos son suposiciones.
3: Sí, de acuerdo. Pero estas sí te gustan, en cambio la del rendimiento sí te parece horrible.
4: No, eso no es lo mismo.
3: Claro, obviamente no es lo mismo. Jaguares, allá.
4: Yo digo que parejito o para puede sumar.
3: ¿Empata?
4: Puede ser empate.
3: 4 puntos, porque Jaguares tiene que jugar descenso, ¿no? Jaguares no puede estar peleando. Ay, no, es que... 4 puntos.
4: Puede ganar también, o sea, es sin problema.
3: Va contra Águilas, en casa de Águilas.
4: Puede ganar.
3: Sí, en casa de Águilas.
4: Ah, en casa de Águilas.
3: Sí, en casa de
4: Águilas. La miércoles.
3: 5 puntos, hasta ahí. Va. 5 puntos. Contra Pasto en Ibagué.
4: Gana.
3: 8 puntos.
4: 8.
3: Contra Pereira.
4: ¿De local o de visitante?
3: De visitante. Ahí pueden estar los 11.
4: Para mí puede ganar ahí.
3: Ahí pueden estar los 11.
4: Que Pereira, la verdad, nada.
3: Porque cero. Después tiene a Millonarios en Ibagué. Y al Cali en Cali.
4: Muchachos, apuntar a que Tolima tampoco entra está difícil. La verdad está difícil.
3: Le acabo de hacer está el calendario de sexto, séptimo, octavo. Si quiere le hago el de Bucaramanga también, por si quiere mirar a Junior a Bucaramanga.
4: Pues que Bucaramanga tiene 21.
3: Bucaramanga tiene 20, los mismos del Medellín.
4: Bucaramanga está a 9 puntos. A ver, Bucaramanga.
3: ¿Sabes qué es lo que pasa con Bucaramanga?
4: Para mí Bucaramanga ya se aseguró. Es que habiendo ganado en Manizales, acomodó la clasificación.
3: ¿Sabe qué es lo que pasa con Bucaramanga? Tiene... Sí. Un partido menos que el Medellín, que el Tolima, que Santa Fe.
4: A ver.
3: Entonces la tabla del rendimiento lo muestra mejor.
4: A ver, sí.
3: O sea que no le gusta a usted. Bueno, Bucaramanga tiene... ¡Ay, a Junior!
4: Y a Brian Espinosa dice, me hacen reír las cuentas chimbas de este par. Bueno, la idea es divertirte, porque esto es claro, un espacio para pasarla claro, rico. Potro, un abrazo y bienvenido siempre por aquí, calidoso. Y dice Cocofrut, cuidadito, cae nieve otra vez, ¿o yo? ¡Ay, ay, ay!
3: Venga, bueno. No, pues yo no he dicho que no clasifica ni que tiene que caer nieve. No van a sacar a mí nada, señor. ¿Cómo es que es ese Quique Bengochea? ¿Es el que es feliz buscando todo eso? No, yo no lo he dicho. Se lo manda Pablo Arenas. Yo no he dicho eso. Bueno, mire... Próximo partido del Bucaramanga. Aquí puede estar la clave, Eduardo.
4: A ver.
3: ¡Junior!
4: Sí, si sí, le gana Junior, prácticamente deja boleta Junior, ¿cierto?
3: Y Bucaramanga se asegura.
4: Y Bucaramanga asegura un cupo.
3: ¡Qué partidazo ese!
4: Partido lindo ese.
3: Después va contra Águilas en Bucaramanga.
4: Ahí es favorito otra vez.
3: Recibe a Santa Fe.
4: Partido parejo.
3: Ah, no, no, no, visita a Santa Fe.
4: Duro.
3: Visita
4: a Santa Fe. Muy duro. Ahí no es favorito.
3: No, pero es que tengo dos Santa Fes. Ah, porque el calendario. Visita... Recibe al América.
4: Duro.
3: Visita a Chicó.
4: Es muy favorito.
3: Recibe a Pasto.
4: Es muy favorito. No, papi, Bucaramanga está listo.
3: Y termina contra Nacional. ¿Duro? Jaguares. Nacional en casa. Jaguares allá.
4: Es muy favorito en Córdoba.
3: En Córdoba. Y termina con Fortaleza en casa.
4: No, Bucaramanga está listo. Está listo. Además está único invicto. Bucaramanga está allá. Cupo listo de Bucaramanga
3: según
4: también.
3: Según calendario, Eduardo.
4: No hay cupos.
3: No. Junior tiene que apuntarle al Medellín.
4: Por calendario y rivalidades.

0: Bucaramanga
1: según
0: también.
1: Según calendario, Eduardo.
0: No hay cupos.
1: No. Junior tiene que apuntarle al Medellín.
0: Por calendario y rivalidades. Y los rivales que tiene, ¿sí?
1: Ya le ganó, ¿no? Ya le ganó.
0: Sí.
1: Ya le ganó. Pero hagamos si quiere la del Medellín otra vez. Medellín, me dice usted, le faltan 10 puntos.
0: Medellín, ¿cuántos puntos tiene?
1: 20.
0: 20, le faltan 9 puntos.
1: Le faltan 9 puntos.
0: 9 puntos.
1: Bueno, vamos a hacer el calendario del Medellín. Medellín tiene Santa Fe en Medellín.
0: Santa Fe en Ditaires, en que Ditaires. Le va muy bien al Medellín.
1: En Ditaires.
0: A Medellín le va muy bien. Nunca, o sea, Medellín siempre gana en Ditaires.
1: Bueno, pero partido
0: pero duro. Duro, duro. Pero para mí gana el DIM.
1: Pongámosle 3. Contra América en Cali, pierde.
0: Ese es perdible.
1: Pierde. Contra el 11 en Medellín, tiene que ganar. 6.
0: Duro, pero creo que lo gana.
1: Para mí es más duro contra Santa Fe que contra el 11.
0: No, ese 11 Caldas es jodido.
1: Sí, no.
0: Para mí son dos pero muy parecidos.
1: No, para mí es más bravo ese Santa Fe.
0: No, Santa Fe es más duro. Más no, claramente Santa Fe es más difícil.
1: Entonces digamos que va con 6.
0: Sí.
1: Contra Nacional el clásico, que pierda. Va en 6. Contra Inter en Bogotá.
0: Duro. Duro. Y en Medellín le va horrible en techo. Medellín, estadio que no puede ver. El de Tunja y el de techo. Es horrible.
1: Pongámoslo perdiendo.
0: Sí.
1: Vamos en 6. Contra Alianza en Medellín.
0: Lo gana.
1: 9.
0: Ya está, ya clasificó.
1: Y después termina visitando a Fortaleza y Águilas Doradas.
0: Medellín está.
1: Entonces, ¿a quién le tiene que apuntar Junior?
0: Que todo el mundo está apuntando a Tolima.
1: Nah.
0: Después de este ejercicio, quedan sensaciones como si no hubiese nada que hacer o yo.
1: Bueno, ahí está mi querido.
0: Bueno,
1: 3.500 personas conectadas hasta ahora, mi querido Eduardo
0: en
1: Luis.
0: La FM Más Fútbol.
1: Señor, el tema del arbitraje.
0: José Río dice, tranquilos pues, fue solamente un partido, nos escribió en Twitter el viejo.
1: Bueno.
0: Están tirando.
1: Oiga, Eduardo, está bien, tema ¿no? arbitraje.
0: Sí.
1: Qué complicado está ese tema.
0: Sí, señor.
1: Con la salida del señor Sebastián Restrepo. Sebastián Restrepo estaba cubriendo su trabajo, el que ha tenido los últimos años, como director del VAR, pero además estaba cubriendo la posición del señor Imer Machado. Y salió, renunció y respaldó la teoría del diario La Patria, donde señalaron que el presidente de la Federación, Yesurum, decía qué árbitros poner, qué árbitros cambiar. Comunicado de la Federación diciendo no, nosotros aquí no hacemos eso y el presidente no tiene esa injerencia. ¿Cómo averigüello manejan el arbitraje? El señor Sebastián Restrepo, antes Imer Machado, lo que hacían era designar. Eduardo Luis, usted va a este partido. Juan Felipe, usted va a este partido. Sebastián Heredia, usted va a este partido. Nicolás Samper, usted va a este partido. Y le pasaba a la comisión arbitral. Y la comisión arbitral decía, ok, lo dejamos así. O no, cambiemos este y pongamos
0: la comisión.
1: Este. La comisión. Según estatutos FIFA, el presidente de la comisión arbitral es el presidente de cada federación del país. O sea, Ramón Yesurum
0: es el presidente de la federación,
1: es el presidente de esa comisión. No debería meterse. A mí no me consta que lo haga. Pues yo no puedo asegurar, yo no tengo quien.
0: Pero si es el presidente de la comisión, ¿por qué no se mete?
1: No, porque seguramente no está para. Porque no puede.
0: O ese no está dentro de sus roles.
1: Diría que no.
0: Pues se supone que no. De hecho, el comunicado de la Federación Colombiana de Fútbol es negando que él tenga injerencia en eso.
1: Ahora, a mí me contaron algo sobre ese comunicado.
0: Sí.
1: A mí me dicen que ese comunicado lo sacó la Federación, pero sin el aval o sin la información o sin contarle que lo iban a sacar a los integrantes de la DiFútbol. Usted sabe que hay, de los 7 del comité ejecutivo, 4 son de la división mayor, del fútbol profesional, y 3 son del fútbol aficionado. Que a los del fútbol aficionado no les dijeron que iban a sacar el comunicado y sacaron el comunicado. Por eso se habla
0: de una discusión.
1: Un tema de no
0: dicen
1: estar
0: que esto
1: de acuerdo.
0: Esto es una tiradera de Álvaro González y Ramón Yesurum.
1: Tiene mucho sentido, ¿no?
0: Y este señor Restrepo dicen que es de la cuerda de Álvaro González, que además creo que es de Manizales y demás, entonces están en ese tire y afloje. El man renunció y dijo que él no tenía la autonomía para hacer su cargo, que eso es lo grave de la renuncia de este señor. Es muy delicado el tema, muy delicado ese tema arbitral, porque según Osvaldo Hernández del diario La Patria, hay pruebas, según él, yo se lo escuché decir en el programa de Blue, donde él dice que hay pruebas de que sí hubo injerencia del presidente de la federación en decisiones arbitrales.
1: Sí.
0: Entonces, eso sí, donde no, esas pruebas estén, eso es grave.
1: Y la carta de renuncia o la explicación que dio Sebastián Restrepo, Eduardo, pues da la sensación. Él nunca nombra al presidente de la federación.

0: federación, pero él sí dice que se va porque pues no podía ejercer su cargo con independencia.
1: Claro, totalmente.
0: ¿Por parte de quién? No sé.
1: Exactamente.
0: No sé.
1: Exactamente.
0: Tema bien, pero bien complejo, Eduardo.
1: Muy, muy complicado, y van a tener, donde se muestren las pruebas, eso es un tema candente.
0: Sí.
1: Es un tema candente.
0: Bueno.
1: En otra noticia, Juan Felipe, problemas para utilizar estadios, pero estos días ya sabemos lo del Campín, que está ocupado por BTS, muchos días. Problemas en el Atanasio Girardot. Se quedó totalmente descartado que se pudiese hacer, como lo pidió Nacional, el partido frente a Pasto.
0: Cambiar la localidad de Pasto.
1: No se pudo hacer. Entonces, no se va a poder utilizar el estadio este fin de semana y van a quedar pendientes. El Atanasio Girardot parece que se podría volver a utilizar apenas, para la fecha 14. En un partido frente a Independiente Medellín, que es el clásico, el famoso clásico.
0: Se volvería para el clásico.
1: Que van a tener clásico por copa y clásico por liga, ¿no?
0: Ah, bueno, habría que ver por
1: van a tener clásico por copa y por liga, como para tener eso en cuenta. Y hay temas de selección, Juan Felipe, que creo que vamos a tener que ampliar en la siguiente hora. Me parece importante tocar ese tema porque me sorprendió la solicitud de la gente del Sporting de Portugal.
0: Oye, ¿qué pasó? ¿Pidieron al jugador?
1: Pidieron que le bajaran cargas a Suárez.
0: ¿Ah, sí?
1: Y según la información que hay, para el partido de mañana de Colombia frente a Paraguay, 7:00 p.m, por el canal RCN, amigos, los esperamos ahí con este equipo de transmisión, por el canal RCN, 7:00 p.m, mañana viernes en la noche, todo parece indicar que le van a hacer caso. Y parece que Suárez iría al banco y el titular sería Kevin Viveros.
0: Que está bueno verlo, ¿no? También está bueno ver a Kevin Viveros, ver otras caras.
1: Las posibles variantes de la selección para mañana.
0: ¿Pudo ver a México contra Perú? Quedaron 1-1 también.
1: No vi el partido, pero vi la ficha técnica. El primer tiempo, todos suplentes en México. O sea, puso el equipo titular jugó contra nosotros. El equipo suplente jugó todo contra Perú en el primer tiempo, iba ganando Perú 1-0. En el segundo tiempo hizo los cambios y empató México.
0: Yo hablé con un amigo periodista y analista mexicano sobre el partido y me dijo, el mismo plan contra Colombia lo hicieron titulares y suplentes frente a la selección peruana. Claramente, con unos se vio mejor, con otros no tanto, pero fue exactamente el mismo plan. 1-1 terminó entonces México contra Perú. Mira, ya empieza
1: la última.
0: Mira, si va Machete, ya vio la de Machete. Machete empieza a ser así como si estuviéramos bostezando y lo que nos estás diciendo es...
1: No, pero la última. Pausa. Contra todo pronóstico, el señor Fabián Bustos es nuevo técnico de Universitario del Perú.
0: Fingimos sorpresa.
1: No, nadie lo pensó.
0: Fingimos sorpresa.
1: Atención, Colombia, ¿quién lo iba a creer? ¿Y esto cuándo va?
0: Ahorita en la pausa.
1: ¿Quién lo iba a creer? Oh. Contra todo pronóstico, Bustos es nuevo técnico de Universitario del Perú.
0: Oiga, aquí la gente pide que hagamos el ejercicio con Millonarios. Lo hacemos ahorita con los
1: Millonarios. Pero con Millonarios.
0: Mire, lo voy a leer el nombre para que ustedes no digan que es Juan Felipe. No más James, además se llama así, no más James. Hagan ese ejercicio con Millonarios, suele hacer el ridículo al final. Revínselo, por favor, lo digo como hincha que siente vergüenza cuando le pasa eso a Millos. Lo hacemos con Millos.
1: Juan Felipe, yo creo que si el televidente lo pide, lo hay que hacerlo. Llegó Valery López Ruiz.
0: Hola, Valery. 3.500 personas a esta hora con nosotros en el canal de YouTube. En TikTok ya vamos a revisar. Hacemos una pausa, pero quédese con nosotros en nuestras redes. Y vamos a hacer el ejercicio con Millonarios cuando ya lleguen los muchachos aquí a la FM Más Fútbol. Ya venimos.

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7: Esta es la hora. Esta es la hora.
8: Las 4:04.
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0: las 4:10.
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